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0: Son las 10:48.
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0: Son las 11:47.
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0: es la 1:46.
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0: Son las 2:47.
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0: las 4:47.
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1: Jueza Laura Taylor Swain no asume jurisdicción y devuelve a tribunales locales demanda del gobierno para cancelar el contrato con Luma. El proyecto está vivo. Secretario de Hacienda reconoce como necesaria una reforma contributiva, pero admite es complejo con nuestro sistema y la cantidad de dinero comprometido. Pleno de la Cámara debería aprobar esta semana referidos de centros de inspección y exfuncionarios del DITOP a Justicia y Ética Gubernamental. Senadores populares, mientras Secretaria de Justicia asistirá al Capitolio hoy lunes. Legisladores insisten en que debe reabrir investigación contra Secretaria de la Familia, Susan Roy. Alcalde de San Juan está que trina con acueductos y alcantarillados por falta de servicios en varias de sus comunidades. Oiga, a partir de hoy comenzarán a enviar notificaciones del alivio contributivo. Pendiente, a ver si le toca. Soy José Luis Renta. 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La hora en Pegados de la Mañana, 5-1. Buenos días. Estas son las noticias más importantes de hoy, lunes 11 de mayo. El licenciado experto en la ley promesa, Rolando Emanueli, catalogó como una gran victoria el que la jueza federal Laura Taylor Swain determinara que la demanda del gobierno para cancelar el contrato de Luma debe atenderse en el foro judicial local.
2: Bueno, en términos concretos, es una gran victoria del pueblo de Puerto Rico contra la Junta de Control Fiscal y contra Luma, porque contrario a los pronósticos más informados de que una vez la Junta se puso a defender a Luma, la jueza se iba a alinear con esa defensa, pues la jueza sostuvo que el poder que tiene el gobierno de regular la industria eléctrica y la situación del país va por encima de cualquier protección que tenga la Autoridad de Energía Eléctrica o Luma bajo el contrato de Luma Energy. Eso es porque la ley promesa permite que el gobierno mantenga sus poderes regulatorios. Y la jueza razonó que esto era una decisión de política pública a base de los poderes de determinar que un contrato es nulo, que está contra la ley y que por eso la ley promesa no puede impedir que el gobierno continúe con su caso. Y lo que hizo la jueza fue devolver los casos al tribunal de primera.

0: primera instancia, lo que le da paso a que la gobernadora y la autoridad de las alianzas público-privadas pidan la certificación al Tribunal Supremo, si no es que ya la han pedido, para que entonces el Tribunal Supremo adjudique las alegaciones de la demanda, que dependen meramente de unos pocos documentos para establecer efectivamente que la extensión que se dio al contrato de Luma Energy, esa extensión indefinida, pues es nula, porque no se cumplió con los procedimientos legales que eran indispensables para su validez.
1: Radio Isa pegados de la mañana a la hora 5:03. Además, el licenciado Emanuel no anticipó que haya una reconsideración por parte del negociado de energía para revisar nuevamente la propuesta de aumento de presupuesto para Luma y Genera PR acorde a un aumento en la tarifa de la luz.
0: No creo. El poder que tiene el negociado tiene un margen bien amplio de discreción. Los criterios son bien amplios y ambiguos, ¿verdad? En términos de que sean tarifas razonables, que cubran los costos. Y lo que pasa es que aquí Luma ni Genera pudieron presentar evidencias que sustentara que las peticiones de presupuesto que estaban haciendo fuesen razonables dentro de las circunstancias. Tan escasa fue la prueba, tan débil fue la prueba que presentaron, que el negociado le negó 1.200 millones de dólares de los aumentos que ellos estaban pidiendo. Así que claro, yo dudo que el negociado, a menos que no haya una cuestión de cómputo, un error en alguna tabla de Excel, por ejemplo, que se usó para calcular esto y que Luma lo esté precisando, no veo un cambio de política del negociado en términos del financiamiento de las operaciones de Luma.
1: Radio Isa pegados de la mañana a la hora 5:05. La representante PNP Lourdes Ramos tronó contra el hecho de que la jueza del Tribunal Federal de Quiebras, Laura Taylor Swain, dejara en manos de los tribunales locales la demanda de cancelación del contrato de Luma, mientras que la senadora María de Lourdes Santiago recalcó que mientras la empresa encargada de la transmisión y distribución de energía, careceremos de Luma o de una transparencia y rendición de cuentas. La escuchamos en Radio Isla 1320.
2: Donde tienen que intervenir no hacen nada. Y donde no les importa las cosas que nosotros queremos hacer bien por el país, sí ponen pero. Porque ahora mismo el pero para yo poder aprobar el proyecto 45, que es para hacerle justicia a los pensionados, ya están hablando de que no lo apruebe, y Lourdes Ramos lo va a aprobar.
3: Volvió a los tribunales locales. ¿Qué te parece a ti,
2: Manuel? Una locura.
4: Mira, yo no puedo anticipar lo que vaya a pasar. Cada vez que alguien me pregunta qué es lo que dice la ley, bueno, pues la ley dice lo que el tribunal dice que dice. Exacto. Ese día y otro día dirá otra cosa. Pero en el tema de Luma, importante, y yo por principio no creo en la privatización. Yo creo que debe iniciarse un proceso de devolverle al pueblo de Puerto Rico el control de la generación y la distribución de energía. Pero mientras estemos con Luma, aquí sigue faltando un ejercicio efectivo de rendición de cuentas, de auditoría.
3: De acuerdo.
4: El trabajo que está haciendo el negociado no es el mejor, aun cuando logran identificar algunas fallas. Han sido tremendamente lenientes, le han dejado pasar un montón. Y ahora mismo se están haciendo.
2: Coincido con ella.
1: Radio Isa pegados en la mañana a la hora 5:06. El secretario de Hacienda Ángel Pantoja explicó que aquellos contribuyentes sin expedientes menores de 18 años no quedan excluidos del cheque reintegrable, pero la cantidad que recibirían será menor. Lo escuchamos aquí en Radio Isla 1320 al secretario de Hacienda.
5: Pudieran recibir algo, o sea, no te excluye el hecho de que no tengan dependientes, no te excluye de poder recibir algo, pero en el caso de dependientes pudiera ser mayor.
3: Una persona que se gana $100,000 hoy día, ¿en cuánto está su tasa?
5: 33%. Sobre el exceso, a partir de los 61,500, todo ese exceso hasta los 100,000 está sujeto al 33%.
3: ¿A cuánto hoy, baja hoy con este cálculo?
5: Hoy estás a un 24%.
3: A un 24%.
5: Y eso es una reducción de un 7% en tasa contributiva.
3: En tasa contributiva, que esa persona recibiría un cheque de...
5: Puede variar, pero yo, el ejemplo clásico de un, digamos, un matrimonio, que tiene un dependiente y entre ambos se ganan $80,000, que caería en esa escala que hoy está el 33, sin considerar cualquier otra deducción que tengan. Solamente
3: si entre ambos se ganan 80,

0: caen en la escala de 33.
1: Correcto. Oh. Porque ya están en 80.
0: Que era malo el sistema, ahora pienso que es peor.
1: Por eso es que es importante hacer esa distinción de qué es lo que se está proponiendo y lo que sería el ahorro, que es la diferencia que estamos planteando. Si sin incluir cualquier otra deducción que pudieran tener derecho, una deducción de cuenta IRA, uh-huh, intereses hipotecarios, lo que sea, solamente la deducción de dependientes, esas personas pudieran ver $1,800, $2,000 del cheque.
2: Radio Isa pegado de la mañana a la hora 5:08. El secretario de Hacienda, Ángel Pantoja, dijo además que aquellos contribuyentes con dependientes menores de 18 años obtendrían una cantidad mayor en el cheque reintegrable. Lo volvemos a escuchar en Radio Isla 1320.

0: Una persona que se gana $50,000 hoy, como está dispuesto hoy por ley, está sujeta a una tasa aproximadamente de un 24%.
1: Ya.
0: Pero obviamente esto es escalonado. Es eso, tributa el 24% sobre el exceso de cierta cantidad. Cuando comparamos la totalidad de su ingreso, de cómo lo que nosotros estamos proponiendo, de la reducción en las escalas, porque ves que en la segunda escala está al 12% hasta $50,000, hoy es 14% hasta 41,500. Así que hay un ahorro significativo y se amplían un poco las escalas.
1: Okay.
0: Ese cómputo de la contribución y esa diferencia, eso es como le comenté, ese sería el ahorro. Ahora, en caso de contribuyentes que tengan dependientes menores de 18 años, que se hacen ese cómputo igualmente,
1: es algo adicional.
0: Pudiera ser mayor, pudiera implicar mayor, porque en el cómputo que estamos haciendo para el cheque, esa deducción que puede...

0: puede tomar a alguien por un dependiente de menor de 18
1: era
0: años.
1: De 250.
0: Que es 2.500 pesos. Cada dependiente, dentro del cómputo, esa deducción se computa una deducción de $5,000. No es un cheque de $5,000 ni un cheque de 2.500. Es correcto.
1: Sí, sí.
2: Radio Isla Pegados en la mañana a la hora 5:11. El secretario de Hacienda, Ángel Pantoja, aseguró que es necesaria una reforma contributiva, sin embargo admitió que sería complejo con nuestro sistema y el dinero comprometido. Lo escuchamos nuevamente en Radio Isla 1320.
0: No, esto es una resolución conjunta para hacer llegar ese alivio o ese beneficio directamente a la gente de manera inmediata. Obviamente el proyecto está presentado ante la Asamblea Legislativa y pues el proyecto está vivo y pues esa discusión va a continuar.
1: ¿Esa discusión va a continuar?
0: Correcto.
1: ¿Y veremos en algún momento una reforma contributiva antes de que se acabe el cuatrenio?
0: No, esa es la aspiración y yo creo que hay un consenso de que hace falta. Uh-huh. Revisar,
1: sí,
0: nuestro,
1: yo creo que nadie se opone.
0: No, revisar nuestro sistema contributivo, ahora bien, es altamente complejo. Considerando que es un sistema sumamente complejo que ha habido también. Que está comprometido, fondos públicos están comprometidos para un sinnúmero de compromisos, pero también son años y años de iniciativas y de legislación que se ha implementado. Pues que lo hacen un poco complejo también el okay, vamos a revisar nuestro sistema contributivo, vamos a ver de qué manera podemos reducirle esa carga contributiva a la gente, pero sin, obviamente haciendo un balance de todos los intereses envueltos. Y
2: Radio Isa Pegaos en la mañana a la hora 5:12. El secretario de Hacienda, Ángel Pantoja, dijo que los contribuyentes que recibirán el cheque reintegrable serán aquellos que generen menos de $150,000 al año. Lo volvemos a escuchar aquí en Radio Isla 1320, el secretario de Hacienda, Ángel Pantoja.
0: Los requisitos mínimos de, según lo dicta la resolución conjunta, es obviamente que hayan radicado planilla oportunamente, que hayan sido residentes de Puerto Rico durante todo el año 2025, el año natural, el año calendario, y que su ingreso neto tributable no exceda $150,000. Todo el que esté por

0: y luego de la entrada de la ley promesa, pues ese fondo pues no se nutría, no se le llegaban fondos para cumplir con lo que disponía la
1: ¿Pero
0: ley, pues
1: tenía dinero o no tenía nada?
0: bueno, no tenía la cantidad de dinero que pues
1: ¿Qué tiene que tener?
0: hubiese sido óptimo,
1: ¿Y cuánto es
0: correcto.
1: la cantidad de dinero óptima?
0: Ahora lo que se está planteando es que sea un 13.5% de la totalidad del presupuesto.
1: Ya.
0: Y eso lo que hace es, pues, crea una, valga la redundancia, una estabilidad
1: Como un
0: financiera,
1: blanket, ajá.
0: cosa de que pues no haya mayor visibilidad primero de dónde están ubicados los fondos públicos, pero que se haga esa, digamos, la zapata para esa estabilidad luego de que ya la Junta deje de operar en Puerto Rico, que ese es el objetivo, que como parte de los requisitos de que dispone la ley promesa, pues que esto sea un paso en esa dirección de una vez esté la salida de la Junta, pues que esto esté en operación.
2: Radio Isa Pegados en la mañana a la hora 5:15, el representante José Cheito Hernández informó que refirió ante el Departamento de Justicia y a la Oficina de Ética Gubernamental al ex empleado del Departamento de Transportación y Obras Públicas, Arturo Belis, quien negoció administrar multas a centros de inspección, un acto ilegal. Asimismo, refirió a Mary Fuster, quien renunció recientemente a la Directoría de Servicios al Conductor. Lo escuchamos aquí en Radio Isla 1320 al representante José Cheito Hernández.
3: Se refiere pues violaciones al Código Penal 2.56, 2.62 y 2, perdóname, 2.63 y 2.64. Y para que la gente lo entienda, en Arroyo Hichuela, el señor Arturo Ellis cerró centros de inspección sin el debido proceso de reglamentos y en ley. Negoció multas. Cuando negocian multas es ilegal. No se puede negociar multa con los centros de inspección, entre otras, ¿verdad? Otras situaciones que están referidas en el informe. Y por eso estamos refiriendo al señor Arturo Ellis y a la señora Mary Fuster. Dirigía el proceso, ¿verdad?, de la oficina del disco, y en vista pública, bajo juramento, admitió que incurrieron en fallas en el reglamento y también en ley. Así que, ¿verdad?, nosotros hacemos el referido para que ahora el Departamento de Justicia y Ética Gubernamental hagan investigaciones pertinentes.
2: Radio Isa Pegaus en la mañana a la hora 5:16, el representante José Jairo Hernández explicó además que también refirió a 30 centros de inspección por irregularidades o actos fraudulentos como tener máquinas no autorizadas por el Departamento de Transportación y Obras Públicas, entre los cuales se incluye el centro de inspección Yabucoa Auto Service, que era propiedad de la exsecretaria del Departamento de la Vivienda, Ciari Pérez Peña.
3: Nosotros referimos ayer a 30 centros de inspección y te voy a explicar, por ejemplo, tres fallas. La primera, utilizar maquinaria que no estaba autorizada por el DITOP, tener algún tipo de artefacto en máquinas para, de alguna manera, ¿verdad?, modificar lo que allí pasaba. Y tres, entregar inspecciones o marbetes fraudulentos, ¿verdad? Estas son tres razones, entre otras, de las cuales estamos refiriendo estos 30 centros de inspección. En el caso de que usted mencionaba de Yabucoa Auto Service, pues tenía una situación donde tenía una máquina que no estaba autorizada por el DITO, y por ende todo lo que ocurrió en esa máquina durante el tiempo, ¿verdad?, que estuvo pues, funcionando o fungiendo, pues entonces todo lo que ocurrió de ahí pues, fue fraudulento, ¿verdad?, en ese centro de inspección. Hay una carta del señor Pérez donde certifica que en efecto él estaba utilizando una máquina que no estaba autorizada por el DITO. Así que, en el caso de Yabucoa Auto Service, ¿verdad?, porque lo mencionaste, pues ese es un ejemplo de lo que estaba ocurriendo con estos 30 centros de inspección.
2: Radio Isa Pegaus de la mañana a la hora 5:18, el representante José Cheito Hernández advirtió además que el pleno de la Cámara de Representantes debe favorecer esta semana la aprobación de ambos referidos.
3: A ambos. es a justicia ética. La señora Intulería, Marifusté.
4: Ok, importante ese detalle. Le pregunto, ¿estos referidos ya se hicieron de manera inmediata o tenía que ser aprobado por el Pleno de la Cámara de Representantes?
3: No, en el día de ayer se aprobó por unanimidad en la Comisión de Transporte, en la Vista Ejecutiva, y la próxima semana va a bajar el Pleno para aprobación y estoy seguro que también se va a aprobar de manera unánime o con la

0: voto.
1: O sea que ya la comisión lo favoreció, pero entonces el pleno tiene que votar a favor para que entonces oficialmente el referido se haga.
0: Correcto. Ya la semana que viene debemos estar resolviendo, ¿verdad?, ese trámite. Es un trámite normal.
2: Radio Isa Pegados de la Mañana a la hora 5:19. Además, Cheito Hernández le aseguró a Milly Méndez en Pegados de la Mañana que no ha habido resultados debido a lo deficiente que es el servicio en la dirección de la Autoridad de Acueductos y Alcantarillados en la región metro.
0: Director regional del área norte, ¿verdad? Y yo creo que él ha hecho un gran trabajo en el área norte. Vino a San Juan, tiene comunicación con nosotros y eso lo tengo que reconocer. Sin embargo, más allá de comunicación, hay que tener resultados. Y no ha habido resultados. Las comunidades siguen sufriendo y cada vez es peor. Por ejemplo, como te dije, esta semana yo tenía de 15 a 20 comunidades todos los días con un problema de agua. Y yo tengo que decirte algo. Acueducto, de ser de las mejores que trabajaba en San Juan, se ha convertido en la peor, incluso peor que Luma. Esa es la realidad. O sea, ya Luma no es el dolor de cabeza en San Juan, el dolor de cabeza es Acueducto, porque ha sido tan y tan y tan deficiente que se han ganado ese puesto. Así que es momento de tomar acción y que la gente pueda estar tranquila que van a recibir su servicio de agua en su casa. Es una cosa bien, bien sencilla y tiene que haber resultados ya. Honestamente, Milly, ya basta. Y la comunidad está bien molesta.
2: Radio Isa Pegados de la Mañana a la hora 5:20. El portavoz de la minoría en el Senado, Luis Javier Hernández, adelantó que no acudirá a la cita que tiene en el Departamento de Justicia mañana martes en relación a la elección popular a la secretaria del Departamento de la Familia, Susan Roy.
1: ¿Pero va a acudir a esa citación que es el martes?
3: No, y se lo adelanté a la secretaria por escrito. Le dije que preferimos que continuemos en esta colaboración para abrir este caso. Yo creo que las expresiones de la secretaria son muy lamentables en contra de la delegación, porque nosotros en ningún momento hemos levantado sombras contra su agencia. Nosotros estamos levantando sombras sobre una investigación particular que, a nuestro entender, y a la mayoría del país y la mayoría de los legisladores, es una investigación incompleta, es una investigación sospechosa, es una investigación en la cual el Departamento de Justicia, si realmente quiere limpiar su imagen, lo primero que tiene que hacer es abrir la investigación.
2: Hoy se ha pegado en la mañana a la hora 5:21. El portavoz de la Delegación Popular en el Senado, Luis Javier Hernández, señaló cómo hay tantas inconsistencias en el caso de la secretaria de la familia involucrada en el caso de un paciente para el cual se hacían pagos de $60,000 a una compañía para su cuidado. Lo escuchamos.
3: Yo creo, no, y entonces dice que ella no envió el correo. O sea, aquí hay tantas y tantas inconsistencias por parte de esta funcionaria. Y por otro lado, la propia secretaria ayer reconoce que ese correo electrónico no estaba en el expediente. O sea, nos está dando la razón, Billy. O sea, se cantan y se lloran. Por un lado dicen que nosotros estamos diciendo que el Departamento de Justicia hizo una investigación incompleta, se sienten molestos por eso o incómodos por eso, pero por otro lado reconocen que tenemos la razón porque no habían documentos completos, incluyendo ese famoso correo electrónico. Así que yo creo que aquí el tiempo nos va a dar la razón. Como bien tú dices, por un lado la gobernadora anuncia algo importante para el país, pero se opaca ante la controversia de esta funcionaria, que volvemos a lo mismo, no debe estar en esa agencia dirigiendo.
2: Radio Isa Pegados de la Mañana a la hora 5:23. Además, el portavoz de la Delegación Popular en el Senado, Luis Javier Ortiz, catalogó como un acto de imprudencia y un disparate jurídico la citación de los senadores por parte de la secretaria de Justicia, Lourdes Gómez. Lo escuchamos nuevamente en Radio Isla 1320.
3: Donde no la hay, porque fíjate que nuestra controversia no es directamente con la secretaria. Mira si esa situación.

0: es un disparate jurídico que nos citan como si fuéramos testigos o de algo o de algún delito. Nosotros no somos testigos, nosotros no somos parte del proceso investigativo, son colaboradores, como te dije. Nosotros fuimos los que le entregamos al país el informe y a ustedes el informe del Departamento de Salud. Por otro lado, nos cita la misma fiscal que nosotros legislativamente, con el poder que tenemos de cuestionar las investigaciones, estamos diciendo que no hizo un informe completo. O sea, ¿tú no crees que eso es una intimidación al Senado de Puerto Rico por parte de la propia fiscal? Un acto de imprudencia.
1: Radio Isa, pegándose la mañana a la hora 5:24. La senadora por el Partido Independentista Puertorriqueño, María de Lourdes Santiago, aseguró que hacen bien los legisladores de la Delegación Popular en no acudir a la citación del Departamento de Justicia en relación con la investigación a la secretaria del Departamento de la Familia, Susan Roy.
2: En ocasiones anteriores, mira, cuando nosotros hicimos el referido de estorbos públicos, que fue otro de los referidos que cerró Lourdes Gómez.
3: Ah, ¿lo cerró?
2: Sí, todos los referidos de estorbos públicos fueron descartados por la secretaria de Justicia. Así que hay muchas cosas pasando ahí. Pero en aquella ocasión, el Departamento de Justicia me llamó y la fiscal me visitó en la oficina y tuvimos un diálogo muy interesante, compartimos documentos, impresiones, por dónde debería ir el caso. Esta citación a los legisladores del Partido Popular como testigos bajo apercibimiento de desacato parecería que tiene la intención de amedrentar a la oposición. Me parece a mí que es totalmente improcedente y que hacen bien los legisladores en no acudir.
1: Radio Isa, pegados en la mañana, la hora 5:26, la senadora por el Partido Independentista, María de Lourdes Santiago, insistió en que se debe reabrir la investigación contra la secretaria de la familia, Susan Roy. La escuchamos nuevamente en Radio Isla.
2: Si se le llamó específicamente a una reunión para discutir las alegaciones, ella llega con un abogado que resulta que también tiene o tuvo un contrato con AMSCA.
3: Sí, lo tuvo.
2: Nadie puede llamarse a ser, ¿verdad?, más inocente de lo que puede ser cualquier persona racional. Entonces, es importante que se reabra el caso. Es importante que se explique por qué el Departamento de Justicia, nadie que tenía conocimiento de esto, le notificó al Senado durante el proceso de confirmación, y Susan Roy declaró bajo juramento que ella no había sido objeto de ninguna investigación y que no había sido, que no había en su pasado asunto alguno que pudiera generar controversia en torno a su nominación, que es una pregunta amplísima que se le hace a todos los nominados y nominadas, se contesta bajo juramento y esa señora dijo que no.
1: Radio Isa, pegados en la mañana a la hora 5:27. Además, la senadora pipiola María de Lourdes Santiago criticó la publicación que hiciera el primer caballero José Llovín Vargas en relación a la figura de Baby, que se vincula a un correo electrónico enviado por la secretaria de la familia, Susan Roy. La escuchamos en Radio Isla 1320.
3: Fíjese, anoche, lo han puesto ya en las redes sociales, me había llegado anoche. El primer caballero, José Llovín, puso una foto, ¿verdad?, de su view. El de la fortaleza, y puso lo siguiente. Con Baby.
2: ¿Qué manera tan ligera, verdad? Por no utilizar una expresión más fuerte, de ver lo que es la función pública y de entender lo que son los reclamos del país. Ese tipo de publicación no es inocente, es una manera de a actuar de forma despectiva con respecto a señalamientos que afectan a la credibilidad del gabinete de su esposa, no le hace un favor a nadie.

0: ese tipo de publicaciones.
1: Radio Isla Pegaus de la mañana a la hora 5:29, pasamos al plano internacional.
2: La derechista Laura Fernández asumió el viernes la presidencia de Costa Rica con la promesa de aplicar mano firme contra el narcotráfico que penetró instituciones estatales y disparó la violencia en un país considerado por mucho tiempo de los más seguros de América. En un acto multitudinario en el Estadio Nacional de San José, Fernández juró para un periodo de 4 años tras ganar cómodamente las elecciones del 1 de febrero, gracias a la popularidad de su mentor, el presidente saliente Rodrigo Chávez, a quien nombró superministro. Exministra de la presidencia de Chávez, la politóloga de 39 años toma las riendas del pequeño país centroamericano de 5.200.000 habitantes, famoso por su estabilidad política y riqueza natural, pero hoy con un récord de asesinatos por el narcotráfico.
3: No me temblará el pulso para enfrentar al crimen organizado. Desde el gobierno asumiré con responsabilidad el liderazgo de esta lucha.
2: A la investidura de la segunda mujer en gobernar Costa Rica asistieron el subsecretario de Estado estadounidense Christopher Landau, el rey Felipe VI y los presidentes de Israel, Chile, Panamá, Honduras, Guatemala y República Dominicana. No estuvo presente Nayib Bukele, de quien Fernández es gran admiradora, pero durante su discurso de toma de posesión reiteró que pronto inaugurará una cárcel inspirada en la megaprisión para pandilleros de El Salvador. Anunció además reformas para endurecer las penas y que el año carcelario sea de 12 meses y no de 8, como ocurre actualmente.
3: En una firme respuesta, una respuesta de mano dura, porque es lo que merecen de mí como su presidente.
2: Fernández heredó la mayoría del gabinete de su mentor Chávez, quien ejercerá como una suerte de primer ministro que controlará la agenda política y económica del llamado gobierno de la continuidad, además de mantener inmunidad frente a investigaciones que lo señalan de corrupción. La presidenta cuenta con 31 de 57 diputados a su favor en la Asamblea Legislativa, una mayoría conveniente para buscar aliados en su afán de reformar el Estado, sobre todo el Poder Judicial. Opositores y analistas consideran que su proyecto apunta a una hegemonía similar a la de Bukele, quien acumuló poder absoluto e instauró la reelección indefinida sobre el éxito de su guerra antipandillas, criticada por grupos de derechos humanos. Aliada como Chávez de Donald Trump, Fernández afianza a la derecha en Latinoamérica, tras recientes triunfos en Chile, Bolivia y Honduras.
1: Radio Isla Pegaus en la mañana, a la hora 5:31.
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1: Jueza Laura Taylor Swain no asume jurisdicción y devuelve a tribunales locales demanda del gobierno para cancelar el contrato con Luma. El proyecto está vivo. Secretario de Hacienda reconoce como necesaria una reforma contributiva, pero admite es complejo con nuestro sistema. Alcalde de San Juan está que trina con acueductos y alcantarillados por falta de servicio en varias de sus comunidades. Urge a la Junta de Gobierno de la Autoridad a que tome cartas en el asunto y remueva a la dirección y su falta de capacidad para administrar el sistema de agua. Todos los ojos sobre el antivirus. Infectóloga aclara, no hay preocupación al momento sobre si llegará o no a Puerto Rico. Soy José Luis Renta. 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La hora en Pegaos de la mañana, 5:33. Buenos días. Estas son las noticias más importantes de hoy, lunes 11 de mayo. El licenciado experto en ley promesa, Rolando Emanuele, catalogó como una gran victoria el que la jueza federal Laura Taylor Swain determinara que la demanda del gobierno para cancelar el contrato de Luma debe atenderse en el foro de judicial local.
5: Bueno, en términos concretos es una gran victoria del pueblo de Puerto Rico contra la Junta de Control Fiscal y contra Luma, porque contrario a los pronósticos más informados de que una vez la Junta se puso a defender a Luma, la jueza se iba a alinear con esa defensa, pues la jueza sostuvo que el poder que tiene el gobierno de regular la industria eléctrica y la situación del país

0: por encima de cualquier protección que tenga la Autoridad de Energía Eléctrica o Luma bajo el contrato de Luma Energy. Eso es porque la ley promesa permite que el gobierno mantenga sus poderes regulatorios. Y la jueza razonó que esto era una decisión de política pública a base de los poderes de determinar que un contrato es nulo, que está contra la ley, y que por eso la ley promesa no puede impedir que el gobierno continúe con su caso. Y lo que hizo la jueza fue devolver los casos al tribunal de primera instancia, lo que le da paso a que la gobernadora y la autoridad de las alianzas público-privadas pidan la certificación al Tribunal Supremo, si no es que ya la han pedido, para que entonces el Tribunal Supremo adjudique las alegaciones de la demanda, que dependen meramente de unos pocos documentos para establecer efectivamente que la extensión que se dio al contrato de Luma Energy, esa extensión indefinida, pues es nula, porque no se cumplió con los procedimientos legales que eran indispensables para su validez.
1: Radio Isa Pegados en la mañana a la hora 5:35. Además, el licenciado Emanuel I no anticipó que haya una reconsideración por parte del negociado de energía para revisar nuevamente la propuesta de aumento de presupuesto para Luma Energy. Lo escuchamos.
0: No creo. El poder que tiene el negociado tiene un margen bien amplio de discreción. Los criterios son bien amplios y ambiguos, ¿verdad? En términos de que sean tarifas razonables, que cubran los costos. Y lo que pasa es que aquí Luma ni Genera pudieron presentar evidencias que sustentara que las peticiones de presupuesto que estaban haciendo fuesen razonables dentro de las circunstancias. Tan escasa fue la prueba, tan débil fue la prueba que presentaron, que el negociado le negó 1.200 millones de dólares de los aumentos que ellos estaban pidiendo. Así que claro, yo dudo que el negociado, a menos que no haya una cuestión de cómputo, un error en alguna tabla de Excel, por ejemplo, que se usó para calcular esto y que Luma lo esté precisando, no veo un cambio de política del negociado en términos del financiamiento de las operaciones de Luma.
1: Radio Isa Pegados en la mañana a la hora 5:36. Por su parte, la representante del PNP, Lourdes Ramos, tronó contra el hecho de que la jueza del Tribunal Federal de Quiebras, Laura Taylor Swain, dejara en manos de los tribunales locales la demanda de cancelación del contrato de Luma, mientras que la senadora pipiola María de Lourdes Santiago recalcó que mientras la empresa encargada de la transmisión y distribución de energía eléctrica exista, careceremos de una transparencia y rendición de cuentas.
2: ¿Verdad? Donde tienen que intervenir no hacen nada. Y donde no les importa las cosas que nosotros queremos hacer bien por el país, sí ponen pero. Porque ahora mismo el pero para yo poder aprobar el proyecto 45, que es para hacerle justicia a los pensionados, ya están hablando de que no lo apruebe. Y Lourdes Ramos lo va a aprobar.
3: Volvió a los tribunales locales. ¿Qué te parece a ti,
2: Manuel? Una locura.
4: Mira, yo no puedo anticipar lo que vaya a pasar. Cada vez que alguien me pregunta qué es lo que dice la ley, bueno, pues la ley dice lo que el tribunal dice que dice. Exacto. Ese día, y otro día dirá otra cosa. Pero en el tema de Luma, importante, y yo por principio no creo en la privatización. Yo creo que debe iniciarse un proceso de devolverle al pueblo de Puerto Rico el control de la generación y la distribución de energía. Pero mientras estemos con Luma, aquí sigue faltando un ejercicio efectivo de rendición de cuentas, de auditoría.
3: De acuerdo.
4: El trabajo que está haciendo el negociado no es el mejor, aun cuando logran identificar algunas fallas. Han sido tremendamente lenientes, le han dejado pasar un montón. Y ahora mismo se están haciendo...
2: coincido con ella.
1: Radio Isa Pegados en la mañana a la hora 5:38. El secretario de Hacienda, Ángel Pantoja, explicó que aquellos contribuyentes sin expedientes menores de 18 años no quedan excluidos del cheque reintegrable, pero la cantidad que recibirían sería menor. Lo escuchamos en Radio Isla 1320 al secretario de Hacienda, Ángel Pantoja.
5: Pudieran recibir algo, o sea, no te excluye el hecho de que no tengan dependientes, no te excluye de poder recibir algo, pero en el caso de dependientes pudiera ser mayor.
3: Una persona que se gana $100,000 hoy día, ¿en cuánto está su tasa?
5: 33%. Sobre el exceso, a partir de los 61.500, todo ese exceso hasta los 100.000 está sujeto al 33%.
3: ¿A cuánto baja hoy con este cálculo?
5: Hoy estás a...

0: A un 24%.
1: A un 24%.
0: Y eso es una reducción de un 7% en tasa contributiva.
1: En tasa contributiva, que esa persona recibiría un cheque de...
0: Puede variar. Pero yo, el ejemplo clásico de un, digamos, un matrimonio que tiene un dependiente y entre ambos se ganan $80,000, que caería en esa escala que hoy está el 33, sin considerar cualquier otra deducción que tengan. Solamente
1: si entre ambos se ganan 80, caen en la escala de 33.
0: Correcto. Porque ya están en 80.
1: Que era malo el sistema, ahora pienso que es peor.
0: Por eso es que es importante hacer esa distinción de qué es lo que se está proponiendo y lo que sería el ahorro, que es la diferencia que estamos planteando. Sin incluir cualquier otra deducción que pudieran tener derecho, una deducción de cuenta IRA, intereses hipotecarios, lo que sea, solamente la deducción de dependiente, esas personas pudieran ver $1,800, $2,000 del cheque.
2: Radio Isa Pegados en la mañana a la hora 5:40, el secretario de Hacienda Ángel Pantoja dijo que aquellos contribuyentes con dependientes menores de 18 años obtendrían una cantidad mayor en el cheque reintegrable. Vamos a escuchar al secretario de Hacienda Ángel Pantoja.
0: Una persona que se ganó $50,000 hoy, como está dispuesto hoy por ley, está sujeta a una tasa aproximadamente de un 24%.
1: Ya.
0: Pero obviamente esto es escalonado. Es eso, tributa el 24% sobre el exceso de cierta cantidad. Cuando comparamos la totalidad de su ingreso, de cómo lo que nosotros estamos proponiendo, de la reducción en las escalas, porque ves que en la segunda escala está al 12% hasta $50,000, hoy es 14% hasta 41, y un ahorro significativo y se amplían un poco las escalas. Okay. Ese cómputo de la contribución y esa diferencia, eso es como le comenté, ese sería el ahorro. Ahora, en caso de contribuyentes que tengan dependientes menores de 18 años que se hacen ese cómputo igualmente,
1: es algo adicional.
0: Pudiera ser mayor, pudiera implicar mayor, porque en el cómputo que estamos haciendo para el cheque, esa deducción que... puede tomar a alguien por un dependiente de menor de 18 años,
1: de 250.
0: Que es 2.500 por cada dependiente. Dentro del cómputo, esa deducción se computa una deducción de $5,000. No es un cheque de $5,000 ni un cheque de 2.500, es en el cómputo la deducción. Correcto.
1: Sí.
2: Radio Isa Pegados en la mañana a la hora 5:41. Finalmente, el secretario de Hacienda, Ángel Pantoja, aseguró que es necesaria una reforma contributiva. Sin embargo, admitió que sería complejo con nuestro sistema y el dinero comprometido.
0: No, esto es una resolución conjunta para hacer llegar ese alivio o ese beneficio directamente a la gente de manera inmediata. Obviamente el proyecto está presentado ante la Asamblea Legislativa y pues el proyecto está vivo y pues esa discusión va a continuar. Correcto.
1: ¿Y veremos en algún momento una reforma contributiva antes de que se acabe el cuatrenio?
0: No, esa es la aspiración y yo creo que hay un consenso de que hace falta. Revisar nuestro sistema contributivo. Ahora bien, es altamente complejo, considerando que es un sistema sumamente complejo que ha habido
1: también.
0: Que está comprometido, fondos públicos están comprometidos para un sinnúmero de compromisos, pero también son años y años de iniciativas y de legislación que se ha implementado. Pues que lo hacen un poco complejo también vamos a revisar nuestro sistema contributivo, vamos a ver de qué manera podemos reducirle esa carga contributiva a la gente, pero sin, obviamente haciendo un balance de todos los intereses envueltos.
2: Y Radio Isa Pegados en la mañana a la hora 5:43, el alcalde de San Juan, Miguel Romero, hizo un llamado a la Junta de Gobierno de la Autoridad de Acueductos y Alcantarillados para que tome acción en torno a las ineficiencias en la corporación pública respecto a la falta del servicio constante que padece la capital de Puerto Rico. Lo escuchamos.
3: Ayer a la 1:09 de la tarde no sabían lo que estaba pasando para poder emitir ni tan siquiera un comunicado de prensa para notificar cuáles eran las distintas comunidades que estaban pasando por situaciones, si había algún problema en la planta de filtración de Sergio Cuevas, si había alguna situación en el embalse Carraízo que estaba afectando. Y yo creo que es preocupante

0: que la Junta de Gobierno de la Autoridad de Acueductos y Alcantarillado tiene que ejercer su responsabilidad. Ellos son los que toman las decisiones y evaluar si las determinaciones que han tomado para nombrar este personal nuevo que está a cargo de la Región Metropolitana de San Juan, realmente si están llevando a cabo su trabajo de manera correcta y si esto está funcionando, porque a todas luces es claramente evidente, esto no es un invento mío, esto no es un tema del senador Juan Oscar Morales o de los políticos, al contrario, esto tiene que ver con la ciudadanía. Yo estoy seguro que cuando tú miras tus redes sociales, tú recibes todos los reportes de las decenas de comunidades que no reciben agua, por ende son decenas de miles de familias y clientes que no tienen el preciado líquido.
1: Radio Isa pegados en la mañana a la hora 5:44. El alcalde de San Juan, Miguel Romero, señaló además que hay una falta de capacidad y conocimiento para dirigir la región metro de la Autoridad de Acueductos y Alcantarillados.
0: La realidad, aquí el problema está claro y es una falta de capacidad para gerenciar la operación del sistema de manejo de agua en la Región Metropolitana de San Juan. Sin duda alguna, aquí no estamos hablando de averías mayores, aquí no estamos hablando que estamos atravesando una sequía y que hemos tenido problemas en los embalses, aquí estamos hablando que la parte operacional de un sistema que es complejo, el sistema de abastecer agua potable en la Región Metro de San Juan, no se está manejando adecuadamente, no existe el liderato, no existe el conocimiento, no existe la experiencia para de manera gerencial dar instrucciones al personal de la región que ejecuta y que lleva a cabo y realiza los ajustes operacionales al sistema.
1: Radio Isa pegados en la mañana a la hora 5:46, el alcalde de San Juan, Miguel Romero, agregó que esa situación de mala gerencia es lo que ha provocado un desastre en las distintas comunidades de la capital del país.
0: Y eso es lo que ha provocado el desastre que hemos tenido durante toda esta semana, donde tenemos comunidades como Villa Palmera, Mira Palmera, Villa Kennedy, Residencial Las Margaritas, el área de Mirador, el área de Miraflores, las partes altas de Sagrado Corazón, el área de Ocean Park. Hoy se suma Mansiones de Río Piedra. Hoy amanecimos con prácticamente todo cupé y sin agua. Y yo creo que ya, ¿verdad?, la ciudadanía está frustrada, está en necesidad, está pasando por una situación que es prácticamente infrahumana, porque estar sin agua, el agua es un recurso vital, esto no es un lujo, es una responsabilidad de la Autoridad de Alcantarillado. Yo he dado el espacio, el tiempo para que las nuevas personas que nombraron lleven a cabo sus funciones, pero lamentablemente, mira, nuevamente demuestran de que esto desde el año pasado, desde el verano, sencillamente no ha mejorado y no han demostrado la capacidad.
1: Apegados de la mañana a la hora 5:47, el alcalde de San Juan, Miguel Romero, finalmente recalcó que hay que hacer los cambios en la corporación, aunque implique sacar al presidente Luis González Delgado, y que el ingeniero Roberto Martínez debería regresar a la Región Metropolitana.
2: Voy a ser directa. Deben sacar al ingeniero Luis González Delgado.
0: Bueno, tienen que hacer los cambios, tienen que traer otras personas, yo hubiese resuelto este problema devolviendo al ingeniero Roberto Martínez a su posición de director regional. No tuviesen este dolor de cabeza, ni no tuviesen esta situación que están pasando. No era que las cosas eran perfectas, pero había capacidad, había respuesta, había atención, había comunicación, había respeto por parte de las comunidades, y lamentablemente, ¿verdad? Tú puedes nombrar gente que sea buena, pero si no conocen, claro, si operan bien allá en el área norte, si no viven cerca, porque no viven cerca y tienen que venir del área norte de la isla a atender problemas de una región metropolitana, todo eso afecta y aparentemente no tienen ni la más mínima idea para poder resolver esto.
2: Además de esos cambios que hay que hacer en la región metro, ¿debería hacerse un cambio en la gerencia arriba, o sea, la cabeza?
0: Bueno, hay información que no tengo, pero si la cabeza de la autoridad no está consciente y no tiene compromiso para resolver esta situación, pues también es parte del problema. Eso le corresponde a ellos saben lo que tienen que hacer.
1: El Radio Isla pegados en la mañana a la hora 5:48. Por otro lado, finalmente el alcalde Miguel Romero recordó que las banderas permanecerán a media asta en memoria del fenecido baloncelista José Piculín Ortiz hasta que se concrete su sepelio. Radio Isla pegados en la mañana. La hora 5:49, la infectóloga Vanessa Olivo explicó que hay 24 tipos de virus, de antivirus, pero que solo el de América del Sur es el que se transmite de persona a persona. Escuchamos lo que esta explicó aquí en Radio Isla 1320.
3: Pues mira, es una familia de virus que está dentro del género del antivirus. Y cada tipo de, porque hay unos 24 o 25 tipos de este, ¿verdad?, de este virus. Cada uno está asociado a un roedor en específico, porque son los roedores, los ratones, específicamente ratones y uno que otra rata, pero casi todos son ratones, los reservorios de este virus. Solamente el virus que está en los Andes, allá por la Patagonia, en Argentina, pues entonces ese sí, puede hacer la transmisión de persona a persona. O sea, que los demás pues pueden transmitir, ¿verdad?, a humanos, pero de persona a persona es solamente el que se llama Andes. Así que, por ese lado, pues, gracias a Dios, ¿verdad?, que es solamente ese virus.
1: Radio Isa pegaos en la mañana a la hora 5:50. Además, la infectóloga Vanessa Olivo detalló que el antivirus puede transmitirse de un animal a una persona. Vamos a escuchar nuevamente a la infectóloga aquí en Radio Isla 1320.
3: Bueno, lo que pasa es que estos roedores en realidad son portadores del virus, pero no se enferman. Así que cuando ellos desechan, eliminan el virus. ¿Qué pasa? Cuando la persona, y casi siempre ocurre muchas veces en los campos, ¿verdad?, que las personas van a sus casas de campo allá, me refiero en estas áreas infectadas, van a limpiar las casas y una casa que ha estado cerrada, que no está bien ventilada, empiezan a barrer y todas esas partículas, ¿verdad?, contaminadas de polvo, pues se revuelcan y la persona las inhala. Y así es como la persona se infecta, o sea, de animal a persona, o sea, ese tipo de contacto. Lo menos, ¿verdad?, también puede ser que toque superficies contaminadas y que no se lave las manos y entonces se toque la boca o la nariz y entonces esa persona se puede infectar, pero es mayormente por ratones.
1: Radio Isa pegaos en la mañana a la hora 5:51, la infectóloga Vanessa Olivo finalmente aclaró que por el momento no hay preocupación si el antivirus llegaría a Puerto Rico, aunque aseguró que el tiempo es el que lo determinará.
3: No ha llegado, o sea, en particular, ¿verdad?, el que estamos hablando de que se transmite de persona a persona, aunque hasta donde yo tengo entendido tampoco el hantavirus, que es de ¿verdad?, que es de roedores, específicamente de roedor humano, eso no lo hay en Puerto Rico. Pero de todos modos yo entiendo que hasta este momento no hay preocupación, porque recuerda que todos estos pasajeros, los 150 pasajeros, ahora mismo están atracados en España, en Islas Canarias, en Tenerife, por allá. Entonces, ¿qué pasa? Hay 14 españoles que los van a volar en avión militar a Madrid para ponerlos en cuarentena. Todos ellos aceptaron estar en cuarentena. Está la señora de Alicante que la están vigilando, y España está procurando repatriar a los 100 pasajeros, a los 100 personas que hay, a distintos, a 22 países. O sea que realmente, pues, ¿qué va a pasar, verdad? Eventualmente, de si eso va a llegar o no, bueno, pues el tiempo dirá. Pero ahora mismo, pues no hay esta preocupación.
1: Radio Isa pegaos en la mañana a la hora 5:53. El subdirector del Cuerpo de Investigaciones Criminales de Bayamón, teniente José Carrión, informó que entrevistan testigos y evalúan pietaje para resolver el caso de un asesinato múltiple que en la segunda masacre, o se convirtió en la segunda masacre del año, en hechos reportados en una estación Texaco en la carretera 174 frente a la compañía Coca-Cola en el municipio de Bayamón. Esto fue lo que reportó el teniente Carrión.
0: Sí, mira, a eso de las 7:15 de la noche de ayer se recibió una llamada, de las 10:15, perdón, se recibió una llamada a través del sistema indicando que en el estacionamiento del garaje Texaco, que ubica en la carretera 174, se habían escuchado múltiples detonaciones. Una vez llegan ahí los compañeros de la uniformada, se topan con dos cuerpos con ausencia de signos vitales, y ambos habían fallecido en el lugar por heridas de balas.

0: Okay. Ahora, pero tenemos, okay, sabemos, dos personas que murieron en escena, otra que murió en el hospital, de acuerdo a esta investigación. No sé si tienen testigos, cámaras que serán ocupadas, teniente.
1: Sí, tenemos una tercera persona que, como usted menciona, falleció en el centro médico a raíz de estos eventos, de este primer evento que ocurrió. En la mañana de hoy vamos a estar levantando la evidencia digital cerca al lugar, incluyendo en el área del garaje. Al igual que también entrevistar personas que entendemos que pudieron haber estado en la noche de ayer cuando se da el evento.
2: Radio Isa Pegados en la mañana a la hora 5:54. El subdirector del Cuerpo de Investigaciones Criminales en Bayamón, teniente José Carrión, indicó además que pedirían cámaras de seguridad que se encuentran tanto en la gasolinera como en áreas aledañas al lugar.
1: Eso sí, pero básicamente el evento se da en el interior del estacionamiento de la gasolinera.
0: Fue ahí en la gasolinera.
1: Correcto, sí, en el área del estacionamiento.
0: Ok. Ah, pues entonces allí en efecto hubo testigos, definitivamente.
1: Correcto, eso es parte de lo que vamos a estar trabajando la mañana de hoy.
0: Cámaras que se estarán ocupando, que están trabajando ya en eso. Vídeos.
1: Eso es parte, sí. Eso es parte, pues a través de la fiscal que está llevando el caso a cabo, tenemos que preparar una supina para hacer el debido proceso para la extracción de las mismas.
0: Ok. Yeah.
2: Radio Isa Pegados en la mañana a la hora 5:55. Familiares buscan a un joven de 27 años, identificado como Adrián Leonel Machado Fournier, quien fue visto por última vez el pasado 6 de mayo en Brisas del Parque Escorial en Carolina. Según sus padres, el joven padece una condición mental. Es un muchacho bien bueno. Estamos todos locos por encontrarlo. Él se acaba de graduar de la universidad en diciembre. De la Universidad de Puerto Rico de Biología. Es un muchacho bien alegre, afirmó su madre, Vivian Fournier, quien ayer hacía un desgarrador llamado para que le ayudaran a encontrar a su hijo, que desapareció el pasado miércoles. Las autoridades afirmaron que Leonel Machado fue visto cerca del establecimiento de comida rápida en Plaza Escorial en dicho municipio. Este fue descrito como de tez blanca, cabello y ojos color marrón, 5 pies 4 pulgadas de estatura y 160 libras de peso. Como señas particulares posee barba, bigote y un tatuaje de un corazón en el brazo derecho. Radio Isla Pegados de la mañana, la hora 5:56. La ex jueza y licenciada Sarielis Rosado indicó cómo en el segundo día de juicio de Elvia Cabrera, imputada por la muerte de Gabriela Nicole Pratt Rosario, la defensa buscaba impugnar a la testigo en torno a la conducta que mostraron tanto Elvia como su hija, la también imputada Antoniesca Avilés. La escuchamos aquí en Radio Isla 1320.
3: O sea, y en el caso, en el segundo día de juicio, que vimos a la defensa presentar unos videos, un tanto están tratando de impugnar a la testigo, en este caso Betsaida Caratini, en cuanto a si, por ejemplo, Antoniesca llegó junto a Antiani y Elvia al despío y, como decía la testigo, ya alterada Elvia, como quien dice, venimos aquí a, para que la gente entienda, a meter el bofetá, a poner el orden, a que vamos aquí a pelear, versus lo que surgió del video, que es que llegaron aparte y que estaban caminando. Sí. De hecho, Antiani salió con Elvia caminando tranquila, no se veían.
4: Como que no sabían que incluso había una pelea.
3: No, que había una pelea, y así que eso es esencial porque va, en términos, ¿verdad?, del derecho, al grado del delito por el cual se le puede, en todo caso, determinar, ¿verdad?, culpabilidad en caso de que sea ese el veredicto. Si es un asesinato en primer grado, tal y cual está imputado, si puede bajar incluso a un segundo grado o a un asesinato atenuado, que es producto de una perturbación mental, de una conmoción, de que la persona no estaba en su sano juicio, ¿verdad?, en ese momento de estrés, de agite.
2: Radio Isa Pegados de la mañana a la hora 5:58. El trabajador social Alejandro Santiago Calderón analizó el caso de juicio contra Rivera Cabrera y destacó

0: cómo en Puerto Rico las madres no cuentan con las herramientas necesarias para dirigir un hogar. Además, indicó que la posible incitación por parte de la madre contra Gabriela Nicole responde a una costumbre social o cultural. 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
2: Puerto Rico, bienvenidos a otra edición de Pegaos en la Mañana por Radio Isla 1320 y Telemundo Puerto Rico. Ya hoy lunes 11 de mayo, ya necesito, se está yendo rápido. José Luis Renta, buenos días.
3: Buenos días, Emilia, a ti, qué bueno verte.
2: Esa es nueva.
3: Sí, esta es una, mira, vinimos casi.
2: Oye, para que estuviste conectado.
3: Estamos conectados.
2: Y eso que no me llamaste esta mañana.
3: No te llamé esta mañana.
2: Ay.
3: Sí, claro, tú sabes, yo toda la mañana llamo y le digo, mira, a ver qué color viene.
2: No. Está bonita. Esa es nueva, eso no lo había visto. Y veo que tienes en tu celular de foto principal, la de la blusa.
3: Ay.
2: Esa blusa es peligrosa.
3: ¿Qué le pasó?
2: Ay. ¿Qué pasó?
3: Ah, que estamos combinados, dice.
2: Sí,
3: en efecto,
2: eso es lo que estábamos diciendo. Que yo me pegue al micrófono. Sí, este es el issue. Que Mili te pegues al micrófono, siempre me cuesta, oye.
3: Pero aquí como que el monitor está un poco alto, ¿verdad? No sé.
2: No, bueno.
3: Hoy que vinimos con mucha fuerza.
2: Tal vez es eso, que vinimos con mucha fuerza y me acaban de decir que me pega el micrófono. Ay, Cristo.
3: Buenos días al público que nos escucha, al público que nos está viendo por el canal 2 de Telemundo.
2: Exacto, muy buenos días. Espero que todos hayan pasado un hermoso fin de semana del Día de las Madres.
3: Oye, estaban los centros comerciales
2: fuleteados.
3: Y no se podía caminar.
2: El viernes sí estaban llenos, pero fíjate, no como otras veces, así que más o menos después espero poder escuchar a los invitados ahorita si estoy media sorda.
3: Las ventas de los comerciantes.
2: Esa es buena, fíjate, ver qué tiene que decir el Centro Unido de Detallistas sobre cómo fue este fin de semana de ventas de madre. Estoy segura que en comparación con el año pasado, tal vez las ventas pudieron haber bajado un poco. Tal vez me sorprende y superaron el año pasado.
3: Pero yo sé que el sábado. El sábado yo visité varios centros comerciales y estaban como que medio tibios, pero ayer parece que la gente lo dejó para última hora, o también, pues no sé, pues estaban haciendo compras.
2: Bueno, no sé, la realidad es que los centros estaban, pues sí, más o menos, aunque este fin de semana, ¿verdad? Descanso full para poder regresar esta semana con energía.
3: Pero surgieron situaciones violentas y de muerte, hubo un feminicidio y suicidio de una pareja que aparecieron en un automóvil los dos. De hecho, el individuo, según lo que estuve escuchando, él llamó a la policía y los alertó de lo que iba a pasar. Le dijo, vengan a esta dirección, esto, porque esto va a pasar.
2: ¿Ese es adicional lo de Mayagüez o ese es el de Mayagüez?
3: Pues, yo creo que ese es el de Mayagüez.
2: Sí, no, lo de Mayagüez, eso fue el viernes, si memoria no me falla, en horas de la tarde.
3: Sí.
2: Así que

0: fue un feminicidio íntimo, sí, y sí. Él luego se privó de la vida. Pero bueno, o sea, que cosas que pasan. Pero we will see. Bueno, vamos a ver qué tienen las principales portadas.
1: Ay, el muchacho que no aparece, que yo lo dije.
0: Sí, el de Carolina, que la mamá me dio tanta pena verla tan angustiada.
1: Correcto, sí. Estaba pidiendo que por favor, pedía que como regalo de madre apareciera su hijo.
0: ¿Y cuánto tiempo lleva desaparecido?
1: Bueno, desde el miércoles, eso lo dijo ella, que desde el miércoles había desaparecido.
0: Sí, sí, que ya es bastante tiempo. Bastante y tiempo. Nada de pista de qué ha pasado con ese muchachito.
1: Y yo estaba ahorita pasando una nota sobre eso y es un muchacho graduado de la Universidad de Puerto Rico, bien preparado, buena persona, según lo describen los familiares.
0: Y no hay pista, o sea, no hay ni hija de dónde pudiese estar.
1: Nada. Por lo menos hasta anoche no había nada nuevo.
0: Tiene que ser tan frustrante para ella y como madre estar ahí terrible, en la incertidumbre terrible. De no saber dónde está su hijo. Sí, vi algo en el fin de semana. Tiene que ser desesperante. Bueno, vamos a ver aquí. ¿Sabes que además de que no lo hablamos porque fue el viernes en horas de la mañanita luego del show, que finalmente la jueza Taylor Swain dio paso a que se quedaran los tribunales locales los dos recursos? Primero el de nulidad de contrato y el otro de cancelación de contrato de Luma Energy. Todo eso pues pasa al foro estatal. Así que vamos a estar explicándoles qué implicaciones tiene eso. La realidad es que se estará viendo en el foro estatal esto de la cancelación del contrato de Luma Energy. Así que eso está ahora en los tribunales estatales. Hay que estar pendiente. Eso fue otra noticia que tuvo la gobernadora en el fin de semana, ¿sabe? Que fue el viernes en la tarde. Bueno, está el tema del presupuesto. Se supone que el presupuesto renta, el gobierno se lo entregara el viernes a la legislatura, pero llegaron a un acuerdo, y precisamente esta es la portada del periódico Metro. Llegaron a un acuerdo de que se iba a entregar este viernes 15 de mayo. Así que el calendario que había propuesto la Junta de Control Fiscal ha cambiado. Y bueno, pues entonces el presupuesto todavía no se ha cuadrado bien con la Junta de Control Fiscal. Está en la portada del periódico Metro, pero también Metro está diciendo aquí que dentro de las cartas que manda la Junta de Control Fiscal, objetó partidas de PRITCO y advirtió riesgos con fondos federales y movió las fechas clave para la certificación final del presupuesto. Son los fondos federales, hay que estar pendiente a eso. Primera hora, fíjate, ayer muchas personas aprovecharon para anunciar que o que van a ser padres por primera vez o que se agranda la familia. Oh. Nuestra Jasmine Camacho Queen anunció que está embarazada. Y por la canción creo que va a ser una nena que puso. Uh-huh. Así que la atleta olímpica va a ser mamá. Ese es uno de los llamados de la portada de primera hora, pero también dice canales de agua en Levittown. Vamos a hacer una chulería con la mira puesta en desarrollar este atractivo natural. El alcalde de Toa Baja, Betito Márquez, detalla el ambicioso plan para convertirlo en un resort municipal. Mira qué bien. El Nuevo Día tiene en su portada: sube la demanda y persiste interrogantes. Una mirada a la red eléctrica antes del pico del consumo. Esto siempre ocurre, ya las temperaturas se están sintiendo tan temprano.
1: El viernes, sábado, domingo fue a fuego.
0: Sí, las temperaturas estuvieron altas, pero específicamente ya a esta hora de la mañana, como a las 5:00 de la mañana, tú sales y sientes como el bofetón, que ya no se siente ese aire fresco. Correcto. Pues lo que se siente es
1: un calor.
0: Sí, heavy, pegajoso.
1: Y de noche, cuando estás en tu casa, mi mamá decía que eso era como el vaho, que empieza, que baja, uh-huh. ese caliente del techo. Tacho. Según se va enfriando, ese calor va cayéndole encima a uno.
0: No, está heavy. Así que precisamente yo hablaba esto con Genera de cómo ellos ven la cosa de cara. Ellos dicen que van a tener suficiente generación, así que están haciendo una mirada a la red eléctrica antes del pico del consumo. Va a estar aumentando la demanda, los niños en la casa, se acaban ya las clases. Ay. Este viernes se acaban las clases en algunos colegios, Dios mío.
1: Ay, ay, ay.
0: El vocero tiene narcos retornados.

0: toman rutas en el Caribe, claro, ya no hay presencia tan abundante militar como hace unos meses atrás, antes de que capturaran a Nicolás Maduro, quien fue presidente de Venezuela. Así que narcos retoman rutas en el Caribe. Básicamente, nuevamente estamos viendo estas embarcaciones. Y Puerto Rico siempre ha sido una ruta de transporte. O sea, paran aquí, sueltan una que otra cosa y lo siguen. Uh-huh. Pero ahora se ha visto mayor movimiento. Así que nada, vamos a ver. Bueno, son las 6:09. Renta, nos quedamos aquí hablando. Bueno, señores, vamos a esta hora con los titulares.
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2: Jueza Laura Taylor Swain no asume jurisdicción y devuelve a tribunales locales demanda del gobierno para cancelar el contrato con Luma. El proyecto está vivo. Secretario de Hacienda reconoce como necesaria una reforma contributiva, pero admite complejo con nuestro sistema y la cantidad de dinero comprometido. Pleno de la Cámara debería aprobar esta semana referidos de centros de inspección y exfuncionarios del DITOP a justicia y ética gubernamental. Fiscal deja sin efecto citación a senadores populares, mientras secretaria de justicia asistirá al Capitolio hoy lunes. Ya veremos. Legisladores insisten en que debe reabrir investigación contra secretaria de la familia Susan Roy. El alcalde de San Juan, ¿qué no ha dicho de la autoridad de acueductos y alcantarillados? Está bien molesto por falta de servicio en varias de sus comunidades. 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Y radioisla.tv, la hora en Pegaos en la Mañana, 6:10.
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0: Anoche se reportó un hit and run en el municipio de Humacao. Esto fue a las 10:22 de la noche de ayer domingo en la carretera PR3, kilómetro 74.3 en Humacao. Y lamentablemente el hombre identificado como Néstor Torres Navarro, de 35 años de edad y residente de Humacao, transitaba en una motora por la mencionada vía, fue impactado en la parte posterior por un vehículo cuya descripción, de acuerdo a este informe de la policía, abandonó la escena, así que no tiene ni marca ni nada de este vehículo, abandonó la escena sin detenerse y sin brindar información. Así que como consecuencia de este impacto, lamentablemente el conductor de esta motora salió expulsado y pues lamentablemente falleció en el lugar. Así que vamos a ver si le podemos dar seguimiento a este tema, porque es otro hit and run y la persona no se quedó en la escena. Esto fue nuevamente anoche en el municipio de Humacao. Son las 6:12 de la mañana y tenemos que hablar nuevamente, sí, del agua, la falta del servicio. Todo este fin de semana muchas personas me estaban escribiendo, nuevamente en la zona metropolitana, específicamente la zona de San Juan, sin un servicio eficiente de agua, con bien poca presión. Tengo entendido que también la autoridad de acueductos puso en sus redes sociales que esta noche va a estar haciendo otro trabajo en Carraízo. Pero hay uno que dijo hasta aquí y lo ha hecho en el pasado, no es la primera vez, y precisamente es el representante Jorge Giorgi Navarro. Buenos días, representante, ¿cómo está usted?
3: Buenos días a ti, un saludo a todos los que escuchan.
0: Recién levantadito, ¿ah? Tempranito.
3: Eso hace.
0: Bueno, representante, ¿qué está pasando en su distrito? Porque no, la realidad es que el alcalde de San Juan el viernes mandó fuego, como decimos por ahí, porque él dice que es que no hay solución y que siempre lo que le dan son excusas. En el caso suyo de su distrito, ¿qué está pasando?
3: Era inaceptable que hasta altura del juego Luma tarde 48 horas en restablecer el servicio eléctrico. Cuando le sumo que no hay una coordinación con la autoridad de acueductos alcantarillados, se va a la luz y la autoridad tiene que esperar a que Luma vaya con sus celadores a arreglar el sistema eléctrico. Y el Día de las Madres, el área de Campo, Montediera, Cupey Alto, Cupey Bajo, áreas aledañas, estuvieron sin ese servicio porque Luma no mandaba los celadores, ya estaba la querella en despacho, validez. De hecho,
0: disculpe, no solamente

0: para la continuidad del servicio de agua potable mediante brigadas especializadas de celadores en línea en la Autoridad de Acueductos y Alcantarillado, establecer la facultad de la Autoridad de Acueductos y Alcantarillado de organizar, adiestrar y mantener brigadas propias de celadores de línea y personas con experiencia operacional en el sistema energético eléctrico, autorizar la intervención de dicha brigada en situaciones de falta de suplido de agua potable ocasionada por la no iniciación de instalaciones críticas de la Autoridad de Acueductos y Alcantarillado. Y me explico. La autoridad, con esta ley, va a poder tener brigadas de energía eléctrica o brigadas de expertos de energía eléctrica para atender estas situaciones. Por ejemplo, lo que ocurrió el sábado, que desde por la mañana no había luz, llegó domingo, Día de las Madres, ya iba para 48 horas sin el sistema eléctrico, y tú llamas al acueducto, es que estamos esperando a que energicen el área porque no tenemos luz en la planta de bombeo.
1: Sí, sí, que como consecuencia de que no había luz, tampoco hubo agua, pero en esta ocasión es por eso, por la falta de luz.
0: Es correcto. Lo que queremos con esto es que la autoridad tenga empleados propios de la autoridad y alcantarillado dedicados exclusivamente, como son celadores de Luma o como eran de energía eléctrica, y que tengan la autoridad en ley de cuando se afecta una de las plantas de bombeo de la autoridad de acueductos y alcantarillado, estos empleados de acueductos que son celadores puedan intervenir, arreglar la problemática y le facturen a Luma lo que tuvieron que hacer por la negligencia de Luma. Es de todos conocidos que Luma, el error grande es que no tiene personal para atender el esto. Y un fin de semana, tú tienes que esperar viernes, sábado, domingo y el lunes que viene el fuerte de sus empleados para atender problemáticas de fusibles, de desganche, de situaciones
1: representante,
0: sencillas.
1: Eso suena chévere, ¿verdad? Porque yo entiendo que pues estaría tratando de resolver un asunto. O sea, hay algo que me ha dicho aquí constantemente la AAA, es que cada vez que se va la luz, pues sus plantas fallan, aunque se supone que la AAA tenga generadores, pero no siempre los tienen todas sus plantas. Yo sé que acaba de someter este proyecto, pero se ha hecho un análisis de cuánto va a costar estas brigadas especializadas en la Autoridad de Acueducto y Luma va a pegar el grito en el cielo con esto.
0: Bueno, pero si ellos son negligentes, nosotros no podemos seguir castigando al pueblo por una empresa que no coge personal, que ha sido el error mayor desde que entraron. Tú no puedes tener un sinnúmero de áreas que atender con menos de la mitad de lo que había antes de brigadas. ¿Cuánto ha costado? Es parte de lo que vamos a estar analizando con la Autoridad de Acueductos y Alcantarillado. Y es un servicio esencial. Si la Autoridad de Acueductos tiene que sacar de su presupuesto para tener estos celadores, de hecho, cuando estas personas intervengan para arreglar problemática de Luma, autoridad puede facturarle el costo operacional.
1: Claro, pero ya vas a tener horas. Pero vas a tener unas brigadas ya fijas ahí dentro de la AAA. ¿Cuánto más o menos? No sé si tiene usted un estimado de cuánto costaría tener estas brigadas en acueductos.
0: Sería algo similar a lo que tendrían las brigadas que tiene acueducto para atender las roturas, los desperfectos que ocurren en las plantas de bombeo, idéntico a lo que ellos tienen. Es un número esencial que estaré buscando en el día de hoy para hablar con el director ejecutivo, que de hecho le había hablado de esta iniciativa mía para erradicar esta medida, la vio con buenos ojos, porque ya yo tendría el control de que cuando se va la luz y es una sencillez o es algo elemental, se puede arreglar con la prontitud que amerita el pueblo y podamos tener agua o luz en las plantas de bombeo y a su vez el sistema de agua en las casas de todos los puertorriqueños. Y esto pasa continuamente, donde el acueducto tiene que esperar a que Luma mande brigada para arreglar, y a veces tardan 2 o 3 días en lo que esto sucede, y esto es poner las cosas a trabajar. Y si la Autoridad de Acueductos y Alcantarillado y Luma o el operador que exista no pueden tener un acuerdo colaborativo para que esto se pueda minimizar, pues hay que hacer legislar como estamos haciendo actualmente, legislación que va a la medida del problema.
1: Analizando todas las cosas que han pasado desde que Luma entró, las vistas públicas y todo lo que ocurrió, ¿usted se arrepiente de haber votado a favor de que entrara Luma a operar en Puerto Rico?
0: No me arrepiento de la privatización, sí de que Luma entrara, porque esta compañía nos vendió Villas y Castilla y ha sido todo lo peor.
1: Pero se advirtió en vista, y usted lo sabe, usted ha sido representante por muchos años, en las vistas siempre se dijo que no tenían suficiente personal.
0: No, previo a su llegada es que salen con que no tienen personal.

0: Ellos decían que eran los expertos en fondos federales, ellos eran los expertos en energización. Esta compañía con una matriz en Canadá fue un fiasco, fue un fracaso. Y estamos pagando las decisiones de una compañía que no supo lo que tenía entre manos, que vino a jaltarse del dinero de lo que se está cobrando, pero no a resolver el problema a los puertorriqueños. Y lo vemos en el día a día que han sido fiascos a la hora
1: Bueno.
0: de estar atendiendo las preocupaciones y las inquietudes de lo que sucede en el sistema, y hay que sacarlo, y estamos claros en eso, con lo que sucedió el viernes pasado, donde la juez Swain dijo, no, se va a atender en Puerto Rico, esos son dos cantazos para Luma, y van a ser los tribunales locales los que van a ejecutar la salida de Luma en su momento.
1: Representante, gracias por estar con nosotros. Estaremos pendientes a este proyecto y ver cuánto el impacto, porque sin duda alguna tener una brigada y hay que ver si las brigadas solamente van a estar en la zona metro, en la zona de San Juan o van a estar en otras áreas
0: En
1: de...
0: todo Puerto Rico,
1: Pues
0: a nivel de todo Puerto
1: eso
0: Rico,
1: tiene un
0: va a
1: costo.
0: tener, que sí que tiene un costo y que no se le va a pasar al consumidor, así lo dice el proyecto de ley, porque esto es responsabilidad de Luma, tener un sistema resiliente y al día. Y si no saben hacerlo, pues los vamos a ayudar con esta brigada y se van para afuera, Luma.
1: Gracias, representante Jorge Navarro. Proyecto de ley para que la autoridad de acueductos y alcantarillados tenga brigadas fijas que sean celadores y puedan atender la situación cuando no hay energía eléctrica, que como consecuencia en muchos lugares pues no tienen el servicio de agua. Son las 6:21 y a esta hora voy a continuar con el tema de acueductos, pero con otro giro. Le doy los buenos días al representante Jerry Nieves Rosario del Distrito 13, pero también él es el presidente de la Comisión de la Región Norte de Puerto Rico. Y esto fue un tema que se desarrolló en el fin de semana. Cansados de los olores de excrementos humanos, los residentes del municipio de Arecibo que residen cerca de las plantas de la AAA. Muy buenos días, representante. ¿Cómo está usted?
2: Saludos, buenos días a ti y a todos los amigos de Radio Escucha. Estamos muy bien.
1: Bueno, usted hizo unas denuncias en el fin de semana. ¿Qué es lo que está pasando en Arecibo?
2: Mira, nosotros hemos hecho esta denuncia a raíz de una resolución, ¿verdad?, de la Cámara 29 que radicamos el año pasado y que constantemente, ¿verdad?, hemos seguido dándole seguimiento porque las residentes de las parcelas de Islote 2 en Arecibo han denunciado por años el abuso que ha tenido la Autoridad de Acueductos y Alcantarillado con los residentes de esta comunidad, ¿verdad?, dado que hay una planta de tratamiento cerca de la zona donde incumple todas las normas estatales y federales en cuestión de malos olores, en cuestión de la salubridad y poniendo en riesgo los residentes, ¿verdad?, la salud de los residentes, las parcelas de Islote 2. Nosotros hemos denunciado, ¿verdad?, constantemente esto y ya los residentes no aguantan más. Eso es el pan de cada día, donde tú no puedes estar fuera de tu casa porque los malos olores, la planta de tratamiento no los deja vivir con la calidad de vida que se merecen.
1: ¿Qué le ha dicho, si algo, la Autoridad de Acueductos y Alcantarillado?
2: Pues mira, el director ejecutivo, ¿verdad?, que en ese sentido hemos mantenido una comunicación, nos ha expresado que hay un proyecto en diseño para mover y cerrar esta planta de una vez, pero como nosotros decimos, eso está perfecto, se ha visto, ¿verdad?, de que tienen la intención de resolver el problema, pero eso es a largo plazo. A corto plazo todavía los residentes siguen con los malos olores que se supone que esa planta tenga unos controles de calidad y no los están cumpliendo, y ya nosotros pues nos unimos a los residentes, no aguantamos más y tienen que buscar la manera de solucionar y poner esta planta a cumplir.
1: Okay, pero entonces hay solución a corto plazo de que puedan hacer algo y que se pueda frenar el mal olor.
2: Eso es lo que le estamos pidiendo al presidente de Acueducto, que tome acción y ponga esa planta a cumplir, porque nosotros hemos denunciado las serias deficiencias que tiene esa planta en la
1: Claro, pero usted Acueducto viene denunciando, por lo que estoy entendiendo, desde el año pasado, porque se sometió a esta resolución y todavía desde el año pasado hasta ahora no hay solución al problema.
2: Todavía no han hecho lo que tienen que hacer.
1: ¿Pero saben lo que tienen que hacer?
2: Claro. Se le ha dicho constantemente, ellos se comprometieron en unas cosas y al día de hoy no las han cumplido.
1: Bueno, pues ¿cuál es el próximo paso, representante? Porque si no han hecho nada todavía.
2: Nosotros les le pedimos nuevamente el requerimiento de información.

0: y si no cumplen lo que ellos habían estipulado, nuevamente los vamos a citar a vista pública con los residentes y le vamos a exigir que cumpla con lo que se comprometieron.
1: Okay, ¿ustedes ya lo habían citado a vista pública?
0: Nosotros hicimos una vista ocular y estuvimos allí junto con personal de acueducto visitando las instalaciones. Nosotros de primera mano vimos todos los incumplimientos que tenía la planta, se le pidieron unas cosas y ellos se comprometieron con unas cosas para poder solucionar este problema, pero aunque usted no lo crea, casi un año después todavía no ha pasado mucho.
1: Bueno, pues entonces estaremos pendientes a que se solucione el tema o que lo citen ustedes nuevamente a la Cámara de Representantes.
0: Eso es correcto.
1: ¿Usted le dio un ultimátum? ¿Le dio un ultimátum a Acueducto?
0: Sí, nosotros le hemos dado el ultimátum a Acueducto de que tienen que solucionar esto. Ya los residentes de las parcelas de lote 2 no aguantan más y es hora de darle calidad de vida a estas personas en Arecibo.
1: Representante, gracias por conectar con nosotros. Que tenga un buen fin de semana. Mira, un buen fin de semana, buena semana. Gracias, representante Jerry Nieves Rosario del Distrito 13, que están ya agotados porque le han exigido a la Autoridad de Acueductos y Alcantarillados que atiendan una situación de una planta de tratamiento en las parcelas Islote 2, situación que no se ha resuelto. 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
13: Muy buenos días, soy Aixa Vázquez. Estamos iniciando una nueva semana laboral. El fin de semana se reportaron dos accidentes de carácter fatal, uno el viernes en Yabucoa y uno anoche, un hit and run con motociclista en la zona de Humacao, lo que eleva a 79 las muertes por accidentes en lo que va de este año, 17 menos que las 96 reportadas a esta fecha en el 2025. Hablando de hit and run, más temprano, a eso de las 5 de la mañana, se reportó un accidente en la carretera 22 que involucró a un policía municipal que fue impactado por el conductor de un vehículo descrito como una camioneta blanca, quien se fue a la huida. Sin embargo, se encuentra en buena condición de salud, pero no hay mayores descripciones del vehículo ni de lo ocurrido, pero todavía, de hecho, en la zona, en el expreso de Diego, en Vega Alta, en dirección hacia Dorado, se experimenta tránsito bastante lento. Desconocemos si responde precisamente a la investigación de este accidente. El resto de las carreteras, tránsito bastante cómodo, tanto ese expreso de Diego entre Toa Baja, Bayamón, la zona de Guaynabo, Cataño y el área de Puerto Nuevo, sin inconvenientes, la 165, la 167, la carretera número 2, el expreso Kennedy en la zona metropolitana, tampoco hay inconvenientes en la Valdoriotti, tanto en San Juan como en los elevados en Santurce. Y en cuanto a las conexiones entre Caguas y San Juan, tránsito liviano en el expreso 52, también la carretera número 1, aunque el fin de semana hubo trabajos de mejoras en tramos de la carretera número 1 desde el kilómetro 12 al 20, así que todavía puede que quede algo de la maquinaria. La carretera 30 también muestra tránsito moderado de Juncos hacia Gurabo. En una hora regreso con más del informe del tránsito.
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3: Y usted se sigue informando aquí en Pegaos en la Mañana por Radio Isla 1320 y Telemundo Puerto Rico. Ya son las 6:30 de la mañana. Le estuvimos informando más temprano que lamentablemente se dio un hit and run en el municipio de Humacao. Esto fue en horas de la noche y fue específicamente 74.3, un jovencito de 35 años que estaba en una motora fue impactado por la parte de atrás por otro vehículo que no se detuvo en la escena, y como consecuencia de este choque, lamentablemente el joven de la motora pues murió en el lugar. Como les dije, la persona no se detuvo en la escena como se supone. Y precisamente quiero conectar con el capitán Elvis Seno de la División de Tránsito de la Policía de Puerto Rico. Capitán, ¿cómo está usted? Buenos días.
4: Saludos, Mili. Buen día y buen día al pueblo de Puerto Rico.
3: Bueno, estábamos reseñando un poco sobre este hit and run. No sé si tienen más información, algo que arroje luz para que se pueda dar con la persona que no se detuvo en esta escena, capitán.
4: Mira, en el área este tuvimos dos accidentes con carácter fatal que gitanaron ambos.
3: Dos.
4: Tuvimos el primero que ocurrió el viernes 8, aproximadamente eso era 11:52 en la carretera 3, kilómetro 95.2 del municipio de Yabucoa. Hay un conductor de un vehículo del cual se desconoce información, toda vez que abandona el lugar del accidente sin ni siquiera ofrecer los primeros auxilios, impactó un peatón que caminaba por el medio del carril. Lamentablemente, el peatón resultó con heridas de gravedad que le ocasionaron la muerte en el acto. A esta investigación se unió el Cuerpo de Investigación Criminal del área de Humacao. Por otro lado, el caso que usted reseña ocurrió el domingo 10 de mayo, esto en la carretera 3, kilómetro 74.3 del municipio de Humacao. Allí, mientras el señor Néstor Torres Navarro, 35 años de edad, conducía una scooter que estaba con un motor. La scooter era de estas scooters que usan los jóvenes, pero con motor.
3: Era una motora, como dice el informe, era una scooter. No, hay una gran diferencia.
4: Una scooter lo hacía por la carretera 3, que todos sabemos que es una carretera muy transitable. Uh-huh. Pues al llegar al kilómetro 74.3, jurisdicción del municipio de Humacao, fue impactado por la parte posterior por el conductor de un vehículo. De igual manera, abandonó el lugar de choque, no le ofreció ni siquiera asistencia médica. Estamos en el proceso, en unión al Cuerpo de Investigación Criminal, a verificar las cámaras aledañas en el lugar, a ver si podemos dar con los responsables de ambos sucesos.
3: Okay, pero ¿hay algún video en estos dos incidentes que pueda arrojar un poco de claridad sobre las personas que literalmente abandonaron la escena?
4: Pues eso es lo que estamos trabajando. Toda vez que ambos ocurrieron en horas de la noche, el primero que le mencioné fue a las 11:52 de la noche, y el que te mencioné de ayer, que fue a las 11 de la noche, eso ya en el día de hoy, el personal del Cuerpo de Investigación Criminal estará verificando todo esa área, a ver dónde detectamos cámaras de seguridad para poder supinarla y ver el contenido de las mismas.
3: Okay, así que tenemos entonces estos dos accidentes hit and run. Creo que me están llamando del cuartel de la policía, pero estoy al aire. Aquí estoy al aire. Disculpa, Seno, es que me estaban llamando mientras estoy hablando.
4: Sí, no, contigo.
3: ¿Qué más pasó entonces durante el fin de semana? ¿Qué suficiente con estos dos hit and run? Porque la realidad es que Dios mío, ¿cuándo vamos a aprender que hay que quedarse en la escena?
4: Sí, bueno, tuvimos un incidente desgraciado y esto ocurre en el municipio de Yauco, en la carretera 3.

0: de 5, kilómetro 5.7. Ahí el señor Irving Figueroa Cruz, de 33 años, conducía una motora todoterreno, KTM, no estaba autorizada a transitar por la vía de rodaje, lo hacía a una velocidad sumamente exagerada, pierde el control y dominio de la motora, impacta la valla de metal del lado derecho, saliendo expulsado, este impactando con su cuerpo las columnas que soportaban el puente, resultó decapitado en el lugar, el cuerpo cayó sobre los carriles y lamentablemente la cabeza quedó en el área verde. Un hecho lamentable por velocidad, un vehículo todoterreno que no está autorizado a transitar por las vías de rodaje.
1: Así que fue un fin de semana bastante activo.
0: Sí, no, pero pese a eso tuvimos 94 conductores que fueron intervenidos por conducir bajo los efectos de bebidas alcohólicas. Se hicieron 14.874 intervenciones, se ocuparon 3 pistolas, un rifle de alto poder, bastante sustancia controlada y se recuperaron 18 vehículos con gravamen hurtado.
1: Muchas personas manejando bajo los efectos del alcohol.
0: Continuamos en ese plan de trabajo, interviniendo con estos conductores que son los que nos provocan accidentes graves y fatales, logrando tener una disminución significativa. En el 2025 tuvimos 96, en el 2026 79, estamos menos 17. Lo que nos preocupa todavía son los peatones, que tenemos 30 peatones muertos en las vías de rodaje.
1: Bueno, vamos a estar pendientes entonces al importante ese detalle de que ojalá que las cámaras puedan entonces reflejar un poquito, ¿verdad?, qué fue lo que ocurrió tanto el viernes en este hit and run y en el hit and run de anoche en Humacao. Así que bastante triste lo que está ocurriendo en las carreteras. Capitán, gracias por conectar con nosotros. Siempre es un placer. El capitán Elvis Seno, quien está dirigiendo la División de Tránsito de la Policía de Puerto Rico, este fin de semana fue uno bastante activo. Lamentablemente, 2 hit and run. Como le decía al capitán, ojalá que pues las cámaras, los vídeos o alguien pueda arrojar un poquito de luz quiénes fueron las personas que provocaron estos incidentes y que lamentablemente no se quedaron en la escena. También hay una noticia en desarrollo y es que encontraron un cuerpo dentro de una alcantarilla de una planta de la Autoridad de Acueductos y Alcantarillados en San Juan. La policía está investigando la escena. El cuerpo de esta persona fue hallado hoy en la mañana dentro de una alcantarilla. Esto fue en el municipio, como les dije, de San Juan. Se desconoce si es un hombre o una mujer por el estado de descomposición, bastante avanzado de descomposición, de acuerdo a la información que está proveyendo la Policía de Puerto Rico, que precisamente están en la escena. Así que esto se encontró en una planta de la Autoridad de Acueductos y Alcantarillados, y pues la policía está investigando esta escena. Nosotros hacemos una pausa aquí en Pegados en la Mañana y regresamos en breve.
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1: Y te sigues informando aquí en Pegados en la Mañana por Radio Isla 1320 y Telemundo Puerto Rico. Ahorita les voy a abundar un poquito más sobre el cuerpo de una persona que fue encontrado en una planta de la Autoridad de Acueductos y Alcantarillados, y la policía está esperando por el personal de rescate para que saquen el cuerpo de esta persona y determinar, escuche bien, si fue un accidente o un asesinato. Eso está todavía pendiente a determinarse, así que más adelante estaremos conectando con la policía de Puerto Rico. Mientras tanto, hoy lunes 11 de mayo, en temas, ¿verdad?, políticos y un poquito, ¿verdad?, políticos e investigativos, se supone que hoy 11 de mayo, a eso de las 10 de la mañana, se reúna el senador Luis Javier Hernández con la secretaria del Departamento de Justicia y puedan tener una reunión bastante diplomática, basada no como testigo, sino basada en por qué se debe reabrir la investigación que cerró este Departamento de Justicia en octubre del 2025 sobre Susan Roy Fortes, cuando fue directora de un programa de discapacidad intelectual que la ha tenido en medio de una controversia. ¿Por qué? Porque se hizo un referido bajo la pasada administración del doctor Carlos Mellado, un referido que tampoco fue investigado por la administración de Domingo Emanuele y luego se archivó bajo esta administración. Y precisamente me acompaña el secretario general del PPD, Manuel Calderón. ¿Cómo está usted?
12: Buenos días a ti, Mili, buenos días a toda la audiencia de Radio Isla, encantado, y Telemundo, encantado de poder estar contigo.
1: Bueno, hoy ya no es citación, porque todo esto comenzó cuando la secretaria de Justicia citó, o la fiscal citó a la delegación del PPD, se opera desacato, y luego pues tras la salida, porque esa es la realidad, tras la salida del presidente del Senado Tomás Rivera Chats, que la enfrenta a través de sus buenos días y buenas tardes y buenas noches, ella echa hacia atrás la citación y luego pues se sienta a dialogar con Luis Javier Hernández, de acuerdo a lo que él me dijo, y que acordaron verse hoy en una reunión.
12: Mira, Mili, varias cosas. Número uno, la secretaria del Departamento de Justicia tiene que entender

0: que los senadores se respetan, de todos los partidos, pero en este caso los del Partido Popular Democrático, que llevan haciendo un trabajo de fiscalización por los pasados meses, correcto, contundente y prácticamente todos los días. Eso por un lado. Número dos, aquí lo importante es la denuncia que hace la delegación del Partido Popular. Aquí hay evidencia de que, en efecto, la documentación que se le brindó al Senado de Puerto Rico no tiene como parte de su investigación los documentos referidos al supuesto correo electrónico a Baby. Por consiguiente, donde se alega que hay un trato preferencial y un posible conflicto de interés a un tercero que era llegado a la hoy secretaria de la familia Susan Roy, que es importante que se investigue. Por consiguiente, si eso no se ha investigado y no fue materia de la investigación en el pasado, lo oportuno es que se inicie la investigación ahora. Y una vez se inicie la investigación en el Departamento de Justicia, lo correcto es que la secretaria del Departamento de la Familia renuncie a su puesto. Eso es lo que está pidiendo el Partido Popular Democrático.
1: Claro, pero están pidiendo que renuncie a su puesto sin haberse dado primero un proceso de investigación. Hay quienes señalan, y le planteo esto porque lo han señalado ya, están pidiendo la renuncia, pero entonces que investiguen también, pero le están pidiendo la renuncia, pero ¿no sería mejor que se dé la investigación todo el proceso, sí, como Dios manda?
0: Lo que está pidiendo el Partido Popular es que se inicie la investigación, y una vez se inicie esa investigación sobre unas alegaciones serias de un potencial conflicto de interés a un tercero que se alega que era una persona cercana a la hoy secretaria del Departamento de la Familia, Susan Roy, es que una vez inicie esa investigación por preservar la pulcritud en el servicio público y en las agencias del gobierno de Puerto Rico, lo correcto es que la Secretaría de la Familia renuncie a su posición. Eso es el planteamiento del Partido Popular.
1: O sea, que se reabra la investigación y que como quiera renuncie.
0: Correcto.
1: A base de esa renuncia, si no se ha investigado de manera formal, ¿por qué solicitar la renuncia?
0: Aquí se inició una investigación.
1: Sabemos, ¿verdad?, que hay
0: un referido a ética gubernamental. Aquí hay un referido a las autoridades federales por el pasado secretario del Departamento de la Salud, Carlos Mellado. O sea, aquí hay en distintos flancos.
1: Pero el referido federal de Mellado es sobre lo de Politank.
0: Sí, pero el origen de toda la investigación nace por Carlos Mellado en cuanto a lo que tiene que ver con la investigación hacia ella, cuando ella era empleada del Departamento de la Salud.
1: Lo sé, correcto. Claro, él es el que hace el referido, pero lo que quiero dejar claro que el referido fue a justicia. Sí. Entonces, okay. Lo federal es lo de Politank.
0: Correcto, y yo creo que aquí me parece que lo correcto es que una vez inicie la investigación nuevamente por la falta en el expediente que se le entregó al Senado de Puerto Rico, donde no había la información sobre el correo electrónico a Baby, me parece que una vez inicie esa investigación, lo correcto para la secretaria del Departamento de la Familia, para que se dedique a ese caso, para que preservar la pulcritud y la transparencia en los procesos del gobierno de Puerto Rico, lo correcto es que
1: regrese. Pero la gobernadora ha reiterado su confianza en ella y ha dicho que esto es un chisme.
0: Como mismo dijo con la secretaria del Departamento de la Vivienda en un momento, Seri Pérez Peña. Y todo el mundo sabe lo que ocurrió.
1: ¿Usted cree que esto va a terminar como la pasada funcionaria de Vivienda?
0: Yo creo que la novela, como dice la gobernadora, va en un paralelo. Aquí el Partido Popular hizo un referido al Departamento de Justicia que provocó que se recomendara un fake contra la secretaria del Departamento de la Vivienda. En estos momentos, la delegación del Senado del Partido Popular Democrático ha pedido un referido y que se reabra la investigación en el Departamento de Justicia. Y pues una vez se reabra la investigación y si en efecto se recomienda un fake contra la secretaria de la familia, lo correcto es que renuncie.
1: Ahora, la realidad es que también aquí hubo un referido de la secretaria, porque de acuerdo a lo que me han dicho ya varios senadores, María de Lourdes Santiago, Luis Javier Hernández, es que ella alegadamente mintió en el informe, en el proceso de confirmación, que dijo que no sabía de una investigación, cuando por lo menos la de salud sí la tenía que haber sabido porque hubo una declaración jurada, entre otras cosas, y Mellado sostiene públicamente que sí, que él le dijo que la tenía que referir a justicia.
0: De acuerdo, Mili, y yo creo que aquí no solamente está el correo electrónico a Baby, aquí tenemos también el asunto de la posibilidad de que la secretaria de la familia haya cometido perjurio ante el Senado de Puerto Rico, y eso no es poca cosa. O sea, estamos hablando de mentir bajo juramento ante el alto foro del Senado de Puerto Rico para la vista de confirmación de su posición como secretaria del Departamento de la Familia. Así que, como si sobraran razones para pedir la renuncia, me parece que esta es una adicional que ante el planteamiento del partido

0: Partido Popular Democrático de que, número uno, se respeta a los senadores del Partido Popular. Número dos, se reabra la investigación contra la secretaria de la familia y una vez se reabra, que ella renuncie a su posición.
1: Eso, bueno, vamos a ver, hoy, en esta reunión, ¿va solamente Luis Javier Hernández o la delegación completa? Porque la secretaria había citado a la delegación del
0: PPD. Lo que leí en el periódico hoy es que es el portavoz Luis Javier Hernández con la portavoz alterna Marely González, y creo que va un asesor de la delegación del Senado de Puerto Rico.
1: ¿Cuál es la postura del comisionado residente, quien es el presidente del Partido Popular Democrático, sobre este tema? Porque cuando surgió el hecho de que la secretaria citó a los senadores del PPD, quien sacó la cara fue obviamente el presidente del Senado, porque es el cuerpo el cual él preside, pero no vi expresiones del presidente del PPD.
0: Al comisionado reciente le preguntaron, creo que fue en el foro de industriales, donde atendió a la prensa y la posición.
1: Claro, pero no sacó un comunicado defendiendo a su delegación del PPD en el Senado.
0: No, obviamente, la defensa y ha reconocido el trabajo que ha hecho tanto Luis Javier Hernández como Héctor Ferrer en la Asamblea Legislativa y el trabajo en equipo que ha estado dominando la fiscalización del Partido Popular. No se escucha más ningún otro partido, no se escucha más ninguna otra delegación que haya sido tan diligente en la fiscalización tanto hacia Ari Pérez Peña como en este caso a Susan Roy, secretaria del Departamento.
1: Pero no
0: de la
1: vi
0: familia.
1: A un
0: presidente del Senado. Partido Popular, Mili, estuvo donde quiera que le han preguntado, ha reconocido el trabajo que ha hecho Luis Javier Hernández.
1: Pues me avisa para que esté disponible para poder hablar con nosotros.
0: Cuando quiera,
1: se ha hecho en las.
0: De hecho, hoy está de cumpleaños.
1: Bueno, felicidades para él.
0: Sí, pero ha reconocido el trabajo.
1: Angie, correcto, hemos hecho solicitudes, quiero estar clara. Sí. Es que lo tengo que dejar ya claro para récord, porque cuando uno solicita constantemente, especialmente en una situación como esta, que entiendo yo, y usted es secretario general del PPD, el que sacó la cara fue Tomás Rivera Chats, que sé que lo tiene que hacer porque es presidente de un cuerpo legislativo, o sea, el Senado él lo preside, pero el presidente del PPD tiene que defender a su delegación.
0: El presidente del Partido Popular ha estado en todo momento en comunicaciones con el portavoz Luis Javier Hernández, con el portavoz Héctor Ferrer, cuando le han preguntado sobre el tema, e incluso ha sido directo en cuanto a que la secretaria del Departamento de la Familia sí debe renunciar. No solamente lo dijo sobre la secretaria de Familia, la semana pasada estuvo aquí mismo en Radio Isla y habló sobre que la.
1: ¿Quién estuvo presidenta aquí la semana pasada?
0: El presidente del Partido Popular Democrático. Uh-huh. Estuvo con la compañera Sonia Valentín y habló también igualmente de que en el caso de la Universidad de Puerto Rico, la presidenta de la universidad debe dejar su puesto. Creo que fue bastante claro con sus expresiones el comisionado residente, así que con mucho gusto
1: no
0: le puedes preguntar
1: este
0: todas
1: tema.
0: Las veces que tú entiendas oportuno y él te contestará.
1: La realidad es que no ha sacado un comunicado, es que eso, y usted lo sabe, de cuestión de comunicaciones, sobre una situación como esa, él tiene que sacar la cara por su delegación.
0: Y yo te tengo que
1: decir, no solamente cuando se encuentre alguien en los medios de comunicación,
0: tengo que decir que donde quiera que le han preguntado él ha estado reconociendo el trabajo que ha hecho la delegación del Partido Popular Democrático,
1: sacó un comunicado sobre eso.
0: Le han preguntado y ha hecho expresiones a favor.
1: No sacó un comunicado sobre eso.
0: Bueno, pues no sacó un comunicado.
1: No, está bien, porque. Pero usted sabe que en estas cosas hay que sacar. Se saca un comunicado para cualquier cosa, pues mira, este era un buen momento. Pero bueno, nada. Más adelante hablaremos con él cuando esté disponible. Nada, seguimos con lo mismo de que entonces hoy es la reunión, ¿a qué hora era? ¿A las 10?
0: A las 10,
1: en el Departamento de Justicia sobre esta situación, si en efecto se va a reabrir la investigación contra la hoy secretaria del Departamento de la Familia. Gracias por estar con nosotros. El secretario general del Partido Popular Democrático, Manuel Calderón, y precisamente les prometimos que íbamos a estar dialogando y buscando información sobre el hallazgo de un cuerpo en una planta de la AAA en la zona de San Juan. Para ello tengo al teniente Alex Díaz en línea telefónica. Teniente, buenos días, ¿cómo está usted?
2: Buenos días para usted y para todos los amigos que nos escuchan.
1: Teniente, si me puede dar la información más actualizada, sé que encontraron un cuerpo en bastante, un estado avanzado de descomposición.
2: Eso es correcto. Mira, durante la mañana de hoy, en la estación de alcantarillado de Ramal 8, personal de la AAA se aprestaba a dar mantenimiento en un área que regularmente se le da mantenimiento, y se toparon con un cuerpo.
1: Okay.
2: Un cuerpo de un masculino que está en estado avanzado de descomposición. En este momento nos encontramos trabajando con la unidad de rescate y para remover ese cuerpo del lugar.
1: ¿Pero ya las unidades llegaron a la zona?

0: dígame.
1: Que si ya las unidades de rescate ya llegaron a la planta.
0: Sí, ya llegaron a la planta, no obstante, tuvieron que salir nuevamente porque hace falta pues un equipo más especializado, dado que son aguas residuales. Pues un equipo de protección adicional, y estamos trabajando con ese asunto.
1: Que ustedes sepan, hasta el momento, hasta que no saquen a ese cuerpo de esta zona, o sea, literalmente es en una alcantarilla.
0: Sí, es dentro de un alcantarillado, está como a unos 15 pies de profundidad.
1: Okay. ¿Puede ser tal vez que alguien tuvo un accidente mientras trabajaba, algún empleado de la Autoridad de Acueductos y Alcantarillado?
0: No me parece. Aparentemente puede ser, también son tubos que están interconectados con las urbanizaciones aledañas. La tubería es lo suficientemente grande como para que un cuerpo que haya estado en otro lado, la escorrentía lo haya llevado hasta este lugar.
1: O sea que esa tal vez no es la escena donde posiblemente murió esta persona.
0: No lo descartamos, eso será parte de la investigación.
1: Personas desaparecidas en esa zona, que tal vez pueda, no sé si ustedes ya están verificando eso.
0: Se está verificando tanto con el área de San Juan como de Carolina, que son las áreas más cercanas, para verificar si tenemos personas desaparecidas en fecha reciente.
1: Ok. Más o menos se supone que regresen entonces la unidad de rescate porque necesita más equipo. ¿Ustedes entienden que esto fue un asesinato?
0: Sería prematuro eso. Okay. Por lo menos por lo que logro ver del cuerpo no veo signos de violencia. Sin embargo, pues será el Instituto de Ciencias Forenses, cuando haga los análisis de rigor, quien determinará eso.
1: Okay. Así que ya se sabe que es un cuerpo masculino, no presenta signos de violencia. ¿Entendí bien?
0: Por lo menos de lo que yo puedo ver, desde la parte de arriba, donde yo puedo ver, no logro ver signos de violencia visibles.
1: Okay.
0: Sin embargo, el cuerpo está en avanzado estado de descomposición, lo que dificulta aún más poder visualizar ese tipo de signos.
1: Gracias por conectar con nosotros, Teniente Alex Díaz de la Policía de Puerto Rico. Gracias, se me cuida mucho. Ya ustedes escucharon el detalle, ya por lo menos sabemos que este cuerpo que fue hallado en un alcantarillado, en una planta de la Autoridad de Acueductos y Alcantarillado, es un cuerpo masculino. Y como ustedes escucharon, lo encontraron por una zona de 15 pies de profundidad. Así que la unidad de rescate tuvo que irse para buscar un equipo más especializado y poder sacar el cuerpo de esta persona de este alcantarillado. 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
3: No. Perdonen. Ya estamos oficialmente en la segunda hora de este espacio. Estoy con José Luis Resta.
4: Siéntate.
3: Está todo el mundo pendiente a ver si recibieron ya el correo electrónico del alivio contributivo. La realidad es que es un logro que alcanza la administración de Jennifer González. La realidad es que en este momento uno tiene que ser justo, ¿verdad?
4: Fíjate, se apuntó dos.
3: Se apuntó dos en
4: el fin de semana.
3: Sí, jueves.
4: La decisión de la jueza.
3: Claro, eso fue viernes.
4: Y
3: lo del alivio contributivo, y se lo dieron completito. 554 millones de dólares. Es un one time deal, pero es buenísimo. Hay muchas personas que sí estaban esperando este beneficio, sean 300 mil, 2 mil pesitos. En este momento, donde la gasolina ha aumentado, donde los productos en los supermercados han aumentado, todo ha estado en aumento, pues sí, es un alivio. Y por eso el viernes yo criticaba aquí quien estaba asesorando a la Secretaría de Justicia para irse de Media Tour en algunos medios selectivos, porque literalmente escogieron unos medios en particulares para ir a pelear con los senadores del PPD, y después terminaron la noche peleando con el presidente del Senado. O sea, ¿quién hace eso cuando la gobernadora viene adelantando, que se lo adelantó al periódico Metro, voy a hacer un anuncio importante sobre el alivio contributivo? Es para uno hacer así, fuagity, porque le opacaron un poco su anuncio por estar peleando con el presidente del Senado.
4: La cosa.
3: Entonces, eso es estrategia de comunicaciones. Usted no saca otra cosa cuando la gobernadora está anunciándole al país que le va a llegar un chequecito a la gente.
4: Es cierto.
3: La realidad es esa. O sea, ¿quién se le ocurre? Gracias a Dios que las cosas después bajaron sus niveles. Pero bueno, hoy hay una reunión.
4: Sí, de legisladores con la secretaria de Justicia.
3: Sí, especialmente el senador Luis Javier Hernández.
4: Ella va al Senado.
3: No.
4: Ellos van
3: Va allá, pero no están. Él no está citado en calidad de testigo ni nada de eso. Es una reunión formal donde van a dialogar diplomáticamente, ¿verdad? Pero lo que yo le planteaba a Manuel Calderón, secretario general del PPD, quien saca la cara aquí por la delegación del PPD, fue Tomás Rivera.

0: Esos son los hechos, no busque. Esos son los hechos. Ah, y bueno, sí, lo tiene que hacer porque es el presidente del Senado de Puerto Rico, estamos conscientes. Pero el presidente del PPD también pudo haberlo hecho. Ah, en algunos medios puntuales, pues está bien, pero si le preguntaban, usted sí, pero, saca un comunicado.
1: Sí, pero el primero que habló de ayudar a la delegación popular fue Rivera Chávez.
0: Esa es la verdad. Sacó,
1: esa es la realidad.
0: Sacó pecho para la delegación del PPD, el presidente del Senado. Esa fue la verdad. Eso es para haber sacado un comunicado de prensa defendiendo a su delegación en el Senado y la fiscalización que está haciendo la delegación del Senado activamente. It is what it is. Lo que hay. Así que, nada. Vamos a estar también cambiando de tema. Estaremos pendientes a esa reunión que se den horas de la mañana a ver qué ocurre, si realmente se abre la investigación contra Susan Roy. Y recuerdo que aquí también hubo un referido por parte del Senado por que alegadamente la funcionaria mintió al Senado al decir que desconocía de alguna investigación. La de salud tenía que haberla sabido porque ella hizo una declaración jurada. Tuvo un representante legal a su lado y Mellado le dijo que la iba a referir a justicia. ¿Cómo vas a decir que no sabías de una investigación del Departamento de Salud? Nada, al tiempo la verdad siempre sale. Así eso es. No falla. Bueno, lo que no debe fallar es que a esta hora, good morning, vamos a los titulares.
1: Vamos a los titulares.
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3: Encuentran cuerpo de un hombre dentro de una alcantarilla en San Juan. Hoy será reunión de la secretaria de Justicia con el senador Luis Javier Hernández ante petición del legislador popular para que se reabra investigación contra la secretaria de la familia Susan Roy, Georgie Navarro. Presenta proyectos para que brigadas especiales de celadores atiendan averías eléctricas en acueductos y le pasen el costo a Luma Energy. Residentes de parcelas Islote 2 en Arecibo denuncian malos olores de planta de tratamiento de acueductos. No los deja vivir en paz. Bendito, piden al presidente de la Autoridad de Acueductos y Alcantarillados que corrija con urgencia este incumplimiento. Soy José Luis Renta. 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La hora en Pegados de la Mañana, 7:06.
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0: Personal de la Autoridad de Acueductos y Alcantarillados encontró el cuerpo de una persona literalmente en una de sus alcantarillas. De acuerdo al teniente Alex Díaz de la Policía de Puerto Rico, esto fue el personal de mantenimiento, encontró este cuerpo en estado avanzado de descomposición. El teniente Alex Díaz me adelantaba que el cuerpo es un hombre. La unidad de rescate llegó al lugar, pero se tuvo que ir para buscar equipo adecuado para poder sacar el cuerpo de esta persona, porque está ubicado en a unos 15 pies de profundidad. Así que entienden que donde encontraron este cuerpo no es la escena, o entienden, por el momento no saben si es un asesinato o si fue un accidente, pero creen que no fue un accidente, no me parece, fue la cita exacta del teniente Alex Díaz. Y creen que pudo haber llegado este cuerpo a esta zona. Así que es muy prematuro determinar si fue un asesinato o un accidente. Y por lo menos de la distancia donde se encuentra el teniente Alex Díaz, no ve signos de violencia visibles en este cuerpo. Así que vamos a escuchar un sonido que tenemos ya disponible sobre lo que nos dijo el teniente Alex Díaz.
4: Sí, es dentro de un alcantarillado, está como a unos 15 pies de profundidad.
0: Okay. ¿Puede ser tal vez que alguien tuvo un accidente mientras trabajaba, algún empleado de la Autoridad de Acueductos y Alcantarillado?
4: No me parece. Aparentemente puede ser, también son tubos que están interconectados con las urbanizaciones aledañas la tubería es lo suficientemente grande como para que un cuerpo

0: que haya estado en otro lado, la correntía lo haya llevado hasta este lugar.
1: O sea que esa tal vez no es la escena donde posiblemente murió esta persona.
0: No lo descartamos, eso será parte de la investigación.
1: Personas desaparecidas en esa zona, que tal vez pueda, no sé si ustedes ya están verificando eso.
0: Se está verificando tanto con el área de San Juan como de Carolina, que son las áreas más cercanas, para verificar si tenemos personas desaparecidas en fechas recientes.
1: Ahí ustedes escucharon lo que nos narraba el teniente Alex Díaz. Así que estaremos bien pendientes cuando se pueda entonces sacar este cuerpo de esta zona. Bueno, señores, son las 7:10 de la mañana y vamos a tocar un tema sobre un referido. Dios mío, tantos referidos. El representante Domingo Torres García refirió al Departamento de Justicia, escuche bien, a la excomisionada de la oficina del Comisionado de Instituciones Financieras, o CIF, a la señora Natalia Sequeira, y a la actual comisionada Mónica Rodríguez Villa, escuche bien, por alegado abuso de poder, represalias e influencias surge a raíz de una acusación. La acusación surge a raíz de una declaración jurada, debo decir, y evidencia electrónica que demuestra que supuestamente hay un patrón de persecución contra una empresa, aquí dos empresas privadas, pero quiero que sea el propio representante quien me pueda explicar de qué trata esto, porque estamos hablando de un croqueta. Sí. Representante, buenos días. Buenos días, representante. Bueno, ya me invito a conectamos con el representante Domingo Torres para que nos diga a qué se refiere este referido y qué tiene que ver el croqueta fee y el otro fee que no puedo decir, que alegadamente había y que hay una declaración jurada sobre esta situación. Domingo Torres García, representante, buenos días.
2: Buenos días, Mimi, buenos días a todas las personas que nos sintonizan.
1: Cuénteme, ¿qué es esto del croqueta fee y el otro fee que no puedo decir al aire?
2: Bueno, pues mire, vamos a hablar del croqueta fee porque, pues, sin duda alguna, el otro no lo vamos a llevar al aire.
1: El CAFI, lo puedo designar así. Pero, ¿qué es esto, por amor a Dios?
2: Pues mira, Beni, el día de ayer hicimos un referido formal al Departamento de Justicia solicitando una investigación urgente, ¿verdad?, sobre estos actos de influencia indebidas, represalias y abuso de poder dentro de la oficina de las comisionadas de instituciones financieras. Esto luego de que llegara a nuestras manos una declaración jurada y una evidencia documental que levanta serias preocupaciones sobre el uso del aparato regulador del Estado para aparentes fines personales. Aquí no estamos adjudicando culpabilidad. Okay. Esto lo digo desde aquí. No estamos adjudicando culpabilidad. Lo que estamos exigiendo es que las autoridades investiguen a profundidad estos hechos sumamente delicados, ¿verdad?, que afectan la credibilidad de una agencia reguladora como es la oficina de la comisionada de instituciones financieras, que tiene una responsabilidad enorme. Esto, proteger la confianza y la estabilidad del sistema financiero de Puerto Rico, esto no es poca cosa. Así que este poder no se puede utilizar para poder perseguir ni tomar represalias contra nadie. Esta declaración jurada que llega a nuestras manos expone comunicaciones sumamente preocupantes atribuidas a la excomisionada Natalia Sequeira, relacionada con un empresario regulado por su agencia. Y lo alarmante es que, según la información recibida, luego de esos mensajes comenzaron las multas y denegatorias de licencias contra esa empresa involucrada. Así que lo alarmante es que estamos hablando de multas que, según el referido, ascienden desde $30,000 hasta $370,000, que también estamos...
1: ¿$30,000 hasta cuánto, me dijo?
2: $370,000 a esa compañía...
1: O sea, tenemos dos empresas privadas.
2: Tenemos dos empresas privadas.
1: Ok, dos empresas privadas, ¿y quién está emitiendo todas esas multas? ¿OSIF?
2: OSIF. Lo comenzó la licenciada Sequeira y le ha dado continuidad la licenciada Mónica Rodríguez sobre esa situación, que fue denunciada por una relación de amigas que había por una situación sentimental, que hubo una ruptura

0: ¿Y eso lo regula OSIF?
1: Eso lo regula OSIF.
0: Okay. Y alegadamente se dieron estas multas, ¿por qué? ¿Qué violaciones alegadamente cometieron estas dos empresas?
1: Bueno, las alegaciones que están basadas en esa declaración jurada son una falta de documentaciones, son unos incumplimientos que está teniendo, y luego de, creo, de tener varios intercambios para llegar a entendidos a esos incumplimientos que ellos están alegando que tiene la compañía de vehículos, de alquiler de vehículos, pues no quisieron llegar a los entendidos una vez se pudiese cumplir si verdaderamente faltaban, ¿verdad? Pero cuando vamos más allá, la declaración jurada lo que esboza es que en unos mensajes de texto es con premeditación.
0: Ok, vamos a los mensajes de texto, porque lo que estoy entendiendo aquí que la evidencia que contiene esta declaración jurada son los textos. ¿Qué dicen los textos? Que aquí hay una influencia indebida. Obviamente, ¿verdad? La parte de malas palabras la podemos obviar, pero ¿qué dicen esos textos?
1: Bueno, estos textos lo que dicen hasta el momento, ¿verdad? Los que se pueden leer, ¿verdad? Lo que dicen es que no sé cuánto tiempo te queda para cuando vayas a multar y añadas el croqueta fee y la gran palabra.
0: Y el sí. CAFI, vamos a ponerle el CAFI.
1: Exactamente.
0: O sea, que ¿quién dice no sé cuánto tiempo te queda, pero cuando vayas a multar le añadas?
1: La amiga de la comisionada, en aquel momento.
0: ¿Quién era la amiga de la comisionada?
1: La persona que era novia del dueño de la compañía de renta de vehículos.
0: Okay. Entonces, a lo que alegadamente la entonces funcionaria respondió.
1: Que se vaya para buen sitio esa persona y que en el proceso se lo rompan.
0: Ok. Deja ver cómo yo puedo leer esto que no. Ok. Sí, voy con tranquila Angie, que se asusta conmigo. Que se vaya a diantre, que está fuerte, no puedo ni decir esa parte. No, yo lo mataría. ¿Qué es eso? Yo lo mataría por ti. But he deserves a long and painful death. Goodness gracious. ¿Estos son quién escribió esa parte?
1: Aparente y alegadamente es la respuesta que está haciendo la comisionada.
0: ¿La actual o la pasada?
1: La pasada.
0: ¿Qué es Natalia?
1: Es la que le ha dado continuidad.
0: La pasada es la licenciada Natalia Sequeira.
1: Eso es así.
0: Pasada. Es para yo ir en diantre. La pasada. Los nenes de puesto para las mañanas van a hacer la mañana con esto. Madre santísima. O sea, que esta evidencia. Pero estas. ¿Quién hace la declaración jurada? ¿O es también anónimo?
1: No, la declaración jurada la hizo el perjudicado, en este caso, que está siendo el gerente de la compañía de renta de vehículos, que es el señor Sebastián Carrazo.
0: Okay, don Sebastián Carrazo. Uh-huh. Él hace entonces esta declaración jurada. ¿Y qué otras gestiones hizo él previo a, para asegurarse, verdad, que según él esto está, estas multas no correspondían?
1: Pues mira, lo que tenemos hasta el momento es que se logró tener comunicación con aquel momento la comisionada y con la comisionada actual, pero no llegaron a algún tipo de entendido, ¿verdad? Y con esto vamos, es que por eso es que se lo referimos al Departamento de Justicia para que entonces haga las investigaciones necesarias y concernientes, y si no fue, pues no fue, y si las multas las pagaron, pues las pagaron. Lo que no podemos permitir es que se utilice las instrumentalidades del gobierno, las instrumentales reguladoras que están para servirle a un pueblo, para tomar represalias contra nadie.
0: Bueno, pues entonces, a ver, esto se referido se hizo ayer. Justicia, me imagino que le estará contestando durante esta semana o durante el día de hoy.
1: Debe estar contestando durante el día de hoy, porque si no llegó la notificación que el correo electrónico fue entregado.
0: Okay, o sea que ya el referido se recibió.
1: Ya fue entregado. Tenemos que estar pendientes cuando le llegue la notificación de que fue leído.
0: Aquí nada, básicamente lo que usted está diciendo es que tanto la actual, no solamente la pasada, sino la actual, también continuó con este alegado patrón de emitir multas.

0: las que no correspondían.
1: Al día de hoy continúa.
0: Al día de hoy continúa, ok. Diante, si esto es correcto, ya deja mucho que decir sobre la pasada y la actual funcionaria. Bueno, estaremos entonces pendientes a este tema. Representante Domingo Torres García, gracias por conectar con nosotros.
1: Claro que sí.
0: Siempre ¿cómo no? Buen día. Esto me huele. Como dice Jonathan. Definitivamente los muchachos en Puestos para la Mañana van a hablar de este caso, de los textitos. Y hablo de los textos porque los tengo aquí. También nos acaban de mandar la de por el señor Sebastián Carazo, que sostiene que le estaban imponiendo unas multas indebidas y que alegadamente, pues aquí hubo una situación donde pues él aparentemente era pareja de alguien y como consecuencia pues le imponían la croqueta fi y el ca fi. Ay, padre, como si no hubiesen suficientes cosas pasando en este país. Son las 7:21 de la mañana y tenemos que hablar del Hantavirus, pero también de otro virus que estuvo en un crucero, que es un virus, más bien un virus del estómago, diría yo. Pero quiero que sea nuestra epidemióloga, la doctora Cruz María Nazario, quien nos explique. Doctora, buenos días, ¿cómo está usted?
2: Muy buenos días, Miguel, a ti y a todos los que nos escuchan en la mañana de hoy.
0: Bueno, este fin de semana estuve, de lo poco que estuve conectada, pero en un crucero, los cruceros como que son focos de muchos virus, por lo que estoy observando. Un crucero que estuvo aquí en Puerto Rico, que entonces se registró otro virus estomacal, podemos decirlo. ¿Correcto, doctora?
2: Sí, estás correcta. Y de hecho, podemos acordarnos de la situación de la COVID cuando un crucero estuvo entrando a Puerto Rico con pasajeros que estaban contagiados con COVID. Así que la situación de los barcos es que es un lugar donde se congregan un gran número de personas, están encerrados, todos compartiendo la comida y el agua, el aire, y en pocos días, pues, si hay algún contagio, se puede desarrollar una situación como lo que pasó en el crucero Prince Cruise, que salió de Miami el 28 de abril y llegó a Puerto Rico.
0: Claro, o sea, están, de acuerdo a la información, más de 100 personas, pasajeros y tripulantes, se contagiaron con el norovirus, que es más bien, ¿verdad?, como un virus estomacal.
2: Sí, el norovirus, de hecho, causa más del 90% de los brotes de enfermedad en los barcos. Y este virus causa diarrea, vómitos, fiebre, dolor de cabeza y dolor abdominal bien fuerte, lo que le llamamos nosotros los retortijones.
0: Sí.
2: Pues, para que describirlo gráficamente. Y estos síntomas pueden durar a veces entre 2 a 3 días, pero dependiendo de la condición de salud de la persona, pueden durar un poquito más.
0: Claro, y esto es bastante común, especialmente en los cruceros, pero estaba diciendo el secretario de Salud, doctora, que no deberíamos alarmarnos por estos virus en los cruceros. ¿Cómo usted lo observa?
2: Bueno, yo creo que sí debemos alarmarnos en la idea, en el sentido de que muchas personas que van a viajar en un crucero a veces no saben de que estas cosas pueden pasar en el crucero. Lo importante no es alarmarse, sino tener la información adecuada antes de hacer este tipo de viaje, ¿verdad? Y el CDC tiene una página donde usted puede entrar, buscar el barco donde va a ir de paseo o de viaje, y en esa página le dice si ese barco ha pasado las inspecciones que se hacen periódicamente a los barcos y los cruceros.
0: Ahora, en torno al tema del Hantavirus, estoy observando que tanto en España, en Estados Unidos, están implementando cuarentena para todas estas personas ante el brote de Hantavirus que vimos específicamente en un crucero. Pero aquí estoy viendo que los españoles, por ejemplo, que estaban en este crucero, todos están ahí en cuarentena. En torno a este tema,

0: doctora?
1: La Organización Mundial de la Salud ha dicho que cada país debe desarrollar sus protocolos para el manejo de estos pasajeros. Sin embargo, pues sabemos que cada país está tomando medidas diferentes, ¿no? Uh-huh, uh-huh. Para Estados Unidos parece que los dos pasajeros que dieron positivo a estadounidenses van a ser llevados a una unidad de bioseguridad en el Centro Médico Universitario de Nebraska. Okay. Y los otros van a ser llevados a una unidad de cuidado de cuarentena.
0: Lo importante aquí es mantener a estas personas en cuarentena.
1: Lo importante es, y es lo que ha recomendado la Organización Mundial de la Salud, ha dicho que lo importante es mantener una vigilancia activa de las personas con la situación de haber estado expuesta en el barco.
0: Okay. Sí, que así que nada, tener a estas personas todas en cuarentena y estar todo en vigilancia y esperanzados que eso no siga por ahí corriendo. Doctora, gracias por conectar con nosotros. Ustedes escucharon a la epidemióloga, la doctora Cruz Nazario, quien ha estado hablando con nosotros primero sobre el norovirus y ahora el hantavirus, que también ha provocado, ¿verdad?, mucha preocupación a nivel mundial. Usted sigue informándose aquí en Pegados a la Mañana por Radio Isla 1320 y Telemundo Puerto Rico.
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3: Muy buenos días, soy Aixa Vázquez y a esta hora de la mañana les actualizo cómo están las carreteras del país. A esta hora todavía hay bastante tapón en el expreso de Diego en la zona norte debido a que todavía no habían terminado de remover la patrulla de la gente de la policía municipal que fue impactada en horas de esta madrugada por un conductor de una camioneta blanca que se fue a la huida. Esto provocó un tapón descomunal que hasta hace un rato se observaba desde que comienza la jurisdicción de Vega Baja en dirección hacia Vega Alta y eventualmente la zona de Dorado. Esto ocurrió en el kilómetro 25, jurisdicciones de Dorado. El resto de las carreteras, en el caso de ese expreso de Diego, muestra tránsito moderado entre Toa Baja, Bayamón y el área de Puerto Nuevo. Mientras tanto, la carretera 165 también de Cataño hacia Guaynabo, tránsito moderado, así como también pesada la carretera número 2 en Santa Rosa en dirección hacia Tintillo Caparra. Moderado el tránsito en tramos de la Valdoriotti y de Castro, particularmente lo que es la jurisdicción de Carolina, desde la salida a la avenida Monserrate hasta el aeropuerto y comenzando a incrementar ya en los elevados en Santurce, pero libre de accidente. Expreso de Trujillo, 65 de Infantería en Escorial, Monte Atillo, Ramal 8, también tránsito pesado. Y en las vías principales del área de Caguas, el expreso 52, tránsito moderado desde la salida a la 172 hasta el peaje de Caguas Norte, algo más pesada la 30 en dirección de Juncos hacia la zona de Gurabo. No hay inconvenientes en el sur, tampoco en la zona oeste del país. Que tengan excelente inicio de semana.
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3: Sigues informando aquí en Pegados en la Mañana por Radio Isla 1320 y Telemundo Puerto Rico. Lo que estuvimos hablando ahorita con el representante Domingo Torres García, quien hizo un referido a justicia. Estoy leyendo la declaración jurada y no es poca cosa. Yo sé que los mensajes de texto y eso han llamado la atención y eso, pero aquí lo que se está alegando es que la pasada comisionada de OSIF y la actual comisionada, que son amigas, aparentemente se prestaron para emitir multas a un ex de una... Les voy a leer esto aquí rápido, para entonces ir rápido con mi invitado, porque la declaración jurada lo explica todo. Sebastián Carazo hace la declaración jurada y aquí reconoce relación de noviazgo, tenía una perrita croqueta y tenía una relación con OSIF y ruptura, dice aquí. Pero dice, desde el año 2020 hasta aproximadamente septiembre del 2024 sostuve una relación sentimental y posteriormente noviazgo con Natalia Castiel. Conozco personalmente la relación de amistad cercana con Natalia Castiel, quien era su pareja, con la licenciada Natalia Sequeira, excomisionada de la oficina del comisionado de instituciones financieras. Dichas funciones las ejerció hasta el 30 de junio del 2025, tiempo en el que estuvo como su mano derecha y segunda al mando la subcomisionada Mónica Rodríguez Villa. La licenciada Rodríguez Villa es actualmente la comisionada de OSIF. Y ahí él va narrando todo, pero básicamente él sostiene ahí en esos primeros párrafos que su novia era Natalia Castiel, quien tenía una amistad muy cercana con quien fue comisionada de OSIF, y pues también la segunda al mando, que es Mónica Rodríguez Villa, quien ahora es la nueva comisionada de OSIF. Después voy a estar publicando parte de esto en mis redes sociales, porque entonces él lo que está alegando es que se le impusieron unas multas en represalia. O sea que estas personas utilizaron su posición para tomar venganza. Y ahí es donde salen lo de Croqueta Fi y el Café. Ay, padre, definitivamente las cosas que pasan en este país. Pero vamos a hablar de cosas bien importantes, y es, ¿se dará esta cancelación del contrato de Luma Energy? ¿Eso será real? El viernes la jueza Taylor Swain dijo, mira, todo este revolú sobre la nulidad del contrato de Luma, que no es el contrato fijo, es el suplementario, y la cancelación del contrato, que lo bregue los tribunales estatales, suficiente tiene, yo creo, que la jueza Taylor Swain con el caso de la quiebra de la Autoridad de Energía Eléctrica, que eso todavía no se ha cuadrado. El licenciado Ramón Luis Nieves me acompaña para hablar de este tema. ¿Cómo está?
4: Muy bien, ¿y tú, Mili? Saludo a ti y a la gente que nos está viendo y escuchando.
3: Vamos a hablar de temas energéticos, pero...
4: Yo sé que tú querías leer las palabras omitidas, pero...
3: No, esfuerzo. No, es que... Aquí pasan unas cosas.
4: Sí, te voy a hacer un comentario bien breve. No meterme en los muchos méritos, pero OSIF es una agencia que lleva décadas con una gran reputación. Yo vengo del mundo bancario, antes del tema energético.
3: Ah, también.
4: Yo vengo de allí, yo era oficial bancario de un banco por muchos años y abogado de banco.
3: Okay.
4: Y litigaba mucho en OSIF, ¿verdad? Y realmente es una agencia muy capaz, muy de una gente bien comprometida. Y de hecho, recordemos que todo el tema con la gobernadora convicta Wanda Vázquez comienza por el despido de el director de OSIF en aquella época, George Joyner.
3: Ay, ¿verdad?
4: Por él, por él seguir la ley, por él exigir el cumplimiento.

0: la ley como tal, o sea, que es una agencia que realmente, y pues lamento, ¿verdad?, algo como esto, ¿verdad?, le ponga una sombra sobre el desempeño de esa agencia. Así que ya
1: y de los empleados que allí trabajan, que estoy segura que hacen su trabajo.
0: Sí, son gente dedicada y bueno, ya veremos qué pasa con eso.
1: Ay, Padre Celestial. Pero hablemos del tema de Luma. Sí. ¿Logrará el gobierno realmente cancelar este contrato? El hecho de que la jueza dijo, espérate, yo no voy a bregar con este asunto, suficiente tengo con la quiebra, que el Tribunal Estatal resuelva, como diría Jonathan, este bollete. ¿Cómo tú lo ves? ¿Realmente esto es viable y es beneficioso para el gobierno que esté en el foro estatal y no en el federal?
0: Bueno, es una victoria para el gobierno, porque el gobierno de Jennifer González y obviamente tanto directamente la gobernadora como el ingeniero José Colón radicaron estas demandas en los tribunales de Puerto Rico. Luma, ¿verdad? Y está la Junta de Control Fiscal, etcétera, pues mueven el caso, lo que se llama un removal, al Tribunal Federal. Entendiendo de que quizás los podría ayudar bastante a su causa, de que la juez que está viendo la quiebra de la autoridad entienda que una demanda planteando la cancelación del contrato incide de alguna manera en la quiebra de la autoridad, ¿verdad? La juez resolvió dos cosas que, de hecho, tengo que comentar. Me extrañó que se tardara tantos meses porque alturé la sentencia. Tuve que la controversia no era muy complicada realmente
1: Vez tendría mucho trabajo, porque debe decirte que bregar con la quiebra de la autoridad ha sido un tostón.
0: Y todos los días hay temas, y además y otros temas que están en ese mismo tribunal. Pero básicamente lo que se decide es que, por un lado, la gobernadora tenía la capacidad de, basado en su poder de razón de Estado, en protección de la seguridad y la salud de la gente aquí en Puerto Rico, podía erradicar esa demanda, y esa demanda pues no estaba bloqueada de alguna manera por la ley promesa ni nada, y que por otra parte la demanda de las P3 de Ingeniero José Colón también era válida que se viera en los tribunales de Puerto Rico, porque el mismo contrato lo dice, de que esas disputas sobre el contrato se ven en los tribunales de Puerto Rico. Así que, importante señalar que esto no quiere decir que el caso decidió de que el contrato con Luma es nulo, ni que Luma se va mañana, ni nada, sino que ahora el caso va a los tribunales de Puerto Rico para entonces comenzar realmente el caso. O sea, el caso no ha comenzado a verse en los méritos.
1: No, se estaba decidiendo si se veía a nivel estatal o federal. Ese fue el asunto que ella resolvió.
0: Exacto. Así que ese removal, como llaman, y después lo que se llama el remand, que es la devolución del caso a los tribunales de Puerto Rico, entiendo que no es apelable. Así que es una cuestión de que va a comenzar ahora el proceso en los tribunales de Puerto Rico.
1: Ahora, ese proceso aquí a nivel local va a ser un proceso largo, porque escuchaba al ingeniero José Colón decir que ellos estaban por lo menos poniéndose como un año que más o menos tardaría.
0: Es bien probable que, creo que es un estimado razonable, de que al comenzar este caso ahora, o que va a comenzar pronto, en los tribunales de Puerto Rico, se pueda tardar un espacio de tiempo, como dice el ingeniero José Colón, porque no estamos contando tampoco con las apelaciones que van a ocurrir y lo que fuera, y Luma ha demostrado su voluntad de luchar para proteger su contrato. Así que esto comienza. Claro, en términos de los hechos del caso, lo que se plantea, particularmente qué ocurrió o con las consecuencias de la votación extendiendo el contrato de Luma en el 2022, donde los representantes del interés público, los licenciados Eduardo Ferrer y Lisa Ortiz, plantearon abstenerse, pues eso no hay una controversia, eso ocurrió.
1: Sí, eso pasó.
0: La pregunta es si eso era suficiente para anular el contrato, ¿verdad? Así que esa es la controversia. Yo no creo que haya muchos hechos así en controversia en este caso, lo que facilitaría realmente la labor del tribunal en eventualmente adjudicarlo.
1: Claro, pero ese es uno de los casos. Está entonces el otro, que es la cancelación del contrato, porque lo que usted me acaba de explicar es lo de la nulidad. Porque es importante que la gente sepa que el contrato oficial de Luma Energy no ha entrado en vigor porque no se ha resuelto la quiebra de la Autoridad de Energía Eléctrica. Así que se le hizo un contrato suplementario, o sea, intermedio, vamos. Vamos a seguir estas reglas del juego bajo este contrato en lo que entra el otro.
0: ¿Y por qué ocurrió eso, Mili? Porque el gobierno entendía de que ya la quiebra, estoy hablando del 2022, de que no quedaba mucho tiempo para resolver el caso de la quiebra. Pero ese estimador resultó que no fue correcto, uh-huh. porque

0: que ya la quiebra de autoridad el año que viene cumple 10 años. una quiebra súper larga como tal, y tú no ves tanto movimiento como el que uno desearía para que acabara el caso, ¿verdad? Ya son 10 años.
1: Ya entregamos para 10 años en el
0: 2027. Sí, 2027. Eso, wow. Con la administración de Ricardo Rosselló, la Junta radicó, la Junta se creó, la Junta de bajo promesa en el 2016, pero fue en el 2017 que la autoridad radicó la quiebra.
1: Así que nada, básicamente esto es cuestión de esperar y ver qué pasa.
0: Claro, sí, y ver los argumentos de las partes, ¿verdad? Porque en el caso de las P3, donde se está argumentando la nulidad del contrato por este estoy seguro que Luma va a decir, mira, pero la misma entidad que está demandando fue donde se creó el problema, ¿verdad? Porque, digo, eso fue en la administración anterior, ¿verdad? Por el tema de la votación y lo que pasó después, porque si se entendía que este contrato requería el voto de esos dos representantes de interés público a la ley de las alianzas público-privadas, pues no debía haber procedido a extenderse el contrato.
1: A extenderse el mismo.
0: Así que, claro, el argumento de Luma va a ser de que ese no era el tipo de... que esa extensión no era necesario el voto de esos representantes del interés público. Así que ya veremos qué va resolviendo el tribunal, pero todavía le queda...
1: Pero si fue necesario en el principio para el primer contrato suplementario, uno entendería que sí es necesario para la extensión.
0: Correcto. Entonces también
1: la lógica.
0: Y cuál se, y la otra pregunta que queda sobre quedaría sobre el tapete, que si se entiende que el contrato o la extensión del contrato con Luma es nulo, que quiere decir que no existió, que hay una nulidad radical, pues cuáles son las consecuencias, porque Luma estaba ahí desde el 2022, ¿verdad? Y será nulo también, o se entenderá que sea nulo, la disposición que le da un año para hacer una transición hacia otro operador, que obviamente el gobierno está pidiendo en la demanda que el tribunal de alguna manera administre un proceso de transición, ¿verdad? Así que esos son temas que van a estar involucrados en la y van a discutirse en este caso como tal, pero que obviamente ya veremos lo que pasa en los próximos meses.
1: Vamos a estar con esto hasta el próximo año y cuidado.
0: Bien posiblemente.
1: Entendería yo. Sí. Sobre el tema de la revisión tarifaria, rapidito antes de sí. irnos, Genera PR ya ha solicitado que como que apelar este asunto, no estuvo de acuerdo con esta determinación del negociado, con no aumentar, o sea, con redistribuir la carga entre todos los sectores, o sea, no se da este aumento adicional.
0: No solamente Genera PR, además de Genera PR, radicaron reconsideración Luma, ¿verdad? Que es la parte quizás más crucial en ese aspecto. Las entidades Solar United Neighbors y CESA radicaron reconsideración, ICSE también, o sea que hay una serie de entidades que sí radicaron mociones de reconsideración. Estamos esperando entonces por la reacción del negociador de energía, que se debe dar en los próximos días o semanas, para ver si o acoge la reconsideración y dicta una orden final de revisión tarifaria enmendado.
1: Okay.
0: Y después de eso, pues alguna parte que quiera llevar esto a los tribunales en revisión administrativa también tiene derecho para hacerlo. Pero se supone que lo que sea que pase, ya para el 1 de julio de este año, pues comience el aumento de la tarifa básica de $4 a $8, a menos que eso sea reconsiderado por el negocio de energía o ordenado por los tribunales.
1: Claro, pero ya esas revisiones han sido sometidas, tanto por Luma Genera y otras entidades.
0: Ya está sometida, exacto.
1: Licenciado Ramón Luis Nieves, gracias por estar con gracias nosotros. Ti, usted se sigue informando aquí en Pegados en la Mañana por Radio Isla 1320 y Telemundo Puerto Rico.
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8: 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Nuevamente, para más información, decisionesdevida.org, un mensaje que ha realizado AARP Puerto Rico aquí en Radio Isla 1320 y Telemundo Puerto Rico, precisamente sobre el hallazgo de un cuerpo en avanzado estado de descomposición. Es un cuerpo masculino. Esto ocurrió hoy en horas de la mañana. Ya se han emitido expresiones autorizadas por parte del director ejecutivo de la región metro de la AAA, José Rivera Ortiz, sobre el hallazgo de este cuerpo en la estación de bombas de Sabanayana. Básicamente está narrando lo que ya la policía nos indicó y que ellos pues no van a emitir más expresiones porque están dándole espacio a la policía de Puerto Rico de realizar su investigación. Así que básicamente ellos lo que están confirmando es que en efecto

0: se encontró este cuerpo en una tubería de 48 pulgadas en el sistema sanitario en la bomba de Sabana Llana. Y bueno, se notificó rapidito a la policía de Puerto Rico que ya está investigando. Bueno, señores, hubo una denuncia a través de las redes sociales de los ciudadanos. Básicamente están diciendo que aquí hubo alegadamente insensibilidad de la administración municipal del municipio de Utuado y de su alcalde Jorge Pérez, porque mantuvieron cerrados los portones del cementerio del pueblo ayer domingo. Así que tenemos al alcalde en línea telefónica, al alcalde de Utuado.
1: Buenos días, Miri, buenos días y felicidades a ti, aunque se atrasaba el Día de las Madres.
0: Muchas gracias, alcalde. Bueno, ¿qué pasó aquí? Porque las personas fueron a sus redes sociales para quejarse que no se había abierto el cementerio. ¿Qué ocurrió aquí?
1: Pues mira, Miri, y quería aclarar, ¿verdad? Te doy las gracias por la oportunidad que me das de aclarar esa noticia, que es una noticia falsa, ya que quien hace la denuncia en las redes sociales es la estación de la emisora de Utuado, el 115.30. Uh-huh. Y la misma noticia, los desmiente la gente que escribe en la misma publicación, toda la gente que lo desmiente, todos los cementerios estuvieron abiertos, los cinco, estuvieron deshiervados, recogidos, se recogió todas las flores del año pasado, o sea, los cementerios están en un estado de primer orden, lo que nunca había estado, gracias, ¿verdad?, al trabajo de los compañeros del municipio de Utuado, Ornato, y también a los confinados que están con nosotros todos los meses, los que nos limpiamos los cementerios y los mantenemos abiertos, el sábado y domingo se mantienen abiertos. Uh-huh. Y pero siempre hay gente que le gusta entrar por la parte de atrás donde rompen la verja para poder entrar de no caminar y prefieren entrar por ahí. Así que mandaron una foto de personas entrando por ahí, pero es por no caminar, no porque el cementerio estuviera abierto. Así que realmente es una falsa noticia y es de parte de la emisora Utuado, donde me han vetado los 5 años que llevo como alcalde.
0: ¿Vetado?
1: Que no me dejan hablar.
0: ¿De verdad?
1: Sí, vetado. Yo no puedo hablar en esa emisora. No me dejan. Llevo 5 años. Ellos, pues, no quieren que yo hable en la emisora y me entristece porque no me vetan a mí, sino vetan al pueblo de Utuado, donde no tienen la oportunidad de informarse de lo que hace el gobierno municipal, el gobierno estatal, de la agencia. Realmente en los tiempos de huracanes tampoco me han dejado la oportunidad de hablar, de decir, ¿verdad?, cuál es el plan de emergencia de salud. Muy triste, y que siempre lo que publica la emisora sea en contra de la administración. Es una agenda personal contra mí. Realmente, ¿verdad?, nosotros no tenemos culpa de que el pueblo me haya elegido, y nosotros estamos ahí trabajando, y lo que queremos es que la gente conozca lo que el gobierno municipal hace para ellos, y sin embargo no hemos tenido esa oportunidad, y solamente lo que sacan son noticias malas, y la misma noticia lo desmiente.
0: Alcalde, ¿cómo está la cosa en el municipio?
1: Pues mira, gracias a Dios, muy bien, con mucho trabajo. Hemos tenido la oportunidad, ¿verdad?, de estar trabajando ahora como con 40 proyectos a la misma vez. Esperemos este año tratar de inaugurar 17 proyectos, como el puente Salto Arriba, que ya se inauguró. Vamos a inaugurar el día 13. Uh-huh. La plaza del mercado, gracias a Dios, vamos a estar inaugurando ese proyecto. Vamos a estar inaugurando el Tuyén, vamos a estar inaugurando el lago Dos Bocas, la cancha de San José, la cancha de Cabrera. Tenemos muchísimos proyectos.
0: ¿Esos proyectos se han realizado con fondos federales, alcalde?
1: Sí, con fondos federales, y hay también con fondos, ¿verdad?, que han mandado el gobierno estatal, así que es una combinación de fondos de ambas partes.
0: O sea, por lo menos la cosa está fluyendo a base de esos proyectos. Ahora, lo del lago Dos Bocas, es que básicamente, ¿qué específicamente se va a hacer ahí?
1: Pues mira, se reconstruyó prácticamente todo. Okay. Estamos todo en casebo, se puso tanque de gasolina, se habilitó los dos edificios laterales que están frente al lago.
0: Okay.
1: Vienen 3 embarcaciones para el lago que deben estar llegando durante este mes. Así que vamos a estar trabajando ese proyecto. Para mí, uno de los más importantes, porque se trata del desarrollo, ¿verdad?, económico, pero turístico. Del centro de la isla. Así que quedó espectacular de ver.
0: Qué bueno.
1: Y así que estamos esperando que llegue la lancha para decirle e invitarlo a ustedes para que estén con nosotros.
0: Sí, definitivamente eso hay que aprovecharlo, porque ahí la gente va y los negocios, eso ayuda mucho a la economía local del pueblo. Alcalde, gracias por conectar con nosotros, el alcalde de Utuado, Jorge Pérez, hablando con nosotros y reaccionando a una noticia.

mi pueblo de Utuado. Bueno, señores, ya los nenes los escucho, pues qué tremenditos son. Ya están afilando, se están preparando para discutir esta declaración jurada sobre el Croqueta Fee y que involucra a la actual comisionada de OSIF y a la pasada. No son poca cosa las denuncias. Hasta aquí esta edición de Pegados en la Mañana. Que tengan todos un hermoso día.

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1: Miren, vamos a hablar un poquito sobre varias cosas que han pasado este weekend y de cosas que parece que van a pasar esta semana. Ya por fin está reaccionando la gente al tema, las entidades, a la situación de la decisión de la jueza Laura Taylor Swain. Pero pues, eso es lo que hay. El chequecito reintegrable ya es noticia. Ya están las tabletas corriendo por ahí. Ya saben quiénes cogen y quiénes no. ¿Cuándo va a llegar? Pero hay varios chismes. Hoy hay reunión con la delegación del Partido Popular Democrático, del portavoz, después del revolú que formó la Secretaría de Justicia la semana pasada, que básicamente pues los quería citar allí so pena de arrestarlos por la situación de la secretaria del Departamento de la Familia, por Baby. Y también hay otro chisme, parece, por ahí. Tiene que ver con Croqueta, con multa, hay mensajes de texto, hay declaraciones juradas, hay una funcionaria que está o ya no está, pero que le siguieron dando las multas aparentemente. Y pues, el PNP nos sigue regalando cosas de que hablar bonitas en esta mañana del lunes. Hoy hay hora popuquil con Lara después de las 9 de la mañana, que vamos a hablar sobre varios temas de la Universidad de Puerto Rico, la entrevista que le hicimos el viernes a la presidenta Zahira Jordán Cone y también a los estudiantes que estuvimos hablando con ellos sobre esta controversia. Y pues que parece que no se va a tener punto final en estos días, porque no parece que se va a resolver. Y en algún momento hablaremos de Cangrejeros de Santurce. Esto y mucho más en esta edición de Puestos por la Mañana, que comienza ahora.
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1: Gracias por estar con nosotros mientras usted está conectándose aquí. Estamos poniéndonos al día. Muy buenos días, gracias por estar con nosotros en esta edición de Puestos para la Mañana. Hoy lunes 11 de mayo

0: año 2026. Y felicidades a todas las madres que ayer tuvieron su día. Esperamos que la hayan pasado súper bien, que sus hijos, sus hijas y sus hijas se hayan votado con ustedes y no la hayan puesto a trabajar.
1: Por lo menos que no hayan fastidiado mucho.
0: Por lo menos que no chave.
1: Ajá.
0: ¿Verdad? No tienes que regalarle. Ajá. Sí, a lo mejor pues una florecita o lo que sea, pero...
1: No moleste. Ese es el mejor regalo.
0: Ese es el mejor regalo. Pues por lo menos hazle unas tostaditas por la mañana.
1: No chaves con Jota.
0: No chaves con Jota. No, y ¿sabes? Y eso también aplica si usted es papá y nieto.
1: Ajá.
0: Pues que, ¿me entiendes? No, está... O sea, que tiene que bregar. Buenos días,
1: Jonathan. Buenos días, Iraquí. Buenos días, Journey. Buenos días a todos y todas las que sintonizan Puestos para la Mañana, que se origina en el estudio ATH Móvil, Powered by Evertech. 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
0: Mira, vamos a hablar sobre varias cosas. Hay un tema que honestamente yo lo había visto durante el fin de semana, uh-huh. No le había prestado mucha atención, uh-huh. Pero uh-huh. Vamos a profundizar, porque me enviaron los mensajes de texto y la declaración jurada. Pero uh-huh. Nada, pero para beneficios de uh-huh. el chat más tóxico que nosotros tenemos en la comunidad, uh-huh. Vamos a hablar un poquito de BCN y particularmente le envío un beso y un abrazo a esos fanáticos, poquitos fanáticos que uh-huh. tienen, uh-huh. los Mets de Gurabo, uh-huh. que obviamente pues están crecidos, están muy pendientes a las vicisitudes de otros equipos en vez de estar pendientes a cómo ve su equipo para allá, que están jugando súper bien, que los deberían ir a apoyar, uh-huh. pero pues besitos a todos ustedes. Anyway, ajá. Ayer volvieron a perder los Cangrejeros de Santurce en otro desastre en el Roberto Clemente, y lo catalogo como desastre porque no hay otra manera de cómo describirlo. El equipo pues parecía que en un momento dado estaba respondiendo a unos ajustes que hizo el staff técnico.
1: Bueno, fuimos adelante como por 7, ¿verdad?
0: Unos ajustes que había ya probado en el juego de Caguas, uh-huh. y que le había estado dando resultados positivos, que en un momento dado se empató el juego. Uh-huh. En aquel entonces, jugando por necesidad, uh-huh. por la reserva, porque teníamos un montón de gente uh-huh. Lesionada, lastimada. Uh-huh. Pero ayer... volvió mucha gente de las que estaba lesionada, pero el Nelson decidió hacer un ajuste que le dio resultado en la primera mitad. En la segunda mitad, por alguna extraña razón que nadie nos podrá decir por qué y nadie nos puede explicar todavía, ese mismo plan y Bayamón sin hacer un solo ajuste, uh-huh. pues el staff técnico de Santurce decidió volverla a cambiar. Lo mismo que hizo en Caguas, lo mismo que hizo en Ponce, que estaba funcionando un plan y ya de la segunda mitad decidieron cambiar todo el plan. Así que el resultado pues fue lo que ocurrió ayer, un juego que honestamente Bayamón no jugó bien para lo mal que estaba jugando Santurce por el momento, y que inclusive cuando nosotros le dimos 22-1 el avance con las reservas en el segundo periodo, que le sacamos 7 puntos de ventaja entrando a la mitad. En el tercer cuarto todo fue el desastre, y pues en el cuarto pues nada, o sea, se jugó lo que se tenía que hacer, pero pues no hubo resultados. El resultado es que perdimos por 2 puntos.

0: teniendo
1: tres oportunidades de empatar o ganar.
0: Quizás más, pero ajá. Pero tres.
1: En el último
0: minuto y medio tuvimos tres oportunidades.
1: Incluyendo que vayamos falló dos tiros libres.
0: Cada vez que hubieran malamente
1: salvado el juego, hubieran asegurado el juego.
0: Por eso les digo, o sea, Bayamón hizo todo para no ganar, Santurce hizo todo para perder. Y la realidad es que fue un juego terrible.
1: Tuvimos, el juego se perdió porque tuvimos 16 pérdidas de balón.
0: Sí.
1: Bayamón apenas tuvo 6. Y Bayamón le sacó a los puntos por errores, le sacó 8 puntos, pues ahí tiene.
0: Sí, así que mira, están las palanquitas abajo. Así que nada, si Santurce no hubiese ganado ayer, como que era nos quedábamos en el sótano, ¿no? Eso no hubiese cambiado.
1: Y empatamos con Mati.
0: Está bien, pero en el sótano. No hubiese cambiado nuestra mala suerte. La realidad es que, honestamente, ayer fue otro de esos juegos que uno dice, bueno, pues.
1: Ayer ni por Piculín ganaron.
0: Había mucha frustración. Hablé con... me encontré mucha gente que salimos de la cancha después. Ajá. Y nadie se quedó, casi nadie se quedó
1: en la barra,
0: nadie se quedó allí compartiendo. Y
1: el Romero no tuvo que votar a nadie.
0: Había mucha molestia, y había mucha frustración con el equipo. Creo que generalizada con los jugadores. Y obviamente con el coaching staff. La realidad es que ayer, por ejemplo, aunque nos dio buenos minutos Zambrana, pues Zambrana jugó demasiado tiempo, teniendo a Red Piñero en el banco, que cuando entró hizo su trabajo al final, pero lo trajiste talísimo. Y pues botó toda una bola porque se resbaló, ¿me entiendes? O sea, pero ajá, son cosas que pasan. Pero tuviste mucho tiempo sentado. Y tuviste tiempo sentado gente con tres fouls en el banco, que nadie entendía por qué. En un momento dado que necesitábamos Mollero allá abajo. Y que Bayamón, y vuelvo y enfatizo, no hizo ningún ajuste extraordinario para responder a lo que se estaba haciendo en la primera mitad.
1: Bayamón cogió 10 rebotes ofensivos, nosotros cogimos 6.
0: Uh-huh. Y pues,
1: hubo varias secuencias de 3 rebotes que Bayamón...
0: Sí, porque es que en un momento dado pues estábamos jugando en nano ball y pues no, o sea, pues es lo que hay. Pero aspecto positivo, Corey McKittan sigue dando
1: la
0: excelente rendimiento.
1: Luces de esta temporada han sido Corey y que Red Piñero ha crecido a su rol, lo que se supone que se espera.
0: Lo que tiene que hacer y que honestamente en su momento al final, que no entendí por qué le dieron la bola al final, pero bueno. Onuaku es muchísimo mejor que el ruso aquel. Y es un tipo que tiene una visión de cancha que pasa la bola bien.
1: Sí. Y la hecha de tres también.
0: Seguimos en eso, ¿no? Seguimos gozando. Mira, recibimos a los gigantes.
1: Mañana recibimos a los gigantes. Yo no pude ir al juego ayer porque era el Día de las Madres. Y pues la madre de mi casa, mi señora esposa, pues hay muchas maneras para celebrar un Día de las Madres. Un juego del BCN, ¿no? Una de ellas. Así que pues no fui. Mañana tampoco puedo ir. Así que me contarás cómo está. Pero lo más peligroso para Santurce es que nos quedan solo 9 juegos contra la división. Nos quedan 5 juegos contra Carolina, un juego contra Guaynabo y 3 juegos contra Mati. ¿Y qué pasa? Que la, pues, el resto de los juegos son contra la división B, que uno los puede ganar, perfecto, los puedes ganar todos, pero si tus equipos de la división A, tus rivales directos no pierden, pues esas victorias contra la división B pues no valen tanto. Así que el tema es cómo nosotros capitalizamos en esos 9 juegos que nos quedan para tratar de ganar, no sé, 6-3.
0: De verdad.
1: 7-2. Y la realidad es que con el personal que tienen y con la manera que están jugando, que es lo más importante, porque el personal en papel es bueno, pero el desgano y la falta de motivación, pues no sé, lo veo muy difícil. Así que llegará el punto que habrá que empezar a pensar en la próxima temporada.
0: Sí. Estamos cerca de ahí, de empezar la próxima temporada.
1: Los Knicks barrieron ayer.
0: Barrieron como tenían que ser.
1: Por 40.
0: Vamos, o sea, un equipo que pues no ha, está...
1: ¿Contra quién sería el cruce de los Knicks?
0: Está en el otro lado, Detroit y Cleveland. Esa serie está bastante buena.
1: Ahora, ¿cuánto está esa serie? Esa serie está 2-1 Detroit.
0: Sí.
1: Juegan hoy.
0: Esa serie está bastante buena y son equipos buenos. O sea, okay. Como que no, ¿verdad? Tampoco es que aquí no tenemos todo gano. Pero lo que dicen todos los analistas es, tú ver un equipo a esta altura de la temporada jugando como está jugando
1: Nueva York. Piqueando, porque están piqueando.
0: Están
1: llegaron a su mejor momento como comunidad, como equipo, y se nota. Están vacilando.
0: Y están pasando súper bien. Y la fanática, que somos imprudentes y somos irrazonables y somos más salvajes que los de Vaqueros de Bayamón, pues sí. Estamos haciendo todo.

0: lo que tenemos que hacer. Pero nada, es parte de. Así que ayer hubo un juegazo en Arecibo, Mayagüez y Capitanes. Capitanes ganaron en un canastazo de este muchacho, que es el Piragüero, el que tiene el cubano, y fue tremendo juego. Y obviamente pues siguen las quejas de la inconsistencia en el arbitraje. Me parece que es evidente todas las noches. Ayer votaron al dirigente de Pipo Vélez de Mayagüez por una jugada que evidentemente no fue falta. Y uno ve las estadísticas y eso está pasando a todos los equipos. No es un... Esto está pasando a todo el equipo en todas las noches. Y pues si el Baloncesto Superior Nacional quiere hacer, tiene que tomar cartas en el asunto, porque no es un tema de que son seres humanos y sí, se equivocan y todo ese tipo de cosas. Es el tema de la inconsistencia. Es el tema de apreciación de cosas que en una misma noche la pitabas de una manera en un lado y después la pitaste de otra manera en otro lado. Y eso provoca situaciones que desluce el juego y desluce el espectáculo que se está jugando bien todas las noches. Todas las noches. O sea, el mismo juego de Santurce ayer, que en verdad el juego fue no era para terminar como terminó, con ese score tan cerrado, fue un buen juego, pero fue un mal juego de los árbitros. O sea, para los dos equipos, Bayamón también sufrió el tema de la inconsistencia. Y ese es el tema recurrente todas las noches. Y si la liga no quiere tomar carta en el asunto, pues está bien. Chévere. Vamos a seguir siendo la liga más dura del Caribe, porquería. Y mediocre. Anyway, hoy solamente hay un juego en calendario.
1: Mati viaja a San Germán.
0: Y mañana, pues, recibimos a los Gigantes, que quizás no la atende 25. Nos devuelve la que nosotros le dimos la última vez.
1: Exacto. Es la segunda vez que jugamos contra ellos, o sea, que es el equipo contra el que menos hemos jugado. Bueno, y Mati también. Así que nada, veremos qué pasa. Nos quedan 5 juegos contra los Capitanes, contra los Gigantes.
0: Sí, porque como el diseño del calendario de nuestra Liga Madura del Caribe, pues.
1: Y jugamos el jueves allá.
0: Exacto.
1: En Canoa.
0: Sí, sí, sí. Así que nada, veremos cómo pasa la cosa. Anyway, miren, esta mañana, no sé si ustedes escucharon a el representante Domingo Torres, que estuvo aquí relatando una declaración jurada que ellos están haciendo un referido al Departamento de Justicia para investigar estas alegaciones. Y sencillamente se reducen a lo siguiente. Hay un dueño de un... de una compañía de alquiler de autos, se llama Allied.
1: De Allied Rental.
0: Allied Rental.
1: Es una compañía local bastante grande.
0: Bastante grande. Y esa compañía.
1: Que ya antes es el gerente general, pero es el hijo de los dueños. O sea, es una compañía familiar.
0: Es una compañía familiar que lleva muchísimos años haciendo esto. Y esencialmente, pues. La cosa está bien interesante porque el chisme es juicy. Así empieza la declaración jurada. Punto uno. Relación de noviazgo, la perrita Croqueta, relación con los IF y ruptura.
1: Ok.
0: Yo honestamente cuando escucho lo de Croqueta, yo pensaba que era que se iban a dar unas croquetitas, se compraban unas croquetitas y la pasaban bien con unos vinitos, unas tapitas. O sea, era una dinámica así. No. Es que hay una perra.
1: En el medio de la alegada controversia.
0: Hay una pelea de custodia por Croqueta. Y Croqueta, una perra.
1: No, pero es peor.
0: Ajá.
1: Ok, porque el creyente alega esencialmente que el creyente tenía una novia que era su prometida para casarse.
0: Sí, que se llama Natalia Castiel.
1: Correcto. Esta querella, para que sepan, es del 26 de abril del 2026, o sea que hace 2 semanas. Y él alega que él y Natalia Castiel se iban a casar.
0: Ajá.
1: Y que en noviembre del 2024, a meses de la boda, pues la relación se acabó.
0: ¿El amor se acaba?
1: Él no entra en detalle relación se acabó. Él dice que, ¿verdad? Que no fue una ruptura amigable, que se dijeron hasta perro muerto.
0: Bueno, cosas que pasan.
1: Dice aquí, durante esta discusión, Natalia Castiel me insultó y usó palabras soeces.
0: Ok.
1: La ruptura se debió a problemas entre nuestras familias y entre nosotros.
0: Ok.
1: Y dice que ellos vivían en una casa juntos, que Natalia se fue de la casa, que él se quedó viviendo en la casa, y que llegaron a un acuerdo, luego de supuestamente recibir mensajes amenazantes de la familia, de ella, etcétera, que iban a tener custodia compartida sobre la perrita Croqueta.
0: Todo es por Croqueta. Croquetas no son croquetas de comer, para que estemos claros, es una perrita. Bien bonita, de hecho. Entonces, ¿qué más? Y mira, entonces ahí... Llegan a una relación y llegan a un acuerdo.

0: quedó en el carro a su ex y pasó un tiempo en el carro enferma y o sea, y la tuvieron que llevar al veterinario, parece que de emergencia, y que ella nunca le dijo nada. Y entonces la próxima vez que él tuvo custodia de la perrita, no se la devolvió. Y dijo, la perrita se queda conmigo. Croqueta es mía.
1: Creo que está estudiando.
0: Y parece que
1: y eso desató el problema.
0: Según alega el
1: querellante. Según alega el querellante, con una declaración jurada.
0: De nuevo.
1: De nuevo, ¿verdad? Tú sabes, eso no, aquí no pasa nada. Él sigue relatando, ¿verdad?, todas estas cosas y dice que, pues, mientras él y su prometida o su ex prometida estaban juntos, pues había una relación de amistad y que, pues, él sabía que la licenciada Sequeira y la subcomisionada Mónica Rodríguez
0: Villa.
1: Villa, pues, eran amigas, eran
0: De
1: panas
0: OSIF.
1: de OSIF.
0: De la oficina de instituciones financieras.
1: Que eran panas.
0: Yo desconocía que las compañías de alquiler de
1: Yo
0: auto tenían jurisdicción bajo OSIF.
1: Me enteré esta
0: Yo no
1: mañana.
0: sé si es que hay algún tipo de financiamiento
1: Es que por el tema del financiamiento del
0: los seguros, las comisiones de seguros,
1: sí, pero hay algo del lenguaje del contrato de alquiler
0: que es un lease, I
1: que
0: guess.
1: Por la como se diseña tiene que ir a OSIF.
0: Okay.
1: Pero no, yo no sabía que lo
0: Yo tampoco.
1: regulaba. Pero está bien, yo pensaba que eso era DACO, pero está bien, cool. Así que nada. Aquí él hace una relación, hay un tema de una Apple Watch, hay un tema de unas pertenencias, etcétera, etcétera, etcétera. Lo importante aquí es lo siguiente, es que él descubre unos mensajes de Natalia Castiel, ¿verdad? Su ex prometida, enviándole a Natalia Sequeira, donde está relatándole el tema, le está contando lo de la croqueta y todo ese tipo de cosas, y que hay un mensaje específicamente que él dice, y que según vi los mensajes, que aparentemente es Castiel escribiéndole a Sequeira, y voy a citar: "No sé cuánto tiempo te quedas, pero para cuando vayas a multar, le añadas croqueta fee y
0: Cabro grande fijo.
1: cabro grande fee". Cabro grande fin. Esto, él dice en relación a las funciones de regulación de OSIF a entidades privadas. Él relata, y hay mensajes que los vi, que Sequeira, la comisionada de OSIF, le contesta que se vaya a coger por el.
0: Ya te sabes.
1: Por el. Ajá.
0: Por cabro grande.
1: Por la parte de atrás.
0: Ajá.
1: Por
0: Cabro grande.
1: cabro grande. Y que en el proceso se lo partan. Porque no puedo decirlo, pero que se lo rompan.
0: Me lo rompa,
1: Se lo rompan, que
0: lo
1: se lo
0: puedo decir.
1: rompan. Que para eso no hay yeso. No, eso se daña yo, pero baja. Estoy con Gaba. Yo lo mataría por ti. Pero he deserves a long, painful death. Por lo que te ha hecho. You deserve such much better.
0: Tengo que decirte algo. La Sequeira, como buena millennial, textea como una millennial. 100%.
1: Cuando yo dice. Ok, ya puedo autenticarlo,
0: sea como toda una millennial clase media de
1: clase media,
0: Guaynabo,
1: sí, que estudiamos en los colegios perfumados.
0: You deserve so much better.
1: Sí, correcto.
0: Okay.
1: Gaba, como le dicen a la licenciada Gabriela Castiel,
0: que es la hermana de la ex y ayudante de Sequeira.
1: De Sequeira, exactamente. Así que,
0: Okay.
1: por ahí para abajo, pues siguieron los mensajes de texto y lo que me está curioso es que él dice que un mes después de todo este revolú, el 24 de octubre del 2024, Aliet, que es su compañía, recibe una carta de OSIF informando que de pronto van a realizar un examen de las operaciones de Alive Fleet, el cual comenzará el 11 de noviembre del
0: No, espérate,
1: 2024.
0: la auditoría fue antes.
1: Sí, fue
0: Pero dice
1: antes.
0: aquí, prueba la ruptura, OSIF renovó las licencias de Adelaide y AAA Car Rental para el año 2024 sin la imposición de multas por ningún
1: Correcto.
0: concepto. Okay.
1: Hasta ahí todo estaba
0: Hasta ahí
1: bien.
0: todo estaba bien. Mientras éramos novios, todo está bien. Es lo que alega el
1: Es lo que
0: creyente.
1: alega el
0: De nuevo,
1: creyente.
0: Lo que
1: Estamos
0: alega el
1: aquí,
0: creyente.
1: estamos aquí.
0: Estamos leyendo la declaración jurada.
1: Estamos leyendo la declaración jurada. Luego de los intercambios entre Castiel y Sequeira, según el querellante, la OSIF comenzó a imponer multas excesivas contra su empresa y contra AAA con relación a la renovación de licencias. Estas multas incluyeron incluso el máximo de multas por alegados informes de 10 años anteriores que OSIF nunca solicitó ni multó a las entidades.
0: Vamos a la pausa porque faltan más multas.
1: Faltan más multas. O sea, aquí el tema es ruptura. Hay una pelea por croqueta, el perrito, la perrita. Esta persona tiene una entidad que la regula OSIF y que su ex prometida, según alega él, estaba intercambiando mensajes con la de OSIF en un mensaje de amiga.

0: y que la de Osif, según alega él, empezó a tomar acciones deliberadas regulatorias.
1: Chacha, tengo este WhatsApp explotado.
0: Explotado, claro, claro, claro. Hacemos la pausa, 8:20.
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0: 8:24 de la mañana. No van a hacer conferencia de prensa los cangrejos de Santos.
1: Bueno, que se vamos a las 8:24.
0: Bueno, ayer en la conferencia de prensa, después de posjuego, enviaron a Onuaku y a Zambrana.
1: ¿En serio?
0: Ajá. Sí.
1: Ay, santo.
0: ¿Sabes cuándo? Pues, anyway. Este chisme está mejor.
1: Vamos al bochín.
0: Ok, miren.
1: Vamos, espérate, que para los que estén sintonizando, esto es algo que rompió ayer tarde y que esta mañana estuvo aquí el representante Domingo Torres, que presentó una querella oficial ante el Departamento de Justicia contra la actual comisionada de instituciones financieras y la pasada comisionada de instituciones financieras. La pasada era la licenciada Natalia Sequeira y la actual comisionada es la licenciada Mónica Rodríguez, que era la subcomisionada bajo Natalia Sequeira, esencialmente un caballero de nombre Sebastián Carazo Forastieri.
0: Él lo invitan a cada rato porque él es como driver de

0: De carros, de esas carreras, no, no es de Fórmula 1, pero de. O sea, que hay un montón de circuitos de esas cosas, compite esas cosas.
1: Larga historia corta, el señor Carazo Forastieri acusa a las ambas comisionadas de OSIF de atentar con prejuicio contra la empresa Allied Car Rental, que es la empresa de la familia del señor Carazo Forastieri y que él es el gerente general de dicha empresa, que según las alegaciones del señor Carazo, las comisionadas actuando en su contra para ayudar a la expareja del querellante le han impuesto multas de cientos de miles de dólares a la empresa Allied Car Rental, y él asegura que esas multas tienen el fin de destruir la empresa.
0: Y de hecho, no es ni tan siquiera de ayudarla porque son competidores, es simplemente para vindicar su honor, porque Castiel era pareja de, según él alega, de Sebastián Carazo, pero no tenía una entidad, o sea, no era un competidor que OSIF quería multar a otro competidor para sacarle ventaja. Uh-huh. Simplemente era porque pues había una controversia personal y pues las amigas salieron en defensa, según alega él, utilizando el poder regulatorio del Estado.
1: del Estado. Y adicional, el señor Carazo cuenta que cuando estaba limpiando la mudanza, una vez su novia se fue de la casa, encontró un reloj de esto, un Apple Watch, donde habían unos mensajes entre su ex y la entonces comisionada de institución financiera Sequeira, donde ella le pide a la comisionada que le imponga una multa, un croqueta tax por la perrita que compartían entre ambos, y un cabro grande tax. Obviamente no usa la palabra cabro grande, usa la palabra coloquial, que usted sabe cuál es. Y bueno, pues ahí nos quedamos en la pausa. Vamos a continuar. Él primero dice que para 2024, cuando él pase el proceso normal de renovar licencia, o si le renueva la licencia sin ningún tema, claro, en ese momento, 2024, él todavía seguía en su relación con la señora Natalia Castel. Él luego dice que una vez él encuentra estos mensajes y la situación se va convirtiendo más tóxica, empieza un proceso de imponer multas. Dice aquí el señor Carazo, como consecuencia del examen de auditoría, que Allied comenzó en noviembre de 2024, cuando ya se habían dejado. Luego de la ruptura, la OSIF emitió una multa excesiva y sin precedentes de 30.300 contra Allied. Él dice que a esto se refería entonces croqueta fee y cabro grande fee, que le pidió a mi amiga. Obviamente eso es una especulación que le está haciendo, pero ajá. Le pusieron una multa en noviembre después de que se dejaron. Dice también que de hecho contra la práctica de OSIF y por instrucciones de la ahora comisionada Mónica Rodríguez, se nos denegó la renovación de las licencias del negocio hasta el pago de la multa y el pago de intereses no autorizados en ley. Esto para provocar multas adicionales, aniquilar la habilidad del negocio, bla, bla, bla, bla, bla.
0: Ok.
1: Dice aquí, desde la ruptura del intercambio de mensajes entre Natalia Castel y Natalia Sequeira, la OSIF ha sido agresiva en las investigaciones y la imposición de multas excesivas contra Allied y AAA, resultando en la querella y multas de 31 de octubre de 2025. Esto es, no solo revisaron asuntos pasados nunca señalados para imponer multas en noviembre. Parece que Allied tiene que radicar unos informes trimestrales
0: y unas cosas con
1: de OSIF, y parece que no lo estaba haciendo, que por décadas nunca lo hizo y nunca le dijeron nada, y que de momento ahora echaron para atrás y dijeron, adiós, espérate, si esos informes trimestrales nunca llegaron
0: aquí. Y que sabrá Dios si, así como otras entidades relacionadas a esa industria, tampoco cumplen. Muy probablemente. O sea, yo nunca había escuchado de estas multas.
1: De nuevo, yo me estoy enterando por esta querella, o sea, que OSIF tiene que ver con la compañía de alquiler.
0: ¿Entiendes lo que te quiero decir?
1: No,
0: okay.
1: No tengo ni idea. Pero él dice aquí, sino que continúa el patrón de persecución e imposición de multas confiscatorias. Él vuelve y repite croqueta fee o cabro grande fee.
0: Sí, porque ya,
1: lo pone varias veces.
0: Lo pone varias veces, papá.
1: Esto lo escribe un abogado.
0: Claro, un abogado, claro.
1: Que mejor que hay una demanda o algo que esto debe estar por arrancar. Dice, en esta nueva ocasión, octubre de 2025, la intención de la hoy comisionada Mónica Rodríguez es destruir el negocio familiar Allied por asuntos personales de amistades de personas con poder en OSIF. Dice aquí, porque, importante, la hermana de la ex trabaja, es de las ayudantes directas de quien era la comisionada antes, Sequeira, y la actual comisionada, Mónica Rodríguez. Dice aquí, la multa es una confiscatoria sin precedentes, 361.000, y parte del esquema de imponer un croqueta fee y un cabro grande fee. Se emite solo contra las dos corporaciones propiedad de mi familia en la cual trabajo. Se llega al punto de, por primera vez, multar por cada trimestre por los pasados 10 años por no radicar unos informes negativos. Ah, informes negativos. O sea, informes de no pasó nada. Que la OSIF nunca solicitó por 10 años mientras renovó las licencias de ALA y todos los años sin exigirlo.
0: O sea, que ella le renovaban todas las licencias todos los años, no había ningún señalamiento, pero de pronto

0: ¡Pum! Vamos para atrás. Ok.
1: Contra el derecho administrativo y la propia regulación de Ofil, la propia comisionada Rodríguez publicó falsamente en entrevista a un periódico de circulación general, que Allied, que, ok, ahí hay un error, que Allied, punto. Los procesos Antosif son confidenciales, pero se fue a... Y pues por ahí sigue, las querellas son, él vuelve a decir que las querellas son una, ¿verdad? Una represalia por haber dejado a la señora...
0: Todas las cosas son...
1: Casi 400 mil dólares.
0: 400 mil pesos en multa.
1: 391 mil en las dos multas.
0: Y a rayos. Eso está fuerte. O sea, honestamente... Más allá de que si Allied o la otra entidad uh-huh. estaba cumpliendo o no. O sea, si no estaba cumpliendo, pues no estaba cumpliendo. Uh-huh. Pues tiene que bregar. Uh-huh. Yo no recuerdo a la OSIF imponiéndole multas agresivas a ninguna entidad que esté bajo regulado.
1: Han cerrado. Bueno, la multa a Herrera Bellutini.
0: También por Herrera Bellutini, porque el banco estaba descapitalizado.
1: Exacto. Y pues han cerrado el Phoenix Fund, se metieron ahora con el otro fondo del.
0: El Phoenix Fund se metieron años después.
1: Habían señalado. A docenas de personas.
0: O sea, tampoco estamos hablando de una entidad, o SIF, de una entidad que es súper diligente en fiscalizar a las entidades que están bajo su manto regulatorio. Entonces, que de pronto lo que está sospechoso y salta a la vista, que de pronto, no tan solo es que tú estuviste renovando la licencia consecutivamente sin ningún problema, es que le renovaste la licencia el año anterior y en ese proceso de renovación de licencia después le dijiste que tiene un montón de multas para atrás cuando ya le había renovado la licencia. Eso es como cuando te va a sacar el malvete o la licencia y de momento aparecieron 4 tickets de la malvete.
1: Pero tío, y de nuevo, sí, a lo mejor en efecto, pues hay que primero pagarla, meterle multa a todas las compañías de alquiler de carros, hicieron una auditoría para atrás, y segundo, este tipo de asuntos se negocian, sobre todo si son informes negativos, porque una cosa es, tú tienes una responsabilidad de informar a la agencia reguladora, incidente, algo pasó que afectó a un consumidor o afectó al asunto específico que regula la agencia. Pero si es un informe negativo, donde pues esencialmente tu rol es decirle, regulador, nada pasó, pues no sé. De nuevo, estos son alegaciones de un querellante, pero habla de la manera, de nuevo, si son de ser cierta, habla de la forma y manera en que se conducen los negocios y los asuntos del gobierno de Puerto Rico en una agencia reguladora que nada más y nada menos regula los bancos y las instituciones financieras de Puerto Rico.
0: Y que tú estés, y que el corillo de amigas, las croqueteras, ¿verdad? Porque todos están peleando por croquetita. Las croqueteras, las croquetólogas estén hablando, oye, esto es lo mismo que Baby.
1: Oye, está lindo el perro.
0: Está lindo el perro, sí, está bonito.
1: Y el hombre creo que tal le va.
0: Sí, claro. Y el perro va cuando él gana premios de
1: va a las carreras.
0: A las carreras de él. Mira, pero...
1: Presumo que esta es Natalia, la de la foto.
0: Importante, ¿verdad? Porque aquí hay el asunto es... Llevamos 2 semanas hablando de Baby. En el caso del Departamento de la Familia. Y de doña Susan y estos emails extraordinarios y qué sé yo. Aquí tú tienes una segunda instancia de una alegación contra una exfuncionaria y una funcionaria actual de una agencia reguladora del gobierno de Puerto Rico, donde se están compartiendo información o se alega que se tomaron acciones regulatorias, administrativas, afirmativas en contra de una persona, y que se estuvieron coordinando a través de mensajes de texto extraordinarios con información de la agencia que tú estás a su cargo. Sabrá Dios cuántas más otras cosas se estaban cuadrando así. O sea, ya puedo pensar porque el Phoenix Fund no le metieron mano antes. O sea, por ejemplo, porque estoy seguro que a lo mejor alguien se encontraba a alguien en el Caparra Country Club y allí y dicen, mira, tú sabes, me enteré de esto, pero esos son los muchachos. Cuidado, tú sabes. Vamos a bregar. Después no nos quejemos cuando pasen estas cosas.
1: Yo me uno a las palabras que dijo aquí el ex senador Ramón Luis Nieves, que estuvo con Mili, que es una lástima si esto de hecho son ciertos. Porque sí, dentro de todo, una agencia pequeña, una agencia, ¿verdad?, particular, que atiende un asunto específico, pero una agencia con buena reputación y una agencia que, por las acciones de Joyce Joyner, ex comisionado de instituciones financieras, lanzó una investigación federal que terminó con la acusación de una gobernadora, y en parte porque él tuvo la entereza moral de

0: de aguantar presiones de la fortaleza y no cumplir los caprichos de una gobernadora que quería favorecer a un donante político que le estaba asegurando que iba a pagarle la campaña para ella ganar las elecciones. Y que de ir hasta de tan un sitial tan alto
1: hasta que encalla.
0: Aparte, o sea, alegadamente estar imponiendo multa por una perrita al ex de la amiga, de la hermana de mi ayudante.
1: Está feo,
0: sí es verdad,
1: está feo.
0: Pero yo tengo fe que justicia va a hacer una investigación. Digo, vaya, güey, en este tema, justicia puede hacer una investigación completa, porque aquí a quien se pasarían por la piedra son gente de Pierluisi.
1: Lo que pasa es que la que está ahora mismo está allí.
0: Está bien, pero me imagino que la nombraron por continuidad, pero no creo que sea una yegoísta. No, digo, no estamos hablando de
1: la Ciario Malvete. La anterior salió corriendo de allí.
0: Ajá, por eso.
1: O sea,
0: por eso.
1: Algo hay. Porque la anterior salió corriendo de allí. 8:36. Hacemos la pausa. Regresamos en breve con más.
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1: La toda, el apellido bonito.
2: Magazín.
1: O sea, Carazo Castillo.
2: A lo mejor era la portada de la sección de la,
1: claro,
2: la, el segmento de boda.
1: Claro, o sea, imagínate, tú sabes, tenían muchas cosas en la mente y pues de pronto pues se acabó.
2: Y le quitaron la perrita.
1: Y le quitaron la perrita, para colmo. Entonces imagínate tú, se forma el revolú. Lo puedo entender, lo puedo entender. De la película, porque se va a casar, a Royalty. Es lo que me cuenta. Sí.
2: Ese apellido Carazo tiene algo. La calle donde yo vivo es la Carazo. La calle donde nosotros grabamos en Guaynabo es la Carazo.
1: No,
2: la calle principal del pueblo de Guaynabo.
1: Hay billetes de las entidades.
2: Claro.
1: Sino que el pana lo que hace, y por lo que yo lo conozco, cuando dice contra Carazo, esto me suena. Ajá. De lo que yo conozco es que el tipo es el que guía carritos de
2: carro, eso, rápido.
1: Carro rápido de carrera. En competencias que hay. Se necesita ticket largo.
2: Usted paga para competir.
1: El pana de los relojes janguea con el Cori, con ese mismo. ¿Me entiendes lo que te quiero decir?
2: Ya.
1: Es.
2: Wow.
1: Sí. San Bart's.
2: Sí.
1: ¿Me entiendes?
2: Ya, veo.
1: ¿Entiendes lo que te quiero decir? Entonces de pronto se acabó.
2: Veo, está.
1: Pues.
2: Dibujado el cuadro. Ya lo tengo cuadradito. Lo voy a comprar. No, eso, el perro nomás vale 5,000 pesos. Pues de esos perros caros.
1: Por eso te digo.
2: De esos satos de diseñador.
1: Hay gente en la comunidad que tiene esos perritos.
2: Esos
1: que los lleva para todos lados.
2: Satos de diseñador.
1: Claro.
2: Sí, eso es lo que son. Son perros mezclados, pero por diseño.
1: Se le da comida buena. No se le puede dar.
2: No.
1: Comida seca.
2: Del área esa allí en Costco que la comida está en la nevera.
1: Que en verdad es buena. Buena. Sí. O sea, uno. O sea, yo. Dylan comió esa comida en algún momento dado.
2: Mis gatos comen comida seca.
1: Y Dylan un sato rescatado.
2: Sí.
1: Pero sí.
2: Está bien, pero que se chave. Que se lo merece.
1: Se lo merece. Pero sí. Qué bueno que esto sí. Siempre gracias. Que hablamos de esto es gracias.
2: Gracias, de verdad.
1: De verdad que me encanta.
2: Lo que nos hace un lunes después de una derrota cangrejera, empezar con esta noticia, le levanta el espíritu a cualquiera.
1: Me encanta. Sí. La portada no va.
2: No.
1: La portada no va.
2: Si quizás ya... tiene otra portada.
1: Miren,
2: vamos a ver. La de Magazine no va a ser.
1: La de Magazine no va a ser.
2: No.
1: No, y la revista Imagen que la van a revivir.
2: ¿Sí? Bajo el mismo conglomerado.
1: Wow,
2: o sea.
1: Y eso iba para ahí.
2: O sea, que los rojos, Make the Night is Great Again.
1: Make the Night is. Y Make Guaynabo Great Again. Claro.
2: Qué bien.
1: Sí. Y me decían que eso.
2: Oye, y en el nuevo Caribbean Business, ¿va a volver la sesión de chisme? Porque eso era lo mejor del Caribbean Business.
1: Claro que no. A menos que sean de los chismes que.
2: No, pero eso era lo mejor del Caribbean Business.
1: Exacto.
2: La página de chisme, eso era lo mejor.
1: Pero eso dejó. Eso con el tiempo fue. ¿Me entiendes?
2: No, pero eso se trata.
1: Lo que sí vuelve es el 34 Under 30.
2: El 4 Under 30.
1: Me imagino que ya va por 50.
2: Mira, aquí tengo una fotito de croqueta en el Lamborghini de papá.
1: Linda. Mira.
2: Aquí, croqueta Lamborghini Driver, dice. Era el caption en Instagram. Croqueta de Lamborghini Driver.
1: Wow. ¿Y tienes reloj?
2: No sé, no he visto los relojes.
1: Ok. Sí, pero, mira, del mismo Corille. Sí.
2: Ahí la envía al chat de los patrocinadores.
1: ¿Tú sabes dónde está la tienda? ¿Dónde está la única, en el único lugar del Caribe donde está esa tienda? De esos relojes, de esa
2: marca. Sí, en esa isla. Se quita aquí.
1: También iban para allá. Claro. El mismo Corille.
2: Okay.
1: Mira, son las 8:44. Lo que se atrasó. Y lo que pues parece que hay un chisme es el presupuesto de Puerto Rico.
2: Uh-huh.
1: Recuerde que hay unos timelines que ha establecido la Junta. Esto está para adelante y para atrás.
2: Y hay una ley del 2021 también que establece las fechas de cuando se tiene que presentar el presupuesto, que se la están pasando por el forro, pero hay una ley que pone la fecha.
1: Uh-huh. Esta vez hubo un acuerdo entre las dos partes.
2: Correcto.
1: Para darle un poquito más de tiempo. Uh-huh. Pero a mí me ha llevado la atención dos cosas. Cuando el gobierno de Puerto Rico anunció el reintegral la semana pasada, a la misma vez radicaron dos proyectos de ley que esencialmente codifican en ley unas reservas que ya existen en el presupuesto, pero las ponen por ley y obligarían al gobierno de Puerto Rico a que todos los años, hasta el 2032, hacer unas asignaciones más aceleradas para crear estos fondos de reserva que atendrían dos cosas. Una para atender como un CAPEX, como obras permanentes, ese tipo de cosas. Y otra es para una reserva de emergencia. Más bien una reserva de estabilización. Ellos le llaman estabilización fiscal. Esencialmente es que si los ingresos del gobierno se caen o pasa algo, pues van a tener unos chavitos ahí

0: para poder estabilizar el presupuesto. No me parece, ninguna de las dos cosas me parecen malas ideas. Pero no sé si eso, como se lo tienen que aprobar los muchachos, también pueda estar pesando en la manera en que se está diseñando el presupuesto. Y que requiere un poquito más de tiempo. Porque es la impresión, esa es una de las impresiones que a mí me dio. No sé cómo tú lo ves, porque hay algo pasando ahí.
1: Bueno, de nuevo, ¿verdad? Y para ser justo y darle la información como la conocemos hasta ahora. Fue la Junta que se atrasó originalmente, así lo dijo el secretario de Asuntos Públicos, Jean Peña Payano, lo dijo el presidente de la Cámara, Johnny Méndez, y la propia Junta lo admitió. En el cierre de los números, se suponía que el viernes pasado, 8, iban a presentar el presupuesto a la legislatura. Pero el viernes anterior, 1 de mayo, el Ejecutivo se supone que entregara unos números a la Junta, que el Ejecutivo no los entregó el 1, pero el Ejecutivo dijo, no los entregué porque creo que el viernes anterior la Junta tenía que entregar algo y la Junta no lo entregó. Así que esencialmente parecería que la génesis del atraso es la Junta. Así que vamos a ser justos ahí y no echarle la culpa a la administración de Jennifer González. Ahora bien, a mí lo que me parece es que ha habido unas negociaciones de alto nivel, negociaciones difíciles, donde la Junta está, ¿cómo se dice en inglés? El carrot and the stick. Están dándole la zanahoria, la recompensa del reintegro reintegrado a la administración, diciéndole, te lo di completo, los 530 y pico millones, vas a poder repartir como si hubieras aprobado la reforma contributiva por un año. Pero me parece que el palo con el que le están tratando de dar por la cabeza es que quieren unos recortes en el presupuesto del 2027 y más importante que eso, unas garantías y unas reservas del presupuesto del 2027, porque ya hay demasiados factores al unísono que apuntan a que la economía de Puerto Rico está en desaceleración. No estamos diciendo que estamos en recesión, pero esencialmente la economía de Puerto Rico en este año fiscal hemos recogido 400 millones de dólares menos en impuestos que el año anterior. El empleo en el gobierno se ha venido reduciendo mes tras mes. El empleo privado ha ido creciendo limitadamente, pero creciendo por debajo de lo que ha venido creciendo en los últimos años. Las quiebras están aumentando, los precios están subiendo y sumar a eso los factores externos que no controlamos, como la guerra del demente de Trump en Irán. Y pues presumiría que la Junta está tratando, teníamos el cash para pagar el retiro reintegrable, perfecto, úsalo para esto, pero de ahora en adelante tenemos que ser responsables, cuidadosos, cautelosos. Y me parece, y de nuevo, esto es especulación, leyendo el entrelínea de las historias y las entrevistas del equipo fiscal, que puede que ahí haya un tranque. Y esta mañana vi un tuit del licenciado John Mott, que un poco él comparte esa impresión también. Y él dice que a él lo que le huele es que la Junta le está diciendo, bueno, vamos a tratar una vez más de que presentes un presupuesto que tenga mi aval. Pero si el presupuesto no viene con mi aval, pues yo voy a imponer el presupuesto que yo quiera. Al final del día soy la Junta, somos los virreyes, tenemos el poder plenipotenciario de hacer y deshacer. Claro, si la Junta termina presentando el presupuesto y aprobando el presupuesto que le dé la gana, pues el reloj de que la Junta se vaya después de 4 presupuestos balanceados, que estamos en el primero, pues hace reset y volvemos a empezar desde cero. Y repito una de las frases que más hemos dicho en Puestos para Mañana, en Puestos para el Problema, y que yo lo decía también aquí en estos micrófonos cuando estaba solo en Que es la que hay por las tardes. Junta today, junta forever. Tomorrow, junta forever.
0: Junta forever. Y obviamente, o sea, estamos a mayo 11. Esos proyectos se radicaron el jueves. La legislatura tiene 3 semanas entre presupuesto, porque los proyectos, más o menos.
1: Tiene hasta creo que es hasta el 25 de junio. Para que se apruebe. Y tiene hasta el 30 después en comité de conferencia.
0: Por eso, pues, mes y medio. O sea, tiene que aprobar dos medidas. Dos medidas que impactan directamente el presupuesto y el presupuesto.
1: Correcto.
0: Así que, ¿verdad? Y volvemos. Estas reservas, de alguna manera u otra, estaban ya en el presupuesto. Lo que la Junta está queriendo es codificarlas en ley para que tengan más fuerza de cara al futuro. O sea, nada evita que la Junta mañana le diga, como tú bien dices, yo voy a imponer mi presupuesto y te voy a poner la reserva del 15% ahí. Y ustedes bregan con eso. Ah, que eso es otra cosa. Entre una cosa y otra, cuando uno suma las dos reservas que le están pidiendo al gobierno de Puerto Rico, sería un 15%, más o menos, del presupuesto.
1: Which is
0: es un montón de dinero. Es un montón de dinero.
1: Como 1.300 millones de dólares. 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

0: 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Para papá, pa, me encanta. La hora 8:51. Regresamos con más en Puestos para la Mañana.
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1: De acuerdo con el perfil epidemiológico de Puerto Rico 2015, en Puerto Rico hay más de 462 mil casos diagnosticados de diabetes tipo 2 en adultos mayores de 18 años. Y la tendencia sigue en aumento. Desde hace más de 20 años se ha mantenido como la tercera causa de muerte en la isla. La diabetes tipo 2 está principalmente relacionada a la pobre dieta y al sedentarismo. Se desarrolla cuando el páncreas deja de producir suficiente insulina para los requerimientos del cuerpo o esta ya no es funcional. La insulina es necesaria para mover el azúcar en la sangre hasta las células y darle energía. Sin insulina, hay demasiada glucosa en la sangre y esto puede dañar tu corazón, tu

0: Tus ojos, los riñones, tus nervios, tus encías y hasta tus dientes. Esta enfermedad es prevenible con dieta sana y actividad física al menos 30 minutos diarios. Si la padeces, durará toda la vida. Para evitar complicaciones es necesario comer bien y ejercitarte, además de visitar al médico y a un nutricionista con regularidad, seguir sus recomendaciones y tomar o administrar los medicamentos recetados al pie de la letra. Esta cápsula provee información general. Consulta a tu especialista siempre. Te habla Lili Rivera, comunicadora y especialista en educación para la salud pública. 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
1: El mes de mayo es reconocido por muchos aspectos, como el mes de las flores, mes de las madres, religiosamente el mes de la Virgen María, y también por ser el mes de la radio. Precisamente este último aspecto deseamos reconocer en esta cápsula. Desde el momento de surgir este medio de comunicación masiva, tuvo un impacto en todas partes del mundo. Como bien dice el estribillo, a todos nos llega la radio. Muy correcta aseveración, porque ya sea por cualquiera de sus frecuencias AM o FM, penetra en el espacio de cada persona alrededor del mundo. Los objetivos de la radio son muchos. Primero, informar eventos particulares que ocurren en el instante o han ocurrido en un tiempo previo. Segundo, sirve como vehículo de entretenimiento, ya sea por la música, programas de análisis o incluso de variedades.
2: Buenas tardes, presentamos.
1: Tercero, es un instrumento para educar con la cantidad de espacios dirigidos a presentar datos o eventos. Cuarto, brindar compañía a personas que pudieran sentirse solas o desalentadas. Comprobado en las personas que se comunican a las diferentes emisoras en desastres naturales, sociales o crisis personales.
3: Del municipio.
1: Como sea, la radio es el mecanismo por excelencia en las comunicaciones. A través del sentido de la audición, las personas comprenden, sin tener que utilizar los otros sentidos del ser humano, a través de las descripciones que hacen las personas en el medio.
4: Agradecerle el excelente trabajo que han estado hecho durante todos estos días.
1: Hoy reconocemos a todas las emisoras de radio en Puerto Rico, en especial a todo el equipo de trabajo de UABA 850, desde la administración, locutores, periodistas, colaboradores, personal del Master Control y el público que hace de esta emisora la grande del oeste borincano. Para Minutos de Historia, el doctor Nelson Arnaldo Vera Hernández. Hasta la próxima.

Buenos días. Buenos días. Muy buenos días a todos los radioescuchas de Guava la Grande, la más completa del oeste. Acaba de comenzar otra edición más de Desayunando con Guava, que se transmite todos los días. Todos los días, de lunes a viernes, de 9 de la mañana a 11, a través del cuadrante 850 AM, cubriendo lo que es la zona oeste, noroeste, suroeste y central oeste del país. Además de que nos puede

0: pueden sintonizar por internet a través de www.guagua850m.com y en la red social Facebook. En la red social Facebook usted escriba Guava la Grande, Guava la Grande, y vamos a compartir un resumen de todo lo que acontece en nuestras ediciones diarias de lunes a viernes de 9 de la mañana a 11 a través del cuadrante 850 AM. Ahí vamos a, usted escriba Guava la Grande, vamos a compartir fotos, vamos a compartir un resumen de todo lo que aquí discutimos a diario en Desayunando con Guava. Soy Víctor Vázquez Domenech, estoy aquí en el estudio José Capella Álvarez, originando desde la avenida Victoria en Aguadilla, querida para el mundo. Saludo al compañero Jocelyn Grafals, que siempre dice Aguadillita querida. Soy Víctor Vázquez Domenech, como les dije, estudio José Capella Álvarez. Me acompaña como todos los días, de lunes a viernes, de 9 a 11, Yediel Grafals Nieve. Buenos días, Yediel.
1: Muy buenos días, Víctor. Muy buenos días para ti. Buenos días para Alex Ariel González, que está con nosotros en la transición. También para nuestra secretaria, María Arce, y para toda la gente que siempre está en sintonía con nosotros en el oeste del país a través del cuadrante 850 y los que nos escuchan también por la internet. Arrancando una semana, Víctor, llena de mucha información, como siempre.
0: Definitivamente, mucha información para nuestra gente y sobre todas las cosas, ¿verdad?, que estén en sintonía con nosotros, y mucha información de la región oeste del país, que lo que queremos hacer en Desayunando con Guagua, que usted esté informado de todo lo de la región oeste, que se beneficie de las actividades y de todo lo que hay en nuestra área. Así que excelente por demás estar acá en Desayunando con Guava. Bueno, vamos a estar hablando de pescadores. Sí, vamos a estar hablando de pescadores. Vamos a hablar de la pesca. Vamos a hablar de las villas pesqueras. Y vamos a hablar de un proyecto de ley. Antes de comenzar, y gracias al compañero Maelo Vargas que me envía un mensaje de recordatorio, ayer falleció el papá de uno de los panelistas y colaboradores de Guava 850, entiéndase, el comandante Esteban Vera González, conocido como Pacho. Él es el papá de el doctor Nelson Orlando Vera Hernández, del barrio Cuchillas. Además, que ustedes saben que el doctor es parte del panel de Tiempo Análisis del compañero periodista Maelo Vargas, y además tiene los minutos de historia a diario, que ustedes lo escuchan a diario y se graba una vez a la semana aquí en esta emisora. Así que en paz descanse don Esteban Vera, y nuestro pésame y mucha solicitud de fortaleza para todos sus familiares de parte de la gerencia, administración, nosotros los periodistas de esta emisora, igualmente los locutores y demás personal. Que en paz descanse su alma.
1: Así es, que en paz descanse el alma del señor padre, del doctor Arnaldo Nelson Arnaldo Vera Hernández, que nos tomó por sorpresa, Víctor, la noticia el pasado sábado. Así que descanse en paz, y descanse. Mucha fortaleza para toda la familia.
0: Después le daremos información de las exequias fúnebres, si así el doctor Vera quiere compartirlo. Bueno, vamos a hablar de villas pesqueras, vamos a hablar de pescadores, vamos a hablar de pesca, y vamos a hablar de qué está regulado está, o qué hace falta para ayudar a nuestros pescadores. Y de ahí vamos a partir de la conversación que vamos a tener en unos minutos, porque hay una senadora que está haciendo un paquete de medidas precisamente para hablar sobre el tema de la pesca.
1: Así es, le damos la bienvenida vía telefónica a la senadora por acumulación del Partido Nuevo Progresista, Roxana Soto Aguilú. Muy buenos días, bienvenida.
2: Muy buenos días a todos ustedes, a sus radioescuchas. Buenos días, Guava.
0: Gracias por estar para el oeste del país, senadora. Siempre. Muchas bendiciones y
2: que todo. Amén, igual para ustedes.
0: Vamos a hablar un poquito. Usted está proponiendo prácticamente una nueva arquitectura pública para la

0: pesca en Puerto Rico. ¿A qué se refiere cuando habla a usted de una arquitectura pública para la pesca?
1: Pues con mucha emoción quiero decirles a ustedes que yo presenté el pasado 5 de mayo el proyecto del Senado 1232, mejor conocido como el Código de Pesca en Puerto Rico. Es la primera vez en 128 años desde que estamos bajo dominio norteamericano que en Puerto Rico se redacta un código de pesca. ¿Qué es lo que aconglomera? Es el andamiaje jurídico básico para poder regular la pesca que se hace con nazas, la pesca que se hace de buceo, la pesca deportiva, la pesca recreacional, la pesca comercial, también lo que es la acuicultura, que es el criadero de moluscos y peces en entornos en cautivo, ¿verdad? Uh-huh. Lo que es la transabilidad de las naves, lo que es las intervenciones que hace el Departamento de Recursos Naturales para las inspecciones de las estadísticas de pesca diaria de los pescadores, la protección, el mejor ejemplo que les puedo dar para los pulpos, que se está haciendo una práctica muy regular, el que se le se les propague Clorox para que ellos salgan más rápido de los entornos donde están para poderlos cazar, para poder promover y garantizar una mejor cadena alimentaria en Puerto Rico desde moluscos y peces. Y eso nunca había ocurrido.
0: Y cuando usted me habla de regular, y pregunto por desconocimiento, senadora, es que todo este tipo de pesca que usted señala está regulado en diferentes formas y en diferentes departamentos.
1: Sí, bueno, realmente siempre está entre el Departamento de Agricultura, porque la definición conceptual en Puerto Rico de agricultura incluye pescadores.
0: Okay.
1: Y ahí tenemos bajo el Departamento de Agricultura la Secretaría Auxiliar, que es FIDA, que es el Fideicomiso de Inversiones de Desarrollo de Agricultura, donde se promueven oportunidades de préstamos federales para compra de motores y nazas para los pescadores de embarcaciones. Sin embargo, el paquete de medidas, que fueron 7, lo que pasa es que el emblemático es el Código de Pesca, el proyecto del Senado 1232, lo que estamos buscando es que en Puerto Rico se pueda, bajo un solo lugar, tener la mayor cantidad de regulaciones, tanto las que están, tanto las que necesitaban enmendarse como las que nunca han existido, en un solo cuerpo. Y la mejor historia que le puedo hacer es la historia del emperador Justiniano en Roma. El emperador Justiniano en Roma fue el que creó el sistema de codificaciones de derecho a nivel mundial. Y al día de hoy, por eso es que existen códigos en diferentes jurisdicciones alrededor del mundo. En la medida que tú puedas aconglomerar bajo un tema, bajo libros o capítulos, temas de derecho, le da mayor visibilidad, mejor educación, mejor publicidad a lo que tiene que ser la regulación de un tema en particular. El de pesca es importante por lo siguiente: además del código de pesca, también radica el proyecto del registro único de pescadores. En Puerto Rico tenemos más de 8.000. No existe un registro mandatorio, es voluntario, por lo tanto no tenemos visibilidad de las diferentes categorías de pescadores que tenemos. De igual forma, también radiqué otro proyecto para garantizar la capacitación y la oportunidad de desarrollo tecnológico para los pescadores y todos aquellos funcionarios del orden público que intervienen con los pescadores. Se le está dando un mandato a todas las oficinas regionales del Departamento de Agricultura y el Departamento de Recursos Naturales y Ambientales para que puedan de primera mano ser los proveedores primero de orientación, monitoría y fiscalización de las actividades de pesca en Puerto Rico, tanto las que se hacen en tierra como las que se hacen en mar. Y, no menos importante, también radicamos otro proyecto que va dirigido a crear una exención contributiva para los pescadores, porque en Puerto Rico, para que tú puedas cualificar en este momento para incentivos bajo FIDA, tienes que tener un range específico de ingresos, y en muchas ocasiones se está tomando en consideración el ingreso del resto de los familiares, afectando las oportunidades del desarrollo del pescador.
0: O sea, cambiar, ¿qué sería? ¿La regulación del código para la erradicación de planillas o cómo? Es que no se cuente el ingreso de su cónyuge y otros familiares, lo único.
1: Porque en esa forma yo tomo en consideración el ingreso del pescador y eso automáticamente lo puede hacer elegible para incentivos.
0: Para las ayudas.
1: Para las ayudas. Y en este momento hay algunos pescadores que no solamente bajo los desastres atmosféricos, sino en corriente regular, se quedan fuera porque están fuera de los estándares del ingreso

0: pescadores no están organizados. Hay otras villas pesqueras que, por ejemplo, tienen las oportunidades del incentivo de placas solares, pero son edificaciones mixtas que incluso tienen pescaderías que le pertenecen a personas privadas que no son pescadores, desplazando las oportunidades de desarrollo de las mismas asociaciones pesqueras. Así que este paquete de 7 medidas legislativas que yo abiertamente le pido a la gente que entre a la plataforma cibernética que se llama Sutra, que es la plataforma cibernética de ver las medidas legislativas del Senado, comiencen con la resolución, con el proyecto mío del Senado 1232, el 956, el 1233, el 1234, el 1235, y van a poder ver que toda esta gama que les estoy explicando de forma sucinta, lo que va dirigido es a mejorar los estándares de nuestra cadena alimentaria. Número dos, ver desde otro punto de vista y darle mayor visibilidad a lo que es el ejercicio de la pesca en Puerto Rico. Hay otro de los proyectos míos también incluido, que es la primera carta de derechos de los pescadores y las pescadoras de Puerto Rico, que nunca ha existido. ¿Y qué es lo que busco? Darle visibilidad a la economía azul, que tan importante es.
1: Senadora, quería preguntarle, como parte de este proyecto del Senado 1232, que busca crear el Código de Pesca en Puerto Rico, ¿lo que se busca en este proyecto es simplemente aglomerar todas esas disposiciones o va a haber algunas enmiendas a las regulaciones ya existentes?
0: No, hay enmiendas incluidas y también hay disposiciones nuevas que nunca han existido, particularmente en lo que tiene que ver el área de fiscalización y el proceso de manejo de quejas, querellas y revisiones que pueden hacer los ciudadanos, incluso funcionarios del orden público que intervienen con pescadores en Puerto Rico.
2: Le quería preguntar, usted señala que hay 53 villas pesqueras en el país. Cuando sí. Usted dice nosotros tenemos, ¿se refiere a que en Puerto Rico tiene o es que están bajo el Departamento de Agricultura estas 53 villas pesqueras?
0: No, tenemos 53 y no todas están bajo el Departamento de Agricultura. Lo que pasa es que en este momento el inventario voluntario que se ha levantado a través del Departamento de Agricultura, a través de la Secretaría de FIDA, del Fideicomiso de Inversiones de Desarrollo de Agricultura, a través de la doctora Pagan. Es un trabajo que se ha llevado haciendo por los pasados 15 meses para ver, además de dónde están ubicadas, si están siendo operacionales, si no están siendo operacionales, y sobre todo, cuáles las dinámicas en cuanto a titularidad, arrendamiento, operabilidad.
2: Que puede ser que haya villas pesqueras con título de propiedad privado. Eso es lo que usted me señala.
0: Pueden haber unas, pero pueden haber otras. Como te puedo dar el mejor ejemplo, en la villa pesquera de Río Grande, que el terreno le pertenece al municipio y la estructura le pertenece a la Asociación de Pescadores. Falta un ejemplo.
2: Y eso genera conflicto. Ese asunto de titularidad, ¿impiden que las villas pesqueras puedan recibir donativos legislativos o alguna inyección económica del gobierno central?
0: En ocasiones sí, particularmente con lo que tiene que ver para los pagos de agua y luz, por ejemplo.
2: Okay.
0: Por darte un ejemplo específico, otro podría ser que se le haga a quien se le tiene que hacer correctamente la reclamación para una ayuda como de donativo legislativo o ayuda mediante senadores o representantes de distrito, porque hay que garantizar titularidad.
2: Y cuando hablamos de estas villas pesqueras, también hay problemáticas en muchas villas pesqueras, por ejemplo, la de Rincón, que los pescadores exigen o que le arreglen lo que son sus rampas para entrar al agua. Cuando hablamos de esas villas pesqueras y estas leyes y este paquete de medidas, ¿también incluirían mejoras precisamente al acceso al agua de los pescadores, senadora?
0: Lo fiscaliza, y qué bueno que me traes el tema de las rampas, porque es importante que los radioescuchas sepan que todas las rampas en todas las villas pesqueras de Puerto Rico, tengan control de acceso o no, están bajo la autoridad del Departamento de Asuntos Interiores de los Estados Unidos, que se trabaja a través del Cuerpo de Ingenieros, o a través del Departamento de Recursos Naturales y Ambientales. Alrededor de la isla, te lo puedo decir que me ha pasado en Mayagüez, me ha pasado en Cabo Rojo, me ha pasado también, además del Río Grande, me ha pasado también en Vega Baja, me ha pasado en Vega Alta, me ha pasado en Nahuabo, que me dicen, senadora, el muelle no está en buenas condiciones. Los muelles también le pertenecen al Departamento de Recursos Naturales o no se ha hecho la indagación correcta y bajo un estudio de título, ese muelle le pertenece al Departamento de Asuntos Interiores de los Estados Unidos, que actualmente los trabaja el Cuerpo de Ingenieros. Si tú, por ejemplo, quieres que las condiciones del muelle o la rampa mejoren,

0: y yo voy a tomar de punto de partida el huracán María, se supone que el municipio o la agencia, en este caso el Departamento de Recursos Naturales, haya hecho la notificación de reclamo de reparación tras el siniestro del huracán María y de Fiona al gobierno a través del COL 3, que es el colaborador principal de FEMA, para que FEMA pueda validar las necesidades de esa estructura y a su vez entonces pueda dar el visto bueno luego del análisis del caso para la reparación de las rampas y los muelles. Uh-huh. Y quiero decirte que me he topado con que algunos municipios, uh-huh, eso lo dejaron afuera. Y ya la fecha de reclamación, de tú poder radicar y dejar sometida la reclamación, pasó. Aunque hubo otros municipios que incluyeron dentro de su paquete de estructuras damnificadas, aunque la estructura no le pertenezca al municipio, le dio viabilidad, visibilidad de que esa rampa o ese muelle, en efecto, estaba damnificado. Porque si muy bien entendemos que hay que trabajar con las villas pesqueras, no hay forma alguna que nuestros pescadores y pescadoras salgan si no tenemos una rampa habilitada y si no hay un muelle donde puedan embarcar.
1: Y si eso pasó, esa fecha pasó, quiere decir que está suerte y verdad, no va a haber asignación de fondos, le correspondería al gobierno central.
0: Me alegro que hagas esa pregunta, porque la respuesta es que le correspondería entonces al gobierno central trabajar con la identificación de fondos para esas mejoras. Ah. En ocasiones, entonces, que cuando me topé con esa situación, que también me he topado en algunas villas pesqueras, ajá, ¿qué se me ocurrió hacer entonces a nivel legislativo? Yo he radicado paquetes de medidas hace aproximadamente como 2 meses atrás que tienen que ver desde trabajar con la creación de fondos rotativos, el crowdfunding, que es hacer donaciones de redondeos completos al gobierno para poder establecer unos fondos de reserva para mejoras. Pero también quiero dejar claro que no son todas las rampas, no son todos los muelles los que se quedaron fuera, no lo son. Okay. Hay muchos que están en el trámite, no de que se haya hecho dentro del término la reclamación, sino que están en trámite. Cuando llega la reclamación al COL 3, primero empieza el proceso de planificación, que no es meramente reconstruir. Luego de la planificación tiene que entrar el proceso de diseño. Luego del proceso de diseño es que se va a subasta. Luego de subasta se va a la contratación y luego de la contratación es que se va a la ejecución. Estas 5 etapas de las que te he hablado, pues toman tiempo. Toman tiempo no porque el gobierno quiera ser burocrático, sino porque por cada una de esas etapas se necesita una autorización de FEMA. Y eso se trabaja a través del COL 3. Y en la medida que los municipios no sean sumamente diligentes en estar encima de ese tema en particular, vamos a ver alrededor de la isla muchas rampas y muchos muelles que todavía no están en proceso ni tan siquiera de rotulación de que se van a mejorar. Pero sí quiero decirte que sí, que hay muchas obras que están incluidas. Porque yo me reuní con el director del COL 3 hace 2 semanas y media atrás y ese fue uno de mis temas con él.
2: Senadora, hace unos meses habíamos entrevistado al representante de este distrito, el Distrito 17, Aguadilla Moca, Wilson Román, donde él había presentado, ¿verdad?, una idea de una medida para que las personas pudieran comprar a los pescadores con el dinero del mercado familiar que se le asigna a la tarjeta del PAN. Uh-huh. ¿Usted apoyaría esa medida de ser aprobada en la Cámara de Representantes?
0: Dos cosas quiero decir y lo quiero consignar. Uno de los mejores representantes en toda la Cámara de Representantes, y yo soy senador por acumulación, que yo no soy de Cámara, que radica medidas con sentido y complementarias, es el representante Román, porque yo he leído sus proyectos y tienen sustancia. Eso es lo primero que yo quiero decir. Y lo segundo que quiero decir es que 100% lo apoyaría, aunque tengo que ser franca con ustedes que la medida que el compañero ha radicado todavía al Senado no le ha sido presentada para discusión en el hemiciclo.
1: Y también hay una sugerencia que él creo que le iba a convertir también en medida, que era el que los artesanos del mar, obviamente los pescadores, sí, pudieran dar talleres a jóvenes interesados en esta práctica, pensando en que no se vaya a extinguir, ¿verdad?, nuestros pescadores, y que se nos queden en una generación y no pasen a otras generaciones, senadora.
0: Pues quiero decirte que también apoyaría la medida por lo siguiente. No

0: Nosotros tenemos en Cabo Rojo la única escuela de pesca, de formar jóvenes para que sean pescadores en diferentes modalidades, que no es nada más la pesca, es el fileteo, es el empaque, es la venta, exacto, es el hacer el estudio de negocios,
1: sí, ¿verdad? No para promover. No es tan solo tirarse al mar y sacar el pescado, ¿eh?
0: No,
1: ¿qué vamos
0: no,
1: a hacer?
0: Es mucho más. Es que, ¿qué vamos a hacer? Pero quiero que sepas que también en Mayagüez, la Asociación de Pescadores de Mayagüez logró obtener un plantel abandonado en el barrio El Maní de Mayagüez.
1: Okay.
0: Yo estuve allí en la estructura y fue un contrato que tomaron con el Departamento de Agricultura en concesión para poder montar la primera escuela de pesca en Mayagüez.
1: Okay.
0: Hay que inyectar muchísimo, pero créeme que son los propios pescadores, siguiendo la línea que me trae del proyecto del compañero representante Román, que están buscando alternativas de cómo desarrollar oportunidades educativas para formar pescadores en todas las etapas, ¿verdad?, de lo que es la industria de la pesca en Puerto Rico, para jóvenes, mujeres, personas de tercera edad desplazadas del mercado laboral, que se sientan que están todavía productivos y que pueden aprender, eso está. Y esa y ese plantel yo lo visité el año pasado, porque nosotros en Puerto Rico una de las carencias que tenemos ante la invisibilidad que le hemos dado a través de décadas al tema de la pesca, que no tenemos escuelas pesqueras en Puerto Rico, siendo una isla. Pero sí, sí, créeme, apoyaría ambos proyectos.
1: Finalmente,
0: porque también el producto de la pesca es local. Dígame, sí.
1: Sí, finalmente, quiero saber, lo sometió el 5 de mayo, ¿ya le fue leído, le asignaron alguna comisión? Se prevé, me imagino, que será la de agricultura,
0: ¿será la de
1: ¿no?
0: turismo? Bueno, puede ser, aquí se trabaja de dos formas.
1: Ajá.
0: Cuando la tú radicas el proyecto, lo recibe la Comisión de Asuntos Internos y ellos determinan si va en primera, si va en única instancia. Única instancia lo que significa es que te la refieren a una sola comisión.
1: Okay.
0: Pero si te la dan a dos instancias es que te refieren el mismo proyecto para que sea evaluado ante dos comisiones. Y en este momento el proyecto 272, que es el Código de Pesca, todavía está en la Comisión de Asuntos Internos. No me extrañaría que en primera instancia se lo pongan a la Oficina de Turismo y Recursos Naturales, porque esa comisión, el código de por sí también atiende unos asuntos ambientales, de protección de arrecifes, entre otras cosas. Pero no me extrañaría que también en segunda instancia pongan a la Comisión de Agricultura.
1: Bueno.
0: Pero sí, estamos esperando eso y que empiece la discusión, que lo que queremos es abrir puertas para nuestra gente, desde lo que hay en la mar hasta lo que llega a tu plato, a tu mesa.
1: Bueno, mensaje final, senadora, para la gente del oeste, los pescadores, los familiares, ante este paquete de medidas que usted sometió.
0: Le pido a todos ellos que tengan la oportunidad de entrar a la plataforma de Sutra, bajen el proyecto, examínenlo, son 7 paquetes de medidas. Todas fueron creadas con muy buena voluntad. Es un trabajo de 14 meses de estar visitando la isla, de estar teniendo conversatorios con pescadores de forma formal e informal, porque yo he hecho encuentros de pescadores aquí en el Senado, como también yo he hablado con ellos en las villas pesqueras y en las plazas públicas. Y yo les puedo decir a todos ustedes, no están solos. No están solos. Son medidas hechas con el mayor sentido posible de darles no solo visibilidad, reconocimientos de derechos, oportunidades de desarrollo económico y de mejorar la calidad de vida de ustedes, que a fin de cuentas son los que nos nutren la alimentación a nosotros principales.
1: Bueno.
0: Y que pueden contar con su senadora por acumulación del Partido Nuevo Progresista, que es la senadora Roxana Soto Aguilu, la abogada motorizada.
1: Abogado.
0: La que cuenta contigo porque yo cuento contigo.
1: Oye, ¿y le aprueban las medidas a usted o cuando llega Tommy allí le dice no aprueben la de Soto Aguilu?
0: Bueno, yo no quiero pensar que el presidente del Senado diga eso, pero lo que le puedo decir al público es que en este momento tengo 352 medidas radicadas y antes de que concluya mayo termino en las 400. Y en este momento estoy en primer lugar entre los 27.
1: ¿Cuántas le han aprobado en el Senado?
0: El año pasado fueron 14.
1: ¿14 de 300?
0: Fueron 14 de 200. Y hay otras que están en la Comisión de Asuntos Internos, ahí esperando que las liberen.
1: Bueno, esperanza
0: pero lo importante
1: todo.
0: Pero lo importante es que cualquier persona puede entrar a Sutra, te va a aparecer en el campo que tú pongas autor, puedes poner Roxana Soto Aguilu y van a aparecer todas mis medidas

0: legislativa que yo legislo en más de 30 campos del derecho. Están todas ahí disponibles.
1: Gracias, senadora, por estos minutos para el Oeste. Muy amable.
0: A la orden siempre. Dios los bendiga.
1: Muy amable. Bien. Muy amable. Ahí está la senadora por acumulación del Partido No Progresista, Roxana Soto Aguilú. Me parece una medida extraordinaria en cuanto a pesca, ¿verdad? Y unificar, uniformar todo lo que es la pesca en el país y en todo, ¿verdad? No sabía que había tantas modalidades de pesca, ¿verdad? Y que todas tienen una regulación diferente.
2: Correcto, Víctor. Ya son las 9:32, tenemos una pausa, pero antes de irnos a la pausa, vamos a compartirle el menú de comida del restaurante Asao aquí en Aguadilla para hoy lunes 11 de mayo. 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
2: Y ahora sí, Víctor, nos vamos a prepararnos para ir para la pausa, porque ya mismito vamos a darle detalles de una feria de salud y servicios que se va a estar llevando a cabo en nuestra zona, y tenemos con nosotros al personal de la División de Relaciones con la Comunidad de la Policía de Puerto Rico. Así que usted mantenga esa sintonía. Esto es Desayunando con Guava. 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Regresamos en breve.
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Continuamos desayunando con Víctor Vázquez y Yediel Grafal Nieves. Oye, Yediel, vamos a hablar del barrio Capa, aquí en el pueblo de Moca, un barrio que se ha empoderado con mucha labor comunitaria y también ha estado en aliado con la policía de Puerto Rico para lo que es el Consejo Comunitario de Seguridad. Y Yediel, lo tenemos aquí varios invitados desde su presencia.

0: presidentes y portavoces, hasta los agentes de la División de Relaciones con la Comunidad, que están con nosotros en la mañana de hoy.
1: Efectivamente, le damos la bienvenida, que ya está aquí con nosotros, a Gloria Bosques Medina, del Consejo Comunitario de Seguridad del barrio Capá de Moca. Muy buenos días, bienvenida.
2: Buenos días a Víctor y compañía. Antes que nada, quiero comenzar dando las gracias por la oportunidad que nos da de estar aquí en UABA 850, UABA La Grande. De verdad que es un privilegio para nosotros que nos abran las puertas para anunciar esta clínica de salud, que venimos de parte del Consejo Comunitario de la Seguridad de Capá, pero no estamos solos, estamos en coordinación con la Policía de Puerto Rico, del Distrito de Moca, de la División de Relaciones de la Comunidad. Vengo acompañada, que ya mismo se le va a dar la oportunidad, ¿sí?, a cada uno de ellos para saludar. Y más adelante vamos a estar dando detalles
0: de todo qué lo que va a haber allí. Hay cosas por allí, por un tubo y siete llaves,
2: y el campo. Sí, y bien que sí.
1: Así es, vamos a darle la bienvenida por aquí a la gente Junior Hernández. Buenos días, bienvenido.
3: Buenos días, saludos. Le damos las gracias a UABA La Grande por decir siempre presente a lo que es la Policía de Puerto Rico, los consejos comunitarios y a nuestras comunidades para poder trabajar en conjunto y llevarle los mejores servicios de excelencia a nuestras comunidades.
1: También tenemos por aquí a la gente Walter Delgado. Buenos días, bienvenido.
4: Buen día a todos los que sintonizan a UABA La Grande. Saludos a todos. Espero que se encuentren bien.
1: Y por aquí también le damos la bienvenida al señor Héctor Hernández, quien es el presidente
0: del Consejo Comunitario.
1: Así es. Buenos días, Héctor, bienvenido.
5: Buenos días. Sí, buenos días para todos y a los que escuchan.
0: Quien escucha a Héctor lo ve tan serio ahí. ¿No? Héctor, se creía que no me iba a cobrar dos veces. Héctor, no, ¿cómo está usted?
5: Todo bien, muy agradecido por la oportunidad que nos dan. Y pues, tenemos un compromiso con el barrio y con la policía.
0: Hábleme un poco, usted que siendo presidente del Consejo Comunitario de Seguridad del barrio Capá, ¿cómo surgió ese consejo, Héctor?
5: Este consejo surge, uh-huh, bajo la inquietud de un agente de la policía que ya no está con nosotros, ya falleció. Este señor trabajaba en la División de Drogas y Narcóticos en el área de Carolina, tuvo un accidente, quedó parapléjico, tenía que moverse en silla de ruedas. Se viene a vivir para la residencia de su señor padre en el barrio Capá de Moca y le surge la inquietud de hacer un consejo comunitario de seguridad.
0: ¿Estamos hablando de qué, más o menos qué año?
5: Yo te diría que fue aproximadamente en el 16, por ahí, bueno, más o menos, 2016, okay, más aproximadamente. Este señor pues se da la inquietud de hacer esto, venga a hablar con los vecinos y a reunirse y a llamar varios de los vecinos, y de ahí surge el Consejo Comunitario de Seguridad del barrio Capá.
0: ¿Y usted es presidente desde cuándo, Héctor?
5: Yo llevo ya como 8 años.
0: No, para allá. ¿Cómo ha sido esa interacción con la policía, sobre todo, verdad, que siendo un Consejo Comunitario de Seguridad?
5: Pues ha sido una experiencia agradable. Además, pues, antes de ser concejal, pues era bombero. Ya llevo 13 años retirado.
0: Muy bien.
5: Y cuando uno trabaja para el gobierno y le gusta servir a las demás, pues uno siempre se queda con la inquietud.
0: ¿Se fue a tiempo? ¿Se fue con buena pensión? Porque
5: 7.5%.
0: Usted fue de los... Para acá no miro, porque después... ¡Ay, bendito!
5: Yo fui de los pocos bendecidos.
0: Qué bueno. Quisiera hablar precisamente con los agentes de la División de Relaciones con la Comunidad. ¿Moca tiene varios consejos de seguridad o no?
6: Actualmente Moca cuenta con 4 consejos comunitarios.
0: ¿Qué barrios?
6: Tenemos en el barrio de Capá,
0: okay,
6: tenemos en el barrio de Cerro Gordo, okay, tenemos en el barrio de Cuchilla y en el barrio de Aceituna.
0: ¿Y cómo es ese interés? ¿Cómo surge para ustedes crear o realizar un consejo comunitario en las comunidades que me ha mencionado?
6: Se realiza primero, son reuniones con las comunidades.
0: Okay.
6: Actualmente en la comunidad La Salle tenemos uno de los agentes de relaciones que está visitándolos y se están reuniendo para ver si se realiza también o el quinto consejo comunitario en el barrio de Moca.
0: No sé si usted o Walter, ¿tienen algunos requisitos específicos para formar?

0: un consejo de seguridad, lo que quiero es orientar a la gente por si hay interés que lo formen.
1: Sí, hay un reglamento de la Policía de Puerto Rico oficial, que es la que establece la norma desde su comienzo a todo lo que se va a realizar
0: Miembros de comité,
1: del
0: cantidades y
1: Consejo
0: todo.
1: Comunitario. Mínimo tiene que ser 12 miembros de la comunidad.
0: Okay,
1: Para
0: 12.
1: esos 12 miembros de la comunidad, se comienza antes de hacer el consejo tres reuniones. En esas tres reuniones se les va a especificar sobre lo que es la labor comunitaria,
0: Okay.
1: lo que es el Consejo Comunitario, cuál es la función entre el Consejo y la Policía de Puerto Rico. Luego de esas tres reuniones y ellos están de acuerdo, ellos tienen que hacer una junta y en esa junta tienen que seleccionar un presidente, un vicepresidente, un tesorero y una secretaria. Adicional de esos miembros, pues van a usar tres vocales. Que en caso que alguno de esos tres, de esos juntas no pueda estar presente, pues los vocales lo pueda sustituir en esas funciones mientras se llevan las reuniones. Luego se va a realizar, cuando se hace el consejo, una juramentación oficial con los licenciados de la Policía de Puerto Rico.
0: A
1: Ahí,
0: esos 12 miembros, si fuera el mínimo,
1: mínimo, son
0: 12,
1: 12 o más.
0: okay.
1: ¿Por qué se dice el mínimo 12? Porque ahora mismo se utilizó especialmente los consejos de Moca. En Cerro Gordo tengo 24,
0: Qué
1: Capa
0: bien.
1: tenemos 18, Cuchilla tenemos 23
0: Qué
1: concejales
0: bueno.
1: en cada uno de sus consejos.
0: Delgado, esa interacción, ¿qué normalmente solicitan los consejos de seguridad o qué hacen los consejos de seguridad en coordinación con la policía?
2: El trabajo sería buscar las necesidades de la comunidad para brindarle, pues, seguridad a todos. Estas personas, pues, se reúnen y se conversan sobre las preocupaciones que hay en dichos barrios o sectores.
0: Acérquese.
2: Y entonces, pues, lo coordinamos con la policía para tratar de hacer ajustes
0: Sí, que no
2: con los
0: necesariamente
2: directores.
0: son temas estrictos de seguridad, de vandalismo, de delitos, que puede ser que haya un poste que no funcione en su área y ustedes tratan de ayudar a
2: Exacto,
0: coordinarlo.
2: tratamos de coordinar hasta
0: Para
2: donde
0: mayor
2: podamos,
0: seguridad en
2: exacto.
0: esa área, cosas así.
2: Correcto.
0: Y la comunidad se envuelve.
2: Sí, por lo menos yo estoy con yo pertenezco al distrito de Moca. Y en los tres grupos, en los cuatro grupos, son personas que están bien comprometidas con su comunidad de cooperar y unirse unos con otros para el bienestar de
0: ¿Hay
2: todos.
0: edad mínima para eso, para entrar a un consejo de comunidad?
1: La edad mínima te especifica de 18 años.
0: 18 años. Creo que le hacen un background, ¿no? Le hacen
1: Se
0: un
1: conlleva un.
0: cernimiento.
1: Sí, se lleva a través de la solicitud de la policía. Nosotros, los agentes de enlaces, de relaciones con las comunidades, a todos el que desea solicitar, pues primero lo entrevistamos, lo orientamos, le discutimos brevemente lo que es el reglamento para que ellos sepan a qué van a cuáles van a ser sus funciones. Y luego, entonces, solicitamos lo que es la Ley 300, nosotros los agentes de enlace, y se solicita también, antes de ser juramentado, lo que son los antecedentes penales.
0: Son esos dos
1: Cuando
0: primordiales.
1: esos dos requisitos son los que se les verifica, primero, ver que sea una persona, pues que su intención sea facilitar unos servicios a la comunidad.
0: Sí, y que sea genuino, ¿verdad? También esa parte, yo creo que de labor comunitaria nace y está por ahí, yo creo que no es una obligación.
1: No, y tenemos que reconocerle porque, como usted especificó, es voluntario.
0: Es
1: Ellos no
0: voluntario.
1: reciben ningún ingreso de la Policía de Puerto Rico. Toda la labor que ellos hacen, que trabajan con nosotros en conjunto, ellos lo hacen libre y voluntario, sin ninguna remuneración económica que ellos van a
0: Qué
1: recibir.
0: bien, qué bueno aclarar
1: Y
0: eso.
1: créame que mi experiencia ha sido que tenemos que reconocerle, como yo siempre le digo en las actividades. ¿Por qué? Porque ellos constantemente y en las comunidades dan mucho más de su tiempo, y no tan solamente de su tiempo, sino que en muchas ocasiones cuando nosotros vamos a facilitar labores comunitarias, pues ellos entran su mano en el bolsillo y sacan de su ingreso que tienen o sus pensiones que reciben para ayudar a las comunidades.
0: Es bien importante. Yediel.
3: Y efectivamente, quería preguntarle a Bosques, y es que el Consejo Comunitario de Seguridad del barrio Capá, en coordinación con lo que es la Policía de Puerto Rico, Distrito de Moca, y la División de Relaciones con la Comunidad, se van a unir en lo que es una feria de salud y servicios. Quería preguntarle,

0: ¿Cómo surge esta Feria de Salud y Servicios y qué es lo que las personas van a encontrar allí?
1: Pues mira, claro que sí. Pues nosotros en las reuniones que hacemos mensualmente, que también quiero especificar, nosotros nos reunimos el tercer martes de cada mes. Nos reunimos en el centro comunal, pero como el centro comunal ahora va a estar en reparación, pues nos estamos reuniendo en la iglesia en Capá,
2: Pentecostal, la iglesia Pentecostal, que está ubicada en la carretera 422 con la carretera 125.
1: Sí, que allí cualquier
2: persona a las 5 de la tarde.
1: Interesada.
3: ¿Son el tercer miércoles del mes?
2: El tercer martes de cada mes a las 5 de la tarde en la iglesia Pentecostal, que está ubicada exactamente en la misma intersección entre la carretera 422 y la carretera 125, okay, a las 5 de la tarde.
1: Pues nosotros en esas reuniones pues verificamos qué necesidad hay en la comunidad. Uh-huh. Y tratamos de hacer actividades para estar en unión con la comunidad. Entre las actividades que tenemos, antes de indicar lo de esta clínica de salud, uh-huh, pues nosotros también hemos ido a visitar los encamados de la comunidad.
4: Okay. Tienen prácticamente un censo.
1: Sí, hacemos una lista, verificamos de acuerdo a la condición, alguna persona que de momento, claro, haya encamado. Buscamos donaciones. Si no conseguimos las donaciones, pues nosotros mismos compramos varias de las necesidades, como pamper, chop, detalles que necesite ese encamado, alimentos para llevárselo, alguna compra. Pues entonces también, otro de los recursos también es buscamos recursos para dar charlas a la comunidad, de acuerdo a la necesidad del momento. Uh-huh. Un ejemplo, si es la temporada de huracanes, pues buscamos a alguien de manejo de emergencia que nos oriente cómo preparar,
4: claro,
1: y la necesidad en caso de una emergencia.
4: De terremoto, así, de cualquier cosa.
1: Hemos buscado muchos recursos de universidades, de institutos, charlas de salud, para ayudar a la comunidad.
4: ¿Y es una población de adultos mayores? ¿Hay mucha gente mayor en Capá?
1: Hay bastante, a pesar de que tenemos varios jóvenes también que cuando hacemos actividades nos ayudan.
4: Tiene varias organizaciones Capá también, ¿verdad? Dentro de
1: varios sectores. Sí, Capá, okay, es grande, sí, tenemos varios sectores y nosotros tratamos de impactar a todos los sectores.
4: ¿Hay una población estimada del barrio Capá?
1: Eso no sabría decirle, pero...
4: Debe ser miles.
1: Sí, pero tenemos, hay bastante. La mayoría, uh-huh, somos todos familias, parientes.
4: Okay.
1: Pues entonces, entre esas actividades, pues decidimos hacer una feria de salud.
4: ¿Es la primera que hacen?
1: Hace como 2 años por ahí aproximadamente, okay, hicimos una clínica. Fue totalmente un éxito.
4: Qué bien.
1: Un éxito porque Capá es una comunidad que estamos unidas. Y capaz se mueve y pues coopera con las actividades que hacemos nosotros. La misma gente también nos apoyan en cuanto a todas las actividades que hacemos. Uh-huh. Pues decidimos nuevamente hacer una clínica de salud. Ahí también tenemos uno de los concejales a Evelyn, que es una experta en esto. De verdad que Evelyn, un saludito, sé que nos estás escuchando. Sí, fue la que tomó la iniciativa y ha tenido las riendas de esta clínica de salud. Pues nosotros estamos aquí dando promoción para que la gente pueda compartir y que vean todos los servicios que lo tenemos, los recursos que tenemos un día para compartir la comunidad con la policía, que haya una buena comunicación, que la comunidad sepa que la policía están con ellos, que no están solos. Que nosotros como concejales somos la voz de la comunidad, somos los ojos de la policía, porque la policía no puede ir a hacer todo, uh-huh, en la comunidad.
4: Hay un policía para cada casa.
1: Exacto. Y también entonces de ellos no puede hacer todas las iniciativas. Pues nosotros, junto con la policía, pues organizamos estas actividades. Por eso entonces llegamos a la conclusión de hacer esta clínica de salud para beneficio de la comunidad. Que entre eso tenemos varios servicios, uh-huh, como vamos a tener la vacuna de la influenza.
4: Que la están buscando la gente como loco.
1: Y la vacuna del COVID, sí, que por eso estamos aconsejando a las personas que lleguen temprano. Ya se me han acercado varias personas.
4: Sí, mucha gente buscando, porque no están en todas las farmacias, no están disponibles en todas las farmacias.
1: No, y también lo importante, todo completamente gratis. Para la comunidad le tenemos un compartir, le tenemos música, le tenemos un grupo de zumba. También van a estar allí bailando, que es bien importante que la gente vaya. Se sienten allí con nosotros.
4: Lo que falta es la pajanda, que llegue allí una pajanda.

0: en otras actividades, pues también, porque también nosotros hacemos la caravana de Ni Una Bala Más al aire.
1: Sí, sí, sí.
0: Precisamente en noviembre eso le correspondió a Capá. Y tuvimos las parrandas allí, nos botamos también, estuvo súper, súper esa actividad, fue también todo un éxito. Prácticamente yo digo que capaz es capaz.
2: Algo que me llama la atención es orientación a veteranos y orientaciones de agencias del gobierno. ¿Cuáles son esos servicios que se van a estar ofreciendo para los veteranos?
0: Pues mira, sí, eso es una oficina que se abrió recientemente en Moca, en el Centro Cultural, para dar ayuda a los veteranos de orientación. Sí. ¿Sabes que a veces que hay veteranos que no saben cómo?
1: Sí, la organización Veteranos Mocanos.
0: Exacto. Sí. ¿Qué derechos tienen?
1: De José Feliciano.
0: De darle apoyo, darle ayuda. Incluso, a veces hay veteranos que tienen una cita. Uh-huh. No tienen quien los lleve. En esa oficina le buscan a alguien que los acompañe, estén con ellos, que no están solos. Cualquier beneficio, el que ellos tengan, la duda que tengan, ahí le buscan, le canalizan todas las necesidades que tengan veteranos.
1: Gloria, y de las agencias del gobierno, ¿qué han podido confirmar que van a estar?
0: Bueno, de las agencias del gobierno, prácticamente nosotros los que tenemos son urbanizaciones privadas, institutos.
1: Explícanos, dile más o menos, contamos a la gente, ¿verdad? ¿Qué es lo que pueden recibir este día?
0: Pues mira, adicional a las vacunas, tenemos también de varias laboratorios, como el laboratorio Lorimar, uh-huh. También van a estar de Costa Salud, diferentes de Triple S, orientación de Triple S, pues del Departamento de Salud, van a estar de AMSCA, o sea, diferentes.
1: Que va a haber toma de presión, toma de glucosa.
0: Correcto. Sí.
1: Preventivo, ah, preventivo.
3: Vamos a tener también lo que de ayuda al ciudadano del municipio de Moca.
1: Muy bien, muy importante.
3: De la Policía de Puerto Rico va a estar lo que es la oficina de una división nueva que tiene la Policía de Puerto Rico, que es en el CID. El CID es cada comandancia, área policíaca, tiene un grupo especializado en lo que son de manejo de intervenciones en crisis.
1: Si nosotros entrevistamos aquí al teniente Luis.
3: Sí, que si hay un Luis, compañero.
1: El apellido es Luis, me dijo él.
3: Si es un compañero de los distritos.
1: Carlos Luis.
3: Sí, tenemos algún compañero de los distritos que están trabajando cualquier intervención policiaca y al ello canalizar luego de los adiestramientos que se le dieron de intervención en crisis, pues para darle un servicio de calidad.
1: Qué bien.
3: Pues y trabajar con la necesidad real que se tiene en nuestras sociedades.
1: El explicado es para no tener que llegar a utilizar la fuerza. Sino entre diálogos, ser escuchas y cómo tratar una crisis le puede pasar a cualquiera.
3: A veces confundimos lo que es intervención en crisis que es con situaciones de condición mental. Uh-huh. Cualquier ciudadano puede caer en una crisis. Claro. Ahora mismo un accidente.
1: Claro. Algo bien inesperado.
3: Tiene
1: algo.
3: Una muerte, un familiar. Uh-huh. Y cuando hablamos de crisis es diferente porque es la pérdida temporera de tomar decisión en algún momento dado. Y es tratar de ese ciudadano, traerlo a las realidades. Y que se le pueda dar el servicio que necesite ese ser humano.
1: Héctor, ¿qué más podemos esperar de la feria? ¿Qué más hay allí para la gente?
4: Bien, algo muy importante, yo diría que para los veteranos. Que de la oficina del procurador del veterano a nivel de San Juan va a venir un personal que va a estar allí con nosotros orientando a los veteranos. Hace recientemente falleció un veterano. Y la señora no sabía de los derechos que el esposo tenía y de la ley que ellos tienen, que la de la 414, que la ayudan a con los gastos funerales y todo eso.
1: Sí, la 214 esa que es bien famosa para los veteranos.
4: Entonces, pues, Evelyn se dio la tarea de ayudar a esa señora, que Evelyn es la vicepresidenta del consejo, Evelyn Rodríguez, y ayudaron a la señora en los trámites.
1: Qué bien. ¿Qué más, Gloria, pueden esperar la gente que vaya allá?
0: Es bien importante que vayan, le tenemos allí sorpresas, le tenemos compartir, le tenemos allí detalles, hasta piragua le vamos a dar a los que vayan. Vamos a hacer rifa también.
1: Déjame ver si es aquí el radiecito aquí. Vamos por aquí.
0: Pues le tenemos rifa, varias rifas a los que asistan, pero también van a estar de una universidad también pasando blower.
1: Ah,
0: blower, plancha también, posiblemente también.

0: tenemos otro instituto que va a estar dando masaje, que estamos en eso confirmando también esos demás.
1: Pero no hemos hablado de cuándo. ¿Cuándo es esta actividad? Esto vamos a darle el lugar, la fecha y cuándo.
0: Próximo miércoles.
1: Este miércoles.
2: Este miércoles.
0: Este miércoles. Okay. En el centro comunal en Capá, eso es en el kilómetro 10.4.
1: Eso dentro del barrio Capá,
0: sí, sí.
1: El centro comunal. Le pregunto, ¿tiene que ser gente de Capá nada más o pueden asistir de otros barrios?
0: De todo el área.
2: Todo el que quiera asistir es bienvenido.
1: Bien importante, y es libre de costo. Todo libre lo que de es costo. Libre de costo.
0: Sí, libre de costo, sí.
1: Y ahí iba a decir algo. Quería preguntar. Primero, la experiencia, para los que nos están escuchando, Héctor y Gloria, ustedes que son parte del Consejo Comunitario de Seguridad, ¿qué le puede decir a otras comunidades que quizás no tienen el Consejo Comunitario de Seguridad en este momento? ¿Cómo ha sido su experiencia y qué exhortación le puede brindar? Comienzo con usted, Héctor.
2: Bien, yo diría que todo el que esté interesado en organizarse, que se organice. Porque hay que recordar que la policía solo no lo puede hacer todo. Y hay un refrán bien conocido que dice, no se queje si no se queja.
1: No se queja.
2: Porque la policía no si está uno asaltando, la policía está atendiendo sus cosas.
1: No hay un policía para cada
2: Y no son adivinos para saber que están asaltando en ese sitio. Para eso está la ciudadanía. Para que estén pendientes de sus residencias.
1: Que no seamos cómplices
2: de
1: tampoco,
2: los vecinos.
1: De ver las cosas y quedarnos callados.
2: No, eso es así. A veces se ven circunstancias de cajo sospechoso, pues mira, se llama al cuartel, no tiene que identificarse, llama 343-2020 y ahí lo recibe el centro de mando y lo transfiere, o puede caer la llamada en el cuartel local. Mira, hay un vehículo tal, si le pueden coger la tablilla mejor, tan sospechoso, llevan tanto tiempo rondando en el área. Yo pasé por una situación hace bastante tiempo atrás. La suerte que yo tengo un radio, tengo licencia de radio aficionado. Pegan unos individuos en un Volkswagen viejo a dar vuelta. Mi vecino para ese tiempo trabajaba en el Departamento de Obras Públicas. Yo estoy jurando que están buscando al vecino. Hasta que los tipos se paran y brincan para mi propiedad.
1: Ahí bien.
2: Tan pronto, y ese tiempo fue para la fecha de los enamorados y se estaban jugando las cosas, pues yo espero que cojan para la mata de cosas jugar. Pero cuando yo veo que salen caminando para donde estaban mis vehículos, yo prendo la luz. El tipo tocó el portón para entrar, pero para salir lo brincó. Y ahí yo pues me entré al vehículo y prendí la radio y llamé por radio frecuencia al cuartel de Aguadilla. Me identifiqué, te habla el bombero Hernández, se acaban de meter un individuo aquí. Pero no pudieron dar con ellos.
1: Wow. Gloria, ¿qué experiencia le podrías decir o qué mensaje de motivación puedes dar a quien quizás otras comunidades, no tan solo de Moca, sino de varias?
0: Sí, claro que sí. Bien importante que las comunidades estén unidas, que haya coordinación. Que en caso de que tengan duda o que le interese cómo organizar un grupo como esto, bien fácil, que llamen al cuartel de la policía en Moca y allí le van a estar ofreciendo orientación y van a estar canalizando todas esas ideas para llevar ese grupo e irlo organizando. No es de la noche a la mañana, pero
1: paso a
0: poco
1: paso.
0: A poco nos vamos organizando, lo podemos ayudar, darle el apoyo, ese support que la comunidad necesita. Nosotros en Capá comenzamos, recuerdo desde antes de María, y en María nosotros estuvimos en la calle todos los días ayudando y repartiendo suministro. Y eso fuimos creciendo poco a poco, hasta hoy día somos un grupo, diría yo, fuerte del grupo de la comunidad, la de Capá. Hemos hecho varias actividades, estamos dispuestos a ayudar. Porque nosotros tenemos como meta del grupo es prevenir. Uh-huh. A la vez que uno pueda prevenir, pues uno se evita quizás malos ratos y darle una buena calidad de vida a los residentes de Capá y de todo el pueblo. Y también tenemos el propósito de ayudar. Cosa de que si alguno tiene alguna necesidad, poder canalizar. Ofrecerle la ayuda de qué oficina. En el caso mío, yo trabajé 31 años en el gobierno, pues conozco las oficinas y de verdad que me gusta cuando me llaman y decir, mira, vete a tal oficina, vete a esos acueductos.
1: Claro.
0: Ir canalizando esas ideas. Quizás uno no tiene una varita mágica, como he dicho anteriormente, para resolver, pero una ayuda que uno le pueda dar

0: a algún residente, es una ayuda, y eso lo consigue a través de este grupo, del grupo de la policía y de la comunidad. Buscamos ayuda, nosotros llamamos, que es bien importante que tomen la iniciativa, y después que tomen la iniciativa no se van a arrepentir, porque son los beneficios que tenemos, el compartir, intercambiar ideas, ¿sabes? Son tantos detalles que después algo, aunque uno lo disfruta, para toda la comunidad.
1: Qué bien. Agente Delgado, finalmente, ¿qué mensaje podemos dar a la ciudadanía con los consejos comunitarios de seguridad?
2: Sí, la intención de los consejos es ayudar. Los invito a que si se quieren unir a cualquier consejo comunitario y no saben cómo, se comuniquen a cualquier cuartel de la policía y se dan orientados. No tiene que haber exactamente un consejo comunitario en su barrio, se pueden unir a los que ya están creados. Y los que están en Moca trabajan de la mano, se ayudan muchísimo los consejos comunitarios.
1: O sea, que de un consejo, por ejemplo, de Capaz, si tengo de otra comunidad, se pueden unir y ayudar para esa misma otra comunidad.
2: Ah, qué bien. Y los esperamos.
1: Junior Hernández González, mensaje final.
3: Lo que podemos decirle a todos los radioescuchas es que la policía de Puerto Rico siempre está presente y está buscando lo que es la alternativa para lograr una mejor calidad de vida a nuestras sociedades. Queremos la calidad de vida de toda la sociedad. ¿Comienza con qué? Con conocimiento. Y si no trabajamos lo que es la prevención, jamás lograremos lo que es la calidad de vida. Lo que es el conocimiento más la prevención puede llevar a la calidad de vida. Ahora, yo siempre he hecho la pregunta es, ¿qué nosotros queremos dejar y qué nosotros estamos haciendo para dejarle a nuestros hijos, a nuestros nietos, una mejor calidad de vida, una mejor sociedad? En vez de quejarnos, mirándonos a los espejos y decir, ¿qué yo estoy aportando y qué granito de arena yo estoy llevando a cabo para lograr ese objetivo?
1: Si nos sentamos a quejar y no hacemos nada, pues no estamos contribuyendo en nada.
3: Y esa es la verdadera realidad.
1: No lo, pueden llamar ustedes al cuartel de Moca. ¿Cuál es el número del cuartel de Moca?
3: El
1: de
3: cuartel de Moca con el 787-877-2020.
1: 877, puede preguntar por
3: 2020.
1: Cualquiera de ustedes son los de Relaciones con la Comunidad, ¿verdad?
3: En el caso mío de Relaciones con la Comunidad, con Relaciones de la Comunidad de Aguadilla, al 787-891-6062.
1: Que ustedes, ahí está la gente, la sargento Lourdes Rivera.
3: La sargento Lourdes Rivera en la División de Relaciones con la Comunidad del área de Aguadilla.
1: Qué bien, qué bueno, ojalá. Moca tiene 12 barrios, ya hay 4 adelante, digo yo.
3: Y Moca, y no está solamente Moca, el área de Aguadilla en su totalidad, es el área que más consejo comunitario tiene a nivel de todo Puerto Rico.
1: Qué bien. Qué bien, qué bueno este dato. Yediel.
4: Vamos a hacerle esa invitación y esa exhortación final a lo que es esta Feria de Salud y Servicios el próximo 13 de mayo.
1: Gloria, vamos a hacer esa invitación final.
0: Bien importante a las personas que se den cita en el Centro Comunal de Capá, la hora de 8:30 a 11:30.
1: Llegué tempranito por allí.
0: Tempranito, sí, pero vamos a estar allí desde temprano. Para esta Feria de Salud, que de parte de los consejos comunitarios de seguridad en coordinación con la policía de Puerto Rico, para que aprovechen esta oportunidad y compartan con nosotros.
1: Así que se pueden comunicar con el consejo de seguridad de Capa. ¿Tienen alguna página de Facebook? ¿Cómo se pueden comunicar con ustedes, Gloria?
5: Bueno, se pueden comunicar con este servidor al 939-940-8017, yo soy Héctor Hernández, presidente del consejo, o con la señora Evelyn Rodríguez, que es la vicepresidenta.
1: Y ahí están en el barrio Capa, y entonces el agente me dijo que son los tercer martes
3: de cada mes a las 5 de la tarde. Nos estamos ubicando en la iglesia pentecostal, que está ubicada en la misma intersección de la carretera 422 con la carretera 125.
1: Y entonces, Gloria, este miércoles, es miércoles, ¿verdad? Miércoles 13 en el Centro Comunal del barrio Capa. Así que mire, ahí recortito, hay uñas, hay toma de presión, hay vacunación. Se está trabajando las masajes, hay
0: mesas. Tenemos que compartir para la comunidad.
1: Ah, pues ya yo voy. Si hay compartir, yo voy. Si hay comida.
5: Claro que sí. Voy el zumba para que muevan el esqueleto un rato.
1: También. Bueno, si Héctor hace zumba, nosotros hacemos con él.
5: ¿Tú crees? Digo como José, pero lo dudo.
0: Y hacemos zumba.
1: Yo me quedé con la

0: ganas de ver una pajanda llegar allí, era.
1: Ah,
0: dale, no, estamos en mayo, estamos en mayo.
2: Esa la tuvimos en la actividad de Novalas al aire.
0: Ah, sí, qué bien se pasa por aquí, ¿verdad? No, sí. La gente del barrio capaz una chulería. Y las pajandas se la disfrutan,
1: sí,
0: hasta.
1: Moca es todo el tiempo Navidad y capaz. No, pues,
0: yo digo que hacen un bautismo en muñeca y lo celebran también. Vamos,
1: claro.
0: vamos para allá que vamos.
1: Claro que sí, pero nada, más adelante compartimos la pantalla.
0: Claro que sí. Así que la gente, miércoles 13 de mayo, allí en el Centro Comunal de Capaz. Gracias a la gente Junior Hernández, gracias por llegar hasta acá. Gracias a la gente Walter Delgado, también del Distrito de Moca. Gracias por lo que hacen, de verdad.
2: Y gracias a ustedes por la oportunidad.
0: Con ustedes, ojalá, ahora los aparto ustedes, ojalá se pongan en su número los legisladores, el gobierno, y trabajen con la pensión de los policías, porque de verdad que esta gente lo necesita, y de verdad que, y mejores condiciones de empleo también, hay que abogar por eso. Gracias a Héctor, gracias por visitarme. Oye, siempre estamos por ahí, nunca habías venido para acá a visitarme en el programa como tal.
3: ¿Viste?
0: Qué bueno que llegó.
3: Siempre hay una primera vez.
0: Gloria, excelente mujer, extraordinaria y líder comunitaria, y sabes que está en la puerta, la casa de ustedes, Gloria.
1: Claro que sí, sé que es así, claro.
0: Así que, Yadiel, qué buena noticia. Así que para el barrio Capa.
4: Así es, que aprovechen este próximo miércoles 13 de mayo. Bueno, Víctor, ya son las 10:08 en la mañana. Vamos a hacer una corta pausa aquí en Desayunando con Guava. Pero al regreso, como todos los lunes, vamos a aprender de nutrición con la licenciada Marieli Rosado. Así que usted mantenga esa sintonía, que esto es Desayunando con Guava. Víctor Vázquez y Yediel Grafals. Regresamos en breve.

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1: Diez con 12 en la mañana, estamos de regreso ya en nuestro tercer segmento en Desayunando con Guava, como siempre, transmitido de lunes a viernes de 9 a 11 de la mañana a través del cuadrante 850 en su radio. Y como todos los lunes, vamos a aprender de nutrición con la licenciada Marieli Rosado, dietista y nutricionista. Muy buenos días, bienvenida.
2: Buenos días, un gusto comenzar la mañana con ustedes.
1: Así es, agradecidos como siempre, licenciada, de que esté estos minutos con nosotros en el segmento de Tu Nutri Favorita.
2: Claro que sí, hoy tenemos una información bien chévere.
1: Así mismo es, licenciada, yo no sé, yo me he dado cuenta de que cuando uno va para el supermercado, cuando uno va a hacer diligencia, como que parece que hay algo corriendo por ahí en cuestión de enfermedades. He visto gente tosiendo, gente estornudando, ¿verdad? Hay que estar un poquito en alerta.
2: Eso es así, estamos en pleno flu season, como le dicen, ¿verdad? Donde la mayoría de las personas, de alguna manera u otra, agarra un catarrito, una alergia, ¿verdad? Ese sistema inmune empieza a reaccionar. Y como bien dicen, miren, ayer en Día de las Madres, ¿verdad? Cuando uno compartía y estaba por ahí muchas personas con catarro, estornudando, lo que llamamos el runny nose, ¿verdad? Que nos sale como agüita de la nariz. Así que, ¿cómo la alimentación nos puede ayudar a eliminar eso? Síntomas de catarro, pues de eso vamos a hablar hoy. Así que les voy a presentar 5 alimentos que pueden ayudar.
1: Ave María, pues bien pertinente para toda la gente, ¿verdad? Que puede estar presentando síntomas, podemos mitigarlos y también ayudar a curarnos en ese proceso.
2: Eso es así, porque los alimentos son los mejores aliados que tenemos para nuestra salud.
1: Así es, pues ¿cuál sería ese primer alimento que nos puede ayudar para combatir lo que es un catarrito, un flu en esta temporada?
2: Pues vamos a comenzar con el que todo el mundo va a pensar rápidamente. Cuando nosotros hablamos de catarro, cuando hablamos de runny nose, de estornudar, ¿cuál es esa vitamina que nos viene a la mente?
1: La vitamina C.
2: Así mismo es la vitamina C. Y es que es un antihistamínico natural, ¿verdad? Así que la vitamina C es la primera que nos viene a la mente. Es la que casi siempre escuchamos. Ahora, ¿qué alimentos contienen vitamina C? Pues fíjense, usualmente pensamos en los cítricos, ¿verdad? La china, la toronja, el limón. Y claro que sí, son excelentes fuentes de vitamina C. Pero ¿saben que también en el mundo de los vegetales, ¿verdad? Que lo hemos visto en otras ocasiones, los colores verde intenso quiere decir que también son fuentes de vitamina C. ¿Y qué colores hay por ahí? ¿Qué alimentos? Pues miren, la espinaca, el pimiento morrón, también tenemos el brócoli, okay, el mismo celery. Estos alimentos colores verde también son excelentes fuentes de vitamina C.
1: Ah, y tan bueno que es a veces comerse, licenciada, el brócoli a sí mismo, solito.
2: Claro, y miren, a veces me preguntan, pero es que el brócoli como que no sabía nada. Y muchos de los vegetales que consumimos en su estado natural no tienen un sabor fuerte. Así que lo podemos unir en los mismos métodos de cocción que estamos acostumbrados. Por ejemplo, si usted está haciendo un pollito, ¿verdad?, en el sartén, cuando el pollito está como, digamos que de 5 a 10 minutitos para estar ready, le podemos picar unos pedacitos de brócoli y ponérselos encima al pollito, lo tapamos y se van a dar cuenta que el color del brócoli se intensifica, se pone más verde. Y también le estamos dando ese saborcito de la carne al mismo brócoli. ¿Ha intentado algo así?
1: Yo hago una pasta que es con salsa Alfredo, pechugas de pollo y también le echo brócoli. Saben buena, saben buena.
2: Y coge el saborcito, me imagino que a la salsa también. Así que el brócoli es un vegetal bien versátil y usted puede hacer eso, mezclarlo con los demás alimentos para que tenga un sabor más a lo que usted disfruta, a lo que se va a comer como plato principal.
1: Así es, bien importante la vitamina C, la podemos conseguir en frutas, en los cítricos, ¿verdad? Como en la china, pero también en esos vegetales de color verde intenso.
2: Eso es así. Bueno, ¿listos para la dos?
1: Así es, ¿cuál sería ese segundo alimento?
2: Pues miren, otro alimento que también tiene vitamina C, pero lo voy a mencionar por otro de sus nutrientes, es la piña. ¿Les gusta la piña?
1: Ave María, y ninguna como la piña fresca.

0: Bien.
1: Exacto. ¿Y saben por qué la piña? Mira, tiene una enzima bien particular que se llama bromelina. La bromelina solamente la encontramos en la piña y ayuda a reducir procesos inflamatorios. Así que cuando nosotros tenemos este catarro que nuestro cuerpo, nuestra sinus, ¿verdad? O que tenemos esos globulitos en la nariz y en la garganta están inflamados, la bromelina nos puede ayudar a reducir esa inflamación.
0: Mira para allá, de forma natural también, porque hay veces, digo, y también si uno está grave, claro está que uno tiene que ir a atenderse en el médico, pero para la inflamación también inyectan a uno o le recetan medicamentos para la inflamación.
1: Claro que sí. Recuerden que estamos hablando de la manera, ¿verdad?, más natural a través de los alimentos, de ayudar a reducir estos síntomas. Pero claro está, si usted se siente muy mal, ¿verdad? Si es algo muy fuerte, siempre es recomendado ir al médico. Y todos estos alimentos se pueden utilizar además de los medicamentos, si es que usted está utilizando un medicamento. Ahora, es bien importante, ¿verdad?, que siempre consulte, porque hay varios alimentos que pueden interaccionar con algunos de los medicamentos. Y ese es el caso de la número 3. Fíjense. Y en la número 3 tengo el ajo. ¿Has escuchado de las propiedades del ajo?
0: Pues honestamente, sí, obviamente sí hemos hablado del ajo aquí anteriormente, pero para ayudarnos con el catarrito, quiero saber cuáles son esas propiedades.
1: Pues claro que sí, el ajo también es un excelente antiinflamatorio y también nos ayuda mucho con las bacterias, ayuda mucho a reducir las bacterias. Y el ajo, como les dije ahorita, es importante conocer si usted está usando algún medicamento porque ciertas cantidades de ajo pueden interaccionar, ¿ok?, con algunos medicamentos que nos coagulen, que sean anticoagulantes, ¿verdad?, que hagan que la sangre no se coagule. Si usted está utilizando algún medicamento anticoagulante, sí puede tener un tipo de interacción con lo que es el ajo y con, ¿verdad?, o otros remedios naturales. Así que es bien importante que si usted toma algún medicamento, lo tenga en consideración antes, ¿verdad?, de comenzar a utilizar estos alimentos como remedio. Hay que siempre consultar y lo más importante también son las cantidades, porque a veces decimos, ay, esto es bueno para tal cosa, me voy a comer unas grandes cantidades todo el tiempo, ¿verdad? Así que es bien importante en nutrición considerar que los alimentos siempre van a ser nuestros aliados, pero sí las cantidades importan.
0: Así es, sí, porque hay personas también que se hartan de los suplementos. Entonces, ya a través de la alimentación, a veces recibimos esos nutrientes que necesitamos.
1: Eso es así, y qué bueno que trae ese punto, ¿verdad? Porque muchas veces la vitamina C es un excelente ejemplo. La vitamina C la encontramos en varios alimentos y la realidad es que lo que nuestro cuerpo necesita son cantidades bastante mínimas considerando lo que ofrecen los suplementos, ¿verdad? Nuestro cuerpo, es más, para que tengan una idea, en hombre usualmente el requisito es de 90 miligramos de vitamina C al día y en mujeres es como un 75, ¿verdad? Cuando tenemos catarro, puede subir ese requisito un poco más. Pero si nos ponemos a pensar en un 90, cuando encontramos suplementos de vitamina C, usualmente tienen 1000, más de 1000, ¿verdad? Y decimos, contra, si nuestro cuerpo lo que necesita son 90, ¿por qué los suplementos son de 1000 y más de 1000? Pues miren, cuando nosotros obtenemos nutrientes de los alimentos, nuestro cuerpo los absorbe al 100% versus nutrientes de suplementos no se absorben al 100%. Por eso las cantidades son más altas, porque la realidad lo que el cuerpo absorbe es mucho menos. O sea, que miren qué chévere que realmente los alimentos sí nos ayudan a tener mayor disponibilidad de estos nutrientes que los suplementos.
0: Así mismo es, licenciada. Antes de pasar al número 4, ¿un pan con ajo nos puede ayudar?
1: Pues bien, el ajo en su estado natural nos puede ayudar. Ya cuando lo unimos a otro alimento como el pan, hay que considerar que el pan tiene otras propiedades y no necesariamente el ajo va a hacer su función si está acompañado de un alimento alto en grasa y alto en azúcar, ¿verdad? Como por ejemplo el pan de panadería.
0: Sí.
1: Así que si lo que buscamos es el beneficio del ajo, no lo vamos a unir con el pan, ¿verdad? Porque ya allí va a predominar la grasa y el azúcar, que no es un beneficio, a el beneficio que nos podría dar el

0: Ah, pues bien importante esa aclaración, licenciada. Ahora claro. Sí, vamos entonces para el número 4.
1: Muy bien. Y el número 4 y el número 5 los voy a unir porque son de la misma familia y son dos raíces. Una es la cúrcuma y la otra es el jengibre. ¿Han escuchado estas dos?
0: Uh-huh. A mami le encantan las dos. Ella se hace té de jengibre y a veces hace unas mezclas con el cúrcuma. Incluso hasta para cocinar el pollo lo usa.
1: Eso es espectacular, porque fíjate que estas dos raíces, yo digo que son primitas, ¿verdad? Porque son dos raíces, ambas trabajan reduciendo inflamación y también se ha visto en estudios que ayuden a reducir directamente lo que es la congestión nasal, lo que son los estornudos, el runny nose, que son esas agüitas que salen de la nariz. Así que sí se ha visto que ayuda súper chévere en lo que es el catarro común y en diferentes alergias. Así que sí se pueden utilizar juntos. Cúrcuma y jengibre, o se pueden utilizar separadas dependiendo del alimento con el que se utilice, ¿verdad? Si es en una pues en un té, como mencionaste, o si es tú cocinando. Ahora, al igual que les dije ahorita del ajo, hay que tener mucho cuidado con las cantidades porque también puede interferir con lo que son los anticoagulantes, ¿ok? Igual se menciona mucho de la cúrcuma también, que puede interferir con medicamentos para la acidez. Así que siempre es importante, si usted toma un medicamento fijo, regular, hay que consultar antes de intentar estos remedios y sobre todo en cantidades grandes, ¿ok? Eso es bien importante.
0: Y licenciada, a veces cuando uno se toma algo calientito, ya sea el té, el café o incluso el chocolate, también ayuda a destapar la nariz.
1: Eso es así, el calorcito también ayuda a desinflamar, eso es bien importante. Las sopitas, que usualmente decimos, cuando estamos enfermos tenemos ganas de comer sopa, ¿verdad? Y es por lo mismo, ese calorcito también ayuda a abrir las fosas nasales y a descongestionarnos.
0: Así mismo es, pues ahí tenemos 5 alimentos que nos pueden ayudar, bien pertinente para este flu season, ¿verdad? Que hemos visto gente ya tosiendo, estornudando, que parece que hay algo corriendo por ahí, licenciada.
1: Sí, y la realidad es que todo el tiempo vamos a tener alguna forma, ¿verdad?, de virus o algo en el ambiente que va a tratar de interferir con nuestro sistema inmune. Lo importante es que, miren, el comer saludable no es solamente cuando estamos enfermos, es todo el tiempo, porque nos puede ayudar a combatir cualquier cosa que ataque nuestra salud. El cuerpo de nosotros es maravilloso, ¿verdad? Papá Dios nos dio unas fuentes de combatir todo esto naturales, lo tenemos dentro de nosotros, pero sí es importante que nos mantengamos saludables todo el tiempo para que este cuerpo, ¿verdad?, pueda combatir estas enfermedades.
0: Claro, y si, como bien nos dice, si nos alimentamos bien desde el principio, incluso vamos a tener el sistema inmunológico fortalecido para evitar que nos dé cualquier enfermedad.
1: Claro que sí, vamos a poder pelear con esas enfermedades de manera natural, ¿verdad?, sin tener que llegar a sentirnos súper mal. Porque es normal que nos enfermemos de vez en cuando, pero con un buen sistema inmune lo vamos a combatir y no nos va a tumbar, como decimos por ahí.
0: Así mismo es. Pues bien importante, licenciada, háblenos de los Nutri Tours y del Healthy Path Market.
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0: Así es. Muchas gracias, licenciada, como siempre, por estar todos los lunes con nosotros aquí en Desayunando con Wawa.
1: Un placer para mí. Nos vemos el próximo con más información.
0: Así es. Excelente día, licenciada.
1: Igual para ustedes.
0: Ahí la tenían, era la licenciada Marieli Rosado, dietista y nutricionista, compartiendo con nosotros 5 alimentos, esas 5 recomendaciones que nos ayudan a combatir esos catarritos, o por lo menos para ayudarnos a sentirnos mejor. Bueno, esto es Desayunando con Wawa, vamos a hacer una pausa, pero al regreso vamos a hablar de las clases graduandas y mira, y de cómo podemos vestirnos para ese prom, para esa jarana. Así que usted mantenga esa sintonía, que esto es Desayunando con Wawa. Víctor Vázquez y Yediel Grafals, regresamos en breve.
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0: Continuamos desayunando con Víctor Vázquez y Yediel Grafals Nieves. Óyeme, el año pasado, una iniciativa extraordinaria que comenzó también en un par de iglesias a la cual pertenece la invitada que tenemos en la mañana de hoy, y es que vistieron a graduandas y también a quinceañeras, y aquello fue que tuvieron que hacer una edición de la otra edición y la tercera edición. Pero este año se están preparando porque comienzan nuevamente, oye, para vestir a quinceañeras y vestir a graduandas, Yediel.
1: Así mismo es. Le damos la bienvenida, que ya está aquí en el estudio con nosotros, a la licenciada Ada García Montes del Club Internacional Altruzas de Rincón. Buenos días, bienvenida.
2: Saludos a todos. Saludos, Víctor, a todos los que nos sintonizan. Bien contenta de estar con ustedes hoy, compartiendo una vez más, ¿verdad?, este proyecto que vamos a estar llevando a cabo en la ciudad de Rincón este próximo miércoles. Sueños de gala para vestir con sus mejores atuendos a nuestros jóvenes graduandos en su día especial.
1: Bien importante. Entonces, ¿cuándo va a ser esta actividad, licenciada?
2: Pues mira, esta actividad es este próximo miércoles. Hoy es lunes, martes, ya, pasado mañana, el miércoles 13 de mayo, en el Hotel Villa Cofresí, allí en Rincón, a partir de las 2:30 de la tarde. Vamos a estar hasta las 7:30 de la noche recibiendo a nuestros graduandos. Pueden ser chicas o chicos. Tenemos vestidos para jóvenes, para quinceañeras, también para su familia, que a veces estas actividades, ¿verdad?, pues permiten que los graduandos lleven invitados. Pues también papá y mamá pueden ver si allí encuentran ese vestido que necesitan para esa ocasión especial.
0: ¿Cómo es la dinámica, Ada? Y le digo con mucho cariño, claro, mucho respeto, sí. Licenciada, ¿cómo es esa dinámica? Porque ustedes envuelven a varios miembros y empiezan a la recolección de trajes, y yo creo que desde ahí empieza ya esa adrenalina, ¿no?
2: Claro que sí, ya llevamos un mes y medio recibiendo vestidos, ¿verdad?, de manera consecutiva. Durante el año la gente va donando los vestidos que ya utilizó. Sabes que nosotras las damas, sobre todo cuando tenemos una boda, una ocasión especial, una fiesta, pues vamos y buscamos estos vestidos carísimos de diseñador, ¿verdad?, para vernos hermosas, y ya luego no los volvemos a utilizar.
0: Una sola vez, porque salieron en todas las fotos y no me
2: puedo. Y ahora con las redes sociales ya tú sabes que no se puede repetir mucha ropa. Así que nosotros vamos recaudando estos vestidos durante el año.

0: Mes y medio pasado fue de manera, ¿verdad?, masiva. Ya tenemos esos trajes listos. En esta ocasión, ¿verdad?, estoy amadrinando el evento junto al Club Altruza Internacional de Rincón, ¿verdad?, uh-huh. Quien agradezco, ¿verdad?, que se hayan unido a esta iniciativa, porque queremos servir a nuestra comunidad, ¿verdad?, siempre mirando cuáles son las necesidades de la gente y poder aportar en estos momentos que hay tanta crisis económica. Tú sabes que las cosas están bien caras.
1: Está mal, y la gasolina.
0: Desde la gasolina, los alimentos, los servicios básicos. Así que lo que queremos es darle un alivio a esas familias y garantizarle a nuestras jóvenes, ¿verdad?, y a los jóvenes que se gradúan, que tengan la oportunidad de asistir a su fiesta con un vestido de gala que ha soñado en el color que quiere, ¿verdad?, que pueda ir y buscarlo completamente libre de costo.
1: Y entonces, en este proceso, ¿están en recolección todavía de trajes, Ada?
0: Pues mira, ya estamos ubicando los vestidos para que esté todo listo para el miércoles. Si hay gente que todavía tiene algún vestido que está listo para ser donado, pues se puede comunicar con nosotros y nosotros recogemos el traje y lo tenemos allí el miércoles. Pero la realidad es que ya estamos en la fase de promocionar, porque ahora es que necesitamos la ayuda de la comunidad. La gente vaya y participe. Usted conoce a esa joven que vive en su comunidad, uh-huh. Que usted sabe que se gradúa y que la familia uh-huh. tiene necesidad económica.
1: Hay dos o tres en una. Mira, pueden trabajar de clase media y tú sí. tienes dos o tres graduando, eso te hace un boquete.
0: No, yo nada más tengo una graduanda. Mi nena se graduó de octavo grado apenas, que no es como cuarto año.
1: Ajá.
0: Y se gasta porque entre conseguir el vestido, los zapatos, la toga, la cuota de graduación, así que son...
1: El trajecito que va debajo la toga,
0: sí, sí.
1: toda la
0: todos
1: cosa.
0: Son costos y gastos, así que por eso le pedimos a todas las personas, ¿verdad?, que se den cita, que nos ayuden a identificar dónde están las personas que necesitan esos vestidos uh-huh. y que nos acompañen este próximo miércoles. Este miércoles, pasado mañana.
1: Esto es rapidito.
0: Eso ya, para que vayan allí desde las 2:30 de la tarde, cuestión de que ya saliste de la escuela, de la uh-huh. universidad, pueden ser graduandas de universidad, ¿verdad? Tenemos quinceañeras, el pasado año tuvimos una novia.
1: Ay, qué lindo.
0: Una novia que se vistió, encontró el vestido y le quedó perfecto de largo, de manga. No, le quedó hermoso.
1: ¿Y cómo es esa satisfacción?
0: Pues mira, es hermoso porque la realidad es que la gente llega con mucha humildad. Porque la gente sabe que lo necesita y va allí como tímido a ver el vestido que tiene. Se le recibe en la recepción como si fuese una boutique. La recibimos con una madrina que es la que la va a acompañar y le pregunta la talla, el color que prefiere, así que lo tenemos todo acomodado por tallas y colores. Y entonces ella selecciona los tres vestidos que mejor le gusten para entonces medírselo, y ahí están los espejos, y entonces ellas se miran y hay un grupo de apoyo que le dice te queda mejor así, acá. Así que es una dinámica bien bonita, y al final pues más satisfactorio es verla salir con la alegría de saber que llevan el traje de su sueño. Durante el evento nosotros no tomamos fotos de las jóvenes que participan.
1: A participar, porque uh-huh. yo no vi fotos del año pasado.
0: Sí, no, las jóvenes que participan, nosotros no le tomamos fotos cuando van allí, porque nosotros no es nuestro interés que la gente sepa quién fue. Uh-huh. Nosotros lo que queremos es hacerle realidad el sueño a esta joven de que vaya con un hermoso vestido, y nadie tiene que saber que el vestido es un vestido de segunda mano o que fue regalado, porque tenemos muchos vestidos nuevos de paquete que la gente los compra de 300, 400, $500 y luego no se los pone.
1: Y
0: porque
1: eso
0: no
1: pasa a las mujeres.
0: Sí, a nosotras nos pasa, porque si después no nos gustó bien cuando nos vimos en casa, cambiamos el traje. Eso
1: y
0: así.
1: Dije, déjame dejarlo ahí que me lo voy a poner en otra ocasión. En y otra pasa ocasión. El tiempo...
0: Y ya no te lo pone. Así que tenemos hasta vestido nuevo, pero lo que queremos es que pues la gente pueda ir con la tranquilidad de que esto básicamente es un proceso confidencial. Nadie va a saber si su traje fue regalado o fue nuevo o de dónde usted sacó su vestido. Así que queremos que nuestras jóvenes se sientan bien, que puedan ir a su fiesta, sacarse las fotos de quinceañera. Tuvimos quinceañera que los papás no tienen recursos para hacerle una fiesta grande, pero sí pueden buscar un bonito traje para hacerse las fotos, para comprar un pequeño bizcocho y compartir con la familia, que es lo que se queda, ¿verdad? Este recuerdo para
1: llevar la bendición a la iglesia y pues se
0: ese
1: pone
0: tipo de cosas.
1: La
0: sí, es bonito y muchas veces la gente que más necesita es la que menos se atreve a pedir. Así que por eso le hago un llamado a todos los que nos están escuchando. Usted sabe quién necesita en su comunidad. Dese la vueltita por la Villa Cofresí. Allí Sandra Caro y todo el equipo de trabajo los va a estar recibiendo en la recepción cuando lleguen al salón donde tenemos nuestra mini boutique de sueños de gala. Allí va a poder seleccionar su vestido y y dése la oportunidad de ayudarnos a bendecir a alguien. La gente necesita y no se atreve, ¿verdad? Muchas veces a decir que necesita, porque se sienten, ¿verdad? Les da vergüenza a veces saber que necesitan, pero yo creo que esta es una oportunidad donde nos unimos como comunidad, ¿verdad? Yo, como líder comunitaria, como maestra, abogada, junto con el Club Altruza,

0: para poder impactar de manera positiva a la comunidad, así que queremos que la gente nos visite, que esté con nosotros este próximo miércoles.
1: También una portada fuerte, la gente conoce tu trabajo comunitario dentro de Rincón, y escucharte e invitar a la gente, pues obviamente pues es una portavocía del Club Artruzas que llega.
0: Claro,
1: a gente.
0: Que sí. No, y lo hacemos con mucho cariño, y puede ir gente de toda la región. Puede ir gente de Rincón, de Aguada, Aguadilla.
1: ¿Atendieron el año pasado?
0: Sí, de muchos pueblos. Sí, sí.
2: Sí, eso mismo. En años anteriores, ¿a cuántas de esas quinceañeras o verdad graduandas pudieron impactar en ediciones anteriores?
0: Mira, el pasado año dimos vestido a 125 jóvenes con su familia.
1: ¿125
0: jóvenes en las dos ediciones? Tuvimos que hacer un last call porque tuvimos gente que se quedó esperando. Ajá. Así que en las dos ediciones atendimos 125 personas que llevaron los vestidos, que encontraron su traje de ensueño allí. Recuerda que las chicas que me escuchan me van a entender, uno va y se compra un vestido de esto y le queda uno bien largo porque no están entallados, ¿verdad? Pero ya cuando tú vas a este tipo de actividad, ya esos vestidos ya fueron a la costurera, ya están entallados, así que te quedan perfectos pintaditos. Así que muchas jóvenes pudieron encontrar su vestido de ensueño y la felicidad como brillan cuando se miran en el espejo, tal vez con un vestido de bien costoso, de claro, 500, 600 dólares que jamás pensaron poder ponerse. Yo creo que es una bendición que Dios está dándole
1: Qué
0: a nuestra bonito. Juventud a través de nosotros.
1: Bonito. ¿Ya tienen bastantes vestidos? Este
0: sí,
1: año?
0: Ya tenemos en este momento, ya hemos contabilizado 250 vestidos. Así que,
1: los pelos,
0: así
1: qué
0: que
1: bueno.
0: Vestidos hermosos. Y tenemos vestidos desde niñas, así que si hay niñas que de sexto grado, de la primera comunión, que necesitan algún trajecito, hay trajes blancos. Así que yo creo que dése la vuelta, es una buena oportunidad.
1: ¿Dónde es que va a ser?
0: Va a ser en el Hotel Villa Cofresí, en Rincón.
1: Ellos siempre han apoyado la iniciativa del Club de Artruza, ¿no?
0: Claro que sí, siempre. Allí está Sandra Caro, ¿verdad? Propietaria, todos sus empleados, la señora madre de Sandra, doña Ritín, es fundadora de las Artruzas en Rincón. Así que nosotros estamos muy contentos de poder apoyarlas, de trabajar en conjunto, ¿verdad? Y demostrar que en la comunidad, si se une, se puede hacer grandes cosas. Así que ya tenemos los vestidos, tenemos el lugar, ahora necesitamos que nuestra gente llegue hasta allí y nos ayude a seguir bendiciendo. Usted de bendición, cuando puede identificar quién necesita, o si usted es el que necesita, dése la oportunidad. Vaya allí y va a encontrar algo.
1: Extendieron porque hubo un last call después, pero también había zapatos y había prendas.
0: Sí, teníamos zapatos, prendas, corbatas para caballeros.
1: ¿Hay hombres también?
0: Sí, tenemos chaquetas y tuxidos.
1: Oh.
0: Sí, ahí la variedad no es tanta como la de las muchachas, porque pero siempre hay.
1: Ajá.
0: Sí, pero así que es importante, si usted tiene un varoncito que se gradúa, dé la vuelta.
1: Bien.
0: Tal vez consigue un set de pantalón, camisa. A nosotros nos donaron unas guayaberas hermosas de una línea exclusiva, así que pueden pasar por allí y ver si una guayabera, porque hay bodas que son en guayabera, actividades.
1: Que se ven,
0: no,
1: elegante.
0: Bien elegante. Bien
1: elegante. Elegante.
0: Así que vale la pena y estamos bien contentos.
1: Yo sé que también me habías comentado que también se unieron estilistas, gente que hace uñas, porque al fin y al cabo siguió uniéndose gente.
0: Sí, la gente se sigue uniendo porque yo creo que el puertorriqueño tiene la virtud de siempre unirse para ser solidario y ayudar a la comunidad. Yo creo que siempre decimos presente y eso es algo muy, muy nuestro. Y sí, llegan estilistas que dicen, mira, voy a donar tantos vestidos, tantos peinados a los que lleven vestidos. Así que yo creo que es bien bonito, maquillan, hacen uñas, ellas están allí en el lugar y van observando, porque tú, la gente que necesita muchas veces se le nota, ¿verdad? Tú ves la humildad.
1: Y se cohiben.
0: No piden. Por eso le digo que nuestro llamado es que nos ayuden a identificar a estas personas y mira, un pasadía, usted va por allí, va de shopping.
1: Si lo único el vecino, que... la vecina dice, sí, mira señora, vente, que tráeme la nena, que vamos para allá.
0: Se te casa una nietecita y tú no tienes la ropita y nos estás escuchando por aquí por Guava. Pues que ve con una vecina y seguramente tenemos trajes para jóvenes, pero para adultos, para mamá. Sí, así que dése la oportunidad y nos da la oportunidad a nosotros también de poder bendecirle, porque de eso se trata, ¿no? Ya tenemos los vestidos, tenemos el lugar, ahora solamente hace falta tú que nos estás escuchando y que quieres darte esta oportunidad de sí ir a tu prom. A lo mejor pensaste, no voy porque el dinero no me da, no he conseguido un vestido, no tengo porque es caro.
1: Y eso pasa.
0: Hay gente que desde un principio, cuando comienzan las actividades de recaudación de fondos de las clases graduandas, ya ellos piensan que ya no van a poder. Pues este es un llamado para decirte que si deseas, vas a por allí, porque tal vez sí vas a conseguir ese vestido que necesitas y vas a poder disfrutar y sacar esa foto inolvidable, porque al final del

0: A mí no, los tiempos pasan, esas son épocas que no regresan, esa fiesta de octavo, de cuarto año, de la universidad.
1: Una sola vez en la vida.
0: Una sola vez en la vida. Así que date la oportunidad de participar y de buscar en nuestro evento de sueños de gala este próximo miércoles en la Villa Cofresí, desde las 2:30 de la tarde, de ir allí y encontrar ese vestido que necesitas.
1: Así, bien importante, Ada, importante. Puedes ir haciendo otra llamada. Vamos a repetir la hora y el lugar y quién puede asistir.
0: Muy bien. Pues este próximo miércoles, pasado mañana, miércoles 13 de mayo, desde las 2:30 de la tarde en el Hotel Villa Cofresí en Rincón, los vamos a estar esperando en Sueños de Gala. Pueden asistir jóvenes graduando, chicas o chicos, quinceañeras, novias, madres y padres que van a acompañar este tipo de evento, las maestras que también van a la fiesta.
1: Oye, sí.
0: Sí, uno se olvida de la maestra.
1: Y si son dos o tres graduaciones, son dos o tres trajes diferentes.
0: Claro que sí, dése la oportunidad. Hemos hecho esto para bendecirle, así que le invitamos a que esté este próximo miércoles en la Villa Cofresí, desde las 2:30 de la tarde en Rincón, para que pueda buscar ese vestido de ensueño, y están todos invitados. No hay limitación geográfica. Todo el que nos escuche, donde tú nos estés escuchando y quieres venir, estamos esperando por ti.
1: Allí hay amplio estacionamiento, lugares preciosos.
0: El lugar es hermoso.
1: Me pueden tirar fotitos por allí.
0: También,
1: todo.
0: Claro que sí. Saben que vamos a tratarla con mucho cariño, con mucha distinción, como si estuviese llegando a una boutique. Lo único que usted no tiene que pagar, usted nos paga con su presencia y nosotros nos vamos a sentir bendecidos por poder ayudarle.
1: Así que todas esas niñas, jóvenes, también hay para jovencitos también, trajes espectaculares, porque recuerdo, aquí hay unos que me enseñaste, espectaculares, trajes de que algunas veces están hasta con sus tickets
0: de nuevo.
1: De nuevo, mira para allá, qué cosa hermosa.
0: Para boda, quinceañero.
1: Trajes completamente, no se van a tirar, no se van a tomar fotos durante la actividad, porque esto es para ayuda a una niña, a una jovencita que se vaya a graduar. Que tenga su traje de prom completamente libre de costo.
0: Libre de costo, libre de costo. Y así que nadie va a saber si su traje es de este evento.
1: Ay, no, y precioso.
0: Y así que yo creo que es importante.
1: Yo te digo una cosa, yo compro de segunda mano y lo digo. Sí. Esto me la compré en tal sitio, me encanta.
0: Sí,
1: porque
0: sí,
1: le doy una segunda oportunidad a la ropa también.
0: También, y uno tiene muchos vestidos. Nosotras las damas tenemos muchos vestidos que no nos volvemos a poner, ¿verdad? Porque sencillamente, hasta, aunque nos queden bien, ya no queremos repetir, pero hay gente que ni siquiera tiene un solo vestido para poder ir a esa actividad, ¿verdad? Así que básicamente...
1: Qué bueno que hayan pensado.
0: Sí, que básicamente es un intercambio, ¿verdad? Entre poder darle a alguien la oportunidad de que utilice ese vestido, la ropa se sigue utilizando y usted sigue haciendo espacio en su closet para que tenga cosas nuevas, ¿verdad?
1: Claro,
0: así que no
1: sí.
0: tiene que hacer espacio para que lo nuevo llegue.
1: Sí, hay un ¿cómo se llama? Una tradición china que decía, saca de tu closet lo viejo para que te dé espacio para recibir cosas nuevas.
0: Eso es así, eso es así. Así que si alguno también desea, ¿verdad? Traernos vestidos todavía entre el día de hoy y mañana, ¿verdad? Pues se puede comunicar con nosotros al 806-8128, 787-806-8128 y coordinamos para recoger el vestido. Mañana ya estamos en el montaje de la actividad desde temprano en el Hotel Villa Cofresí, así que si usted está por esa área de Rincón y quiere pasar por el lobby del hotel, lo puede dejar allí también el vestido, la ropa, si son tuxidos, chaquetas, bienvenida, porque tenemos madres que a veces tienen cuatro varoncitos.
1: Me imagino.
0: Tres de ellos se gradúan y los tuxidos y la ropa de varón también es tan costosa como los vestidos de las damas. A veces hasta más costosa. ¿Está bien? Así que si tiene para donar, seguimos recibiendo hasta el último momento, pero sabe que los esperamos para que participen de esta hermosa iniciativa Sueños de Gala este miércoles, desde las 2:30 de la tarde en el Hotel Villa Cofresí de Rincón.
1: Gracias, licenciada Ada García Montes, por esta gran iniciativa del Club Altruza Internacional de Rincón. Gracias por unirte y gracias por ser portavoz de llevar esta alegría y que sean muchas las jóvenes beneficiadas. De verdad que después me dices cuántas se beneficiaron.
0: Claro,
1: y todo
0: que
1: lo que
0: sí.
1: está allí.
0: Claro que sí, así será y los esperamos. Gracias a Guava siempre por decir presente.
1: Siempre.
0: ¿Verdad? Para hacer enlace con nuestra comunidad, para poder bendecir a nuestra gente. Ustedes son ese puente de comunicación y agradecemos y damos gracias a Dios por ustedes. Así que los esperamos a todos. Ayúdanos a seguir bendiciendo Sueños de Gala el miércoles desde las 2:30 de la tarde en el Hotel Villa Cofresí de Rincón.
1: Gracias, licenciada Ada García Montes, del Club Altruza Internacional en Rincón. Después hablaremos de muchas cosas que tenemos que hablar por ahí, claro que nuestra gente quiere saber también. Así que, licenciada, gracias.
0: Gracias a ustedes.
1: Oye, de ahí pasamos al área de Isabela. Yadier, sabes que está una iniciativa que se llama Construyendo Valores. Esta iniciativa

0: trae, entre otras cosas, el fomentar, ¿verdad?, valores en las escuelas superiores y va de la mano también con el desarrollo cooperativo. Así que hay varios recursos allí y vamos a estar hablando con quien es artífice de esta iniciativa.
1: Efectivamente, le damos la bienvenida vía telefónica a la comisionada de la Comisión del Desarrollo Cooperativo, la doctora Lisa Alfaro. Muy buenos días, bienvenida.
2: Muy buenos días, saludos a Guava Radio y a todos los que nos están escuchando en la mañana de hoy.
0: Gracias por escuchar.
2: Tengo a mi lado también al presidente ejecutivo de la Cooperativa de Ahorro y Crédito de Isabela, el CPA Luis Pérez.
0: Luis Pérez, sí, Luis, saludos. Aquí está, le dice a Luis que aquí está García, que le envía saludos también.
3: Sí, mire que muy apreciado y un privilegio, ¿verdad? Esa amistad tan bonita que tenemos con ella y aprovecho para darle un saludo muy especial a todos los radioescuchas de Guava la Grande, ¿verdad? Una emisora que obviamente pues cubre toda la isla y fuera de la isla también.
0: Bueno, esta iniciativa es de la Comisión de Desarrollo Cooperativo. Habíamos hablado con la doctora Elisa Alfaro y ella nos explicó que comenzó en Isabela y que en esta etapa iba a ser una actividad de prácticamente de clausura de esta iniciativa Construyendo Valores, doctora.
2: Sí, ya hoy, hasta el momento, ¿verdad? Porque Alex me comentó hace un momentito que le hicieron acercamiento de otra escuela, pero hasta el momento culminamos la iniciativa de lo que es Construyendo Valores en la Escuela Francisco Mendoza y el Colegio Cristiano Isabela en la tarde. Se unió a la iniciativa la Cooperativa de Ahorro y Crédito de Isabela, agradecida siempre por la ayuda que nos dan y siempre dicen presente para estos eventos. Esta actividad ha sido bien bonita. Les puedo decir que ha tocado muchos jóvenes, se está haciendo la diferencia. Le agradecemos también a la iniciativa y la política pública de la gobernadora Jennifer González Colón, junto con Base de Fe de Fortaleza, que también están promoviendo esta actividad y firmaron también un acuerdo con el Departamento de Educación. Y estoy bien contenta porque ya para el próximo semestre escolar tenemos fechas ya hasta noviembre para seguir impactando las escuelas y llevando este mensaje de superación, porque no es lo mismo de uno hablar que llevar el testimonio de vida de Alex Capón. Él está llevando el mensaje de superación y que no hay límites en la vida y Dios tiene un propósito para él y para la vida de cada joven.
1: Doctora, quería preguntarle, ¿cómo transcurrió la actividad durante la mañana de hoy en la Escuela Francisco Mendoza en Isabela y cuál fue ese mensaje que se llevó a los jóvenes en este programa de Construyendo Valores?
2: Sí, todavía estamos en la escuela, todavía Alex está dando su testimonio, pero en la mañana de hoy nos está acompañando la Cooperativa Ahorro y Crédito de Isabela, nos está acompañando Cosby, y también pues vino la Junta de Libertad Bajo Palabra, nos está acompañando en la mañana de hoy los miembros asociados y el Departamento de Educación. Alex está dando ahora su testimonio de vida, cómo él comenzó por los malos caminos y cómo Dios lo ha levantado y lo está llevando a dar este testimonio de que él se pudo superar, pudo salir, está ahora dando ese mensaje y una vez más.
3: Wow, pues mira, excelente pregunta, porque la verdad que nos tocó mucho, ¿verdad? Porque esta iniciativa de la doctora Lisa Alfaro, la comisionada, obviamente la Comisión de Desarrollo Cooperativo, en alianza con el Departamento de Educación, Fortaleza, uniéndose la Cooperativa de Ahorro y Crédito Isabela, tuvimos esta primera experiencia en la Escuela Superior Vocacional Doctor Heriberto Domenech, e impacta, ¿verdad? Obviamente ver cómo los jóvenes prestan atención, escuchan, analizan el contenido de este testimonio de vida de Alex Capó, quien obviamente antes fuese Alex Trujillo, y la realidad es que se nota, ¿verdad?, cómo Papá Dios toca, ¿verdad? Los jóvenes se acercan a él, le piden consejo, él imparte oración sobre los jóvenes. Nos llenó tanto y tanto y tanto y tanto que ese día pues recibo una llamada de un colegio cristiano, Montclair, pidiéndonos que por favor lleváramos a Alex Capó a su colegio, así que inmediatamente ya yo había hablado con la doctora Lisa Alfaro, teníamos la iniciativa de traerlo también a la Escuela Francisco Mendoza, así que concurrimos, ¿verdad?, de que ese mismo día podíamos por la mañana traerlo a la Escuela Francisco Mendoza y por la tarde, a la una de la tarde, en Montclair, el Colegio Cristiano aquí en Isabela. Así que los jóvenes son bien impactados positivamente, la verdad que es una iniciativa muy bonita, nos hemos dado cuenta en distintas industrias a nivel

0: popular, que realmente en toda institución en Puerto Rico tenemos que volver a tener la presencia de Papá Dios, ¿verdad? Uh-huh. Porque con Papá Dios pues podemos hacer grandes cosas. Papá Dios, como dice la doctora, obra por senderos misteriosos. Estos jóvenes son impactados de una forma bien positiva. Así que yo diré, como dice la doctora Lisa y como dijo la directora, hoy pues podemos decir, en Isabela hay un antes y un después, ¿verdad? Como bien dijo la directora, ¿verdad?, con la Escuela Francisco Mendoza. Así que estamos haciendo grandes cosas con la juventud, así que le agradecemos Fortaleza, Educación, a la Comisión de Desarrollo Cooperativo por esta bonita iniciativa, y yo espero, ¿verdad?, que continúe, que haya una segunda parte y que podamos seguir impactando más escuelas y podamos hacer lo mismo también, ¿verdad?, con muchas comunidades que lo necesitan, y estamos en la mejor disposición de trabajar mano a mano con la Comisión en esta bonita iniciativa que obviamente pues la doctora Lisa Alfaro ha tenido.
1: Presidente, ¿cuál es esa importancia de sembrar esa semilla del cooperativismo en los jóvenes puertorriqueños?
0: Sí, sembrar la semilla del cooperativismo, ¿verdad? Primeramente, ¿verdad? Obviamente, hay que empezar sembrando, ¿verdad?, los valores y principios cristianos, ¿verdad?, que es lo que estamos haciendo con esta iniciativa tan bonita, porque recordemos todo que los valores y principios del sistema cooperativo fueron fundamentados en los valores y principios cristianos. Así que sembrar esa semilla cooperativista es tan importante porque acerca a la juventud, ¿verdad?, obviamente a los valores y principios cristianos, pero también el cooperativismo ayuda al joven, ¿verdad?, a construir sistemas que sean para el bien común de toda una comunidad, ¿verdad?, que obviamente es el cooperativismo muy diferente, ¿verdad?, a lo que es el capitalismo, donde obviamente conllevan intereses particulares. En el sistema cooperativo, sea sistema cooperativo de crédito, tipos diversos, se construye una corporación sin fines de lucro, donde obviamente el bien va a ser común para toda la comunidad. Así que esa es la importancia del movimiento cooperativo para la juventud, ¿verdad? Y para el futuro de Puerto Rico. Cada día vamos ganando mucho terreno, y especialmente a través de la ley 239, y obviamente la función que está haciendo la doctora Lisa Alfaro ahora en la comisión de seguir ampliando, ¿verdad?, obviamente el cooperativismo en distintas industrias. Eso es súper relevante para el futuro económico de Puerto Rico.
2: Presidente, gracias por estos minutos para Guava 850, gracias por la cooperativa de Isabela, ¿verdad?, por lo que están haciendo y acompañar a nuestros jóvenes. Póngame por ahí a la comisionada. Gracias, Luis, una vez más por estar con nosotros.
0: Gracias a ustedes.
3: Sí, hola.
2: Comisionada, le están pidiendo una segunda edición por ahí.
3: Sí, vamos a, ya tenemos la fecha para el segundo semestre escolar. En el área oeste ya tenemos fecha para Moca, Aguada y Rincón.
2: Mira para allá. Qué bueno. ¿Cuántas escuelas más o menos ha impactado? ¿Tienen algún número?
3: Alrededor de 12 escuelas.
2: 12 escuelas alrededor de la isla, y entonces van a continuar fomentando, y esto lo llevan ustedes también de la mano con las cooperativas, ¿verdad?, de los diferentes municipios y la zona.
3: Correcto, nos comunicamos con las cooperativas de ahorro y crédito, y ellos están presentes en las diversas actividades, junto con COSBI, que se unió a esta iniciativa, y el Departamento de Educación, y como dije anteriormente, agradecida también de Fortaleza, que junto con su oficina de base de fe firmaron el acuerdo colaborativo con el Departamento de Educación.
2: Definitivamente.
1: Y doctora, ¿qué entonces procede? ¿Qué es lo que está pendiente dentro de la Comisión de Desarrollo Cooperativo?
3: Seguimos lo que es con las incorporaciones de las nuevas cooperativas. Al momento yo llevo 10 meses en la comisión, y en estos 10 meses hemos ya incorporado 23 cooperativas. Hay unas que están, dos que están en proceso, que es la de las caficultoras en Maricao, y la cooperativa de construcción de Puerto Rico, que esa está en Isabela.
2: Muy bien. Esa cooperativa de construcción de Isabela, le damos seguimiento. Si usted tiene mi número, cuando estén más o menos por ahí, me avise, los traemos al estudio para que nos cuenten su experiencia.
3: Claro que sí, ya ellos hicieron su asamblea constitutiva. En cuanto se haga la incorporación, te dejaré saber para juntar.

0: con ellos pasar por el estudio y que le pueda realizar la entrevista.
1: No le quito más tiempo, pero gracias por estos minutos para Guava 850. Gracias a Luis Pérez, presidente de la Cooperativa de Ahorro y Crédito de Isabela. Y sobre todo, gracias por lo que están haciendo, por llevar esta construyendo valores, ¿verdad?, en las diferentes escuelas públicas del país, que tanto nos hace falta, ¿verdad?, a nuestros jóvenes. Pero entiendo que los jóvenes, los buenos son más, y tenemos que reseñar las cosas buenas.
0: Y gracias a ustedes por darnos la oportunidad y permitirnos tanto al presidente ejecutivo y a mí llevar este mensaje y ser parte de esta iniciativa.
1: Cómo no, gracias a ambos, muchas bendiciones.
0: Gracias, bendiciones, buen
1: ahí
0: día.
1: Está. Desde la escuela Francisco Mendoza en Isabela, ¿tú estudiaste ahí?
2: Sí, ahí mismo
1: que
2: fue.
1: Esa es escuela que intermedia...
2: Cuando yo estudiaba en, eso fue entre el 2015 al 2018, era escuela superior.
1: Ah.
2: No sé si le han cambiado el nombre ahora segunda unidad, pero por lo menos cuando yo estudiaba era escuela superior.
1: Y la otra es Heriberto Dómenes.
2: Sí, esa es la vocacional, la que pues está en la número
1: debe ser quizá todavía, que hay una vocacional quizás y una regular, pienso yo.
2: Sí,
1: o hay alguna
2: hecho,
1: otra.
2: Antes era al revés. Antes la escuela superior...
1: Mendoza.
2: La Francisco Mendoza era la vocacional y entonces la Heriberto Domínguez era regular.
1: ¿Y la Heriberto Domínguez la que uno ve en la número 2?
2: Sí, que está al lado de la escuela intermedia Mora. Le dicen Mora, a mí se me olvidó
1: Rosario,
2: el nombre.
1: Rosario, Juan C. Rosario, ¿no es que se llama?
2: José C. Rosario.
1: José C. Rosario.
2: Que yo también estudié
1: cerquita,
2: ahí porque se me olvidó el nombre.
1: Cerquita. Entonces la que uno ve en la número 2 es la escuela superior Heriberto Domínguez, que está al lado de esa escuela.
2: Exacto.
1: Entonces esta que estamos hablando, Francisco Mendoza, la que queda más adentro del pueblo.
2: Sí. Que hay una calle, está, esa escuela está frente a un parque de pelota, allí en Isabela.
1: Pero allí está cerca la urbanización Colchado, yo creo que Colinda, que es cerquita. Por ahí está, y uno entraba por donde era energía eléctrica. Por una estación había una entrada por ahí. No sé si por ahí se llega todavía.
2: Yo creo que sí. Lo que pasa es que cuando yo cogía la guagua, el chofer cortaba por otra ruta, pero sí queda cerca.
1: Pero qué bueno que estén allí, ¿no? Y qué bueno, la doctora Lisa Alfaro es isabelina. Y qué bueno, ¿verdad? Que empezó prácticamente la campaña allí en la Heriberto Domínguez. Y hoy culmina esta campaña con Alex Capó, que es conocido por Alex Trujillo, ¿verdad? Y
2: fomentando los valores sobre todas las cosas. Y también
1: bajo su experiencia.
2: Y hablando desde la experiencia de vida.
1: Desde su experiencia, de su testimonio de vida, ¿verdad? De cómo, de agitada, por decir una palabra, fue su vida. Y que cobró tanta, ¿verdad? Tan notorio en nuestra región. Qué bueno que se utilice para los jóvenes. Qué bueno.
2: Víctor, antes de cerrar el programa, queremos compartirle la información de los servicios fúnebres del comandante Esteban Pacho Vera González, que serán a través de la funeraria Crespo y Alonso en la carretera 111 en el barrio Pueblo de Moca. El cuerpo será expuesto en capilla de la funeraria este jueves 14 de mayo del 2026, desde las 2 de la tarde. El sepelio será el viernes 15 de mayo del 2026 a las 11 de la mañana en el cementerio municipal de Moca. Y nos comparte los detalles su hijo, el doctor Nelson Arnaldo Vera Hernández.
1: Sobre todas las cosas, que Dios lo coja en su santo seno, ¿verdad? A través... y en esta irreparable pérdida de quien en vida fue Esteban Pacho Vera González, que me informan que fue el comandante, ¿verdad?, del área policíaca de Aguadilla, así que en paz descanse. Repetimos, el velatorio es el jueves desde las 2 de la tarde, el jueves, este jueves 14 de mayo de las 2 de la tarde, en la funeraria Crespo y Alonso, en Moca.
2: Y el sepelio va a ser el viernes 15 de mayo a las 11 de la mañana en el cementerio municipal de Moca.
1: Municipal. Gracias, gracias.
2: Bueno, con esa información vamos a ir cerrando lo que es esta edición de Desayunando con Guava, como siempre con el mensaje positivo que es traído a ustedes por Junior Hospital Supply. 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
1: Muy bien.
0: Hay ocasiones que a veces uno quiere hacer las cosas solo, Víctor,
1: Todo,
0: y
1: todo lo quiero
0: todo
1: hacer.
0: solo, y se
1: Todo
0: tarda el
1: solo.
0: doble o el triple.
1: Porque está bien que tú hagas tus cositas solo, siempre es importante, ¿verdad? ¿Verdad? Ese sentimiento de que yo lo puedo hacer,
0: Claro.
1: claro que sí. Pero si es demasiado esfuerzo o que te conlleva que no lo vas a poder hacer, pues mire, para quedar mal, busco ayuda y hay gente dispuesta a darte sus manos, su corazón, su mente, porque algunas veces lo que necesitamos es un consejo que digo, ay caramba, yo no lo pude haber hecho así.
0: Exactamente.
1: Y uno no lo pensó porque uno está tan enfocado en hacer las cosas que uno no piensa que hay una manera quizás más fácil de hacerla.
0: Exacto, a veces dos cabezas, ¿verdad? Dos cerebros piensan
1: Claro,
0: mejor que uno.
1: le ponen mente y le ponen corazón a los proyectos y no todo tiene que ser solo, no todo.
0: Así es, con ese mensaje positivo los dejamos en la mañana de hoy, pero los invitamos a que mantengan la sintonía, porque ya mismito Radio Shopper, la placita radial, hasta las 12 del mediodía.
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1: Hoy no me lo pierdo porque hoy está candente la situación política. Y hoy lunes, como todos los lunes, está el compañero, amigo, hermano, colega, periodista Yediel Grafals Nieves, que va a estar en ese horario, en ese turnito de 6 a 9 de la noche. Oye, esos turnos, Yediel, yo creo que también son parte de tu desahogo, ¿verdad? Porque yo he escuchado música extraordinaria y música que no se escucha normalmente, ¿no?
0: Claro, y son, como bien dices, son hasta terapéuticos, por decirlo así,
1: Claro, un
0: son cómodos.
1: espacio.
0: Sí.
1: Y que la gente lo disfrute y que también te llamen y te pidan tus cositas también por ahí, que tú estás ahí disponible.
0: Así mismo es. Y mañana, si Dios lo permite, regresamos en otra edición más de Desayunando con Guava, de 9 a 11 de la mañana, por aquí por el cuadrante 850.
1: Y no se me, no, esta semana les voy a dar oportunidad para hablar con ustedes durante las llamadas telefónicas, hoy porque tuvimos que concentrarnos en varias de las noticias del oeste, pero vamos a estar la semana completa. Ya la otra semana, pues tenemos unos días afuera, pero esta semana vamos a estar completa y les vamos a dar toda la oportunidad del mundo para que conversen con nosotros.
0: Así es. Tengan todos excelente día.
1: Y buen provecho.
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2: Gracias a ustedes también, bonita tarde.
1: Igual.

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0: 11:20 en la mañana. Y bueno, mi gente, para los que desconozcan, esta semana se está celebrando lo que es la Semana del Hospital. Y para eso tenemos con nosotros vía telefónica al compañero Alex Ariel González desde el Hospital Buen Samaritano en Aguadilla. Adelante, Alex, buenos días.
1: Muchas gracias, compañero Yediel de la Paz. Como bien dijiste, nos encontramos precisamente en el Hospital Buen Samaritano, aquí en Aguadilla. Esta semana, pues, es la Semana del Hospital, para que ustedes lo sepan, y aquí se está llevando a cabo desde el lunes hasta el viernes diferentes actividades. Hoy comenzaron con la apertura de la semana. Mañana habrá feria de salud, habrá actividades para todos, hay música en vivo, refrigerios, pero para que nos cuente un poquito más sobre... Por eso está con nosotros el director ejecutivo, el licenciado Jesús Nieve Rosario. Saludos, buenos días, Jesús.
2: Sí, muy buenos días. Es un placer saludarles, saludar a toda la radioaudiencia de esta gran emisora, ¿verdad?, de esta área. Por primera vez estoy hablando a través de ella, ¿verdad? Yo soy el licenciado Jesús Nieve Rosario, director ejecutivo del Hospital Buen Samaritano.
1: Qué chévere. Licenciado, pues cuéntenos, vemos mucha alegría en esta institución, ¿verdad?, de salud. ¿Por qué y a qué se debe?
2: Pues todos los años, en esta época, ¿verdad?, a veces un tiempo antes o después, pero en esta ocasión estamos celebrando la Semana del Hospital, ¿verdad?, del 11 al 15 de mayo. Así que estaremos aquí, como muy bien dijo el compañero, estaremos celebrando todos los días actividades diferentes para los empleados, para los visitantes, pacientes. Aquí todo el mundo celebra. Así que estamos en eso, y el opening, ¿verdad?, la apertura fue hoy a las 9 de la mañana, así que acabamos de terminar dicha actividad, pero durante todo el día van a seguir actividades diferentes, ¿verdad?, refrigerio, música. De modo que todo el mundo continúe celebrando, ¿verdad? Recuerden que los empleados del hospital pues siempre reciben reconocimientos, ¿verdad? De hecho, tenemos reconocimientos en algunos de los días para enfermería, terapia respiratoria, tecnólogos médicos, sala de emergencia, por decir algunos de los departamentos. Así que reconocemos, ¿verdad?, a estos profesionales. Y el hospital, pues, Buen Samaritano, pues quiere hacer grande, ¿verdad?, esta actividad, porque de eso que se trata, ¿verdad?, de que podamos profesionalizar y hacer constar que nuestros empleados son los que ofrecen el servicio de calidad que el Buen Samaritano está comprometido a ofrecer.
1: Ustedes han estado

0: Trabajando últimamente, usted sobre todo, ¿verdad? En estos 2 años que usted lleva, ha estado renovando y haciendo muchas cosas diferentes en este hospital. Cuéntanos sobre eso y a dónde queremos llegar.
1: Exacto. Pues mire, yo aquí en el hospital llevo alrededor de 1 año y medio. Tú sabes que soy nuevo aquí, ajá, pero vengo de otros hospitales. O sea, he tenido ya una trayectoria de 38 años administrando otros hospitales. Así que tenemos un plan para renovar y reacondicionar y reestructurar todos los servicios que ofrece el Buen Samaritano, ¿verdad? Para que la gente pues tenga confianza en este hospital. Claro. Como se entiende, es el único hospital que hay en esta área. Uh-huh. O sea que estamos comprometidos en esta dirección, y como algunas de las cosas que hemos activado en estos momentos, por ejemplo, tenemos un nuevo programa de admitting y hospitalista. ¿De qué estoy hablando? Estoy hablando de médicos de la especialidad internista, que ahora van a estar en la sala de emergencia todo el tiempo, ¿verdad? No va a ser como antes, que el paciente venía, se veía con el médico de sala de emergencia, y el médico de cabecera venía pues en algún momento del día, ¿verdad? A veces el médico de sala de emergencia lo veía a las 8 de la mañana y el médico de cabecera aparecía a las 10 de la noche. Obviamente, este no es un buen servicio. Así que nosotros, observando este patrón, hemos diseñado un nuevo sistema. Ahora los médicos admitidos van a estar todo el tiempo en la sala de emergencia. O sea que una vez el paciente llega, el médico de sala de emergencia lo ve, se lo pasa al admitting, y el admitting decide si el paciente tiene criterio para hospitalizarse o se puede ir para la casa. Pero eso ocurre bastante rápido, ¿verdad? Hemos reducido el tiempo de espera, pero mucho. Así que, y en cuanto a los pacientes hospitalizados, pues tenemos la segunda etapa, que son lo que llamamos hospitalistas, que son médicos internistas también, que van a ver continuamente a los pacientes en los pisos. De modo que ahora el paciente, si va a ser dado de alta, puede ser dado de alta bastante rápido, ¿verdad? Y de la forma correcta que se debe hacer.
0: Qué bien, licenciado. Así que qué bueno que ustedes han estado, ¿verdad?, en la reconstrucción, ¿verdad?, de estos servicios, entre otros más que vienen por ahí. Así que
1: tenemos un nuevo servicio. ¿Puedo mencionar otros más? Sí,
0: se puede.
1: Sí,
0: vamos a seguir.
1: Sí, tenemos el Centro de Curación de Luces Heridas, ¿verdad? Uh-huh. Donde pues ahora curamos a los pacientes que tienen úlceras, especialmente pacientes diabéticos.
0: Ah, qué bien.
1: Úlceras en la extremidad, en los pies. Pues este centro es nuevo aquí, lo acabamos de inaugurar hace apenas 4 meses.
0: Ah, mira, para allá.
1: Ahora le vamos a añadir una cámara hiperbárica, ahora en junio. Una cámara hiperbárica que es para tratar a los pacientes que no puedan ser tratados o curados por los métodos convencionales, pues se admiten, ¿verdad?, en el servicio de cámara hiperbárica, que está en el mismo centro. Sí. Y esto pues es una oportunidad para que estos pacientes que no sanan de una manera puedan sanar de la otra.
0: Muy bien.
1: También estamos desarrollando, puedo mencionar 2 servicios más. Cardiología. Antes no había cardiólogos aquí. Ahora tenemos 5 cardiólogos. Y estamos teniendo programa de guardia de cardiología todo el tiempo. Hay cardiólogos viendo pacientes en los pisos. Así que tenemos el servicio de gastroenterología. No teníamos un gastroenterólogo aquí in-house. Ahora tenemos a la doctora Burgos.
0: Sí.
1: Carelis Burgos se llama. Ella está dando un servicio ahora de gastroenterología. O sea que todos aquellos con pueblanos, ¿verdad?, o pacientes que necesitan un servicio de gastro, pues saben que ahora el Buen Samaritano tiene ese servicio.
0: Y seguimos con el área de pediatría en el sexto piso.
1: El sexto piso, que muy bien lo menciona, el área de pediatría, pues ese piso estuvo mucho daño durante el huracán. ¿Cuál fue el huracán?
0: En María,
1: exactamente. Yo no estaba aquí, por eso dudé en contestar esa. Pero fue durante la época del huracán María, ese piso fue destruido, porque es el piso más alto. Pero actualmente ese piso se está remodelando. Está reestructurando, remodelando. Hemos conseguido fondos de FEMA para eso, de modo que ese piso se va a poner a funcionar nuevamente próximamente, ¿verdad? Posiblemente en el próximo año tendremos ese piso ya en condiciones para usarlo. Así que estaremos manejándolo nuevamente.
0: Podemos decir, licenciado, que este es casi el nuevo hospital Buen Samaritano con tantas cosas buenas que están llegando.
1: Sí, yo entiendo que sí, podríamos decir eso. Así que hemos empezado de sala de emergencia, mejorando los servicios de sala de emergencia y todavía tenemos más para mejorar, o sea que vamos a continuar. Y los servicios en piso, los servicios nuevos, pacientes OPD, los

0: que llamamos esos pacientes ambulatorios que vienen uh-huh. a hacer un servicio, pues esperamos que continuar añadiéndole más servicios para que este hospital tenga todo lo que tiene que tener y que nuestros pacientes no tengan que ir a otras regiones a buscar servicios que aquí existen.
1: Fantástico, licenciado, muchísimas gracias. Ya lo sabe la gente, o sea, durante esta semana, la semana del hospital, pueden venir para acá y ya desde hoy, que fue la apertura oficial, mañana hay una feria de salud, ¿correcto?
0: Mañana, sí, mañana va a haber una feria de salud en el lobby del hospital. Ajá. O sea, que todos aquellos que quieran hacerse laboratorio de gratis, vengan, que allí vamos a estar esperándolo.
1: Cuéntame rapidito, ¿y el miércoles?
0: El miércoles hay otras actividades, más bien para refrigerio, sí. música, para los pacientes, visitantes y empleados. Sí. Lo mismo para el jueves. Y el viernes es el cierre de la semana, donde hacemos otras actividades, ¿verdad? A veces damos hasta helado allí.
1: Qué bueno.
0: Para todo el que venga. Así que ya pues habremos cumplido con toda la semana y esperamos que sea exitosa, como todos los años.
1: Si alguna persona necesita una información sobre algún servicio, ¿a dónde se pueden comunicar?
0: Pues se pueden comunicar aquí al cuadro del Buen Samaritano, al teléfono, ¿sí? ¿Verdad? Pueden llamar al 758-6009, ¿verdad? Ese teléfono pues ocurre, estoy verificando si ese número de teléfono es el del cuadro, ¿verdad?
1: Ok. De todas maneras, sí. Hoy día existe Google y la gente lo googlea y ya está, no se preocupe. Pero pueden recibir más información, la orientación en el cuadro telefónico.
0: Exactamente, pueden conseguir orientación en el cuadro telefónico y allí pues lo pueden canalizar al área que claro. están buscando. Y también, como muy bien lo digo, en las redes sociales nosotros últimamente estamos añadiendo mucha información del hospital, actividades, servicios y todo, para que la gente pues pueda allí tener un contacto más fácil con nuestras facilidades.
1: Muchas gracias, licenciado Jesús Nieves Rosario, director ejecutivo de aquí del Hospital Buen Samaritano. Así que tengan una semana espectacular y felicidades.
0: Sí, gracias, muchas gracias. Y saben que estamos para servirle aquí también y que el hospital continúa creciendo y cambiando, ¿verdad? En pos de tener los mejores servicios de salud para todos nuestros compueblanos del área noroeste de Aguadilla y los pueblos limítrofes.
1: Así es. Muchas gracias. Para eso está el licenciado Jesús Nieves aquí. Así que gracias, compañero Yadiel Grapals. Esto ha sido una transmisión en vivo desde el Hospital Buen Samaritano. Así que felicidades para todos ellos durante esta semanita llevando estas actividades toda la semana. Compañero Yadiel Grapals, adelante los estudios.
2: Gracias, Alex. Gracias por esa intervención que nos trajo en la mañana de hoy, celebrando lo que es la Semana del Hospital. Ya son las 11:31 y ahora pasamos a la programación regular de Guava 850.

0: Desde bien tempranito en la mañana vamos a comenzar con una edición un poquito más corta de lo que es Radio Shopper hasta las 12 del mediodía. Así que para darle oportunidad a las personas de participar de este programa, vamos a dejar la pausa para el final. Así que tenemos unos 16 minutitos de Radio Shopper, así que llame para acá. 787-891-0085 y también el 787-891-1230 para que usted tenga la oportunidad de comprar, vender, intercambiar a través de la radio. Vamos por aquí. Buenos días.
1: Sí, buenos días. Soy de Isabela y tengo una reserva de 350 galones. Tengo hasta el motor de ella para venderla. También tengo dos puertas de rolling door completa con todo, en buenas condiciones para venderla, y tengo cinco planchas de tola un 16 y tres aros de número 15 de Toyota Corolla 2018. El número de llamada es el 787-942-7063. Repito, 787-942-7063, y hay un apartamento, dos cuartos, sala, cocina, marquesina, para alquilar también, al mismo número. Muchas gracias, que pase buenas tardes.
0: Gracias. ¿Cuál es su nombre antes de que se me vaya?
1: ¿Perdón?
0: ¿El nombre suyo?
1: Fernando Cardona.
0: Ok, perfecto, de Isabela. Ahora sí que sí.
1: De Isabela, sí.
0: Bien, pues muchas gracias, gracias por comunicarse.
1: Ok, y usted por darme la oportunidad.
0: Bien, vamos a seguir por aquí. 891-0085 y también el 787-891-1230 para que las personas se comuniquen con nosotros en esta edición un poquito más corta de lo que es Radio Shopper hasta las 12 del mediodía. Así que si usted quiere comprar, vender, intercambiar o incluso hasta regalar, hay personas que regalan aquí a través del programa. Vamos por aquí con la próxima llamadita para darle oportunidad. Buenos días.
2: Hello, buenos días.
0: Sí, buen día. ¿Con quién hablamos?
2: Hablamos con Silvia Soto.
0: ¿De dónde es usted?
2: De Moca.
0: Perfecto, Silvia, cuénteme.
2: Tengo dos muñecas, son de vinil, que parecen como bebé. Uh-huh. Están valoradas en $250 y las estoy dando por 100. Mira, son grandes. Allá.
0: Ah, pues eso es una ganga ahora para el Día de las Madres, que acaba de pasar, pero ahí tiene precio especial.
2: Sí, claro que sí. Y me pueden llamar al 787-983-4496.
0: Perfecto. Repita ese número suavecito para que la gente en su casa lo anote.
2: 787-983-4496. Dos muñecas de vinil. Perfecto. No de porcelana. Gracias.
0: Perfecto. Muchas gracias. Gracias a usted por comunicarse. Vamos por aquí entonces. Vamos con la próxima llamadita. Buenos días, Radio Shopper.
3: Buenos días.
0: Sí, buen día. ¿Con quién hablamos?
3: Habla con Josué de Aguadilla.
0: Cuénteme, Josué.
3: Estoy vendiendo cuatro placas solares de 250 watts. Las estoy vendiendo en $275. Son usadas en buenas condiciones. Uh-huh. El teléfono a llamar 787-554-9070. 787-554-9070. Son cuatro placas solares de 250 watts cada una, usada.
0: Perfecto. Ah, pues súper. Repita el número suavecito una vez más para que la gente se pueda comunicar con usted.
3: El número es 787-554-9070.
0: Ahora sí que sí, Josué. Muchas gracias por comunicarse.
3: Muchas gracias.

0: Bien, seguimos por aquí. Vamos con la próxima. Buenos días, Radio Shopper. Se nos fue esta línea, pero pueden comunicarse al 787-891-0085 y también al 787-891-1230. Vamos por aquí. Buenos días.
1: Buenos días.
0: Sí, buen día. ¿Con quién hablamos?
1: Con Irma, de Mayagüez.
0: Ah, Irma, ¿cómo está usted?
1: Estoy muy bien, gracias a Dios. ¿Y usted?
0: Me alegro, todo bien por aquí, gracias a Dios también.
1: Gracias a Dios.
0: Cuénteme.
1: Pues mira, estoy buscando para comprar, si alguien tiene un hand truck y no lo está usando, no tiene que ser de estos bien grandes, porque lo quiero para mover los tiestos de un lado a otro. Si lo tiene y lo da a buen precio, yo lo, me puede llamar para, yo lo estoy buscando para comprarlo. Y tengo para la venta quinqués antiguos, tengo unos muebles de tres piezas, tengo un juego de comedor en madera sólida y lo estoy dando bien barato. Estoy también vendiendo colchas de chenil nuevas sin usar. Son de esas que antiguas que ya no se consiguen. Las teníamos guardadas. Máquina Singer de la negrita. Hay una bien vieja que la pueden usar los coleccionistas, que la pueden para ponerla de adorno. Tengo también el mueble de una máquina Singer en hierro, en perfectas condiciones. Y muchas cosas antiguas también para la venta. Me llaman y me preguntan al 787-834-3407. 787-834-3407. Tengo muchas cosas para vender, porque como teníamos pulguero, pues tenemos todavía cosas para la venta. Y mira, de aquellos componentes que venían antes, que se tapaban como con, se le ponía como una tapa de plástica encima. Allí hay dos con bocina y todo, pero eso no sé si funciona. Si hay alguien que los arregle, pueden venir y verlo y se los llevan.
0: Ah, pues claro. Pues que aprovechen también entonces.
1: Claro. Pues buen día y muchas gracias.
0: Gracias, Irma. Gracias por comunicarse, como siempre.
1: Ok, adiós.
0: Vamos por aquí entonces con la próxima llamadita. Buenos días, Radio Shopper.
2: Sí, buenos días, ¿me escuchan?
0: Sí, fuerte y claro. ¿Con quién hablamos?
2: Sí, con el señor Pérez de Fincón. Es que estoy comprando de estos blowers de soplar las hojas en los jardines, pero que sea de batería o de mezcla, no eléctrico. Blower de soplar hojas en los jardines, favor de llamar al 939-280-4348. 939-280-4348. Gracias, buen día.
0: Gracias, gracias a usted, gracias por comunicarse. Vamos por aquí. Ahí estaban buscando un blowercito de hoja en Rincón. Bueno, 787-891-0085 y también el 787-891-1230 para que usted aproveche la placita radial ya en los minutos finales. Sin embargo, quiero compartirles unas notas importantes. Y es que saben que durante el fin de semana se ha dado mucho de qué hablar de lo que es el antivirus y ahora también el norovirus. Pues Salud, o sea, el Departamento de Salud, afirma que brote del norovirus en el crucero no representa amenaza para la isla. El secretario del Departamento de Salud, el doctor Víctor Ramos, hizo un llamado a la ciudadanía a mantener la calma ante los recientes casos de norovirus que se reportaron en un crucero que zarpó de Florida y que visitó a Puerto Rico la semana pasada. El titular de Salud aseguró en los manifiestos del crucero Caribbean Princess que atracó en la isla el pasado 7 de mayo, no se registró ningún caso de norovirus que, según los Centros para el Control y la Prevención de Enfermedades, lo que mejor se conoce como los CDC, es un virus altamente contagioso que provoca vómitos y diarrea y que en una de las principales causas de gastroenteritis aguda. Voy a seguir leyéndole la información por aquí, en palabras textuales del mismo secretario. Dice, estamos hoy aquí para que la gente no se alarme con lo que están hablando con los cruceros del

0: del anorovirus. Esto es un virus altamente contagioso, pero que no suele ser letal. Dura de 1 a 3 días y la mayoría de la gente resuelve con hidratación por boca. La gente que es muy mayor o los nenes chiquitos a veces requieren hospitalización y suero, pero no es lo más común. De hecho, solo el año pasado se reportaron 42 casos en Puerto Rico. Así lo señaló el doctor Víctor Ramos en conferencia de prensa desde la Fortaleza. Mientras que la CDC reportó el sábado 9 de mayo que 102 pasajeros y 13 miembros de la tripulación habían contraído el virus. Ramos señaló que durante la parada en Puerto Rico, el 7 de mayo, no se reportó ningún caso. En el manifiesto de salud, y estoy leyendo nuevamente palabras textuales del secretario, en el manifiesto de salud que cada crucero tiene que entregar a Puerto Rico antes de entrar, ellos establecieron que no había ningún caso en ese momento. Es un virus que se transmite por contacto, no se transmite por gotas como COVID o influenza. Y como pueden ver, el barco siguió su ruta normal. No fue como otro crucero, el del Antivirus, que hoy están evacuando a las personas del crucero en España. Así lo sostuvo. Y mientras tanto, para que no se preocupen, déjame ver por aquí, dice, no hay casos de antivirus. Estábamos hablando del norovirus, ahora es el antivirus. Aunque la semana pasada se reportó un brote de antivirus en el crucero MV Ondius, que ayer atracó en las Islas Canarias, donde los viajeros fueron escoltados a tierra por personal con trajes protectores completos y mascarillas respiratorias, según Ramos, en Puerto Rico nunca se ha reportado un caso de antivirus. Ahora sí que sí. La información, estoy leyendo del periódico El Vocero, donde pueden conseguir todos los detalles. Y continuamos en la placita radial, que esto es Radio Shopper, ya los minutos finales. Así que una o dos llamaditas más las podemos atender antes de que acabe el programa. Radio Shopper, para que usted compre, venda, intercambie, incluso hasta regale aquí a través del programa de todo. Desde plantas eléctricas, a veces automóviles, también animales, cositas que uno tiene por ahí en la casa, a veces licuadoras me han llamado también, las máquinas de coser. Así que cualquier cosita que usted tenga en su casa y que usted no le esté sacando provecho, o incluso cosas nuevas que usted prácticamente le dio poco uso o que puede que nunca las haya usado, también las puede vender por aquí, comunicándose al 787-891-0085. Y también hay muchas personas que también llaman para buscar ya sea algún producto, ¿verdad? O algún servicio. También han llamado, ¿verdad? Para cuestiones de plomería y demás. Así que 787-891-0085 y el 891-1230. Si no recibo ninguna llamadita, pues vamos a ir cerrando el programa. Que, como empezamos un poquito tarde, vamos a juntar las dos pausas, las vamos a tirar al final del programa. Así que eso sería todo entonces por esta edición de Radio Shopper. Pero saben que mañana tienen otra oportunidad de llamar al programa en horario de 11 de la mañana a 12 del mediodía. Tengan todos excelente tarde.
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He aprendido que no hay nadie tan lejos de ti como para que tú no lo puedas alcanzar, pero también que separados de ti nada podemos hacer. Por eso hoy te pedimos, Señor, mantener siempre viva una conexión contigo. Gocho, el lápiz de platino, Wisin y Redimido, man.

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Sí, señor, cómo no. Buenas tardes, aquí estamos como siempre en vivo por Guava 850, la más completa, lunes 11 de mayo del 2026. El compañero Jorge González con nosotros en la dirección técnica y como siempre, rapidito vamos para el mapa del tiempo y la temperatura. Caluroso, pero no tan

tanto como otros días, salvo que usted esté tirándose a la calle a caminar o haciendo ejercicios físicos fuertes, trabajando, que lo va a sentir un poquito más caliente que otros días. La temperatura 86 grados. Si camina y trabaja afuera, pues la va a sentir como de 93, 94 grados. Pero dice el mapita que más tarde que ayer habrá lluvia, como a las 5 de la tarde más o menos, que habrá lluvia para acá, para esta región nuestra. Así que el mes de mayo, que ya va por su día número 11, no ha sido tan lluvioso, pero fue que abril nos trajo mucha lluvia para todos los sectores, para todo el país. Hoy, comenzando la semana, pues tenemos como siempre varias notas, pero antes de ir a las mismas, nos queremos unir a la pena que embarga al doctor Nelson Arnaldo Vera Arocho por el sensible fallecimiento de quien en vida fuera su señor padre, don Esteban Vera Arocho. Tuve el privilegio de conocerlo porque para los años 80 él era comandante de área de la policía de Puerto Rico, acá en la región de Aguadilla, donde está Guava, obviamente, porque somos de aquí, de Aguadilla. Y para esa época yo era ayudante del exalcalde Mon Román. Y entre otras cosas, obviamente por sus gestiones como primer ejecutivo, siempre que se hacía una reunión comunitaria, o era el enviado o asistía junto con el alcalde. Y había muy buena relación, una relación de amistad profesional y de mucho respeto, como tiene que ser. Y yo llamé, gracias a que mi amigo y compañero Jorge me dio el número, y estuve hablando un ratito con el doctor Nelson Arnaldo Vera, y les recordaba varias de estas historias bonitas de funcionarios y servidores públicos que lo daban todo. Esta es la parte buena, la parte agradable de cuando se hacen las cosas con bien y se sirve de corazón. Así que en nombre de nuestros compañeros de esta emisora, de todos y cada uno de los que aquí laboramos, de la gerencia y administración, de nuestra gerente Jeribí Pérez Susaña y de todos los que aquí laboramos, un abrazo solidario para el doctor Nelson Arnaldo Vera Arocho y para su familia. El próximo jueves, en horas de la tarde, a las 2, más o menos cuando estamos comenzando, me dice, cuando tú comiences el programa, se va a abrir la funeraria Crespo y Alonso, que es carretera 111, allí en Moca, para rindirle tributo. El velorio sé que va a ser un tributo a un gran servidor público, un hombre que sirvió con bien no solamente a Moca, a Aguadilla y a la región, a todo el país, porque cuando se sirve bien a un pueblo, pues se sirve bien al país. Y obviamente nuestro abrazo solidario para él, y vamos a, en algún momento de esa tarde a conversar con los amigos que allí nos encontremos. Las exequias serán entonces el velatorio el jueves a partir de las 2 de la tarde, y el viernes las exequias fúnebres recibirá Cristiana Sepultura en el cementerio municipal de Moca. En paz descanse don Esteban Vera Arocho, ex comandante de la policía del área de Aguadilla, y el señor padre de nuestro querido amigo, colaborador de esta emisora, el doctor Nelson Arnaldo Vera Arocho. Bueno, Wenceslao Quintana me envió varias notas, y hoy, antes de ir a esas notas, conseguimos aquí en casa de Héctor Rubén Cabán a una amiga, colaboradora también de esta emisora, fiel oyente, María Ríos Lula, porque hay otra María Ríos que fue mi compañera de trabajo allá en el Pepino, y entonces tiene algunos artículos que se les van a donar

a través de la Asociación de Retirados de Empleados Retirados del Gobierno. Creo que es la Asociación de Retirados, así es que se llama, Asociación de Retirados del Trabajo del Gobierno. Los que laboramos en el gobierno, pues unos estamos dentro de ese grupo, otros no, pero hay una asociación que sirve y que ayuda, y entonces pues ella va a hacer entrega de varias cositas a Wenceslao. En la próxima reunión, que será el tercer jueves, que si no me equivoco será el próximo de arriba del mes,

cosa. Si usted es de los que está medio adolorido y obviamente cree que las terapias le pueden ayudar, pues van a haber allí personas que van a dar terapias. Obviamente, además, barbería y cosmetología, mesas educativas de salud, de seguridad y de agricultura, y habrá orientación para los veteranos y veteranas y de otras agencias del gobierno. Así que todas y todos están cordialmente invitados a participar de esta actividad mañana temprano en el Centro Comunal Carretera 125 en el barrio Capá de Moca. Ya lo saben, nuestros amigos de allí del sector, no solamente de Capá, hay algunos amigos que están en la parte alta de Rocha, los que están un poquito más hacia la extrema derecha de Voladoras, que quieran ir, que tengan disponibilidad. Si ve que el estacionamiento está lleno, pues hay una carreterita y usted sube en la parte de arriba, como le explicaba la semana pasada, está el parque de pelota. Allí también hay estacionamiento. El próximo domingo 24 de mayo, esto es en 15 días, y en la hacienda Sueños Cumplidos, carretera 110, sector Los Cocos, en Moca, habrá una actividad a beneficio del señor Pedro Acevedo López, que es paciente de cáncer en el páncreas. Esta actividad, como siempre, habrá de contar con música, con artistas que son invitados e imitadores. Se estará allí, estará presente el imitador de Michael Jackson, el imitador de Juan Gabriel. Habrá exhibición de autos antiguos. Como siempre, el típico y sabroso, riquísimo lechón asado, fritanga, almuerzo, para que usted no tenga que cocinar ese domingo, sorteo de regalos mediante una rifa y otras sorpresas adicionales. Si usted es de los donantes alegres, pues ahí tiene una bonita actividad, domingo 24, desde las 10 de la mañana en adelante en el sector Los Cocos, allá carretera 110 en Moca. Más adelante volvemos a darle un repasito para que nuestros amigos tengan la oportunidad de participar y de ayudar, convertirse en dadores alegres. Es importante. Como yo siempre les digo, no hay que tener muchos chavos, lo que hay que tener es buena fe y buen deseo. Usted tiene 10 pesitos, pues no puede gastar nada más que 5. Lo divide, se compra un pastelillo, una botella de agua, son como 3 pesos y medio, o 4, vamos a ponerle 4 pesos, da 5 y sigue andando. Sí, porque todo ha subido, y acuérdese que esto es para hacer el bien y no mirar a quién. Bueno, vamos a comenzar hoy hablando de un hábito mañanero que es bueno y que usted no se debe saltar. Se asocia con menor daño hepático, junto con el control de peso y con la reducción del consumo del alcohol. ¿De qué estamos hablando? Muchas cosas buenas. Pues dice aquí, diversos estudios médicos han encontrado una relación entre el consumo frecuente de café y una menor progresión de enfermedades hepáticas, o sea, del hígado, como la fibrosis, la cirrosis y algunos tipos de cáncer del hígado. Así como lo escucha. Jorge, estamos bien usted y yo, porque usted y yo tomamos café. Y eso dice aquí que es bueno. Pero vamos a seguir hablando. Los investigadores indican que si usted se toma entre 2 y 3 tazas de café por día, pudiera contribuir a proteger este órgano, o sea, el hígado, especialmente en pacientes con hígado graso y o hepatitis. La fibrosis hepática,
caracterizado.

caracterizada por la formación de cicatrices internas en el hígado, es considerada una de las primeras etapas del daño hepático tipo crónico. Investigaciones recientes han señalado que el café podría intervenir en la fase inicial y ralentizar el avance hacia cuadros más complejos como la cirrosis o carcinoma hepatocelular. O sea que puede ayudar a evitar a que ese tipo de cáncer le llegue. En el 2020, la revista New England Journal of Medicine publicó un análisis sobre posibles efectos beneficiosos del café en distintas enfermedades. A esto se sumaron investigaciones desarrolladas en el 2017 que encontraron menos fibrosis hepática en personas que consumían más de 3 tazas de café al día. Los estudios también han evaluado el impacto del café en pacientes con hepatitis tipo C, hepatitis B y también con los efectos de las personas que han sido o han sufrido cirrosis hepática. En varios casos se registró una menor progresión de fibrosis hepática y una disminución en la mortalidad asociada a las enfermedades del hígado. Especialistas, además, advierten que el hígado graso relacionado con la obesidad continúa siendo una de las principales causas de enfermedades hepáticas. El exceso de grasa en el órgano favorece aparición de fibrosis y puede derivar en cirrosis y en otras complicaciones, porque quiero que sepan que hay personas, lo he escuchado, lo he leído, hay personas que han padecido de cirrosis hepática y nunca, sépalo bien, nunca en su vida se han dado un palo. Dice, pero si es que yo nunca me he dado un palo. Yo jamás he tomado bebidas alcohólicas. Pero, sí señor, así como lo escucha, hay personas que han sufrido cirrosis hepática sin ser alcohólicos. Pero sepa que el consumo excesivo del alcohol figura también entre los factores asociados al deterioro del hígado. Los médicos recomiendan evitar sobrepasar el consumo de 2 cervezas o 2 copas de vino o 2 tragos de licor fuerte el mismo día. O sea, no es que te vas a dar 2, 2 y 2. No, no. Es 2 y más nada. Y estás quieto. Te diste 2 palitos y más nada. Te das 2 copas de vino y más nada. O 2 cervezas. Pero no es que te vas a tomar 2 de cada uno. No, porque el médico... No, no, el médico no te dijo eso. El médico dice 2. 1 y 2. Si no te dan ninguno, pues santo y bueno. Además, el control del alcohol, dicen los especialistas, que hay que reducir el riesgo para enfermedad hepática, número 1, controlando el peso. Hay que tener un peso adecuado. El número 2, realizar actividad física. Hay que realizar algún tipo de actividad física. Hay que dejar la hamaca, hay que dejar la comodidad del sillón, porque eso hace daño. Hay que llevar una alimentación equilibrada y controlar enfermedades metabólicas como la diabetes. Si usted la tiene, pues entonces hay que tener otros controles. Los expertos también insisten en que las enfermedades del hígado no están relacionadas únicamente con el alcoholismo. Entre las causas más frecuentes aparecen el hígado graso no alcohólico, la hepatitis virales, enfermedades hereditarias, hepatitis autoinmune e incluso algunos medicamentos.
Les voy a decir entonces, luego de la pausa, qué dicen los estudios sobre el café.

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2: Seguimos en vivo a través de Guava 850, la más completa, ya son las 2:19. ¿Qué dicen los estudios sobre el café y sobre el hígado? Esto es importante. Investigaciones han encontrado que hay asociaciones entre el consumo de café y una menor mortalidad de distintas enfermedades.

involucrados. Los investigadores han identificado sustancias presentes en el café como el ácido clorhídrico, la cafeína y la xantina, relacionados con procesos antioxidantes y además con la reducción de estrés oxidativo en las células del hígado o células hepáticas. También se estudian efectos vinculados a la autofagia y eliminación de lípidos en la que se conoce como mecanismos que pudieran influir en la reducción de hígados grasos y menor acumulación de tejido. Resultados aún no concluyentes en algunas enfermedades. Aunque existe evidencia sobre beneficios en enfermedades hepáticas crónicas, los especialistas sostienen que los resultados todavía no son concluyentes en los trastornos colásticos y autoinmunes como la cirrosis biliar primaria. Algunos estudios encontraron asociaciones entre el consumo del café y menor presencia de determinadas enfermedades inflamatorias en el hígado. Sin embargo, investigadores señalaron que todavía no hay una evidencia suficiente para modificar las recomendaciones clínicas. Los análisis también advierten posibles limitaciones metodológicas de ciertos trabajos científicos, especialmente por diferencias entre grupos de pacientes y controles utilizados en las investigaciones. Basándonos en estos datos, deberíamos concluir que el consumo de café protege contra la colangitis esclerosante primaria. Y es una de las preguntas planteadas por los investigadores para revisar los resultados disponibles sobre la enfermedad. Los especialistas coinciden en que algunos de los datos muestran una relación entre el café y una menor progresión de varias enfermedades hepáticas, aún requiriéndose mayores ensayos clínicos y estudios para establecer recomendaciones definitivas sobre qué cantidades y tipos de café usted se puede tomar día a día. Yo me sigo tomando mis 3 tacitas religiosamente porque obviamente el café mañanero es tempranito, eso no falla, ya como tarde a las 7:30 y luego de eso en el desayuno y cuando estoy aquí pues también nos tomamos nuestro café antes o después de terminar el programa, eso no falla. Ha habido preocupación en Puerto Rico por el brote del hantavirus, que obviamente comenzó allá en el sur, Cono Sur, esto fue en Argentina. Luego ese barco crucero estuvo en alta mar, de ahí llegó a España en el fin de semana y siguió cada cual para su casa. Se ha ido propagando por el planeta la enfermedad. Bueno, hay preocupación, pero ¿qué dice el departamento nuestro de salud sobre los barcos que han estado por ahí, por esa periferia, visitando a Puerto Rico? El secretario de Salud, Víctor Ramos, hizo un llamado a la ciudadanía a mantener la calma ante los recientes casos de norovirus que se reportaron en un crucero que zarpó de la Florida y que visitó a Puerto Rico la semana pasada. El titular del Departamento de Salud aseguró que los manifiestos del crucero Caribbean Princess, que atracó en la isla el pasado 7 de mayo, no se registró ningún caso de neurovirus, que según el Centro para el Control de Prevención de Enfermedades, conocido como CDC por sus siglas en inglés, es un virus altamente contagioso que provoca vómitos y diarrea y que es una de las principales causas de gastritis aguda. Hoy, citando al doctor Ramos, estamos aquí para que la gente no se alarme con lo que se está hablando con los cruceros y con el llamado norovirus. Esto es un virus altamente contagioso, pero que no suele ser letal. O sea que si se pega, usted se da un tratamiento y sigue tranquilo para su casa. No es

0: mortal, no es letal. Esto es un virus contagioso, pero no es letal. Dura de 1 a 3 días y la mayoría de la gente resuelve con hidratación por boca. La gente que es muy mayor o los adultos así como yo que están llegando ya en, o cerca del octavo piso o en el octavo piso, pues deben tener preocupación, pero tanto los adultos mayores como los niños suelen pasarlo con un suerito y para adelante. Solo el año pasado se reportaron 42 casos en Puerto Rico de este tipo de neurovirus, señaló Ramos durante una conferencia de prensa en la Fortaleza durante el día de hoy. Manifestó que el CDC reportó el 9 de mayo 102 pasajeros y 13 miembros de la tripulación que habían contraído el virus, señalando que durante la pasada parada de ese navío en Puerto Rico, el 7 de mayo, no se reportó ningún caso. O sea que todo el mundo que está allí, pues está bien. Aunque la semana pasada se reportó un brote de hantavirus, eso fue el que yo les estaba haciendo la historia de lo que ocurrió allá en Argentina, en un crucero que el domingo atracó en Canarias, donde los viajeros fueron escoltados a tierra por personal con trajes protectores completos y mascarillas respiratorias. Nunca en Puerto Rico se ha propagado ni se ha reportado ningún caso de hantavirus. No obstante, enfatizó el titular que es una de las enfermedades que deben notificarse obligatoriamente si es que se registra en el país, porque hay una orden administrativa para que así se haga. Así que ya lo saben. Tranquilos todos, que hasta el momento no hay ningún caso sospechoso de hantavirus y que el barco que estuvo en Puerto Rico durante el fin de semana, todo el mundo, los que estaban allí de acuerdo al protocolo, saludable. Esa es la parte buena. Cuando vengamos de la pausa, vamos a hablar de la pelota AA, lo que ocurrió en el baloncesto superior nacional. Y vamos a hablar también de uno de los grandes dirigentes de la época de los 2000, que fue famoso, no solamente porque era un cascarrabia, no, porque su equipo ganaba consistentemente y tenía un trío de lanzadores que eran de primer orden en esa época, el conjunto de los Bravos de Atlanta. Estoy hablando de Bobby Cox, que falleció el pasado sábado, a los 84 años. Cox había sufrido un derrame hace 4 años atrás, específicamente cuando cumplió los 80 años, y después de eso no se le veía mucho en público. Era de Dakota, pero estaba residiendo en Marietta, Georgia, desde que estaba formando parte con y de la organización de los Bravos de Atlanta. Voy a hablar de su historia cuando vengamos de la pausa y también de las deportivas. Adelante, Jorge.
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1: Bueno, vamos a hablar un momentito de Bobby Cox antes de ir a los datos del béisbol de las Grandes Ligas. El pasado sábado, el equipo de los Bravos de Atlanta emitió un comunicado donde decía que estaban profundamente conmovidos por el fallecimiento de quien fue asesor de ese equipo, dirigente, y que obviamente tiene una parte de la historia del conjunto desde que está en Atlanta, el equipo de los Bravos. Nos sentimos profundamente conmovidos por el fallecimiento de Bobby Cox, nuestro apreciado manager. Bobby fue el mejor manager que jamás haya vestido el uniforme de los Bravos. Llevó a nuestro equipo a conquistar 14 títulos divisionales consecutivos, 5 banderines de la Liga Nacional y también el inolvidable título de la Serie Mundial del 1995. Su legado, dijo el equipo, como dirigente del equipo de los Bravos, valga la redundancia, jamás será igualado. Era una figura muy querida por todos en la comunidad del béisbol, especialmente por aquellos que jugaron bajo su dirección. Su vasto conocimiento sobre el desarrollo de los jugadores y las complejidades de la dirección del juego fue recompensado como máximo con el galardón en el deporte en el año 2014, cuando fue exaltado al Salón de la Fama de Béisbol. Y si bien la pasión de Bobby por el juego era inigualable, su amor por el béisbol solo era superado por el amor que sentía por su familia. Con el corazón apesadumbrado, enviamos nuestras más sinceras condolencias a su familia, su esposa Pam, así como a sus queridos hijos y a sus nietos, dice él, parte del equipo. Cox apenas duró 2 temporadas como jugador de las Grandes Ligas. Era del montón. Los buenos dirigentes no han sido buenos jugadores. Eso es así. Eso es histórico. ¿Y sabe con quién jugó? Con los Yankees de Nueva York. Bobby Cox jugó con los Yankees en los años 1968 y 69. Finalizó con un promedio de bateo de solamente 225, pero fue como dirigente donde dejó una huella. Ocupa el cuarto lugar histórico con 2.504 victorias en 29 años como manager del béisbol de Grandes Ligas, repartidos en 12 etapas con los Bravos, 4 años con el equipo de Toronto y manager del año en 4 ocasiones. Solamente por delante de él están Connie Mack, John McGraw y Tony La Russa, que han logrado obtener más victorias en la temporada regular, porque recuerde que se trata de esto, de temporada regular, que Bobby Cox, que se sitúa como el quinto mejor en toda la historia, que no es poca cosa. A menudo el tempestuoso dirigente que fue expulsado más veces que ningún otro manager, 158 ocasiones lo expulsaron de juego, condujo a los Bravos a 14 títulos divisionales consecutivos entre los años 1991 al 2005, título de la Serie Mundial en el 1995 y el primero del equipo desde que llegó a Atlanta en el año 1966. Tras dirigir a los Bravos entre los años 78 al 81, Cox regresó como gerente general en el año 1986, atraído de vuelta a Atlanta por el entonces propietario Ted Turner. Y, óigame, una coincidencia. ¿Saben qué? La semana pasada, unos pocos días, falleció también Ted Turner, que fue el que lo llevó ahí a la posición. Como gerente general, Cox contribuyó a construir un equipo que disfrutó de una larga racha de títulos divisionales. Como entonces entró a dirigir en el año 1990 y fue John Schorholz que se trasladó a Atlanta para asumir el cargo como gerente general.

Cox entonces dejó la silla de gerente general para ser el dirigente. O sea, dejó la silla menos difícil, la dejó para coger la difícil. No, eso no es cosa de dame dos pesos. No, no, dirigir Grandes Ligas es fuerte. Bueno, ya usted sabe que la semana pasada, hace 2 semanas, 15 días, votaron a Cora con números ganadores. Y después votaron al equipo de los Phillies, votó el dirigente también. Dirigentes ganadores de títulos y de series mundiales y de división. Por la presión de la fanaticada de dos equipos que están impuestos y dispuestos a gastar dinero, pero que no ganan. Bueno, en el caso de los Phillies, sí. Los Medias Rojas son más duros. No han invertido mucho. El receptor de los Bravos de Atlanta, Brian McCann, describió a Cox como uno de los mejores seres humanos que cualquiera haya conocido jamás. Y le dijo que era además el mejor. ¿Usted sabe quién formó parte de eso y era prácticamente como un hijo? Lo puso a jugar tempranito. Yo me acuerdo de eso. Llegó allí Chipper Jones. Cuando Chipper Jones empezó a jugar, era un flacucho. Y él decía, ese va a ser la tercera base porque ese muchacho tiene bate de Grandes Ligas y guante de oro. Y no lo hizo quedar mal. Desarrolló un equipo talentoso. Tuvo los mejores lanzadores. Recuerden estos tres nombres, todos en el Salón de la Fama. Greg Maddux, Tom Glavine, zurdo, Maddux de derecho, y John Smoltz, también derecho. O sea que, además de que tenía buenos números como dirigente, era que había conseguido para la finca de los Bravos de Atlanta, a través de su gestión como gerente general, que se firmaran jugadores jóvenes que iban a desarrollarse en las mismas fincas del conjunto y que se iba a complementar en uno de los mejores de todos los tiempos. De eso es que se trata. En la vida hay que saber llevar el libro, y además de llevar el libro, hacer sus anotaciones. Y Cox hacía ambas cosas. ¿Que tenía mal carácter? Sí. ¿Que lo expulsaron muchas veces? Sí. Pero todos esos jóvenes que hoy son atletas retirados le deben mucho a Bobby Cox. Mucho. Porque los entendía y trabajaba con ellos. Y había un boricua en ese grupo. Yo recuerdo claramente el receptor ponceño Javi López. Estuvo bajo la dirección de Bobby Cox. Javi reside en Estados Unidos, no estoy absolutamente seguro, me parece que es en Florida, pero estuvo bajo la dirección de Bobby Cox y le recibía a esos señores, especialmente a Smoltz y a Glavine, porque Maddux quería un receptor personal y había un acuerdo de que cuando Maddux estuviera en el montículo, el que iba a recibir era el venezolano Eduardo Pérez. En las Grandes Ligas esta semana hubo sorpresas. El equipo de Tampa Bay, que no tiene una nómina grande, pero que gana, está primero. Logró empatar con el equipo de los Yankees, a pesar de que Aaron Judge ya lleva 16 cuadrangulares. Toronto mejoró algo, pero sigue jugando por debajo de los 500 con 18 y 22. Igual 18 y 23 Baltimore. Y Boston sigue último, a pesar de que ha mejorado algo. 6 juegos debajo de los 500 con 17 y 23. Cleveland juega para 500 y está primero en el centro, pero de ahí para abajo, Chicago, Kansas City, el equipo de Detroit, están todos empatados con 19 y 22. Y último, con 18 y 23, el equipo de Minnesota. El equipo de la ATH, y no tiene que ver nada con banco, está primero en el oeste. Ese es el equipo de Sacramento, ya no es de Oakland, es de Sacramento. 21 y 19. Perdedores, Texas 19-21, 19-22, Seattle 16-25, Houston 16-25, el equipo de los Angels. Eso para que ustedes vean. Ganadores, muy pocos. Parejos, sí. Aparte de los Yankees y Tampa Bay,

todos los equipos están ahí jugando pelotas de 500 o por debajo de los 500. No es que haya una epidemia, es que están parejos. Los Bravos de Atlanta, la división del Este en la Nacional, siguen con paso firme. Están en la primera posición con 28 y 13. Luego, los Phillies han mejorado, están con 19 y 22. 19 y 22 también Miami. 19 y 22 el equipo de Washington y el equipo de los New York Mets. Los Metropolitanos, 15 y 25. 10 juegos debajo de los 500. ¿Qué te parece, Cholito? El equipo con la nómina más cara pisa y no arranca. Cleveland, no es Cleveland. Estamos hablando de la Liga Nacional, es Chicago. Las siglas son iguales, pero no es lo mismo. El equipo de Chicago, 27 y 14, está de líder en la división del centro. Luego Milwaukee, 22 y 16, que acá entre usted y yo, le ganaron la serie con barrida de 3 juegos los Yankees. El último juego, Tarank dio cuadrangular en la parte baja de la novena entrada para ganar frente al equipo de los Yankees de manera dramática. Fue una serie buena, pero los Yankees perdieron los 3 desafíos. El equipo de San Luis, 23-17, 22-19, tienen los Piratas y el equipo de Cincinnati. Miren, los Piratas tienen 22-19, están jugando 3 juegos arriba de los 500. Pero está bien. Pero la nómina es como 2 veces más bajita, o pudiera ser 2 veces y media más bajita que la del equipo de los Mets. Sin embargo, estos están arriba de los 500. Si acabara hoy la temporada, que ellos quedan eliminados, y estos por lo menos tienen ahí las posibilidades de un empate, porque están todos juntos. En la Liga Nacional, en la división del Oeste, el equipo de San Diego está primero, 24 y 16, también con idéntico récord los Dodgers de Los Ángeles. Arizona, que le va a dar free willing, layoff, como usted quiera, a Alec Thomas, que es de descendencia mexicano-americana, porque no batea. Ya subieron uno que se llama Walshmit. Debutó, no pegó bien a la pelota, pero es el que quieren allí desarrollar. Aquel es un jugador joven. Thomas tiene 27 años, leía yo anoche. Pero el problema es que la gerencia quiere desarrollar uno para ver si batea más de 200. Aquel está bateando 190. Eso es todo. Es buen fildeador y es un jugador de 27 años. Pues un jugador joven. La excusa, que no está bateando lo que ellos esperaban. Habrá que votar una gran cantidad de jugadores de Grandes Ligas que no batean. No batean ni con una guitarra, dicen algunos. Bueno, San Francisco tiene 16 y 24 y 16 y 25 Colorado. ¿A quién votarán primero, el dirigente de San Francisco o al de Colorado? Algunos piensan que ninguno de los dos, porque Colorado no tiene mucho. No hace inversiones, no invierte. Y se quiere seguir con esto de que voy a seguir desarrollando un equipo a futuro. Y San Francisco, pues, hizo una inversión con un dirigente que no había tenido ninguna experiencia previa. Bueno, viene de colegio, pero de Grandes Ligas ninguno. Y ellos le dieron la oportunidad de ser dirigente. La cosa no ha funcionado y al día de hoy está penúltimo. Pero vamos. En la pelota AA están por ahí los nombres de los jugadores que tienen números y que se tienen que tratar como valores del año. Hay una papeleta que se tiene que votar antes del día 15. Juegos salvados. El más salvado este año fue para John Aponte de los Poetas con 6. Hay que ver su efectividad. Félix Sánchez de Coamo, 5. Luis González de Cagua, 5. Nelvin Fuentes de Las Piedras, 5. Jaime Allende lanzó con el equipo de Aguadilla y Guardabosque, pero Atillo lo tuvo como relevista de cierre. También salvó 5. Y 5, Oscar Rivera del equipo de los Patrulleros del PP.

0: Pino. El más ponches propinados esta temporada, el comerieño Luis Leroy Cruz, que lanza para los Indios de Mayagüez en la pelota invernal, 87, 20 menos, 67, Derek Rodríguez de Manatí. Jorge Benítez de Caguas, 62. No, Jorge Benítez es de Caguas, sí. Pero Jorge Benítez lo lanzó con Ponce. 62, 59, Omar Meléndez del equipo de los Libertadores de Hormiguero. Y Eddie Reynoso de Vega Baja, 57. Todos ellos con experiencia en la pelota profesional. Más victorias en la temporada. Adalberto Flores con 7. El patrullero Anthony Borrero de San Sebastián, 6. Efraín Nieves del equipo de los Cariduros, 6-1. Y Freddy Cabrera de Calley también, 6-1. Lanzador del año está en la balanza entre Flores y Anthony Borrero del equipo de los Patrulleros de San Sebastián. Por ahí están las boletas. La mejor efectividad del torneo, con 16 entradas trabajadas o más, Derek Mael Cuadrado en 16 entradas no permitió carreras limpias. Félix Cruz del equipo de los Piratas de Cabo Rojo, 0.46. Luis Leroy Cruz, 0.51. Edgar Corón de Peñuela, 0.53. Anthony Borrero de San Sebastián, 0.74. Juan Caballero de Camuy, 0.81. Vamos a la pausa. Venimos con la parte final de nuestro espacio de hoy, de Entre Usted y Yo.
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0: Seguimos en vivo a través de Guagua 850, la más completa. Ayer en el baloncesto superior nacional, en la continuación del torneo, hubo mucha acción. El equipo de Mayagüez, en un juegazo allá en Arecibo, no pudo sacar el mismo en tiempo regular y cayó en tiempo extra. Mayagüez dominó las primeras y la segunda mitad, primeros 20 minutos, y el equipo de Arecibo fue haciendo ajustes y, a base de cría y algo de suerte, creo yo, logró dominar en la etapa final, especialmente en los 5 minutos extras. Mayagüez arrancó con un 5-0 en esa parte adicional, o sea, en los 5 minutos adicionales, pero se estancó. Arecibo empató y luego de eso no pudo el equipo mayagüezano, en el área de los tiros libres, atinar los canastos necesarios. En la línea de tiros libres, aunque usted no lo crea, se pierden muchos desafíos. Esa derrota es la novena del conjunto mayagüezano.

es sano, y obviamente lo que hace es que complica un poco más el panorama porque se acerca el equipo de los Leones del Ponce. La actividad de ayer, además, contó con victoria para el equipo de los Piratas de Quebradillas. O no, los Piratas perdieron ayer, ya tienen 14 derrotas. No pudieron aprovechar jugando en cancha local. Y esa derrota 14, pues dolorosa porque estaban jugando un gran baloncesto, pero cada derrota ahora le impide un poco más las posibilidades de clasificar. Recuerde que siempre digo, la columna de las derrotas hay que vigilarla cuando usted llega a la mitad del torneo, porque entonces la cuesta se pone un poco más pesada. Pero hay que seguir batallando. El sábado se va a celebrar en San Germán, en la cuna del baloncesto, el juego de estrella. Bueno, identifican un hombre asesinado debajo del puente de la ruta 66 en Carolina. Ese es uno de los titulares del día de hoy. Legado que trasciende. Recuerdan a Fico López con Estudiantes y figuras del Baloncesto Superior Nacional. Esto en el Capitolio en el día de hoy. Persiste la caída de ventas de autos nuevos en Puerto Rico. Se da a conocer durante esta tarde y en Washington, el Departamento de Energía renueva órdenes que persiguen acelerar la asistencia en la generación de la red eléctrica para Puerto Rico. En otras notas se revela nueva lista de países que han confirmado casos de hantavirus tras el borde en el crucero. En otras notas, la secretaria de Justicia habrá de analizar prueba no considerada para determinar si reabre la pesquisa contra Susan Roy. Se da a conocer durante el día de hoy. En otras notas, mujer demanda a OpenAI, o sea, a inteligencia artificial, por tiroteo en la Universidad Estatal en el estado de la Florida. El equipo de los Wizards gana la lotería del draft. Podrían elegir el primero de los jugadores para el día 23 de junio. Hayan 6 personas muertas en un vagón en un tren de carga en Texas, en los Estados Unidos, obviamente. Donald Trump dice hoy que considera seriamente que Venezuela sea estado 51 de los Estados Unidos. Muere conductor de camión de basura en un accidente de tránsito en Canóvanas en la tarde de hoy. En boxeo, Subriel Matías peleó enfermo antes de perder el título ante Dalton Smith. Se da a conocer durante esta tarde. Buscan a sospechoso de robo en tiendas de Bayamón, entre otras notas. Además, hombre recibe un disparo en la cabeza mientras atendía aves de corral en el pueblo de Juana Díaz. Estas son las notas más importantes hasta este momento. Contrastan asignación de 1.000 millones para el salón de baile de Donald Trump con falta de alivio al costo de la vida. ¿Cómo es? Asimismo, contrastan la asignación de 1.000 millones de dólares para un salón de baile de Donald Trump con la falta de alivio para el costo de la vida en los Estados Unidos. Estamos hablando de mucho dinero, pero así es la vida. Hasta aquí llegan nuestras notas por la tarde de hoy. Luego de la pausa hay musiquita por ahí al rescoldo con el compañero Jorge González. A las 4 está hoy, como siempre, el compañero Maelo Vargas Saavedra en tiempo de análisis. Y Dios mediante, volvemos mañana. Que tengan linda tarde.

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0: Marc Anthony en el sonido sólido de la grande, la más completa en tu radio. Síguelo con Jorge González hasta las 4:327.
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0: 20 minutos y completan las 4 en La Grande.
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1: Yo soy Maelo Vargas Saavedra. Esto es Tiempo de Análisis. 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Persiste la caída en ventas de autos nuevos en Puerto Rico. Y Aguadilla refuerza oportunidad para los jóvenes universitarios.
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1: Bueno, el jefe de la policía en el área de Aguadilla, el coronel Ángel Viera Mendoza, ordenó que al ex comandante de la policía, Esteban Vera González, quien falleció el pasado fin de semana, sea sepultado con todas las honras fúnebres de un ex oficial que durante sus años en la policía protegió vidas y propiedades en los distintos rangos que ocupó. Saludos, amigos, buenas tardes. Yo soy Maelo Vargas Saavedra. Esto es Tiempo de Análisis. Guava, la grande del oeste, la más completa. En lo que llegan los muchachos del panel, tengo en línea telefónica al jefe de la policía en el área de Aguadilla, el teniente coronel Ángel Viera Mendoza. Coronel, buenas tardes, mi saludo y mi respeto.
2: Saludo, Maelo, igualmente para ti y para tu distinguida radio audiencia en la tarde de hoy.
1: Bueno, ha fallecido en el pasado fin de semana el ex comandante de la policía,

0: Esteban, Pacho Vera y González, fue comandante de la policía aquí en Perfecto. La década de los 80, retiró con honores de la policía de Puerto Rico, ha fallecido en el fin de semana. Tengo entendido que ustedes están preparando una honra fúnebre.
1: Correcto, primeramente, ¿verdad?, nuestra condolencia a la familia del comandante Vera González, que por 33 años trabajó en el honroso cuerpo de la policía de Puerto Rico, como tú acabas de indicar, falleció el fin de semana. Ordenamos a través de la sargento Lourdes Rivera, relaciones con la comunidad, que se le preparara los honores póstumos a este gran oficial de policía que, como te digo, por 33 años estuvo en la policía, ingresó en el 1965 y se jubiló de la policía en el 1998. Así que trabajó en distintas posiciones dentro de la policía, siendo la última investigaciones administrativas. En la mañana de hoy la sargento estuvo hablando en comunicación con una de sus hijas de nombre Chiqui, y algo que le manifestó, ¿verdad?, antes de morir, que si volvía a ser policía, le había manifestado a sus hijos, así que era un hombre comprometido con la ley y orden, y hasta el último día de su muerte siempre tenía ese sentimiento hacia la policía por tantos años que le sirvió. Así que
0: de hecho yo tuve la oportunidad de conversar con él en varias instancias, porque el hijo de él, el doctor Nelson Arnaldo Vera Hernández, fue rector del recinto de Aguadilla de la Universidad de Puerto Rico, es panelista aquí en tiempo de análisis, está ahora en sabática porque está dando unos cursos en la Interamericana aquí en Aguadilla, pero tuvimos muy buena relación, y él se sentía orgulloso de, como usted dice, de haber sido miembro del honroso cuerpo de la policía de Puerto Rico, y insistía en que si hubiese vuelto a nacer, volvería a ser policía.
1: Correcto, así mismo, y qué menos que nosotros, ¿verdad?, rendirle nuestro último, ¿verdad?, adiós con los honores que se merece. Vamos a estar allí el viernes, para la entrega se le va a dar la entrega de banderas, ¿verdad?, a sus hijos, ¿verdad?, se va a dar el toque de queda en honor a este gran servidor público que por tantos años le sirvió al honroso cuerpo de la policía.
0: Usted no lo llegó a conocer porque usted empezó después de la policía, ¿no?
1: No, yo empecé en el 88. Sí, escuché de él, no tuve la oportunidad de trabajar con él. Pero sí, yo entré en el 88, él se retiró en el 98, pero sí, supe de él, porque cuando él murió ya yo llevaba 10 años en la policía prácticamente. Pero sí lo
0: cuando él murió, que, no, cuando él se jubiló.
1: Correcto, él se jubiló en 98. No, sí, pues yo llevo 10 años, pero lo que ¿verdad?, he recogido es una persona muy íntegra, serio en su trabajo, un profesional de gran altura que siempre llevó el nombre de la policía de Puerto Rico bien en alto.
0: Oiga, en un momento dado Moca ha sido el mayor productor de policías en Puerto Rico.
1: Correcto, yo le digo, yo estaba en un conversatorio, estuve el miércoles en la iglesia en Moca con los consejos de seguridad, y yo estaba hablando de eso mismo. Yo dije que la fábrica de hacer policías es el pueblo de Moca. Es donde más, si usted va al área metropolitana, en todos los precintos del área metropolitana, desde San Juan, Bayamón y Carolina, usted encuentra un jíbaro mocano sirviéndole al pueblo. Así que yo le pongo la fábrica, la fábrica de hacer policía al pueblo de Moca.
0: Sí, sí, wow. Sí, no, que trabajó bajo varios gobernantes, bajo Muñoz Marín, bajo Luis Ferrey, bajo Rafael Hernández Colón.

0: y creo que hasta Carlos Romero, cuatro, Carlos Romero, sí. Barceló.
1: Correcto, sí, porque se jubiló en el 98 y desde el 65 que ingresó, pues estuvo con todos esos gobernadores, sí, señor.
0: Wow.
1: Sí, señor, sí, señor. Por eso vamos a estar allí. Yo personalmente no voy a estar, quisiera estar allí, pero estoy citado para una cumbre de policía ese mismo día, pero sí va a estar el comandante auxiliar, el comandante Heriberto Cla, junto con el comandante también operacional David Lerry, van a estar allí para las honras fúnebres a ese distinguido puertorriqueño mocano que por tantos años sirvió al pueblo de Puerto Rico.
0: ¿Qué conlleva una honra fúnebre cuando fallece un oficial de la policía que su meta fue velar vidas y propiedades?
1: Pues en la entrega, primeramente, los honores póstumos, siempre que soy una persona que se haya retirado como él se retiró con los honores honorables, en la entrega de las banderas, tanto de Puerto Rico como de Estados Unidos, se cantan los himnos y el toque de la trompeta, ¿verdad?, en honor a ese compañero fallecido.
0: Eso es lo más emotivo, cuando el toque, sí, de esa trompeta es bien, bien emotivo.
1: Sí, señor, sí, señor, ya todo está coordinado para estar allí con la familia, ¿verdad?, y honrar el legado que nos dejó el comandante Esteban Vera González.
0: Estos nuevos pinos que recién están en la policía, ¿qué deben emular del comandante Vera?
1: Su honestidad y su seriedad en el trabajo son dos pilares fundamentales para tú ser un buen policía, ¿verdad? Yo creo que el policía debe ser honrado, eso es lo primero, ¿verdad? Y serio en su trabajo para que se pueda ganar el respeto de la gente y del pueblo a cual servimos.
0: Sí, que bueno, cuando él empezó en la policía, lo que se ganaba un policía y tenía que ir a moler vidrio, como dice uno, a la zona metropolitana, no era mucho dinero.
1: No, para el 65, yo nací en el 68, así que antes de yo nacer ya él era policía, pero por la historia, un policía ganaba alrededor de, para esa época, 65, algunos $100, 90 y pico dólares, $100, y lo que le daban era más que un solo día libre, no había 15 días de vacaciones, un solo día libre, sí. Y a veces tenían que trabajar 12 horas, ¿verdad? Obviamente eso fue mejorando con los años, pero realmente en esa década de los 60 era así. Era bien, la paga bien, bien poca, y había, como tú dices, estar mucho tiempo en el área metropolitana viajando.
0: Bueno, y ahora, gracias a las conversaciones de la gobernadora y de la Junta de Supervisión Fiscal, se han asignado de manera concurrente, creo que $50 millones anuales para hacerle justicia a la policía, y el que menos aumento va a recibir ahora $500, que son buenos.
1: Sí, no, muy bueno. Y los cadetes, obviamente, cuando yo empecé en la policía y me gradué, empecé para el 88 en $600 y en la academia cobraba 400 y pico. Wow. Ahora un cadete empieza en 2.500, 2.600 y cuando sale, se gradúa, va a estar casi en $3.500.
0: Sí, pero ese cadete que ahora está en 2.000 y pico va a empezar con tres, creo que va a recibir como 1.000 más, ¿no?
1: Sí. Correcto, va a casi cerca de $3.000 y cuando termine de graduarse, wow, le van a subir casi a $3.600, $3.700, casi $4.000.
0: Sí, que ahora esto debe ser un buen incentivo para estos jóvenes entren a la policía.
1: Correcto, sí, sí, no, y se bajaron ahora los requisitos. Acuérdate que ahora los requisitos son de 18 años, puede entrar hasta 46, que aumentó. Todavía tú puedes entrar a la policía.
0: Bendito, bendito. Sí. Llevo 55, llevo 55 en el periodismo desde el 71, imagínese. Ya para lo único que yo cualifico es para el Seguro Social.
1: No, todavía.

0: todavía usted tiene que aportar mucho al país como lo ha hecho por
1: lo que queda, lo que queda es un recorte y dos afeitar.
0: Eso estamos, pero el trabajo que tú has hecho durante esos 50 y pico de años, ¿verdad? Es un trabajo.
1: Usted
0: ¿verdad?
1: Casi, usted casi puede ser el hijo mío.
0: Sí, señor, claro que sí. Claro, sí, sí, señor.
1: Ya yo, sí, señor. Ya yo traspasé el séptimo piso. Estoy en el tercer escalón del séptimo piso.
0: Pero todavía está muy bien y gracias a Dios, Dios te dio la bendición que todavía está en la radio informando al pueblo y eso es lo más importante.
1: Bueno, entonces me dicen que este fin de semana hubo muchas intervenciones nuevamente. Cuénteme.
0: Correcto, este fin de semana con el plan de trabajo que tiene el área de Aguadilla bajo la dirección del comandante operacional, comandante David Letriz y el personal, estuvimos impactando como lo hemos viniendo haciendo hace aproximadamente 2 o 3 meses las intervenciones en los lugares de alta incidencia criminal donde estuvimos jueves, viernes, sábado, y en esos 3 días, personal de toda el área, estuvimos impactando, como te dije, lugares de alta incidencia, donde se pidieron 439 boletos, hubieron 14 denuncias, hubieron 10 arrestos, se ocuparon 2 armas de fuego, ¿verdad? Se ocuparon 2 motoras, se ocuparon también, se recuperó un vehículo de motor. Así se intervinieron con 4 menores. En total, también se logró el arresto de unos individuos que trataron de asaltar la joyería en San Sebastián.
1: En Moca, en la 111 de Moca.
0: En el caso de Moca, se lograron arrestar, gracias a la pronta intervención de nuestro equipo de trabajo, que estaban trabajando inmediatamente que vimos el lugar, hicimos una búsqueda dentro de unos terrenos baldíos, logrando, ¿verdad?, con la intervención de nuestro K9, que el K9 es el espejo.
1: Oye, el K, donde el K marcó, encontraron sí, los señor. Tipos escondidos, ¿ah?
0: ¿Eh? Sí, señor. Ese es el plan de trabajo que llevamos agresivo en nuestra área. Y ese es el resultado, Maelo, que, ¿verdad?, que al día de hoy, el área de menor incidencia en todo Puerto Rico se llama Aguadilla. Al día de hoy, menos 78 delitos, menos 23.1% en los delitos, estamos menos en todos los delitos a nivel de todas las áreas, a nivel de las 13 áreas policíacas, estamos número 1, gracias al esfuerzo y el trabajo de todo el equipo de trabajo. Esto es un equipo en coordinación con las policías municipales, ¿verdad?, que cooperan mucho con nosotros, la policía municipal de Aguadilla, de Isabela, todas las policías municipales, Moca, así que Aguada, Rincón, todas las policías trabajando en unión y junto a la policía, ¿verdad?, para llevar la seguridad a nuestro pueblo y a nuestra área.
1: O sea, que cuando venga ahora el verano, que arranca ya mismo, que los pillos sepan que para acá no vengan a nada.
0: Ellos lo saben, porque el mensaje es claro. Si viene con la intención de cometer delito en Aguadilla, va a ser arrestado. Ellos lo saben. Y los motociclistas, eso se ha cogido por todo Puerto Rico, dicen que no pueden bajar para Aguadilla.
1: Yo conocí Aguadilla, hace algunas décadas a un oficial de la policía que yo le decía Sérpico, que llegó a teniente coronel, a Charles Pérez, ¿se acuerda de él?
0: Sí, de Isabela.
1: Y Charles Pérez llegaba de comandante de área y se reunía con los criminales y le decía: De tal día en adelante yo voy a ser el comandante de área de Aguadilla. No quiero incidencia criminal en Aguadilla porque los voy a arrestar, los voy a meter preso. Y llegaba a un área policial y bajaba la incidencia. Los pillos se movían para otro lado.
0: Sí, sí. Una estrategia.
1: Los reunía, de verdad. Yo me acuerdo de Charles. Bueno, yo recuerdo una de las últimas veces que tuve contacto con él. Estaba de comandante de área en Arecibo, se cayó un avión y cuando llegó el comandante de área, todo el mundo dijo: mira, llegó el comandante de área. Y entonces llegaba con su hojita y su indumentaria, que no parecía un oficial de la policía,

0: evitamos, ¿verdad? Nos ocurrió un asesinato el viernes, pero ya la investigación está bien adelantada y ya mismo lo rompemos. Así que agradecemos no solamente a nuestro equipo, al equipo del Cuerpo de Investigaciones Criminales, del inspector Eduardo Rivera y su personal, y aquí todos trabajamos en equipo. Esta fue la filosofía que cuando llegamos a esta área implementamos y que estamos implementando, que todos tenemos que trabajar para un solo lado, ¿verdad? Tenemos que remar todos. Si remamos juntos todos para un mismo lado, vamos a tener éxito y sobre todo garantizarle la seguridad a nuestro pueblo, a nuestros ciudadanos de nuestra área, que es lo más primordial.
1: Sí. Bueno, volviendo a la exequia fúnebre del ex comandante Esteban Vera, le pregunto, de la funeraria al cementerio, ¿eso conlleva también una escolta de las motoras de la policía?
0: Correcto, eso es así, vamos a estar escoltándola con la unidad motorizada de nosotros y los vehículos de la policía que van a estar allí, sí señor.
1: O sea que ese es parte del protocolo también.
0: Correcto, parte del protocolo, escoltarlo hasta el cementerio como realmente se merece y tenemos que hacerlo. En agradecimiento a esos 33 años que le brindó al honroso cuerpo de la Policía de Puerto Rico.
1: Bueno, pues, Teniente Coronel Ángel Viera, en estos días estuve entrevistando ahí, le envío muchos saludos. Dije que un día que venga para acá le voy a avisar para que usted llegue también al director de la Comisión de Seguridad en el Tránsito.
0: Ah, sí, el representante José Memo González.
1: A Memo, sí.
0: Correcto, lo supervisé, fui supervisor de él. También
1: sí,
0: en la policía.
1: Lo digo aquí en la entrevista.
0: Sí. Sí, señor. Y estamos para servirle, Maelo, y a todo el pueblo. Así que no duden que cualquier información confidencial nos pueden llamar aquí, que eso queda confidencial. No se quede callado, que nosotros nos trae la información y vamos a trabajarla, vamos a investigarla y usted verá que vamos a tener resultados. Bueno. Así que es importante ese mensaje al pueblo.
1: Pues nada, agradecerle al Teniente Coronel Ángel Viera Mendoza por haber estado estos minutos en tiempo de análisis. Ya el mes que viene lo convoco, ahora cuando empiece el verano, para que me hable del plan de trabajo que va a haber para el verano.
0: Claro que sí, Maelo, siempre estamos a tu orden. Siempre y como siempre al pueblo que se sienta que tiene la mejor policía, el área de Aguadilla, y que los ciudadanos, que cualquier situación, cualquier queja, no duden en llamarlo, estamos para servir al pueblo.
1: Sí, me dicen que la Liga Atlética Policíaca que mejor está funcionando a nivel de Puerto Rico es la de Aguadilla.
0: Sí, completamente, con los mejores capítulos que nadie tiene, la tiene la área, el síndrome de autismo, los niños sin
2: Down.
0: Así que estamos...
1: Síndrome de Down y de autismo, tienen todos los dos grupos.
0: Sí. Los dos grupos, así que un excelente trabajo del equipo del Teniente Gamariel Dumén y todo su equipo de trabajo, relaciones con la comunidad, la Sargento Rivera. Así que todo, como te dije, todo el mundo tiene que remar para una misma dirección y ese ha sido el resultado de esta área.
1: ¿Lourdes ascendió a Teniente?
0: No, sargento Lourdes Rivera.
1: Pero me tiene abandonado, ella no viene más que a desayunando.
0: Ah, pues no te preocupes, que dice que en desayunando allí hay café y ha ido. Yo le dije, pues tú no has ido por la tarde donde Maelo, porque Maelo siempre tiene café, tiene dona y todo. Allí tienes que ir.
1: Sí. Está bueno eso. Sí, otro día trajeron una ponchera de ¿qué era aquello, jole? Almojábana, que aquello es Ave María. Como 100 almojábanas.
0: Ave María, qué bien.
1: Cacho, se derretían en la boca.
0: qué bueno. Muy bien. Así que, para adelante, Maelo, siempre.
1: Bueno, pues se cuida, un abrazo.
0: Un abrazo, bendiciones, cuídate mucho.
1: ¿Cómo no? Teniente Coronel Ángel Viera Mendoza, hablando del homenaje póstumo que le habrán de rendir al ex comandante de la policía, Esteban.

0: Herrera, Pacho Vera y González, de Moca, de la cuchilla de Moca. No sé. Así que, oye, los muchachos, vamos a adelantar la pausa y al regreso pues llamamos a Mario, porque ya está aquí. Déjame darle la bienvenida a uno que se retira ahora de profesor de educación física, le metió 30 años también al sistema, el profesor Leonardo Leo Cordero. Saludos, Leo.
1: Saludos a ti, a todas las personas que nos honran con su audiencia.
0: Vamos a la pausa, regresamos en breve.
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0: Regresamos a tiempo de análisis con este su servidor, Paelo Vargas. Acaba de hacer su entrada triunfal en medio de un aguacero terrible, el amigo Rafi Valle. Saludos, Rafi.
7: Saludos, Maelo. Saludos a Leo. Leo. Y a los controles y a todos los radio escucha. Me uno al duelo por la muerte del comandante Vera.
0: Precisamente me dice Jorge que tengo en línea telefónica al hijo mayor del comandante Esteban Pacho Vera González, doctor Nelson Arnaldo Vera Hernández. Buenas tardes.
8: Buenas tardes, Maelo, compañeros en el panel. A veces nos comunicamos, ¿verdad? Pues esta semana comenzó una semana un poquito fuerte, ¿verdad?, para la familia. Pero les agradezco a toda la administración de Guava la Grande, desde la administración, locutores, los programas, las palabras de aliento, ¿no? Y ahora, pues voy a añadir al teniente coronel Ángel Viera. Maelo, tú sabes que a veces, en broma, cuando estamos en el programa, a veces decíamos cuán serio era este servidor, ¿verdad? Que tú sabes que siempre decía que yo era muy serio. Y yo te decía que yo había salido a mi papá, lo serio, lo honesto de mi papá. Y hoy el teniente coronel acaba de evidenciarte que papi efectivamente era así de serio, honesto, respetuoso y dedicado en cuerpo y alma al uniforme de la policía de Puerto Rico. Y como muy bien menciona el teniente coronel, mi papá inició en la policía cuando yo apenas tenía un añito de edad, así que mi papá dedicó toda la vida a ser policía y a ser no solo policía, a ser un buen policía, un policía honesto.

0: honesto y dedicado y le como mencionó que no va a poder estar y delegó en el comandante Letriz para este
1: Letriz, para en ambos comandantes, en correcto. El auxiliar que es el comandante Heriberto Clas y en el operacional que correcto. Es Letriz.
0: Sí, correcto, a nombre de mi hermana, de mi mamá, de toda la familia, ¿no? Pues agradecemos a la policía de Puerto Rico porque efectivamente, pues, que hayan oficiales que hayan dedicado toda su vida en honradez y dedicación y esfuerzo a la seguridad y protección del pueblo, pues, como lo fue mi padre, pues, uno queda más que agradecido.
1: Él dijo que de relaciones con la comunidad, me parece que la sargento Lourdes Rivera se comunicó con una hermana suya.
0: Sí, eso es correcto. La sargento Lourdes Rivera, que trabajó por muchos años, cuando mi papá estuvo en funciones, me parece que la sargento en aquellos momentos estaba iniciando en su carrera policiaca, se comunicó con una de mis hermanas, mi hermana, le decimos Chiqui a mi hermana, pero es Rosa Vera, quien había estudiado Derecho y conocía también pues a esta carrera de mi papá, y efectivamente la que ha sido, como yo estoy haciendo otras gestiones y los compañeros, y tú sabes, Maelo, que cuando ocurren estas cosas hay que dividirse un poco las tareas, pues ella se logró comunicar con mi hermana Rosa, Chiqui, y efectivamente pues han estado hablando sobre todo lo que es este protocolo para el sepelio de mi papá.
1: Es un acto bien bonito con escolta de motora y de vehículos hasta el cementerio, y luego en el cementerio es un protocolo, es algo bien bonito.
0: Sí, yo, verdad, yo sabía que algún día en mi vida esto nos iba a ocurrir, lo íbamos a experimentar, no esperaba que fuera tan pronto, pero ya lo había visto en otros oficiales. De hecho, algo que tal vez el teniente coronel creo que, ¿verdad?, no olvidó mencionar un desliz, pero que el hecho de que usualmente quien despide, por ejemplo, quien despide a un sargento, pues es un sargento; el que despide a un teniente es un teniente. O sea que es como una forma de un pase de batón, para decirlo de esa manera, que quede en el mismo rango. Y efectivamente pues mi papá, como muy bien dijiste tú también, Maelo, y los compañeros que están ahí ahora en el panel, que son de Moca, que comenzó mi papá. Moca es uno de los pueblos que por siempre ha producido muchos policías, y mi papá fue uno de ellos.
1: Sí, no, y David, el comandante David Letriz, el comandante Heriberto Clas, pues él delegó en esos dos comandantes para que estén allí, porque él tiene que estar en Peñuela.
0: Sí, ¿no? Y nuevamente por eso le estoy agradeciendo, quise llamar para agradecerle, ¿verdad? Lo voy a hacer porque delegó en dos extraordinarios jefes de la policía, a quien también le respetamos mucho y le reconocemos su trabajo.
1: Qué bien. Entonces, para beneficio de los que nos han sintonizado un poco tarde, la exequia fúnebre de su señor padre, que en paz descanse, don Esteban Vera, que lo conocían por Pacho, ese era el apodo del Pacho.
0: Sí, mira, es interesante porque mucha gente, pues los que conocían a mi papá como comandante de la policía, pues desconocían que a mi papá siempre desde joven le decían Pacho. Y entonces, ¿qué ocurre? Que a veces, esto es de esos momentos jocosos, ¿no?, que llegaba a veces alguien de la policía a buscar a mi papá y preguntaban dónde es la residencia del comandante Esteban Vera, y nadie sabía. Ahora, cuando decían Pacho Vera, pues ya todo el mundo sabía quién era Pacho Vera. Lo conocían no solamente en el barrio, sino también en Moca, aquí, porque mi papá estudió en la zona urbana de Moca y así era como le decíamos, y mi papá.
1: Y entonces, la exequia fúnebre, ¿el velatorio comienza cuándo y cuándo va a ser el sepelio?
0: Dios mediante, este próximo jueves, desde la...

0: 2 de la tarde en adelante, en Capilla Ardiente estará expuesto el cuerpo de mi señor padre en la funeraria Crespo y Alonso, aquí en la carretera 111 Moca, del cual también el dueño de esa funeraria fue policía y trabajó con mi papá. Y ya entonces el viernes a las 11 de la mañana debemos estar en el Campo Santo del Cementerio Municipal en Moca, ya con el sepelio y todos los honores, que nuevamente agradezco al negociado de la Policía de Puerto Rico, en especial la de la Comandancia de Aguadilla, por todo lo que está haciendo en honor a mi papá.
1: Bueno, pues nada, Dios mediante el jueves a eso de las 2 de la tarde, los que puedan de mi panel de educación de los martes de Tiempo de Análisis y los demás paneles que puedan, pues vamos a estar por allí en la funeraria.
0: Muchas gracias, Maelo, y nuevamente te lo dije en privado, ahora lo hago en público, la gentileza que has tenido, el aprecio que tú le tuviste a mi señor padre, que en varias ocasiones hablaron por rato, hasta me regañaban a mí ustedes dos. hablaron por rato, y eso es algo que uno lo guarda muy profundo. Muchas gracias, Maelo. Colegas del panel, sigan ahí molestando a Maelo.
1: Yo le dije a su señor padre que yo lo había hecho reír a usted en el panel, porque usted no se reía.
0: Lo recuerdo, y papi me aló la oreja, ¿viste? Papi me aló la oreja.
1: Pues se cuida, un abrazo.
0: Un abrazo, gente. Pasen buenas tardes.
1: ¿Cómo no? El doctor Nelson Arnaldo Vera Hernández, que lo conocen mucho aquí por las cápsulas que nos
2: históricas.
1: Él tiene unas cápsulas y la gente dice, que en un minuto y medio, pero para hacer una cápsula de minuto y medio, hay veces que uno tiene que prepararse horas y horas y horas y buscar información y buscar, ¿sabes? Para eso vaciarlo en minuto y medio, ese tipo de cápsula. Y él tiene una variedad en las cápsulas que él nos presenta. Bueno, muchachos, por ahí debe venir ya mismito
2: Michael
1: Nazario. Tenemos en línea, comunícate con el caborrojeño, con el Matacón Hacha, que está más lejos por allá, el amigo Mario Ruiz Toro, que me dijo que iba a participar a través de la línea telefónica, y se lo entiendo porque él tiene su trabajito part-time también en la semana, y salir de Cabo Rojo, un estudiante que no devenga mucho dinero, y cruzar Cabo Rojo, Mayagüez, y llegar a Aguadilla, pues...
2: A 1.20 el litro.
1: A 1.20 está el litro de la barata.
2: De la barata.
1: De la barata. Eso se lo debemos a tu presidente. El presidente de Happy.
3: Mío no es. Yo no voté por él, ni votaría por él. Ay, ni le hago campaña.
1: ¿Tengo a Mario ya? Mario, buenas tardes.
4: ¿Me escucha?
1: Mario, sí. Saludos.
4: Saludos, buenas tardes. Saludos a los compañeros del panel, a Jorge en los controles, y sobre todo a la radioaudiencia que siempre nos sintoniza como cada lunes.
1: Bueno, Mario, oye, como no hay mucho problema con este gabinete, pues... Ahora salió en instituciones financieras un escándalo con la que había y con la que está ahí, que estaban traqueteando ahí con...
2: El croqueta fish.
1: Con el croqueta fish. ¿Qué es eso, Mario? Cuéntanos, para beneficio de los radioyentes.
4: Pues sucede que en el día de hoy, por la mañana, desde la oficina del representante a la Cámara por el Partido Popular, Domingo Torres, surge una información que han podido corroborar, donde se establece que tanto la actual comisionada de instituciones financieras, Mónica Rodríguez, entiendo su nombre, como la anterior comisionada, Natalia Sequeira, están involucradas en un aparente abuso de poder, y sobre todo de abuso de sus funciones mientras ostentan de su cargo, porque según se recibe en una declaración jurada hecha por el señor Sebastián Cáceres,

0: Carazo, que es gerente general de una compañía de alquiler de vehículos, entiendo yo.
1: Sí.
0: Pues en la declaración jurada, Carazo alega que posterior a su ruptura sentimental con la anterior comisionada, con Sequeira, pues entonces la ex comisionada tiene el conocimiento de que él comienza una relación sentimental con otra persona y acude en pedido de auxilio a donde Mónica Rodríguez, la actual comisionada de instituciones financieras, para que a través del uso de sus funciones se le cancelen ciertos beneficios y sobre todo se le impongan multas prácticamente de la nada a Carazo en represalia por esa nueva relación y por lo que aparentemente se trata de un pleito sentimental. Y ciertamente eso se ha podido comprobar porque ya tienen captura de pantalla de los mensajes que se enviaron donde se utiliza el
1: Son
0: lenguaje
1: tan
0: que
1: brillantes y tan inteligentes que lo tienen en los emails esos que se envían.
0: no, y entonces en uno de los mensajes, entiendo que es de la, no sé si es de la actual o la anterior comisión, entiendo que es de la actual comisionado, donde le dice a Sequeira, o sea, Rodríguez le dice a Sequeira que quisiera matarlo, pero quiero que tenga una muerte lenta y con dolor.
2: Sí.
1: Ay,
0: O
1: oye.
0: sea, ese es el lenguaje utilizado por el actual comisionado Rodríguez en el mensaje.
1: Eso allá en mi barrio Maní de Mayagüez le llaman pura mafia.
0: Algo. Porque si se yo aquí es donde yo digo que deben buscarse un problema honesto, porque de verdad ver este escándalo básicamente en este contexto, porque no se trata de que están pidiéndole algo como si fuese una extorsión y nada, están utilizando un contexto personal emocional para ir en represalia de una persona que es dueño de negocio legítimo, por lo menos es representante de un negocio legítimo y que está acreditado frente a instituciones financieras. O sea,
1: Bueno, y unas multas para llevarlo a la quiebra por
0: no,
1: cientos de miles de dólares.
0: no y claramente es algo que es risible porque también otra de las razones que se expresa ahí es porque el susodicho gerente general, o sea, el señor Carazo, después de la ruptura, él se queda con la mascota de la pareja, de la anterior pareja, o sea, por eso es que le
1: Como
0: llama
1: parte de
0: el
1: la
0: perfecto.
1: sociedad de bienes gananciales.
0: Exacto. Entonces se quedan con el perro y por eso es también una de las represalias que por
2: Esa es
0: la
2: la
0: cual
2: famosa croqueta,
0: se
2: la perra se llama
1: la
2: así.
1: croqueta, la croqueta. Se quedó
0: Ya,
1: con la croqueta.
0: mataron al pobre perro ya. No puede ser. De verdad, es algo que es risible, pero a la misma vez uno comienza a darle vueltas en la cabeza y es. O sea, en serio es el comportamiento exhibido por funcionarios de gobierno que se supone representen los mejores intereses, especialmente en instituciones financieras, que ya ha tenido problemas en el pasado, al igual que lo que es la oficina del comisionado de seguros en un momento dado. O sea, ya son dos oficinas que han causado discordia en años anteriores y ver que sigue el patrón y sobre todo por esto, porque esto es una chamaquería, vamos a empezar por ahí, pero todo se agrava cuando son dos funcionarias nombradas por la gobernadora, confirmadas por el Senado, y que tienen unas funciones y que no pueden estar utilizando sus funciones para írsele en contra por razones personales a nadie. O sea, llevo ya 2 semanas puntualizando en que el servicio público necesita repensarse en Puerto Rico y necesita mirarse desde otra manera porque ya estamos viendo que hay un patrón sostenido de escándalos en la administración pública, específicamente de este gobierno incumbente, que deja mucho que desear. Y no es que fueron puestos a dedos ahí, fueron puestos con la confianza, investir en la ciudadanía con el voto, a la gobernadora que a su vez nombra a estas personas, y lo que hemos visto es un estallido de escándalos uno detrás del otro. Entonces, la semana pasada estamos hablando del problema con la secretaria de la familia. Ya renunció la secretaria de la vivienda. O sea, ¿qué más estamos
1: Ey,
0: anticipando?
1: aguántate ahí, que renunció la de Disco, la de Sesco.
0: También.
1: Marifuster también.

0: No, y me parece a mí que ya yo había dado la receta la semana pasada, y es que la gobernadora tiene que seriamente considerar hacer algún tipo de cambio profundo en su gabinete, por lo menos
1: implosionar el gabinete,
0: hacer un reset.
1: Oye, pero te digo una cosa, yo sé de gente intachable, de gente profesional, con buenos resumés, que hay dentro del Partido Nuevo Progresista, como lo hay en otros partidos, que darían cualquier cosa por estar en el servicio público, porque son hombres y mujeres honestos y no han sido considerados. Yo no sé si eran parte de los 8.000 resumés eso, pero son gente que están sumamente preparados para ocupar cualquier cargo en el gobierno, en el gabinete gubernamental, y no han sido considerados. Y entonces este gabinete, yo no sé ni qué ha pasado con este gabinete.
0: Ahí es donde uno comienza a contemplar que el problema es mucho más profundo que simplemente decir que es de un problema interno del PNP o un problema interno del Partido Popular, porque cuando ya tú tienes a tu propio gobierno tirándote a ti, que eres miembro de su partido, como ha sido el caso con esta administración, donde no han tenido ningún tipo de contemplación contra miembros de su propia colectividad, lo sacan del medio porque es para poner a su gente, y gente que le responda a los intereses particulares de ese grupito, de esa camarilla. Porque aquí tenemos que recordar, aquí votaron a los rectores de la Universidad de Puerto Rico, a los 5 rectores de la Universidad de Puerto Rico, en los recintos que llevan en discordia ya el pasado mes y medio, y todos eran PNP. Todos son militantes del PNP, y como quiera los sacaron. Porque no se alineaban con la política de este grupo en la administración. Y esa es la parte.
1: Pero no supieron sacarlo. Porque si Zahira lleva 9 meses allí, era para el otro día de ella haber entrado allí, haberle pedido la renuncia, no haber esperado 9 meses, y menos en víspera de acabar un semestre. Porque si ella lo vota en mayo, después de las graduaciones, tú puedes estar seguro que esos estudiantes no iban a coger el verano para irse a protestar a los portones. Eso hubiese pasado desapercibido, pero no tuvo ni el timing para votarlo.
0: No, y ahí uno ve donde realmente está la funcionalidad del gobierno. Está en modo cero. No hay funcionalidad, porque cuando tu prioridad es cuidar de los intereses de la gente que te puso en el poder, más que de tratar de reformar la administración pública o ponerla a andar, como venía diciendo Jennifer González durante toda su campaña. Porque ella corrió bajo esa promesa de que ahora sí el gobierno va a andar, ahora sí la cosa va a ponerse buena para todos nosotros. ¿Y qué ha pasado? ¿Alguien que me pueda decir si ha habido algún resultado concreto más allá de anuncios, más allá de cosas que podamos decir tangibles en año y medio de administración? O sea, ¿dónde está? Porque ahora fue que salió del cheque de alivio contributivo y parece que también hay descontento, para colmo de males.
1: Ah, pero siempre va a haber descontento. De eso hablamos ahorita, porque la gobernadora tuvo 3 aciertos la semana pasada y nadie está hablando de esos 3 aciertos. Y ahorita pues yo voy a tocar los mismos, porque ahora con este revolú de instituciones financieras, con el de Mari Fustelli, con el de la vivienda, pues le siguen dando palos y palos y palos. Y 3 cosas que hizo buena la semana pasada, pues están pasando por debajo del radar. Te dejo, te llamamos ahorita, Mario.
0: Claro, claro que sí.
1: Bueno, le doy la bienvenida a Michael Nazario. Saludos, Michael.
2: Saludos, Maero. Saludos a Rafi, al profesor Leo Cordero, a Jorge González en los controles. Todos los amigos nos sintonizan semana tras semana aquí en
1: ¿qué Guagua. Te dicen? ¿Te están escuchando?
2: Sí, nos están escuchando y están pendientes. A veces me hacen esta pregunta de cómo es.
1: ¿Por qué no dijiste esto? ¿Por qué no dijiste lo otro?
2: Me dicen a veces, pero ¿y quién es el del partido mentista que te ataca? Porque no sabe, a veces no saben quién es el que me está atacando o quién es el que me está preguntando. Entonces yo tengo que...
1: ¿Qué le dicen? Oye, pero son 3 contra 1.
2: Yo digo, no, esto es como la lucha libre, es una...

0: Grupo una hermandad.
1: Está bueno eso.
0: Somos como una hermandad, tranquilo, yo le digo.
1: Pero, Jaffi, vamos, antes de irnos a la pausa de las 5, ese nuevo escándalo en instituciones financieras, que hasta el pobre Pejo ha salido trasquilado ahí. Croqueta. Mira,
2: te voy a reconocer que de ese tema yo no sabía nada hasta que me llegué.
1: ¿Cómo va a ser?
2: Hoy estuve entregando
1: una... ¿No sabes nada de croquetas?
2: No sé nada de croquetas. Yo estuve...
1: ¿Tan buenas que son las croquetas?
2: Estuve caído
3: no se puede comer.
2: Caí todas las mañanas trabajando en proyectos de ordenanzas y resoluciones y de verdad que no vi noticias. Pero gracias a Mario que dio una excelente presentación del caso, pues sí, pues me atrevo a opinar. Te voy a decir, independientemente de la cuestión moral, ahí hay delito. Hay delito a prima fase, no hay que forzarse.
1: ¿Por lo de la muerte lenta? ¿Eso es tipo mafia?
2: No, me refiero más a lo ético. Porque tú no puedes utilizar tus funciones como funcionario público
1: para
2: tu beneficio personal. Porque ¿cuál es el beneficio que ella obtiene ahí? Pues hacerle daño a la expareja. Y está utilizando toda una estructura de gobierno para castigar a una persona.
1: Una pregunta, eso, tú que estuviste en investigación, esos emails no los pueden bajar, aunque los traten de bajar, eso no lo pueden borrar, ¿no?
2: Eso depende de la compañía. Yo me acuerdo que, ¿te acuerdas los mensajes de texto? Todavía funciona, y los de Viper. Cuando se tenían los Viper, había un periodo de tiempo que se guardaban.
1: Sí, pero los federales tienen un mecanismo que eso...
2: Ahora, volviendo al tema, yo no tengo duda, no tengo la más mínima duda, sin realizar entrevistas, que si es cierto, porque es otra cosa, hay que probarlo,
1: fuera de duda
2: razonable. Si es cierto, tiene violaciones de la ley de ética, tiene un zafacón de violaciones a la ley de ética.
1: Ahora como Mari Fuster, tan pronto le nombren un sometan a ética, pues renuncie.
2: Lo que pasa es que tú puedes renunciar y la investigación sigue su curso. Porque el Estado se beneficia, primero, castiga esa conducta. Segundo, en ética por lo menos son multas, y son multas grandes, de que el Estado recobra un dinero para arcar del país. Es lamentable ahora.
1: Bueno, fíjate el caso de Mayagüez, que la policía exonera a la teniente coronel, jefa de la policía en el área de Mayagüez, y ética gubernamental le encontró incursa en dos violaciones a la ley de ética, sí. Y le está dando 20 días para que conteste, y yo creo que le van a ratificar y le van a meter una multita de no menos de 10 a 20 mil dólares.
2: Ahora el otro punto que quiero decir, una denuncia de ética no implica necesariamente que tú tienes que renunciar al cargo. Te podías quedar. Ahora
1: el punto. Sí, pero hay unas violaciones a ética que rayan en violación criminal.
2: Sí, y a veces son las dos de diferente manera. Ahora, el punto es: el país merece un funcionario público que utiliza su poder del puesto que debe honrar para perseguir personalmente a otras personas fuera de sus funciones, porque una cosa es que el ex, pues si fuera así, que el ex está en violación de leyes y ella lo procesa. Tampoco
1: debía inhibirse.
2: Exacto.
1: Y dejar que un segundo o un tercero bregue con eso para pureza de los procedimientos.
2: Exacto, pero
1: debe ser así,
2: no, a eso mismo iba. Claro. Si ella utiliza sus funciones porque él está violando la ley, pues está bien, también tiene que inhibirse, y ahí tiene un conflicto de ética, y la ley de ética no tan solo censura los conflictos de intereses, sino la apariencia de conflicto de intereses también es castigable, o sea, es un delito
1: administrativo. Esto está empezando hoy, esto va a coger velocidad, y yo lo que creo que va a opacar el caso de la de vivienda unos días, para que coja aire artificial la pobre señora.
2: Aquí el punto medular es, aparte de las posibles violaciones éticas o cargos criminales,
1: la merenguera de vivienda, que la vi tirando, vi un video ahí que tira más pasos ahí.
3: ¿Con quién?
1: Voy a llamar para que me enseñe a bailar.
3: ¿Con Baby?

0: Aquí el punto medular.
1: Dale, baby.
0: Si me permiten. Aquí el punto medular es si la gobernadora de Puerto Rico la va a dejar en su cargo, porque para mí hay causa suficiente para destituirla ahora mismo, porque es un puesto de confianza. Eso es lo medular aquí. Mire, la saca del puesto y la manda a investigar. Eso es lo que debería hacer. Pero lo que ha demostrado la gobernadora es que los deja en el puesto hasta que la presión pública no aguanta más, que entonces renuncian y se van.
1: Que venga un buenos días, un buenas tardes de Tommy.
0: Que viene por ahí.
1: Y debe venir ya mismo. Déjame ir a la pausa y regreso entonces con los análisis tanto de Michael Nazario, que me parece que me trae una carta de renuncia ahí yo.
2: No.
1: Michael no me...
2: Aumento.
1: A mi María, me trajo algo ahí de la super cadena noticiosa, Dios mío, de 800 años atrás, que cuando yo trabajaba en la super cadena noticiosa, que de hecho, Víctor Pérez, que en paz descanse, auspiciaba esa guagua con Tristical Rental. ¿Se acuerda de eso, Michael?
3: Ahí fue comenzado.
1: Pues vamos a la pausa, regresamos en breve.
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1: Regresamos a tiempo de análisis con este su servidor, Milo Vargas. Ahí Michael Nazario trajo un documento que prueba que hace más de 3 décadas comenzó en paneles. Bueno, es que el primero que comenzó con paneles en el oeste fue este servidor. Ahora todo el mundo por ahí tiene paneles, pero yo empecé con aquel de voces del... Voces del Oeste, que era Juan Maribra, que en paz descanse.
2: Miriam.
1: Doña Miriam Jamírez Fejel y el Negro Ortiz.
2: Oh, sí.
1: Y ese iba por todo Puerto Rico, por toda la cadena. Ese era los miércoles a mediodía. Ese iba por toda la cadena. Y Michael, entonces yo, en aquellos tiempos, el doctor Edwin Irizagi Mora. Jorge Alberto Jamo Coma, que en paz descanse. Estaba Yuyo Jomán también, estaba Charlie Hernández, bueno, olvídate. Y este empezó de muchachito y viajaba de Aguadilla.
3: Como Mario.
1: Y como Mario ahora viene de Cabo Cojo para acá, este iba de aquí para allá. Oye, porque en Aguadilla no había ese tipo de panel.
4: Mencionaste dos instituciones ahí, Miriam Fejel y Maribra.
1: Maribra y el Negro. De ese panel fue que salió
3: la renuncia
1: que doña Miriam le iba a pedir la renuncia a Juan Maribra cuando renunció a la ciudad.

0: Venía de Estados Unidos y de allí fue que cuadramos eso.
1: Iba a impugnar su voto, ¿no?
0: Y se impugnó y... Y
2: a Aralga le hizo un favor al país.
0: Sí, pero se llevaban muy bien.
3: La cordialidad, sí.
0: Era un panel que se llevaba. Doña Miriam y Juan tenían una amistad que aquello era.
2: A mí Maribel,
0: porque es que la gente cree que aquí ustedes se pelean.
2: A mí Maribel me sorprendía su humildad. Hablaba con ella, era una persona pausada, sí. Tremenda persona.
0: Era
2: y en el tribunal.
0: En Mayagüez, y dicen los muchachos que como Iván Cabán, estudió leyes allí. Iván Cabán dice que Juan Mari era de aquí, que no usaba libro ni nada, libro. Que era de Cocote. ¿Tú llegaste a estudiar? ¿Tú estudiaste leyes en Mayagüez, Michael?
1: ¿Derecho qué?
0: ¿Pero no acabaste o...?
3: Sí, yo tengo...
0: ¿Tú terminaste la ley?
3: Sí, pero no revalidado.
1: ¿Qué clase daba Mari Brás? ¿Derecho qué?
0: ¿Qué era que daba?
1: No sé. ¿Constitucional?
0: ¿Y qué le sacaste? ¿Le colgó o qué le sacaste?
3: No, o sea, pasé con A, de
0: Barbados. Mira, que te
3: él lo que hablaba era... Mayormente en las clases de él ya... Él no estaba, ¿verdad? Muy viejito, pero ya estaba entradito en años y era como historia. Él contaba una historia de la experiencia vivida que tú la has leído en libros. Él contó inclusive cuando se tuvo de la Universidad de Puerto Rico para Cuba, que tuve porque tuvo el encuentro con el presidente de la Universidad de Puerto Rico,
1: Jaime
3: Benítez. Entonces, él tuvo ese, y dice que en un momento dado, ese era un control, él trabajaba entonces allá en la legislatura en Cuba, y Jaime Benítez fue para una representante del gobierno de Puerto Rico, y se encontraron de frente. Y él dice, y ahí yo lo miré, se miraron mutuamente, porque él decía, él me votó de la Universidad de Puerto Rico, él me obligó a irme, y yo me tuve que ir para Cuba, pero siempre él hablaba con respeto, a todo el mundo trató muy bien.
0: ¿Y cómo llegaste a la oportunidad de hablar tú a tú con él, fuera de estudiante o...?
3: No, pero él todavía, la oficina...
0: ¿Pero
3: ya
0: cómo
3: no,
0: era él en el trato con los estudiantes?
3: Él llegaba muy tranquilo, él nunca... dijo algo que ofendiera a nadie, ni discriminara, ni nada. O sea, te contaba como una persona mayor contando de sus historias, y tú te quedabas envuelto en esas historias, y tú te quedabas, y entonces nos hablaba un poco derecho, y aplicaba el derecho. Realmente venía y aplicaba el derecho.
0: ¿Sacaste a Michael?
3: Sí. Y yo era representante de
0: mi... Bueno, Iván Cabán me dice que fue...
3: Sí.
1: Estudiante también de él.
0: Sí. Muchos PNP pasaron por las manos de Juan, y no, ninguno dice... Dice que él discriminó en las notas, ni nada,
3: no,
0: ¿sabes?
3: Nunca. Y invitaba a ir a su oficina y todo.
2: Yo tuve una ocasión donde él era abogado de una parte que yo estaba acusando. Entonces...
0: Sí, porque él era criminalista también.
2: Yo le dije a él en uno de los excesos, le dije yo, bueno, no sé, pero se lo dije, o sea, por el respeto, por la figura que era, si no me hubiera quedado callado. Le dije, mira, yo creo que usted, antes que lo levanten, usted debería renunciar a la defensa de esta persona. Ah, pero ¿por qué me dices eso? Y yo digo, lo que pasa es que usted en un caso, en tal fecha, yo tenía el caso y todo, ha encontrado un policía, le había dicho que ese policía había fabricado un caso y ahora mismo lo estamos trabajando por algo similar. Y él me dijo, ¿de verdad? Entonces le busqué y le enseñé, ay, te lo agradezco, te lo... yo renuncio ahora mismo. Yo no lo sabía, no me daba cuenta. Pero con una humildad que lo dijo, tú sabes.
1: ¿Y lo hizo?
2: Y lo hizo inmediatamente. Lo hizo inmediatamente. Que no tuvo que el fiscal levantarlo, tú sabes. Porque si lo levanta allí, pues se ve un poquito más feo que voluntariamente
1: sí,
2: hacerlo.
1: Claro.
2: Me lo agradeció. Y yo no sabía ni cómo decirlo.
3: También el licenciado Vega Borges.
0: Aníbal Vega fue profesor allí también.
3: Clase, Vega daba clase, ¿no? Con Denis Mercado.
0: Y yo creo que Cucuza Vega también Lugo llegó a ser profesor allí.
2: José Aníbal.
3: José,
0: ya que yo no sé por qué Dorado, escuela, yo no sé por qué, lo que pasa es que esa escuela siempre, las otras universidades, ¿sabes? Como que le tenían las otras universidades de derecho, como
3: sí,
0: que le,
3: sí, una competencia.
0: Porque toda esa gente que iba del oeste a Ponce, a San Juan y demás,
2: y
0: se quedaban en Mayagüez, y de San Juan venían acá también. ¿Sabes? Habían estudiantes que, tú sabes...
1: ¿El colegio hubiese cogido esa institución?
0: Tenía, no, porque esa facultad llegó a tener una buena plantilla de profesores. Eran profesores de primer orden.
1: Rivera Lugo, Carlos Rivera Lugo.
2: Tildaban de que era una universidad...
1: Daniel Nina estaba también.
0: Era de izquierda y qué sé yo qué, pero...
2: Ostrosiano, del pensamiento ostrosiano.
0: Bueno, pero tú sabes.
3: Pero todos respetaban y inclusive yo era representante del grupo nocturno. y yo estaba identificado pues políticamente todavía, y a mí

0: Y siempre Nina, Daniel Nina.
1: ¿Nina Valedón estudió ahí también?
0: No, Daniel Nina.
2: Profesor de Sociología del Derecho, creo que. Sí.
0: Y estaba también el que el papá era periodista en Ponce, de Deportes.
1: Varela.
3: Y Fernando Torres sí. Ramírez también dio clases.
0: Torres Ramírez. Tremendo. Torres Ramírez de la escuela.
1: De Derecho. Es buenísimo.
2: Colegio de Abogados, que es de
3: Peñuela. Del Partido Popular.
0: También.
1: Sí, aquel de
2: Capello Torres, creo que era.
1: Tenía como una.
2: Que fue presidente del Colegio de Abogados.
1: Sí. Sí.
2: Muy bueno,
1: creo. Bueno, esa facultad llegó a tener una buena plantilla de profesores.
2: Respeto.
0: Bueno, y te trataban con respeto y no había diferencias. Todos éramos en una hermandad. Nunca. Yo reventaba, yo tenía que ir a abogar, pues, para la entrega de los casos, para nosotros poder estudiar la fotocopia de los casos, tener las cosas, los materiales, esas cosas. Eso es lo que yo reventaba, ¿verdad? El grupo de noche. Yo llegaba temprano, iba allí a la oficina, hablaba con todos ellos. Miren, necesitamos esto, necesitamos aquello, necesitamos. Y siempre.
1: Nunca te cerraron las puertas.
0: Siempre hubo comparación, nunca tuve.
1: Es que así es. Tú vas al Capitolio y es igual. Bueno, cogete el caso de Eliezer Molina. Eliezer Molina es el querendón allí. Allí muy poco se sienten a Eliezer Molina. Porque cuando llegan allí ya eso cambia, eso de que comen y beben en el mismo plato.
3: Pero con ejemplo este programa, que nos caemos a paro y somos amigos. Sí, ¿Cuántas veces tú me has dicho a mí, Maelo?
1: Bueno,
3: que buscas un...
1: Porque nosotros somos amigos, ¿de cuándo?
3: Pero lo que quiero decir es... ¿Que cuántas veces tú me has dicho a mí y cuánto panelista que busco del PNP es amigo tuyo? Tú lo has dicho muchas veces.
1: Tony Fá me decía lo mismo. Tony Fá decía que él se preocupaba cuando yo lo entrevistaba porque yo lo jamaqueaba más duro. Que yo decía, bueno, lo que pasa es que nosotros somos amigos y yo no quiero que digan que porque somos amigos que yo te estoy, tú sabes.
2: Sí, sí, pasando.
1: Y hay veces que yo hago eso con y sé que este se me molesta, pero él entiende.
3: Déjame decirte.
1: El trabajo de uno.
3: Que voy a aprovechar el momento para decirle, si hay algún político que yo distingo y aprecio y quiero como familia, es a Tony Fá. Una generación de 40 años que todavía semanalmente hablamos.
1: Si tú supieras que la relación de Tony Fá y de Tomás Rivera Chá, eso es como son uña y carne, pero uña y carne
3: es que así debe ser la
1: gente que se pelea por esto de política. Si son malos, son malos. Si cada partido aboliera la corrupción, sacara a los corruptos, mira, esto sería una delicia. Lo importante en esto es que cuando uno de los tuyos sale con justo, que tú seas el primero que levante la bandera, ¿no? No trates de acomodarlo.
3: Yo he dicho eso en múltiples ocasiones aquí, que la fiscalización debe ser, como está diciendo Tomás Rivera Chata ahora, intrapartido también. Claro. Ahora, lo que hay que saber es si realmente lo hace por una batalla contra la corrupción o si
1: ahora mismo no salió en defensa de
3: personal.
1: Ahora mismo no salió en defensa de la delegación popular y fue ahí.
3: Sí, pero de eso podemos hablar, porque mira, si no defiende la delegación, le va a pasar lo mismo a los de ellos.
2: Institución lo que él defiende.
1: Yo creo que si esto sigue así, la Secretaría de Justicia se va a tener que dedicar a bregar con los casos de gabinete y no bregará con los casos criminales de Puerto Rico, porque cuidado que le han tirado 4 tostones a esa señora.
3: Hoy yo vi una entrevista que le hicieron a Ariel Nazario, el ex secretario del Senado, lo ocupamos en posiciones. Y hay que ver con la sencillez y la seriedad que le dijo las verdades a la secretaria de Justicia. Yo me quedé pasmado con lo último, porque ahí hay elementos hasta violaciones constitucionales en lo que ella quería hacer. Y sobre eso, mira, existe una ley ya. Existe ya hace más de quizás 20 años que protege a los testigos y a los querellantes y a los investigadores. O sea, si yo me quedé, yo no me tiré el sistema encima si hay una ley que me protege.
1: Lo que pasa es que yo creo que ella es tremenda, es buena persona. pero como que no tenía los quilates para ser la secretaria de justicia. Bueno, yo creo que después, se apresuraron
2: ahí. Era la que estaba a cargo de los 8.000 Jesumés, no, hermano. Pero
1: si buscan el Jesumés, ahí hay un montón de...
2: Pero ella es la que estaba a cargo de
1: está bien,
2: de
1: pero ahí hay un montón de PNP abogados, claro, claro. Bragados de verdad, mira, que pueden ser secretarios de justicia.

0: Francia.
1: Es que lo que hay que compararla es como, por ejemplo, con el aguadillano Héctor Reicher. Hay que compararla con mismo Rafael Hernández Colón, con Héctor Rivera Cruz, con César Miranda, con Anabel. Eran y son instituciones en el Departamento de Justicia. Yo no sé qué ha pasado con el servicio público, pero no es lo mismo el servicio público.
0: Pero los hay.
1: Los hay.
0: Lo único bueno en todo esto es que apagaron a Zagaldía. El Zagaldía como que estaba.
1: Oye.
0: Y quien lo apagó fue el mismo Tommy. Pero sí, porque lo sacaron por conjunción y cuanta cosa y quedó, porque la gente te ponen el mote de ex secretario. Haya salido bien o no haya salido bien.
1: Pero mira, te voy a decir una cosa. Yo no voy a decir el nombre. Yo conozco un, que lo considero mi amigo, un hermano de Zagaldía, que es totalmente opuesto. Bueno, hasta en el partido.
0: Es que Zagaldía fue
1: hasta
0: popular,
1: en el partido, porque
0: hasta
1: popular.
0: El otro día. Porque tú sabes que todos son Zagaldía, empezando por Chemi y Zagaldía, sí. Son de una cepa popular. Sí. Todos son Zagaldía. Sí. Son de una cepa popular. Si lo buscas a todos. Casi todo, pero
2: Maestro, yo creo que lo que ha cambiado en este país también es ya estamos en una era moderna donde la tecnología, esto del celular y esto de que la información llega, todo el mundo se entera. Ahorita estamos hablando.
0: No se puede ocultar nada.
2: Sí, aquí todo se. Hoy en día,
0: ahora
2: entonces.
0: Todo se averigua.
2: La gente antes de aceptar una posición, lo piensan. Lo analizan, dicen voy a esto. Y los que se atreven a veces, pues están expuestos y no saben cómo bregar con la
0: pero
2: situación.
0: Si tú tienes el resumen limpio, no debes temerle. Sí, pero hay gente que estando sucio. Se someten a eso y cuando se lo averigua, pero, entonces quedan desenmascarados.
2: Ha cambiado mucho, ha cambiado el gobierno ya y uno es el parte de un gobierno.
0: Pero verdaderamente limpio, no quiere meterse en ese lodazal.
1: Mira, yo voy a decir algo que quizá implica a algunos miembros del Partido Popular y del PNP, obviamente también. Yo he ocupado puestos de confianza tanto a nivel municipal como a nivel estatal. Y una cosa es...
0: Yo me acuerdo de un alcalde popular de por acá que tú metiste
1: preso. Dos. Pero el punto, lo que te quiero decirle es que yo nunca tomé, y lo digo con el corazón en la mano y bajo juramento si quieren, yo nunca tomé una determinación pensando en la política. Tú tienes un puesto de confianza y tienes uno subalterno, que aunque no son puestos de confianza, pues tú confías en ellos. Y yo te digo que la mayoría del staff que yo tenía eran PNP. PNP, y siguen siendo mis amigos hoy.
2: Y hay que rodearse de los mejores hombres y mujeres, exacto, que te puedan ayudar.
1: Y te realmente. Voy a decir, mano, voy a decir nombre. Hubo un director del NIE que un día me llamó a capítulo porque yo iba a almorzar con un ex director auxiliar bajo el PNP. Pero si era mi amigo, y yo le dije, no, si me vas a gestar la confianza por eso, está bien, pero él sigue siendo mi amigo. Claro que teníamos diferencias porque él era más político que yo. Una vez me dijo, el que usted deja mi cara en ese caso ahora es un error político. Y yo le digo, error político es el tuyo, porque yo no pienso en el partido, yo pienso en el caso, y los casos se someten cuando están listos. Porque para mí, cuando tú tienes un caso listo, ¿verdad? Tú no puedes aguantar un caso porque eres popular. Vamos a radicar los del PNP después. Y después radicamos este. Fíjate, lo van a radicar como quiera. Pero esa decisión del turno. El turno es cuando el caso esté listo. Ese movimiento para mí es corrupción. Para mí. Quizá no está tipificada ni como ningún delito. Pero tú empezar a hacer selecciones políticas o partidistas en los casos. No.
2: Yo también, Rafi, yo también tuve experiencia. Yo en el municipio, yo estuve a cargo de recursos humanos y había una persona popular de carrera que tenía un puesto allí importante y me dio unos consejos cuando yo entré. Y yo recuerdo que yo sabía que la persona era honesta, trabajadora, un buen hombre, y los tomé los consejos. Y tiempo después esos consejos rindieron fruto y yo resolvimos una situación que había en el municipio y fue gracias a esos consejos que si yo no lo hubiera seguido hubiera quizás pasado algo negativo.
0: El color no tiene que ver.
2: Exactamente.
1: Sí, pero otra cosa es cuando tú te crees, asumes, hemos cambiado el

0: tema, la conversación.
1: Bueno, con pero Frela. Está bueno. Pero mira, cuando... ¿Por qué tú crees que yo llevo 55 años en esto? Y la gente se escrachan por ahí, porque es que yo siempre he tratado de ser justo con azules, verdes. En los paneles míos en Mayagüez, tú sabes que me el PIB, y se lo puede preguntar a Reinaldo, que debe estar escuchando, que yo siempre decía que tenía que haber un independentista. Y en Puerto Rico tenía la mala costumbre que era un popular y un PNP. Sí. Un popular y un PNP. Y yo dije, no. Los paneles míos tienen que haber un... Porque cuando aquello... No habían esos otros partidos que hay ahora. Pero yo dije, no. Tiene que... Es más, allí hubo uno en Mayagüez que tenía que haber acordado de él, que trabajaba de controles en las tiendas La Gloria, Ubaldo Soto,
2: mucho tiempo
1: que presentaba al PIB, y el tipo más caballeroso del mundo que yo he conocido.
0: Tú eres responsable yo no sé
1: ni qué se ha hecho, porque hacen años que no lo veo a Ubaldo, pero Ubaldo era tremendo ser humano.
0: Mira, yo quería comentar otra cosa que ha afectado al país, es gobernar para los tuyos. O sea, coger el control, eres el gobernador o alcalde, o legislador, y entonces te dedicas a ayudar nada más a los de tu partido. Eso está mal, porque cuando tú sales, tú gobiernas para todo, para mayoría y para minoría, para los cristianos, para los no cristianos. Y cuando tú empiezas a cementar el partido, entonces el gobierno y el partido se unen a una misma cosa, y eso no puede ser. En ese sentido, y lo digo porque es un hecho, no es que estoy haciendo campaña. En ese sentido, el alcalde de Aguadilla ha rompido, ha roto esquema, porque él ayuda a todo el mundo y no pregunta por partido. Yo sé de líderes del Partido Popular que lo han cuestionado y dicho, pero ven acá, si tú lo que nombras son PNP y tú lo que haces es esto. Y entonces la amistad esta que tiene con la gobernadora también se la cuestionan, que yo no la veo mal. Yo no veo mal que tenga una buena relación con la gobernadora. Y de hecho, y esto Michael no lo sabía, yo por medio del alcalde conocí a Jovín y me parece muy buena persona, y ha compartido más de tres o cuatro veces, y ese tipo de, yo creo que aparte de republicanos y demócratas, lo único que divide al PNP del Partido Popular es el ideal de estatus, porque cuando tú vienes a ver, la política gubernamental es bien similar. Incluso, y esto no le va a gustar a Michael, lo sé. Esta parte no le va a gustar, pero es un hecho. El PNP están los de la derecha, y no voy a criticar ese evento, los de derecha demócrata, los de izquierda demócrata y la derecha republicana. Pero la estructura, el programa de gobierno del PNP es de izquierda. Es de izquierda, es centro izquierda.
1: ¿Por qué?
0: Pues ayudas económicas, vamos a aumentar la ayuda económica, vamos a buscar el seguro social, vamos a ver más ayuda. Eso es típico del gobierno de izquierda. Y esa es la estructura política del PNP. Pues con la estabilidad vamos a tener mejores, más ayudas económicas.
3: Mira, Carlos Méndez, es como, La Cascada, municipal. Que fuera del municipio, cuando la visión republicana era privatizarlo. O sea, Carlos Méndez era lo contrario, ¿no? Hacía tenía la cascada, tenía la otra de esto pública.
0: Y el primer partido.
1: Y te coge a Trump fríamente, y las decisiones de Trump es de un dictador.
3: Ah, claro. O
1: sea, ¿son de dictador?
0: Y un dato histórico.
2: Él está usando el poder de Donald Trump. La gente lo menosprecian, pensarán que él coge el micrófono y dirá estas cosas como loco. Pero él tiene una línea de asesores que saben lo que hay. Él, antes de decir todas esas cosas, él se asesoró bien, y existe en derecho a algo que no lo dice, no es como él lo dice, pero él sabe que al final del camino, cuando lleguen a los tribunales, existe una gran posibilidad de lo que él está diciendo lo haga. Suena como un dictador, suena como un líder populista para los que lo siguen y creen en él, lo van a aplaudir, le van a decir, mira para allá, ese es bravo, ese es que yo quiero, ese es el hombre, así que hacer las cosas de frente y tomarla eso. Y en lo otro, los asesores van a tener que en su momento defender sus cosas en tribunales. Ha perdido algunas, pero ha ganado algunas.
3: Yo no creo que en el caso de la gente del director del FBI, que dijo, yo me alegro de su muerte, qué bueno que se murió, yo no creo que nadie lo haya asesorado. Es un loco. O sea, tú alegrarte de la muerte.
0: Hay
3: de la persona,
0: una cosa,
3: ¿no?
0: Bueno,
1: con esto del petróleo y la gasolina,
0: yo estoy más que claro.
1: La gente no.

0: ponga el nombre suyo a un edificio, por ejemplo. Quizás no lo hace directamente, pero sí influye con los legisladores y con los demás y busca que lo hagan. Yo creo que eso está mal. Y entonces él lo hace ya públicamente. Él lo hace públicamente.
1: Él sabe que lo que le queda son 2 años,
0: dos
1: chico.
0: años. Sí,
1: Tiene que
0: pero
1: disfrutar eso.
0: cuando uno está llegando a la meta, más cauteloso debe de ser.
2: Pero al final de camino, lo que se analizan son otros criterios. Él no va a aspirar nuevamente, como dice
0: No
2: Maero, él no va
0: puede.
2: a aspirar, no puede y no va a aspirar lógicamente porque él sabe lo que está costándole esto, ¿verdad? Pero al final de camino, la historia va a jugar otras cosas y van a evaluar otras cosas. Y yo sé que esa opinión que tiene Rafi la tendrán muchas personas, pero yo sé que en el fondo todavía tiene una base grandísima en los Estados Unidos que lo apoyan. Tanto es así que ahora mismo, este pasado fin de semana, hubieron primarias dentro del Partido Republicano y Demócrata para candidaturas en California y en ciudades y estados grandes importantes de Estados Unidos. Y ganaron todos los candidatos que señaló Trump. Para estar en esa papeleta ganaron con 70, 50%, 60%. O sea que el electorado está respondiendo y está apoyándolo allí. Nosotros no, porque nosotros somos diferentes. Puertorriqueño tiene una mezcla, ¿verdad? De ser latinoamericano apasionado y vemos la política otra cosa y el populismo. Por eso que Rafi habla de los alcaldes que hacen estas cosas y actúan diferente. Y Leo habla de cuando Carlos Menem ahora. ¿Por qué? Porque la mezcla política de nosotros es bien diferente a americana. Pero el americano lo apoya a él en su base, en su gran mayoría. Si él fuera una persona como ustedes a veces analizan, que es loco, que no está haciendo las cosas, pues estaría en cero la popularidad, no tendría ningún respaldo, se hubiera
0: perdona,
2: tenido que ir con los panchos,
0: perdóname,
2: como se fue Nixon en su momento,
0: las
2: tuvo que
0: últimas
2: renunciar.
0: encuestas dicen que la popularidad ha bajado hasta un
2: Sí,
0: 60%, y
2: sí.
0: no una, son tres o
2: Pero
0: cuatro.
2: históricamente ha habido otros que han llegado a eso también, han
0: Yo
2: llegado
0: creo,
2: a
0: yo
2: ese
0: creo,
2: mismo
0: no, yo
2: número.
0: creo que a ese número no ha llegado nadie.
3: Mira, Pinochet tenía un gran respaldo
1: el
3: electoral.
1: Pinochet
3: y Anastasio Somoza tenía un gran respaldo electoral.
1: Mira, el flaco servicio se lo está haciendo Trump, el que venga detrás de él de candidato, porque va a caer.
0: Pero mira, ¿cómo es posible
2: Sí.
0: que pueda tener aceptación del pueblo estadounidense cuando ha peleado con todos sus aliados? España, Italia, Alemania,
3: La Unión Europea completa.
0: Canadá. Entonces, ofreciendo la estadidad a todo el mundo.
3: A Venezuela se lo
0: A
3: ofreció ayer.
0: Venezuela, a Canadá, a ¿cómo se llama?
3: Groenlandia.
0: Greenland, Groenlandia.
2: Eso, fíjate, y no, la gente pensarán que los estadistas se van a molestar y se van a sentir y se van a decepcionarse por eso. ¿Sabes qué? Eso de Venezuela, a mí me alegra. ¿Sabes por qué? Porque ya entonces, si se lo ofrece a Venezuela, nosotros que estamos ya adentro casi, nosotros históricamente somos ya parte de la nación norteamericana, pues estamos más cerca que nunca en
0: No,
2: esto.
1: Que se va a postular otra vez.
0: Lo que
1: Acaba
0: sucede,
1: de decir
0: Michael,
1: Maduro.
0: Michael,
1: Yo no sé quién le
2: palictador.
1: cubrió esa noticia, pero acaba de decir que se va a postular otra vez.
2: Palictador, palictador.
0: ¿Sabe lo que sucede? Que mientras le ofrece la estadidad a esos lugares,
1: El arte conversatorio está bueno.
0: aparte de ser una falta de respeto para los nacionales. Ha dicho lo contrario con Puerto Rico. Ha dicho que Puerto Rico tiene políticos corruptos y los políticos corruptos que él ha visto son los de administración del PNP, porque él no ha tenido otra administración. Entonces, mientras la ofrecen en otros lugares, desprecia a Puerto Rico. Contrario, yo creo que. Ay, no una vez, ha sido consistente.
3: Pero en eso tú coincides con él, yo igual que
0: Bueno,
3: yo.
0: yo también considero.
2: Que los políticos corruptos.
3: Estoy totalmente de acuerdo.
2: Los políticos corruptos, claro, los hay. De todos los partidos hay
0: Bueno,
2: políticos
0: pero
2: corruptos.
0: no, yo te concurro contigo totalmente. Pero a los que Donald Trump se refiere son los del PNP.
2: Eso fue Donald Trump, primer cuatrenio.
0: Y segundo, y ahora, yo creo que la semana pasada.
3: Sí,
0: pues.
3: Sí.
2: En la época de Ricardo Rosselló, que pues, veía la política de otra manera, la veía de tal manera que le dijo a él que si le consigue 2 senadores republicanos, él le daba la estadidad a Puerto Rico. Cuando eso no es la consideración son el pueblo de Puerto Rico, que su gran
0: Pero
2: mayoría
0: que
2: ha
0: loco,
2: votado
0: que
2: para respaldar.
0: Está loco.
2: No, desconocimiento en aquel momento, claro, ahora es diferente, ahora ya ha sido el presidente de segunda vez. Pero el pueblo de Puerto Rico ha votado mayoritariamente en todos los eventos últimos históricos que han habido para respaldarlo. Y eso es lo que importa, el pueblo de Puerto Rico es el que decide
0: eso
2: finalmente con el Congreso de Estados Unidos.
0: Eso no importa. ¿Sabe por qué no importa? Porque Santo Domingo en los 1800 pidió la estadidad con un 90% de los votos y Estados Unidos se la negó. Aquí mira, lo que importa es lo que piense el Congreso. No, no, que te puede dar la estabilidad mañana mismo sin pedirla, o la independencia.

0: No quiero dejar pasar sin excusar a Reinaldo, que tenía problemas de enfermedad en su familia y posiblemente tenía que moverse de la región para que un familiar recibiera atención médica. No digo quién porque no me autorizó a decir, pero excusamos a Reinaldo porque tiene problemas
1: pronta
0: familiares
1: recuperación.
0: De salud, que lo pueda resolver prontamente.
1: Claro.
0: Pero tampoco vamos a coger una última rondita, porque la gobernadora esta semana que acaba de concluir tuvo tres logros significativos. Luma, la juez Taylor Swain, ha dicho que el caso de Puerto Rico no se va a ver en la federal, se va a ver en Puerto Rico. Le dio un aumento significativo a la policía de Puerto Rico, que hacían 15 o 20 años no se le daba un aumento desde, bueno, a los cadetes, imagínate, que ahora se supone que con $1,000 más que entren los cadetes, que eso sea bueno para poder reclutar más policía, hasta el rango de coronel, que un coronel va a recibir creo que 110,000 o no sé cuánto.
1: $10,000 mensuales.
2: 120.
0: Pues que algo bueno. Y lo otro, el alivio contributivo. Michael, agájame pues, ese pipo por las orejas.
3: Pues mira, yo voy a comenzar por lo de la policía, porque el de la policía realmente es algo que yo te digo a ti, que yo entiendo que todos aquí vamos a estar contentos, ¿verdad?, porque se le haya otorgado eso, porque ciertamente si hay una clase que merecía justicia salarial, además de los maestros, ¿verdad?, y otros servidores públicos, es la policía de Puerto
0: Rico.
3: ¿Y hace falta
0: reclutar policía?
3: Sí, y aquí estaba ahorita el coronel, ¿no?, hablando contigo, que decía que han cambiado los requisitos, ahora es de 18 años, ahora hay más dinero cuando están en la academia, cuando salen rápido también se le aumenta, así que le está incentivando a la juventud a que estén a que ¿verdad?, ingresen a la policía de Puerto Rico. Y se le está dando respeto, ese respeto que yo recuerdo que cuando uno era pequeño uno hablaba con sus abuelos, con su papá. Y
0: el policía es tu amigo.
3: No, el policía es tu amigo, el policía tú lo veías. Y te preguntaban en la escuela, ¿qué tú quieres ser cuando seas grande? Yo quiero ser policía cuando sea grande. ¿Qué tú quieres ser? ¿Quieres ser maestro cuando sea grande? ¿Qué tú quieres? Bombero, ¿verdad? Eso era, y iban allí a Pacheco, al programa Pacheco, sí, y a Tío Nobel, y todos esos nenes vestiditos de policía, de esto. Y esas cosas son bonitas, ¿verdad? Así que hacerle justicia, ¿verdad?, aunque hay un Fran, ¿verdad?, que dice a veces justicia tal día no es justicia, pero por lo menos esto se ha logrado, ¿verdad?, y se ha logrado con un consenso con la Junta, se ha logrado con mucha lucha de años, yo estoy seguro que esto tampoco mágicamente, y se ha logrado otorgarle a esos policías esa justicia. Yo estoy seguro muchos que están ahí ya, mira, al final de su carrera va a retirarse, por lo menos ese dinerito le viene bien, pueden dormir tranquilos, pueden su familia estar seguro, ¿verdad?, de que van a estar bien. Y los jóvenes que ingresan, pues mira, tienen un futuro por ahí para caminar. Lo del tribunal, también sobre Luma, es una gran buena noticia, ¿verdad? Porque nos da la oportunidad a nosotros de demostrar, primeramente, eso demuestra que la gobernadora sí está en serio con lo que ella prometió de que iba a trabajar para que Luma se fuera de Puerto Rico. Ah, que no es tan fácil como parece. No era fácil para nadie. Por eso yo recuerdo cuando era la campaña política, los tres partidos, cada uno decía una versión diferente de cómo iba a trabajar la situación. Ah, hay gente que piensa que eso mágicamente tú llegues, que firmas un papel y vete para allá. No, eso no es así. Ahí hay millones de dólares en contratos. Esto es una cosa técnica. Miles de millones, ¿sí? Esto es una cosa técnica, esto es una cosa de los tribunales. Y ahora nos ha dado la oportunidad de esta decisión de esta jueza de que esto se discuta en los tribunales de Puerto Rico. Y el pueblo de Puerto Rico poder verlo desde otra perspectiva, un juez puertorriqueño, personas puertorriqueñas van a estar allí, ¿verdad?, viendo día a día.
0: Tanta cosa que televisan, que televisen eso.
3: Yo imagino que eso lo están ya trabajando las emisoras de todo. Y el incentivo, ¿verdad?, lógicamente, esto es una noticia que impacta a cientos de personas, a clase media puertorriqueña, y es increíble, 554 millones en alivio contributivo directo. Eso es una cantidad impresionante, impactante, que le va a llegar a todo el mundo. Hablamos ahorita, la gente está ansiosa, ya algunas personas pensaban que hoy ya le iba a llegar el cheque, pero con calma, porque esto es una cosa, ¿verdad?, complicada, técnica, que tiene que Hacienda, ¿verdad?, trabajarlo para que pueda llegarlo. Pero son cientos y cientos los puertorriqueños.
0: Una jaleita, pero 400 y pico que son yo veo en mi cuenta son buenos. porque no contaba con ellos.
3: Exactamente.
0: No, bueno, yo no tengo dependientes ya. A mí, yo estoy bien abajo. A mí lo que me toca es nada.
3: No, maestro.

0: y para terminar, ciertamente yo creo que este país tiene que aprender ya que la política no puede ser ni ataques personales, ni estar tratando de desear mal a la otra. O sea, las cosas que son buenas hay que reconocerlas, hay que aplaudirlas, hay que decirlas, ¿verdad? Y agradecerlas. Y buscar la manera de ayudar, porque hay tanta gente que necesita ayuda, como era el caso de la policía de Puerto Rico. Todavía nos queda mucha gente, nos quedan los viejitos retirados, los bomberos
1: que están bien mal pagos.
2: Sí, sí.
0: Así que yo, en ese sentido, yo creo que fueron buenas noticias y ciertamente contrastan, ¿verdad? A veces con las noticias negativas, que no hablando del panel, sino que a veces algunos medios nada más viven de esas noticias negativas, porque es lo que le da rating y es lo que le da importancia.
1: Pero hoy mismo estamos hablando de las instituciones financieras y nadie habla de esos tres logros que tuvo la gobernadora la semana pasada, porque lo que vende en noticias no es que un pejo te muerda, noticia es que tú muerdas a un pejo.
0: Ahora sí. Mismo, tú hablabas con el comandante ahorita y hablaba de que las estadísticas de crimen habían bajado en la región de Aguadilla, ¿no? Que estaban en los números, eran de los mejores de comparado con las otras regiones policíacas. Y eso son buenas noticias, son cosas importantes, ¿verdad? Que tú como comerciante, tú como residente, tú como alcalde, tú como legislador, ¿verdad? Te sientes contento de que de donde tú vives, tú has aportado quizás tu granito de arena, tú estás pendiente a tus vecinos, ayudas al policía, estás pendiente y apoyas a la gente en la comunidad para que todo esté seguro. Y esas son cosas bonitas que debemos buscarlas en Puerto Rico. Debemos olvidarnos un poco de los medios, del faranduleo, de la foto, de existir por las redes, las cosas negativas. Eso ya hay gente que se va a encargar de eso. Vamos a trabajar para llevar cosas positivas porque eso es lo que quiere el pueblo, yo creo.
1: Leo.
2: Mira, sobre el aumento de los policías, pues ciertamente coincidimos todos, ¿no? Pero también hay que hacerle justicia salarial a todos los empleados públicos. Y lo de la policía, Manero, es el 33% lo que cobran de retiro. Tú sabes, nadie puede sobrevivir con eso. Estamos hablando, Manero, de que si tú cobraras $3,000, tú te vas a retirar con $900. Entonces, ¿quién vive con $900 en este país en un mes?
1: Y si no pagaba seguro social, olvídate.
2: Ahora, pues el aumento le va a venir bien, pero si tú te coges un policía que cobre $3,500...
1: Están bregando para treparlo al 50%.
2: Que no podría mucho, ser.
1: Pero pues,
2: bueno, el 50% de 120,000 son
1: 60. Ahora no están en el 33.
2: 60, son buenísimos.
1: Ahora están ya van por el 38.
2: Pero eso,
1: 33, 38.
2: Pero nadie vive con eso. Yo he visto policía de 400 y 700 dólares. No, tiene que hacerle también en ese sentido justicia. Sobre el alivio contributivo, es por este año. Van a ver el año que viene, a ver por dónde lo van a sacar. Yo creo que este va a ser el primero y el último de ese tipo de alivio contributivo. Que la reforma contributiva, que Iberachat lo planteó en una ocasión, y el Senado, ¿de dónde van a salir ese dinero? ¿Ves? Eso estaba.
1: Pueden salir si recortan contrato y si recortan
2: grasa. Bueno, claro.
1: Pueden salir no 500, pueden salir 1,000,000,000.
2: Pero ya lo dijo él y los senadores. No es los 500, ¿de dónde va a salir? ¿A quién le vamos a cortar? ¿Ves? Y lo otro era.
1: Lo de Luma.
2: Ah, bueno, okay, ciertamente se va a ver el caso en Puerto Rico. Yo creo que eso es muy técnico, Maelo. Yo no creo que sea un caso que uno
1: lo llene de expectativa.
2: Sí,
1: va a tomar años.
2: Ellos van a apelar al Supremo.
1: Jennifer sale de la gobernación y todavía no se va a ver resuelto.
2: Sí. Eso va a tardar años.
1: Todavía no ha empezado, imagínate.
2: Y es muy técnico.
3: Javi. Bueno, voy a empezar con el muy merecido aumento a la policía de Puerto Rico. Yo creo que eso hay que aplaudirlo, hay que aplaudirlo, ¿verdad? Hay que aplaudirlo. Pero siempre hay un pero. Aquí hay otros funcionarios públicos que arriesgan la vida de igual manera, como los oficiales correccionales, los alguaciles, los poquísimos agentes de recursos naturales, los de
0: emergencias médicas,
3: los de Hacienda, los de rentas internas, o sea, todo el que porte un arma de fuego y tenga una placa, tiene el mismo riesgo que la policía, y son muchos, y eso pues lamentablemente siguen con salarios de hambre, los del Departamento de Justicia, que hay dos grupos, los del Negociado de Investigaciones Especiales y los agentes de la Fiscalía, y estos investigadores de la Fiscalía, esa gente arriesga la vida de igual manera, ¿verdad? Lo que pasa es que no la mayoría no usan uniforme. Y entonces ahora tú vas a tener un funcionario que puede llegar hasta ciento y pico mil dólares, que arriesga la vida, porque es un agente de ley y orden, y un funcionario con igual de similitud de funciones, ganando quizás hasta menos de la mitad de lo que se gana la policía. Y eso es algo que hay que tener en cuenta, porque debe ser igual paga por igual trabajo. Y no solo son los policías, sino también los policías municipales, que depende de los municipios. Entonces vamos a tener fuerzas policiales con desigualdad salarial. Y eso pues hay que corregirlo de alguna manera, porque si no, las otras fuerzas policiales van a desaparecer, porque todo el mundo va a querer ser policía. Ok, en cuanto al alivio contributivo, muy bueno. Yo no sé si yo lo recibo o no. Yo rindo contribuciones porque estoy retirado y pues, tengo seguro social también, rindo contribuciones. No he tenido que pagar, no sé si me devuelven algo o no, no sé. Si me devuelven algo, pues muy bien.
2: Bienvenido sea.
3: Pero, siempre hay un pero, Michael. ¿De dónde salió ese dinero?
0: Ahorros, economías, que eso es el gobierno de Puerto Rico.
3: Sí, muy cierto. El gobierno, los gobiernos de Puerto Rico, y son gobiernos anteriores, ¿por qué no dice que gracias a la economía de Pedro Pierluisi, que es el gobernador más reciente, ¿verdad? Después de la gobernadora, de ahí es que sale ese dinero. Lo que dice Leo es totalmente cierto. En un año, en 9 meses, vamos a poner en un año, hasta el año que viene, no va a haber la forma de ahorrar 500 millones de pesos para darle ese dinero el año que viene. O sea que eso es una vez.
2: No hay para pagarle a los municipios lo que le quitaron los 300 millones estos, que Ricky se los quitó.
3: Así lo de...
2: Y no lo hay para pagarle, ahora va a ahorrar 500 millones.
3: Ahora, ahora el otro punto. El caso en el Tribunal de Puerto Rico. Me suena irónico que un gobierno estadista no quiera que el gobierno federal, a cualquiera en unirse, vea el caso. ¿Por qué? ¿No será porque hay un control político sobre los tribunales? Esa es la pregunta. Lo otro, ¿ustedes verdaderamente creen que los abogados de Luma se van a quedar con las manos atadas? ¿Tan pronto se abra una puerta para acudir al Tribunal Federal? Sí. Lo van a hacer. Claro. Lo van a hacer. Puede ser que esté un año o unos meses y vuelva y caiga en el Tribunal Federal, porque a la larga ahí hay fondos federales. Pero si todo sea porque la posibilidad de que Luma se vaya, pues yo lo veo positivo, pero soy realista. O sea, hago esas dos preguntas: ¿por qué el interés del gobierno estadista que no lo vean los americanos, ¿verdad?, los estadounidenses? Y segundo, hay fondos federales. Y tercero, los abogados de Luma van a querer dar el caso de nuevo al Tribunal Federal y van a buscar la forma y tienen tiempo para hacerlo. Sí, sí. Porque este tipo de casos es muy diferente a los casos regulares. Yo no soy abogado, Michael puede hablar de esto. Esto básicamente, vistas como tal, son muy pocas. Uh-huh. Aquí es somete documentos. Somete una moción, a que somete otra moción, el tribunal decide, adjudica cuál de las dos mociones y lo guarda. Y
1: no,
3: sigue.
1: Ya están recordando cuánto es que nos van a aumentar en el costo de la factura para pagar la deuda esa de los bonistas. ¿Y cuánto llevan eso? ¿Como 3 años?
0: Y ese contrato de Luma, eso es un contrato complicadísimo que lo van a desmenuzar allí. La idea es
1: cada cuatro años.
3: Aquí lo que va a haber es una queja de emociones y un juez adjudicando y levantando el expediente, y al final de la... Bueno, pueden haber vistas espontáneas, ¿verdad? Durante el proceso, pero un juicio como tal que te sienta allí, eso no
1: de cancelar el contrato un día para otro, eso es pura politiquería, porque eso no se va a ver. Pero ahora que están los tribunales, es que vamos a ver los años que se va a tardar eso.
3: Si fuera un contrato

0: de 3 o 4 páginas, quizás se puede ver en 2 o 3 días. Pero esto, no, es un contrato extenso.
1: Yo creo que, ¿verdad? No contestando tu pregunta totalmente porque es un tribunal de Puerto Rico, pero también va el gobierno intenta apelar, ¿verdad?, a la emoción del pueblo, ¿verdad?, el que se ha afectado, el que se quejaba, todas esas emociones, ¿verdad?, aunque no va a estar en el tribunal ni lo puedes llevar quizás al tribunal, pero esos jueces han vivido, quizás el juez que va a ver eso ha vivido quizás eso en carne propia, quizás es su mamá, su papá, quizás lo han vivido, quizás cuando sale ese juez por allí, alguien le va a decir, mira, yo me quedé sin luz.
0: Y eso,
1: y van a apelar a eso. Un juez federal no está expuesto a eso porque está por allá en otro estado.
0: Y eso está bien.
1: Bueno, lógicamente no es ilegal lógicamente que tú puedas usar.
2: ¿A qué juez, juez no se le habrá ido la luz?
0: Algunos
2: de ellos tienen placas solares, pero debe ser la mayoría.
1: Si tiene más preguntas que tú y yo tenemos, ese mismo juez dirá, yo quiero ahora saber por qué esta gente pasó esto, cómo fue que...
0: Pero precisamente por eso no lo puede ver, porque ya tiene interés en el caso.
1: No.
0: Y claro, ya es perjudicado en el caso, sí, y tú no puedes hacer parte del caso.
1: Pero no es un interés
0: Es un interés, tú lo acabas de describir, porque se le fue la luz.
1: Ni es interés.
2: Pero aquí no se le ha ido la luz en este país.
0: Precisamente, si tú quieres un juez imparcial, de verdad.
2: ¿Tienes que traer al gringo? Que tú quieres el gringo.
0: Es totalmente contrario a lo que dice Michael, porque los tribunales, los jueces tienen que ser imparciales. Y si el juez ha sido afectado por eso, pues no es imparcial.
2: ¿Y qué tú quieres? ¿Que lo vea el gringo?
0: Honestamente, bajo estas circunstancias.
2: ¿Esto lo van a apelar?
0: Bajo estas circunstancias políticas que vive Puerto Rico, yo prefiero que lo vea el americano.
1: Esto es una estrategia legal y al final del camino. Si hay algo de política, pues también, pero es una estrategia legal de tú tener, lógicamente, identificada con tu situación al pueblo de Puerto Rico, al juez, a la opinión pública, a la prensa, a todo el mundo van a estar pendientes a eso.
0: Fíjate, pero tu argumento no es estadista. Porque Estados Unidos somos. Déjeme terminar el planteamiento. Porque si tú eres estadista, tu nación es Estados Unidos. Claro, esa es la gran nación, esa es la que tú quieres ser parte. Pues qué mejor que la nación tome decisiones. Entonces, un argumento patriótico de Puerto Rico, que los puertorriqueños lo vean, no los americanos. No, o sea, eso no es pensamiento estadista.
2: ¿Y tú no entiendes que Michael dentro de, tiene algo de patriótico también? Tiene que tener algo.
1: Que no escuchaba a Roy Brown, ¿ah? ¿Tú piensas que yo no escuchaba a Roy Brown cantando?
0: Pero, escucharlo lo escucha cualquiera, pero que llegue a tu corazón es otra cosa.
1: O que no estuve en Lares, quizás en un evento de los de Grito Lares allí compartiendo, ¿verdad?
3: Cuídate, confesándose.
1: Eso no te hace...
2: Que no le gusta una con otra canción de Dani Rivera. ¿Cuál te gusta? Ven acá, vamos a confesarte a ti. ¿No hay una sola canción de Dani que te gusta a ti?
1: Sí, a mí me encantaban cuando Dani, la que canta del padre... esa de mi querido viejo, eso impacta a cualquiera. En esa fecha él la cantaba,
2: la verdad, y que eso Dani es otra cosa
1: a cualquiera.
0: Y aquella que cantaba, que de una autora
1: yo escuché
0: suramericana,
1: cantaba,
0: que vivan los estudiantes. Que vivan los estudiantes.
1: Y Yolanda, que era de este cubano,
3: Pablo Milanés.
1: Unicornio de
3: Silvio Rodríguez,
1: Verdeluz,
0: hay esperanza,
1: No, es que yo siempre he dicho,
2: ¿y del topo? ¿Alguna te gustó del topo?
1: Sí, el topo Mocano, imagínate, y mi suegra estudió con él y lo conoció, recuerda cuando eran muchachos ellos, y es un orgullo.
2: ¿Viste? Está saliendo lo de patriota.
1: Es que hay
0: esperanza.
2: Chequéate ahí si están llevando en Fortaleza para llevarlo a capítulo.
1: No, y tú puedes, es que yo digo, igual que usar la bandera y decir que una cosa, o que porque tú tienes esto, tratar de echarte aparte, eso no es la política. La política es ayudar a más gente que tú puedas, buscar que nos une, no que nos separa, lógicamente, y tratar de resolver los conflictos. Eso es lo que debe de ser la política. Claro. Para que la política en el camino se dañó porque vinieron gente con intereses creados, gente que querían lucrarse, beneficiarse, y la política dañó. Entonces es más fácil
2: añadieron el pillaje y la confusión.
1: Sí. Y yo estoy en mi ganga, tú estás en tu ganga, porque para así entonces.
0: Y dentro del partido hay otras gangas también.
1: Sí, se dividían.
2: Mira, le salió lo de papá. Ay, mira.
0: Bueno, me alegra eso.
2: Ya mismo lo es como.

0: Olgan.
1: Sí, sí.
0: Mira, ya mismo.
2: La línea.
0: Ya mismo vienen las croquetas.
3: Rafi oía rock and roll en inglés también, me imagino que Rafi oía.
4: Te voy a decir con toda honestidad.
0: Ya mismo vienen las croquetas.
4: Me gusta más el rock and roll en español.
3: Más en español.
4: Claro.
0: Y los piren.
4: Me gusta más que la salsa, de
0: hecho. Y los piren. A mí la guitarra esa, como es eléctrica, como que nunca me llamó la atención.
2: Sí, pero la apaga la voz, ¿verdad?
0: No es lo mismo la guitarra nuestra acá, sí, y el cuatro puertorriqueño. A ver, no es lo mismo.
3: Sí, pero en los años 70, que esos instrumentos usaban, habían grupos de rock de eso en inglés, americano.
0: Mike, ¿y tú llegaste a tener pelito largo o no?
3: Sí, yo tenía pelo rizado siempre, toda la vida, pero lo tuve largo. Sí, cuando yo estuve en la universidad.
0: ¿Tú fuiste peluito?
3: Estaba con el pelo.
0: Mira, pues peluito también.
4: Pero nunca fui fiel. Nunca fui fiel.
3: No.
2: ¿Cómo es? Mahones y tenis.
3: Inclusive, en un momento dado, compré el libro de...
4: Mars.
3: No,
2: profundo.
3: Yo en el colegio.
2: ¿Cuál era?
3: Ciencia política, el de Mars.
0: Él estudió ciencia política.
3: Sí, sí. Pero compré el de David Noriega, el fiscal.
2: El fiscal del pueblo.
3: Y no sé si tú lo tuviste o quién era lo que estaba entrevistando. Y un día y logré que me lo firmara el libro. Yo debo tenerlo en mis cosas. Yo siempre he sido. Tengo también el libro de Ferrer. La hija de Ferrer escribió un libro.
2: Rosario.
3: Y entonces ella me lo firmó también. Y tú sabes, yo colecciono muchas cosas. Y yo no tengo problema con eso. O sea, y comparto con todo el mundo. Uno
0: la gente no le debe haber gustado el programa de hoy.
4: Yo no peleamos.
0: Porque no peleamos. Porque la gente lo que quiere es eso.
3: Pero prometemos que el lunes...
4: Peleamos.
0: El próximo lunes seguiremos el capítulo de instituciones financieras, porque esta semana van a dejar a la...
2: Croqueta fila.
0: A la bailarina la van a dejar quieta.
2: Sí, por un tiempo.
0: Me imagino hoy...
4: Esa bailarina va a tener que renunciar.
0: A la larga. No, gracias a... Gracias a Mario, que estuvo por teléfono. Excusamos a Reinaldo. Gracias a Leo. Gracias a Michael. Gracias a Jaffi. A ustedes por la sintonía. A Jole González, que estuvo en la dirección técnica. A ustedes por la sintonía. Tengan todos buenas tardes.
2: ¿Decirte algo?
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música del recuerdo para arrancar tu anochecer por aquí por la más completa Guava. Ahí escuchaban a Viva Nativa, Mariposa Mía, a las 6:08 en la tarde. Yo soy Yediel Grafals, como siempre agradecido de estar compartiendo buena música e informaciones hoy hasta las 9 de la noche.

es que la mejor forma de volver a reconectar con nosotros mismos es desconectarnos de todo lo externo. Ahí escuchaban a Álvaro Soler, Apágame, a las 6:14 en la tarde, a través de la más completa en tu radio, Guava.

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Oiga, mi gente, que nadie apague tu brillo y recuerda que el cielo es el límite. Ahí escuchaban la estrella del show, era Tommy Torres, a las 6:27 en la tarde, a través de la más completa en tu radio, Guava.

Siempre viendo el lado positivo de la vida. Ahí escuchaban Vivir es una fiesta. Era lo nuevo de Gonzalo Hermida. A las 6:35 en la tarde.

Recuerden mantener la autenticidad sobre todas las cosas. Ahí escuchaban la original, era Emilia junto a Tini, sonando aquí a través de La Más Completa en tu radio. Y les traigo notas locales. Y es que la comisionada de la oficina del comisionado de instituciones financieras, Mónica Rodríguez Villa, rechazó este lunes las alegaciones de represalias personales relacionadas con las multas y acciones regulatorias impuestas contra Allied Fleet Services y lo que es AAA Car Rental, insistiendo en que las sanciones responden a incumplimientos documentados y no a una supuesta vendetta personal. La información viene por aquí a través del periódico Metro, donde pueden conseguir más detalles. 6:43 en la tarde, Yediel Grafals en tu radio.

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A las 6:53 en tu anochecer por la más completa Guava. Llueve y no escampa para la costa noroeste del país. Aquí llega Daddy Yankee bailando en la lluvia.

es que no hay mal que por bien no venga. Para arrancar otra hora repleta de buena música, ahí escuchaban a Kany García junto a Carin León. Te lo agradezco. A las 7:02 en la noche.

todos esos momentos que se vuelven inolvidables. Era Tommy Torres, ¿cómo olvidar? Y bueno, mi gente, en notas locales, el secretario del Departamento de Hacienda, Ángel Pantoja Rodríguez, informó que ya está disponible el enlace en las cuentas de los contribuyentes en Suri para que aquellos que no incluyeron su información bancaria en la planilla del 2025 puedan ingresar sus datos y optar por depósito directo de ser elegibles al cheque de alivio contributivo. Y es que esta opción se va a encontrar bajo el enlace Alivio Contributivo 2025, añadir cuenta bancaria, disponible en su cuenta de Suri. La información viene por aquí a través del periódico Primera Hora, donde pueden conseguir más detalles. 7:15 en la noche. Yediel Grafals está contigo.

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La música más romántica la consiguen en el cuadrante 850 en su radio, recordando sus baladas favoritas de la década de los 80. Era Lionel Richie, My Love, a las 7:30 en la noche.

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es que no hay mejor escuela que la escuela de la vida. Y de los errores se aprende, mi gente. Ahí escuchaban un recuerdo de la quinta estación, Tu Peor Error, a las 7:51 en la noche.